monumental, ardoroso y rebosante, juega River. Es una noche determinante y decisiva para el millonario, porque hoy define su continuidad en la Copa Sudamericana. Y para ello va con todos los futbolistas ilustres, los de la selección y los que han llegado para reforzar al equipo que todavía no está. Y si es una noche trascendente para River, imagínense ustedes cómo viene la mano para el entrenador, para el Chacho Coudet, este cruce de vuelta de octavo de final de la Sudamericana en un monumental que estalla frente a Independiente Santa Fe de Bogotá. Es como jugar la final de la Champions, la final de la Copa del Mundo, porque mucho de su continuidad se sustenta y se fundamenta en lo que va a suceder esta noche en el Estadio del Millo. River no tiene margen de error. River no tiene tampoco crédito para tropezar jugando un buen primer tiempo como el otro día con Vélez, por ejemplo, para después ser una pena mirando el reloj de reojo para que Vélez no le haga un tercer gol. River tiene que parecerse un poco más al de Argentino Junior y al de ese primer tiempo frente a Vélez, donde tuvo buenos pasajes. Pero River tampoco puede ser el del primer partido frente a Independiente Santa Fe, donde fue de mayor o menor y terminó siendo una lágrima, con cambios extraños y muy particulares que insertó el entrenador, más allá de los condicionantes de la altura. ¿Cuántas cosas se juega River? No solo un partido bravo frente a un rival respetable como el equipo de Bogotá, los Leones de Bogotá, más allá de que River es el candidato a pasar. Claro, juega en la cancha de River, juega con las figuras que recién llegaron como Almada y Correa y Otamendi, encima le vuelven Montiel y Acuña. ¿Cómo no va a ser candidato River? Lo va a tener a Driussi de 9. ¿Cómo no va a ser

0: favorito a superar esta llave. Pero el mundo de River es tan complejo, tan denso, tan particular que nada le garantiza al fútbol. No te garantiza que vas a ganar y a clasificar antes de jugar. River es Beltrán, es Montiel, Martínez Cuarto, Otamendi, Acuña. River es Aníbal Moreno, es Tomás Galván, es Tobías Andrada, es Thiago Almada, es Ángel Correa y es el Seba Driussi, el equipo inicial de Chacho Coudet en esta noche de Copa Sudamericana, en esta noche ardiente en el Monumental y con el inmenso placer de tirar paredes en el aire. 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
1: Un abrazo polaco, futboleras y futboleros, aquí estamos. Como siempre, relatores, Tricánico tiene un montón de información para compartir con ustedes. Se van jugando las copas, se van jugando los campeonatos y River necesita una victoria por todo lo que muy bien explicó el polaco Caimi y además por presentar un equipo que tiene a un muy buen arquero como Beltrán, Montiel, Martínez Cuarta, Otamendi y Acuña. Parece que estoy hablando de la selección. Moreno en la mitad de la cancha con Andrada, Tomás Galván, Correa, que a veces baja para armar jugadas, Ángel Correa, Thiago Almada, uno de los mejores jugadores de la selección argentina de Scaloni, y Driussi, que vuelve, pone toda la carne en el asador para enfrentar a un equipo que le hizo pasar malos ratos en Colombia, que no terminó ganándole, que terminó el partido 0-0, y River busca una victoria, una tranquilidad impostergable, porque el Monumental es una caldera, un estadio que tiene gente que está esperando que River se recupere con un equipo lleno de figura frente a un equipo colombiano que le complicó el partido en Colombia y que quiere complicarle el partido en el Monumental. Porque es una noche de Copa Sudamericana, por la importancia que tiene para River, porque este es un partido eliminatorio. Aquí a las 11:30, 12 menos cuarto, sabremos si River sigue o si sigue el equipo colombiano, o River se prepara, si gana, para jugar con el Vasco da Gama. Es una instancia grande porque River anda más o menos en el campeonato, más mal que bien, y entonces tiene que encontrar en la Copa Sudamericana el último torneo que le queda, porque después no puede presentar otro torneo que va a esperar. Ya no está la Argentina, ya no está la Copa Libertadores. Si no está la Sudamericana, River tiene que vivir del campeonato. Y en el campeonato tiene 4 puntos, bastante lejos del octavo lugar. Por lo tanto, la gente está en la cancha para alentar, pero todavía preguntándose más cosas. Y todos estamos viendo a ver cómo reciben la palabra Eduardo Coudet. Vamos a ver qué es lo que dice el público de River. Vamos a ver cómo juega el equipo y vamos a ver cómo enfrenta esta prueba de carácter el Independiente Santa Fe de Bogotá.
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0: Cultor de la poesía y la música popular y los sonidos. 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Acaba de clasificar Independiente Rivadavia de Mendoza en la Copa Argentina, Pepe.
3: ¿Qué tal, polaco? Muy buenas noches. Sí, señor, clasificó 2-0. Venció a Aldo Civi. Goles de Ríos y Florentín para el conjunto mendocino. A propósito de la previa de River frente a Independiente Santa Fe, algunos datos. River jugó 7 veces frente al conjunto de Independiente Santa Fe de Colombia. Nunca perdió en toda la historia.
0: Mirá.
3: River contra equipos colombianos, 23 veces River los recibió. Solamente hay 3 derrotas en toda la historia de River frente a equipos colombianos. Como para repasar, 1981 pierde 2-1 en el Monumental contra el Deportivo Cali. Kempes el gol de River, Romero y Willington Ortiz para la visita. En el 2000 perdió 3-2 frente a Atlético Nacional de Colombia. Saviola y Zapata los goles del Millonario. Calle, Morantes y Agudelo para los colombianos. Y en 2017 River perdió 2-1 en el Monumental frente al DIM de Colombia. Arturo Mina, John Hernández y Mosquera para el MIN, el DIM de Colombia. Hay otro antecedente negativo para el Millonario, pero tiene que ver con el técnico Repeto, que enfrentó a River ya con Independiente del Valle, ¿se acuerdan?
4: Lo dejó en el camino.
3: Lo dejó eliminado, claro, le ganó los dos cruces. Claro, en el 2016, Repeto le ganó los dos cruces, 2-0 y 1-0 a River. Y en el 2020, contra el River de Gallardo, ganó un partido Repeto y ganó el otro Gallardo. Así que Repeto tiene 3 victorias contra el Millonario, una derrota y el empate de la ida en esta llave. Buen saldo para el técnico uruguayo frente a River.
0: Rompela, Pepe, rompela, Tricánico. Arde el Monumental, arde la noche futbolera, la radio, 85.000 almas acompañando a River y junto al Millo en cada detalle, centímetro a centímetro, paso a paso, la inmensa Marcela Brachetti. Hola, Marce, bienvenida. Ahí te veo escuchando un poco más cerca. Estabas ahí en el medio de la multitud. A ver, Marce, toma dos. Marcela Brachetti.
5: A ver si me escuchan ahí mejor.
0: Impresionante, Marce.
5: Bueno, te mando un beso enorme. Otro para Alejandro. Muy buenas noches para todos. Sí, bien decís. De a poco se va poblando, ¿eh? El Estadio Monumental, como marcábamos el domingo también en la transmisión. Y hoy lo hacemos nuevamente. El Insta de River llega sobre la hora. Hay bastante gente, pero todavía no está completo. Seguramente que dentro de un ratito ya estará todas las tribunas colmadas, porque River obviamente sabe que es un partido especial, es un partido importante. Se juega su trabajo, Eduardo Couder, no vamos a andar, pero no vamos a hacer referencia a lo real, porque es así, lo dijo él, ¿eh? No es porque nosotros le pongamos plazo a su trabajo, sino que él mismo dijo que en caso de perder sería. Y bueno, acá está todo dado, viste, como para que River obviamente gane, para que Sancho continúe. Ya están puestas las banderas que van a acompañar obviamente al equipo cuando salga, los globos blancos y rojos que también se van a ver, la pirotecnia que vendrá desde el lado de afuera, no puesta acá en el campo de juego porque Conmebol no te lo permite. Está todo dado como para que River gane y pase. Después veremos qué es lo que sucede.
0: Repasamos la formación del Millonario River Plate con todas las estrellas y con la vuelta de Montiel y Acuña en los costados.
5: Sí, exactamente. La vuelta, bien marcas vos, de los laterales, el ingreso de Sebastián Diussi desde el arranque y también el de Tomás Galván, que se suma al mediocampo porque lo ha elegido por sobre Joaquín Freitas. Esas son las 4 modificaciones que hace Eduardo Poudet con respecto al último equipo que paró acá en el Monumental y empató con Vélez 2-2. Cuando vos quieras, damos el 11 de River, que esta noche va a estar jugando y va a intentar, obviamente, eliminar a Independiente Santa Fe.
0: ¿Cómo es el clima? ¿Qué estás viendo en los rostros, en las caras, en la actitud, en el espíritu de los hinchas de River en esta noche determinante para River, para su continuidad en la Sudamericana y también, como lo marcaba Marcela, ¿no? Para el propio entrenador. Ayer lo decíamos en la tira de relatores, ¿no? Coudet se juega más que River hoy. Mirá que River.
5: Exactamente.
0: Coudet se juega más que River.
5: Ahora se se levantan todos, hola, porque ya falta poco para que ingresen los equipos, entonces ya veo, vemos los globos blancos y rojos, empiezan a darse, lo propio las banderitas desde ambos lados de la tribuna, tanto de la Tivoli como la Centenario. Ahora es todo canto, todo aliento. Hubo algunos silbidos para los jugadores de siempre, Martínez Cuarta, por nombrar uno, para el propio Eduardo Jugués, pero no es de todo el estadio, son algunos, no se escuchan, ¿eh? Estos silbidos se escuchan. Ahora es apoyo total, que creo que va a suceder hasta que se vaya transcurriendo el partido. Y ahí se verá, si River empieza a jugar bien, el gol está por caer y el aliento va a estar. Ahora, si el rival llega a convertir, River no juega bien, seguramente vamos a usar cantos que a los jugadores, por supuesto, los va a incomodar.
0: Tal cual. ¿Cómo llega Driussi, que juega hoy, me parece, de titular, más por necesidad que tal vez por estado de ritmo futbolístico, porque hace rato que no juega? En otra situación, en otro escenario, Driussi tal vez estaría en el banco arrancando de a poco, sumando minutos de a poco, pero la necesidad es tal en River. Encima no lo tiene a Beltrán, no da pie con bola todavía el colombiano Rafael Santo Borré. Y Chacho tira a Driussi, salvame de esta, ¿no? Me parece que pasa por ahí.
5: Y en parte sí, es verdad que Sebastián Driussi está ya recuperado, que está bien, pero como bien marcaste vos, no tiene ritmo, está el gato que no juega. El otro día sumó muy pocos minutos, que llamó la atención justamente de por qué lo había puesto tan justo Coudet, teniendo cuenta que hoy tiene que jugar, bueno, se supone 90 minutos, o lo que el técnico suponga. Driussi está bien desde los pisos. Ahora tendrá que ir sumando minutos a medida que vayan pasando los partidos. Y es un jugador fundamental. Estando bien Sebastián Driussi desde los minutos, es el mejor delantero que tiene River, por sobre Beltrán y por sobre Borré, no por lo que estamos viendo de eso, no porque siempre Driussi fue el mejor delantero que ha tenido River desde que llegó. El tema es que a veces el físico no lo acompaña. Ojalá que hoy no solo pueda estar bien, sino que tampoco cuando termine el partido, mañana cuando River vuelva otra vez a los entrenamientos, no haya ninguna secuela.
0: Ya vuelvo, Marce, ya vuelvo por ahí, es Marcela Brachetti, ya vuelvo, con, por supuesto, con más novedades, con más info de River, que ya se viene para la cancha, estamos a 10 minutos del comienzo del partido. Asprilla, Gelibelton, Palacios, Olivera, Escarpeta y Mafla, Daniel Torres, Kevin Toscano, Nahuel Bustos, Obrián Rodallega, Alexis Zapata, es el equipo de Pablo Repeto, es el equipo de Independiente Santa Fe, se viene en River, y a Independiente Santa Fe, los Leones Bogotanos al terreno de juego, Pepe.
3: Sí, señor, estaremos obviamente con todo, en el canal de YouTube también de Relatores, por supuesto, la gente invitada a dejar su me gusta, y recordemos que comenzó, por ejemplo, Polaco, la Copa Intercontinental, que antes era un partido solo, era titular campeón de la Libertadores contra campeón de la Champions.
0: ¿Cómo es eso?
3: Ahora la complicaron, ¿no? Sí, ahora la complicaron, la hicieron con un formato anual, empezaron a jugar los campeones de Oceanía, de Asia. Bueno, recién en cuarto de final se suma el campeón de la Libertadores de este año contra Toluca. En la semi se cruzan los ganadores de los cuartos de final y en la final espera el Paris Saint-Germain contra el ganador de la semi, de la otra semi. No me gusta mucho esto. ¿Sabe por qué le digo, Polaco? Porque le bajan el precio al campeón de la Libertadores. O sea, la Libertadores vale menos que la Champions. O sea, el de la Libertadores entra en cuarto de final. Y el
0: por
3: PSG,
0: favor, señor.
3: El PSG entra en la final.
0: Por favor.
3: Que me expliquen eso.
0: Tal cual, el eurocentrismo.
3: Claro.
0: De la FIFA.
3: ¿No? Era o los dos entraban en cuartos o los dos entraban en semis.
0: Pero por supuesto,
3: pero no,
0: señor.
3: El PSG espera en la final a los que tienen que hacer todo un recorrido.
0: Raúl González manda saludos desde Lincoln y manda saludos también para toda Colombia. Raúl, te estamos leyendo y bienvenido. O sea que Marcos Moreira, Roberto Moy, el amigo Pérez, tan generoso, Beatriz Otello, Marcos Moreira, ya te mencionaba Gustavo, entre tantos otros, la griega, bueno, Marcelo Monroy, Iván Sosa, Juan Núñez, dice, vamos River, hoy gana el Millo. Juan desde Neuquén Capital, Argentina, Tigre, hermano, un abrazo grande, querido Tigre. Sí, entre tantos amigos que se van sumando al canal de YouTube. Ya se viene el Millo, ya se viene el Millo y también Independiente Santa Fe. ¿Cuántos tenemos? Ya somos como 500, más de 500, ¿eh? Ya tenemos, vamos camino a los 600, el canal de YouTube y encima la infinidad de amigos y amigas de la gran oyentada de la radio más futbolera del país, que no se rompa y que no se doble. Radio 750 la radio, Radio 750 la radio. Oh.
3: Saludamos a los amigos, Gustavo que está, dicen los eucaliptos en Córdoba. Dice, escuchando, si perdemos, ¿qué pasa? Que vuelva Ramón, dice Gustavo. Y después, bueno, más amigos en todas partes del país. Pedimos los me gusta, pedimos los likes. Hay mucha gente conectada y queremos arrancar el pitazo inicial con 100 me gusta.
0: ¿Cuántos tenemos? A ver, hasta aquí.
3: 70 me gusta.
0: Pero podemos llegar antes del comienzo del partido. Faltan,
3: sí, claro,
0: 8 minutos.
3: Sí, una ráfaga.
0: Así es. Ráfaga, sí, de amor. Claro. Un cantante hoy, te digo. Bien, se van sumándolo. Tanta gente del Millo al terreno de juego para ocupar cada espacio que aún está vacante en el inmenso Monumental. Se nos vienen River, Independiente, Santa Fe, partidazo de la Copa Sudamericana. Todo está resuelto menos esta llave, porque recordemos que el partido de ida se pospuso una semana por el terremoto en Colombia, ¿no? Por eso estamos jugando una semana después de haberse resuelto todas las llaves. El ganador de este cruce va con Vasco da Gama, ¿eh? Con el equipo cruzado, con el equipo donde juega Colidio, que el otro día creo que hizo un golpe, perdió 4-1 el equipo.
3: Y hace no tanto tiempo, ahora que, se lo menciona Ramón Díaz, hace no tanto tiempo estuvo Ramón en el Vasco da Gama.
0: Igual, desde ya les digo, más allá de lo que pase con Coudet, esta dirigencia y la anterior dirigencia, y la anterior también, digamos, no les gusta Ramón Díaz, ¿eh? No les gusta. A este palo de conducción de River, de dirigentes. No, no, Frío Brito, ahora. Di Carlo, no, no les gusta. No les gusta Ramón Díaz, no les cierra en el perfil. Por eso están hablando de otro entrenador, ¿eh? También que jugaba de 9 y hacía goles a lo loco. ¿Eh? Un 9 que hacía goles a lo loco.
1: ¿Qué Crespo?
0: Pero, el técnico es Coudet, viejo. Tranquilo. Y este es un partido determinante. Ahora se juega, no mucho, Alejo, demasiado se juega el Chacho.
1: Si River pierde, no se va a poder resistir el tema. Y acá pasa lo de Coudet, lo que dijo Coudet en una conferencia de prensa. Yo no lo voy a dañar a River si no lo puedo sacar.
0: Ah, claro.
1: Y quedar afuera de la Sudamericana es no sacarlo.
0: Claro.
1: Porque entonces, ¿qué te queda para ofrecer? ¿Campeonato todos los domingos con 3, con 4 puntos?
0: Claro.
1: En los últimos lugares de la zona.
0: ¡A la cancha! ¡River! Se expande el amor y la pasión y el fervor por el millonario River Plate, de tu nombre. Está River en el terreno de juego. El River de Santiago Beltrán, de Gonzalo Montiel, de Lucas Martínez Cuarta, del general Otamendi, de Marcos Acuña. El River de Aníbal Moreno, de Tomás Galván, de Tobias Andrada, de Thiago Almada, de Ángel Correa y Sebastián Driussi. Ostojich es el árbitro. Leodán González está en el VAR. ¿Qué partido te imaginas, Alejo? Porque, entre otras cosas, River va a tener que saber manejar. Tiene jugadores para lograrlo, de tanta experiencia, su ansiedad, su necesidad. Y va a tener también que convivir con su propio apuro, no por convertir rápido.
1: Y para el equipo colombiano es un examen anímico clave. Meterse en el Monumental para intentar dejarlo afuera, un River lleno de crisis, lleno de tensión, lleno de gente que mira de reojo, que cuando la miramos nos dice, ¿será? nos está como preguntando lo que nosotros no podemos decir porque estamos ante los sagrados imprevistos del fútbol. ¿Se puede dar que River genere un partido que le sea propicio, por ejemplo, dominando pero con tranquilidad, no dominando para tener la pelota paralelo al arco y que cada respuesta del equipo colombiano sea una preocupación por una defensa que tiene nombres rutilantes? Ahora la pregunta es, ¿la defensa de River tendrá funcionamiento? ¿El mediocampo tendrá funcionamiento? ¿Estará bien Driussi? ¿Cómo está Correa para armar juego juntándose con Almada para ver si River puede entrarle? ¿Montiel tiene la tranquilidad de irse arriba sin preocuparse? Se saluda a la gente entre sí alentándose y diciéndose que River tiene que poder. En fútbol no hay nada escrito, tiene un partido muy complicado. Cualquiera de los dos que gane pasa, porque el primer partido en Colombia fue empate 0-0.
0: Es una enorme oportunidad para River, para clasificar, para ganar con claridad, jugando frente a un rival respetable, pero que por supuesto no tiene tanto peso específico cuando sale a jugar de visitante, por ejemplo, en canchas como el Monumental, ¿no? Más allá de que tiene un jugador como Robayega, de tamaño experiencia, tiene futbolistas valiosos como Nahuel Busto, que el otro día tuvo dos situaciones clarísimas, por ejemplo, para sacar ventaja y para que gane Independiente Santa Fe. Parafraseando a un fala de River como es el muñeco Mateico, digo, de pronto me parece el favorito claramente es River. Ahora River juega frente a un rival de la dimensión, de la talla de Independiente Santa Fe, pónganle el rótulo que quieran, pero también juega contra sí mismo River. Juega contra sí mismo, juega contra sus propios fantasmas. Y mucho más después de lo que le pasó el otro día, frente a Vélez. Juega frente a sus inseguridades. Juega frente a esta condición de plantelazo que todavía está lejos de ser un equipazo. Se entiende a dónde uno va. Ahora, sabiendo que estando lúcidos, ágiles, finos, determinantes, algunos de sus jugadores te pinta la cara. Porque ¿quién tiene a Almada, a Correa, a Moreno, a Driussi, a Otamendi, a Montiel, a Acuña, a Beltrán, a Largo? ¿Quién puede tener en el fútbol argentino un plantel de esta magnitud? El tema es que el plantel todavía no es equipo. Y en esa transición, River tiene la enorme posibilidad en un partido gravitante de demostrar que puede ser un equipo relevante.
3: Otro dato que preocupa al hincha de River en la previa: Esteban Ostojic, el árbitro uruguayo, dirigió a River en 7 oportunidades, siempre por Libertadores. 2 derrotas para River, 4 empates y solamente un triunfo para River en 7 partidos con Ostojic como árbitro. 2 penales a favor de River y 3 expulsados para River. Solamente un expulsado de los rivales. No es el árbitro que River quería para este cruce.
1: Recién la arenga de Otamendi. Es obvio que los jugadores más fuertes desde lo espiritual están alentando a todos para ponerse bien arriba en un partido que necesita templanza, firmeza, pero también tranquilidad. Porque si se apura River, favorecerá todos los objetivos que trajo al Monumental los colombianos.
0: Arranca el partido del Monumental. Ya juega el Villo. Y ya maneja la pelota. Lo hace con Gonzalo Montiel, que retrocede ante la marca. Viene para Martínez Cuarta. Se apoya en Beltrán, todo vestido de verde, mimetizado con el terreno de juego. Beltrán la juega para Otamendi. El general tiene quien le escriba. juega por izquierda para Cunha, Cunha mandando para Aníbal Moreno, Moreno soltando para Thiago Almada, la cambia por el otro lado para que la vaya a buscar Tomás Galván, la salida finalmente de Martínez Cuarta, bien abierto por la derecha Montiel, pica Correa por adentro, Driussi maneja la pelota, River de una, hacia adentro Montiel, el toque de Driussi, el centro, ahí está para el primero, rechazo, tiene arriba el primero, remate, arriba, arriba, arriba, arriba, remate de Driussi, después el centro de la derecha de Montiel, llegó River de entrada, Driussi, y llegó el remate apareciendo para el segundo palo, gran combinación por la derecha, centro al segundo palo, fallido intento de rechazo de los colombianos, Driussi lo tuvo, avisó el Millo de entrada.
1: Fueron los dos colombianos con el centro, casi se chocan y le dejaron la pelota libre a Driussi, que le pegó muy de abajo, levantó el remate, primer buen ataque con mala definición de River.
0: Una gran señal de River para el comienzo del partido. Van dos a apretarlo a Mafla. El marca punta por izquierda, se la mandaron por el costado y el lateral le va a corresponder a Independiente Santa Fe. Arranca River con tremenda convicción el partido. Pelota que viene atrás a la posición del zaguero Escarpeta. Escarpeta está en la eminencia de Correa. Juega atrás para el arquero, levanta la mitad de terreno. Pase profundo para el primero. Ahí está, remate afuera, pero estaba en posición adelantada Correa. Correa fue a presionar el arquero levantó muy mal. De una almada se la dio a Correa, pero definió mano a mano, la tiró afuera, pero Correa todavía no había regresado. De este lado del mundo estaba en posición adelantada. Una muy mala salida del equipo colombiano, que es endeble en el Monumental en el arranque.
1: Además salió mal, entregó la pelota cuando parecía que Almada lo habilitaba a un Correa que estaba adelantado. Pero River en pocos minutos, en segundos nada más, llegó dos veces con claridad el equipo de Coudet.
0: Le pega el arquero Spril arriba para peinar la roda. Llega, la viene a buscar por izquierda Zapata. Marca muy bien el general. El general soltando para Almada. Almada por la derecha para que vaya a buscarla. Toma Galván. El rechazo hasta ahí nomás de Mafla. Está confundido, está hackeado el equipo colombiano. En dos minutos y algo más. River se le va encima, ya tuvo dos.
3: Arrancaron con todo también los oyentes en el canal de YouTube. Pasamos la barrera de los 100 me gusta. Vamos por los 200.
0: Relatores, analistas, comentaristas, informativistas, operadores técnicos, relatores y también grandes productores, como Jonathan López Lobo. Mientras tanto, suelta la pelota Tobias Andrada, el pase por abajo para Correa. Correa pierde la mitad del terreno contra Mafla, pero la gana finalmente Tomás Galván, que juega a la derecha de Aníbal Moreno. Balón por izquierda para Cunha. Cunha la cambió todo de un nivel al otro para Gonzalo Montiel. Ahí viene Cachete, control de pecho. Cachete la puede jugar para Tobias Andrada. Pelota pasa por Andrada, Andrada para Andrada. Almada y Andrada se fueron al río. Cambio de frente de Andrada, hay que articular bien. Apertura por izquierda para Acuña. Marca del regreso de Obrián. El morochito que juega haciendo toda la banda por derecha. Lateral de River, apenas cruzando la raza central.
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0: Está para el primero River, toca Andrada, Andrada a la derecha para que domine la pelota Montiel. Montiel jugando ahora hacia la posición del futbolista Thiago Almada. Thiago Almada para Tomás Galván, intentó entre dos, la ganó finalmente Thiago. Thiago tocando en corto, va para Aníbal Moreno. Moreno a la pote, cortito en retroceso para el general. River maneja la pelota, conduce los tiempos del partido. Viene Galván, recibe de espalda la marca jugando de 8. Suelta muy bueno para Andrada, Andrada por mano diestra para Montiel. Toca y toca River, centro atrás para Correa. Montiel en el área, Montiel para el gol. Centro atrás, Driussi le dio afuera, la agarró mordida Driussi, la segunda que define mal, la primera la agarra mordida, medio de aire esta, centro atrás, rastrero, River llegó con tanto toque hasta el fondo del área, centro atrás, Driussi la quiso cruzar, le pegó de nuevo mal, afuera, tuvo dos River en cuatro minutos ya.
1: Primero Driussi la tiró arriba del travesaño, ahora recibió el toque de Correa, cambió de palo para ver si podía definir y dejar claro que River estaba dominando la situación y llegando con claridad. La pelota se fue afuera, desviada. Chances que River empieza a padecer.
0: Ya recuperó la pelota River, la mitad del terreno con Tobias Andrada. Estaba madurando el primero de River frente a un rival que está desbordado. Ya tuvo dos ríos y muy claras. La tiene Acuña, Acuña toca, se la devolvieron. Acuña va hasta el fondo, va Marcos. Marcos Acuña levanta el centro, segundo palo. Arriba Mafla, corner, corner. Se había ido antes la pelota, sí señor. Se había ido por el efecto que traía, el efecto parábola, el centro de la izquierda de Acuña. Saque de meta de Independiente Santa Fe, que la pasa muy mal en el Monumental.
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0: Mientras tanto, la salida por bajo del arquero hacia Olivera. El argentino libera la mitad de terreno, la gana perfectamente por este costado Thiago Almada. Triangulación, la tiene Aníbal Moreno, retrocede, juega para el general, lo corre Nahuel Busto, el general Otamendi, juega atrás para Beltrán, encima de él está Rodallega, el cruce de dos generaciones. Eleva Beltrán, arriba tira el cuerpo encima de un defensor, Driussi, sin embargo recuperó Acuña, Acuña para Driussi, hacia el medio, venía para Thiago Almada y un rebote en el camino, en Kevin Toscano, lateral de River, madura el primero, diría Cafarelli, diría Osvaldo Príncipe, madura el primero de River.
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0: Lateral que viene para Tobias Andrada de 10. Por delante de Aníbal Moreno, la pone a la derecha para Montiel. Por adelante le pasa el futbolista Tomás Galván. Viene Tobias Andrada, enganchó, escapa la marca. Falta, falta de Toscano, no la puede recuperar el equipo colombiano. El partido es una pesadilla para Independiente Santa Fe. Gran tiro libre tiene para un zurdo River Plate.
1: El equipo colombiano no puede estabilizar el funcionamiento. River lo apura, lo raspa, lo busca, le arma situaciones de gol, ya le armó dos o tres, y el equipo no puede encontrar la tranquilidad para poder jugar un partido natural. River, dominador absoluto en el comienzo en el Monumental.
0: Es verdad que todavía no concretó, es verdad, y es lo que se necesita para ir sacando diferencia. Pero ya la búsqueda de River marca un camino totalmente diferente, distinto, adecuado a las circunstancias. Thiago Almada para darle al arco, para tirar un centro. Este tipo se le vallado. El arquero Asprilla se la ve venir por afuera del vallado. Thiago le puede dar al poste izquierdo, el palo de la barrera, el perfil es para un zurdo, pero le va a dar Thiago por la canaleta del 8, a unos 30 metros. Thiago le dio, el arquero contra el palo del vallado, dio rebote, le va a quedar finalmente para el centro a Taza Correa, marca en el área Daniel Torres, la saca Daniel Torres, Torres para Mafla, se viene cayendo, trabó Montiel, dio de última en Mafla, recuperó rápido la pelota arriba, el lateral hizo Montiel de pecho, Driussi se la quiso entregar de manera defectuosa a Thiago Almada, recuperación en la mitad del terreno de Acuña como doble 5, y después la juega atrás para Martínez Cuarta para Otamendi, está cuidado el equipo colombiano. Salida de Otamendi por izquierda para Acuña. Acuña soltando por este costado para que venga a buscar la Correa. Ahí la tiene Angelito, que aparece por derecha, por izquierda, por el centro, por donde se le cante. Mira vos. Así la tiene Aníbal Moreno. Pausa Aníbal Moreno. Aníbal Moreno para Thiago Almada. Almada tocando para Aníbal. Aníbal para Acuña. Acuña para Thiago. Se cayó. Giro, pero igual se la dio. Dios, y sigue tocando River. Viene Correa de izquierda a derecha. Muy bueno para Montiel. Vuelan unos cuantos globos. El centro de Montiel. Centro por bajo. Dios, y deja correr. La tiene Correa. No pudo darle porque cuando la fue a buscar le quedaba las espaldas. Era tardíamente su búsqueda, por eso devolvió Obrián. River con mucho juego, con muchas asociaciones por derecha, fundamentalmente también por izquierda, conduce Andrada, está cada vez más replegado el equipo colombiano y no va a poder sostener este aluvión de River. Pase para atrás de Montiel, se le fue por abajo de la suela, increíble Andrada, ya tiene rodada, llega, pero está muy solo en la mitad de terreno, que te tranca porque River vuelve bien, pelota de Obrián, encima Obrián metió un cambio de frente, Obrián tocando por la derecha, se la devolvieron. Arranca a toda velocidad el jugador Toscano. Toscano tocando para Geribento Palacio. Viene para Ríos. Arranca retrocediendo perfectamente Thiago Almada. La sostiene Driussi. Todavía en propio territorio. Triangulación. Viene para Correa. Correa para Tomás Galván. Atrás cortita para Acuña. Acuña soltando para Otamendi. Es un gran partido de River. Ya superamos largamente los 1000 amigos, amigas que están colgados del barrilete cósmico de nuestro canal de YouTube. 10 minutos y algo más. Hay una diferencia abrumadora en el juego entre River, Independiente Santa Fe. Falta concretar. Villo Torresina empieza oficioso lo de River. Está mirando Otamendi. Otamendi por izquierda para que la venga a buscar el futbolista Driussi. Pasa por la posición de Acuña. Acuña para Aníbal Moreno. Ahí la tiene Aníbal. Aníbal tocando en corto. Aníbal hacia la posición de Tomás Galván. Atrás para Otamendi. No la presta River. 4-4-1-1, 4-4-2, furioso el equipo colombiano. Salida por la derecha de Martínez Cuarta. Ahora está tomado Montiel. Pase por abajo. Muy bueno. Va Tomás Galván. Se frenó de 8 adelantado. Cuando se frenó y enganchó, arrebató Mafla. Mafla para Toscano. Toscano por izquierda para Alex Zapata. Mitad de terreno la tiene Nahuel Bustos. Rebota hacia la posición de Daniel Torres. Contra la presión de Driussi. Driussi tuvo dos. Qué pena, Seba. No las agarraste bien. Pero Driussi está vivo. Está latente su posibilidad de de gol, recupera arriba, recupera con Galván. Galván para Thiago, Thiago para Correa, Correa enganchando por el medio entre dos, la sostuvo bien a pesar del embate defensivo. Va para Aníbal Moreno, retrocede para clarificar. La tiene el general Otamendi en la mitad del terreno, apertura por izquierda para que se venga por este lado. Para que se venga Thiago, Thiago soltando para Andrada, Andrada con ella, Andrada maniobrando, bien Tobias Andrada de buena izquierda, muy bueno Almada, Almada de una lo dejaba solo, corre al arquero porque se le fue un poquito larga, de una rompió líneas Almada, lo dejaba mano a mano a Correa, domina el arquero Aprila.
3: Saludamos en el chat a Mario en Merlo, Manuel en Tierra del Fuego, Javier en Neuquén, Viviana en Misiones, gente de todo el país prendida, relatores.
0: Ahí corregimos unas cuantas cuestiones ahí en la pantalla. Apellido, nombre propio, detalle, ¿no? Mientras tanto, qué bien que está River, Alejo, está bien River, ¿eh?
1: Sí, está muy bien y además el equipo colombiano le da todo tipo de ventajas. River tiene que afirmarse para volver a alimentar a Driussi, que tuvo dos chances claras, pero que está dispuesto a tener unas cuantas más y a concretarlas. El equipo colombiano pierde la pelota en dos minutos, en dos segundos. River la tiene y empieza un nuevo ataque del equipo de Coudet.
0: Parte del fondo Otamendi, largo pelotazo del general para que vaya Otamendi. De una muy buena para Correa, Correa centro, tapa para Dios, arco, parte externa de la red, parte externa de la red, Angelito. A la derecha de Driussi por el costado dentro del área, sacó el remate porque se dio cuenta que Driussi venía muy atrás. Sacó el remate, poderoso, parte de afuera de la red, saque de meta.
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0: Mientras tanto, sí, el amigo Flavio Almendral dice, ¿cómo hacer para poder ver el partido? Lo estás viendo. Lo estás viendo desde la imaginación de la radio. Mirá, Gelibelton Palacio, marcador de punta por la derecha. Se arriba a la mitad de la cancha, juega por Abrián. Abrián que juega por la derecha, pierde con Acuña, que retrocede a la posición de 6. Ahí la tiene el general. El general atrás para el arquero Beltrán en su área, la pisa en el punto penal. Te lo vas imaginando, Flavio querido. Ahí está, Beltrán, bienvenido sea que estés con nosotros. Pelota de Otamendi. Otamendi maniobrando. Otamendi la pincha para que la vaya a buscar Thiago. De una Thiago la dejó corta. Es para Acuña, pelota larga para Rodallega. Guarda que ellos llegan, Rodallega, después de un error no forzado de River. Era un pase corto. La mandaron larga para Rodallega. Al área profunda, incisiva para Rodallega. Que sacó el remate elevado de una mala salida de River. De pases mal concedidos en la mitad del terreno. Lo tuvo Independiente Santa Fe, que lo puso cerca del gol a Rodallega.
1: Estaba por decir que Beltrán no se iba a bañar. Porque no llega nunca. Está lejos para el equipo colombiano el arco de River. El arco de Beltrán. Pero aquí aproximó Rodallega. Es todo de River, falta la precisión para definir el gol.
0: El acuera Acuña, Acuña para Almada, Almada de 10, la cambia por la derecha para que la venga a buscar Correa. Correa, Correa con Montiel, se armó la sociedad, Montiel, Montiel, Correa deja correr, la tiene Tobias Andrada. Ahí va el pibe, pasa en talía, muy bueno para Montiel, la puerta del área, cerraron dos colombianos. Uno era Mafla que devolvió, pero ya recupera Martínez Cuarta, le queda un poco atrás en el control, se le va encima de Abuel Busto y casi de la mitad de la cancha, la juega para atrás. Martínez Cuarta para Beltrán, Beltrán contra Rodallega, apuesta otra vez con Lucas Martínez Cuarta, apertura por la derecha para el futbolista Montiel. Montiel cede para Aníbal Moreno, arranca muy atrás el volante central de River Plate, conduce Moreno. Moreno tocando para Thiago, gran control orientado, lo tiene a la derecha al futbolista Montiel, sin embargo la jugó por la izquierda para Driussi, Driussi para Acuña, centro al área, hay un roce de camino, va Driussi, un rechazo hasta ahí nomás, segunda jugada, la saca finalmente Toscano, del rechazo de Toscano al círculo, domina Aníbal Moreno, va el River, va el millonario que está bien, la pone abajo de la suela, Tobias Andrade está confiado en River. Está desparramando buen fútbol, falta todavía el gol, pero tuvo tres situaciones claras, dos de Driussi y una de Correa. Ahí está Thiago Almada, está insinuando un pase entre líneas, tocó en corto, va para Tobias Andrada, cambio de frente, de derecha a izquierda para Marcos Acuña, se ve obligado a retroceder unos metros Marcos y la pone abajo de la suela Acuña, pausa de Acuña, mueve la pelota River, mueve la pelota con propiedad. Allí la tiene Tobias Andrada, la pone a la derecha para Montiel, que está muy libre, tiene espacio Montiel. La pincho cerca del área, puede venir el centro atrás de Tomás Galván. Centro elevado, que no le quedó a Driussi tampoco al futbolista Almada, que venía de doble 9, de 11. La tiene Correa en el puesto de Pinino más. Ahí está tocando para Thiago. La trae Thiago, Thiago su tranco característico. Jugando desde el costado izquierdo contra la raya para Correa. Correa para Acuña, inmovilidad en River. Correa se mueve por todo el frente de ataque. Desde el fondo parte el general Otamendi. Viene para Martínez Cuarta sale del fondo, centro de Montiel, Martínez Cuarta de doble 9, centro, rebote, la pelota al área, la saca Toscano, la toca por un lado de Montiel y después la revolea a la mitad de la cancha, intenta sostenerla, Nahuel Bustos no logra el propósito, recupera River cerca del área rival, pelota de Thiago Almada para Drius y rebota muy buena para que venga de frente a Acuña, Acuña remate, afuera de marco, pedía un remate de este tipo, la jugada para terminarla, Ren no la alcanzó del todo bien Acuña, abrumador lo de River. Está muy cerca del gol, muy cerca el Millo.
1: Pero no concreta, no es preciso cuando entra al área. Se va Acuña, se proyecta Montiel. El equipo colombiano pierde la pelota, apenas sale un poquito de la defensa en la mitad de la cancha. Y ahí está River, iniciando un nuevo ataque.
0: Juegue, Pepe, juegue.
3: Y nosotros estamos muy cerca, polaco, de los 200 me gusta. Pedimos los likes a la gente, que faltan 5 minutitos para los 20 y queremos llegar, dale.
0: Linda de Martínez, cuarta por izquierda para Correa, Correa, Drius y Correa. Y un ruso en el camino, después del remate de Angelito de afuera. Corre. Se encuentran bien, Almada se insinúa bien con Correa. Drius está jugando un buen partido. Rebotó un par de pelotas. Tuvo dos muy claras que pudieron haber sido goles de River. Decir que no definió bien. Definió de manera imprecisa.
1: Me gusta más Correa armando juego, asistiendo. Y Drius de punta. Se junta con Almada, que todavía no apareció. River es muy superior.
0: Corre de Thiago, área chica. Centro, la peinaron. Ahí está. Un toque de Drius que cruzó la área chica. ¿Cómo no fue? Bueno, fue para el arco. El toque de Drius. Una peinada del primer palo. Después hubo falta contra Thiago Almada. Falta.
1: La sacó.
0: Rechazó el jugador de River, claro. Sin querer queriendo. O sea,
1: era una pelota que quedaba o en el medio para el gol o que él la definía. Ahí están discutiendo el árbitro y Rodallega. Gracias, pero es insólito lo que pasó.
0: Claro, la rechazó Drius porque la agarró con la de palo. Se entiende la pena del primer palo. Drius viene el segundo poste, queda mal orientado mirando el arco por el segundo poste y la rechazó. Es más, le salió un pase inesperado por la izquierda para Almada, a quien le hacen falta después, ¿no? Falta clara, sí señor, de Heriberto Palacio, que lo toca, que lo barre. Tiro libre de River. 17 y algo a mano, te despegue de la radio y más decisión del Millo porque está al caer el gol. Es insólito lo que ha pasado a Driussi. Driussi de medio giro, de zurda, era gol. Y la rechazó. Tiro libre. A ver. Thiago, para le vas a meter un roscazo, Thiago. Tenés ganas, Thiago. Está linda, ¿no? Para meterle el roscazo. En la posición de Pinino más. En la posición de Buen Izquierdo. Le va a dar Thiago, jugada de gol de River. Thiago dio en la cabeza de uno que estaba en el vallado. A ver, hay que patear de nuevo porque a Otamendi lo chocaron. Hay que patear de nuevo un tiro libre porque Otamendi lo agarraron, lo abrazaron, lo tiraron. Mira que Otamendi agarra también, ¿no? Ahora el árbitro los convoca a los dos.
1: ¿Qué va a explicar? A ver, el árbitro a Otamendi y al jugador colombiano le dice, mire que si usted lo vuelve a agarrar, ya. Si Otamendi reacciona, yo tengo que cobrar penal. ¿Pero usted cree que esos jugadores no lo saben?
0: Se
1: lo
0: va a
1: saben
0: repetir
1: perfectamente.
0: La cuestión. Viviana Vera dice con mucha sustancia, dice, guarda el piojo que los goles hay que hacerlos. Tiene razón. Y acá puede ser River, Almada, se repite la cuestión, lo de antes no valía. Almada, borde interno del pie derecho desde la posición de Buriquero para cerrarla. Almada, centro, segundo palo. Atacaba la zona Otamendi, devoción al remate de zurda. Arriba del ángulo de Marcos Acuña, que estaba en la media luna esperando eso, un rechazo que cae ahí. Casi la cuelga en el ángulo, saque de meta.
3: Hay fútbol en la Copa de Brasil. Palmeiras y Santos están igualando 0-0. Juega Vasco da Gama. Próximo rival de River está igualando 0-0 frente a Vitória.
2: Y ahora
3: si pasa River, claro, si pasa.
0: Si pasa. Escúchame, hay fútbol de la B Nacional, ¿no? De la Primera Nacional está jugando el Gallo en Salta, está jugando Morón, viejo.
3: Sí, señor, Central Norte y Morón 0-0. Hoy temprano Patronato le ganó 2-0 a Atlanta.
0: Bueno, después el quilombo que se armó, ¿no? Con la barra que fue a apretar a los jugadores, ganó Patronato y Atlanta se derrumba, ¿no? Pelota larga para Nahuel Bustos, cuerpo a cuerpo con Martínez Cuarta. Nahuel Bustos, cabeceó en su costado, volviendo, defiende Montiel, intenta enhebrar un ataque el equipo de Santa Fe que tuvo aquella de Rodallega, ¿no? Pero River tuvo 5 por lo menos en 20 minutos. Escapa por izquierda, Mafla, lo derrumbaron. Mira si te va a dar el favo, Tokic. La falta parecía que era contra Toscano, que cayó pesadamente. Saque de meta de Beltrán. 20 minutos, decíamos, se va a hacer Olmillo.
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1: Lo que me preocupa es que el equipo colombiano, peor que esto, no puede jugar.
0: No.
1: No puede ir más abajo. ¿Mejorará, lo dejará River, o River conseguirá ese gol de la tranquilidad, del alivio, para poder organizar mejor la victoria?
0: Una cosa es Marcos Acuña, otra cosa Matías Acuña, que los acompaña siendo, la verdad, siendo tan gentil con las apreciaciones en el canal de YouTube, como tantos amigos, como Agustina Bravín, como Uriel Bannon, como Juan Bernardo Paz, como Joaquín León Luna, como Moisés Mendoza, como Yodio Sorus, ya, algo así más o menos, entre tantos amigos que nos acompañan en el canal de YouTube de Relatores, y encima en Radio 7, Radio 750, la radio, la tiene Martínez, cuarta con el revés de pie derecho, juega para Andrada, mete la pelota cruzada para Acuña, centro y el cabezazo arriba, el cabezazo de Thiago Almada llegando vacío a larga, por delante de Dios y por delante de Correa, centro de Acuña de la izquierda, Thiago Almada, entró Solari, pisando casi el cuadro más menor, cabeció elevada, otra llegada clara de River.
1: Porque además de las llegadas claras de River, el equipo colombiano defiende mucho y defiende mal, porque Almada se encontró con una pelota muy bien dirigida por Acuña, estaba hasta para pararla. Bueno, cabeció y estuvo bien, lo aplaudió Coudet, la gente de River sigue alentando, pero le falta esa pizca de precisión y seguridad para definir. ¿Qué va? ¿Una rehidratación? ¿Una pausa?
0: La pausa de las que te gusta la voz, Alejo.
1: Para poner avisos.
0: La rehidratación. No me digan, ¿en serio? Pausa de rehidratación. 0-0 el Millo.
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3: Recordemos que hoy la noticia que sacudió a Boca fue la fractura del peroné del chico tremendo. Tomás Aranda.
0: Tremendo.
3: Arrobarrena Rápido de Reflejos promociona a la primera a Lautaro Bianco. No es Lautaro Blanco, es Lautaro Bianco. Van a tener un lío los relatores, con Lautaro Blanco y Lautaro Bianco. Es el 10 de la reserva de Boca, gambeteador rapidito, lo promocionó Arrobarrena. Sí, sí, pero Boca aparentemente no movería el mercado. O sea,
0: se quedaría a incorporar.
3: Podría incorporar, exacto. Pero
0: es una lesión de varios meses y acreditada, ¿no? La de Aranda.
3: Exactamente, se quedaría con lo que tiene, con Villa, con Flores, con Merentiel, con Vareiro, que está cerca de volver.
0: No,
3: y con este chico que se suma, y Velasco, ¿no? Que lo están recuperando.
0: A ver, con... La verdad que con... Si es necesario, con las disculpas a los hinchas de River, digo... Se me partió el alma cuando me lesionaron a Aranda. Parece que fue solo, ¿eh? Hoy en el entrenamiento fue un accidente de los imponderables del fútbol, los imprevisibles sagrados del fútbol o de los entrenamientos. Se fracturó el peroné, el pibe Aranda, que para mí es uno de los dos o tres mejores jugadores del fútbol argentino en este momento, ¿no? ¿Qué te quiero decir con esto? Estamos perdiendo un enganche de los que no hay. Aparte, un jugador determinante en Boca. ¿Cómo va a jugar Boca sin Aranda? Salvo que lo ponga este chico, directamente lo tira a la cancha para jugar de 10 también, de enganche, ¿no?
3: Claro.
0: Digamos, ocupando ese rol.
3: Da la sensación de que van a jugar Flores y Villa, de titulares, que eran los que van alternando con Aranda también, ¿no?
0: Mientras tanto, se reanuda el juego después de la cooling break. Pero está de Montiel la pincha, superando la presión alta del equipo colombiano. La juega para Driussi, pierde Driussi por un instante. Sale del agobio Independiente Santa Fe. Pelota de Mafla, profunda para que vaya a buscar el 10 Alexis Zapata. Gana bien Martínez, cuarta de medio giro, atrás para Beltrán. Beltrán contra la presión de Nahuel Busto. Toca en corto, viene para Nahuel Moreno desde la media luna de su área. Entrega para Marcos Acuña. Ya tiene Marcos. Marcos con ella la pisa, la esconde detrás del pie apoyo. Toca en corto, va para Thiago Almada. Arranca muy atrás, va para Acuña. Acuña soltando hacia la posición de Aníbal Moreno. Moreno para Andrada, dejó correr para que domine Tomás Galván. Galván jugando de 8, de doble 8 con Tobías Andrada. Soltó la pelota para Montiel para Andrada. Entrenía muy bueno para que venga a buscarla Thiago Almada. Almada para Correa, rebota para Almada. Es buena de arriba. Ay, no la pudo controlar bien Almada. La ganó Obrien. Obrien para Rodallega, la sostiene de medio giro, mitad de cancha. Lo pone a correr por la derecha. El bueno de Hugo Rodallega. Por derecho a Obrien. Obrien se viene, engancha para adentro. Obrien va para Rodallega. Arco, abrió el pie de la media luna, la tiró elevada. Llegó bien el equipo colombiano, La armaron bien, te digo,
1: Es que la vuelta de los volantes, cuando River no puede detener la pelota, le dieron al medio a Rodallega, y este hombre, que tiene mucho oficio, el número 11 del equipo colombiano, levantó el remate final. Debe ser la primera llegada que tuvo. Habrá tenido alguna otra aproximación el equipo colombiano, que intenta amigarse con la pelota, pero la pierde muy rápido. La recupera enseguida River y otra vez al ataque.
0: Al cual el que recuperó fue Thiago Almada en el círculo central. Se dio la pelota para Correa, Correa por izquierda para Acuña. Acuña retrocediendo, Acuña para Otamendi. River tuvo cuatro clarísimas. Más otras insinuaciones, ¿no? Tres de Driussi. Más alguna mala de Correa que dio en la parte externa de la red. Ahora regula el Millo. Regula porque el equipo colombiano salió 20 metros más para adelante. Si no era insostenible. Balón largo de Martínez Cuarta, va Driussi de cabeza devolviendo a Scarpetta. El segundo central viene Mafla. Traba por aquel costado, toma Galván. La echa por un costado Mafla y el lateral es de Cachete. Gonzalo Montiel, hay dos pelotas en la cancha. El árbitro deja seguir con la que te manejaba River con Aníbal Moreno. Se mira hasta el círculo central. Dominando Marcos Acuña. Acuña la pone profunda, lo mató con el pase a Correa. Salió el arquero con ella. Pepe Tricani con relatores.
3: Le digo una cosa, polaco, si contamos todo, 8 remates claros de River al arco. Sí, claro. Después claras, sí, 4-5. Pero tuvo River por lo menos ya 7-8 situaciones.
0: Sí, faltan 4 pulgarcitos para los 200 me gusta, Yo creo que estamos para los 220.
3: Sí, para el final del primer tiempo podemos pedir 300 tranquilamente.
0: Sí, 300, falta pelota profunda de Montiel para Driussi. Driussi por la derecha, todavía Sandada al centro cayéndose. Marca y la saca del área Toscano. Uy, se lo llevó puesto Thiago Almada. El hábito del juego Correa. Ahora sí cobró la falta, corresponde, sí, falta. Se lo lleva puesto Thiago, que se ríe. Encima le viene bárbaro al equipo colombiano descansar con esta pelota. Ya superamos los 200 pulgares hacia arriba, tiro libre que le va a corresponder a Independiente Santa Fe, a los Leones de Bogotá, en la profundidad de su área. Ovin.
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0: Hablando de Boca, el viernes, Alejo, hacemos Boca y el Grana, ¿no?
1: ¿Me invitás?
0: Pero por supuesto, Alejo.
3: El viernes los acompaño también.
0: No me
3: ¿Venís?
0: ¿Venís?
3: Sí, claro.
1: ¿Qué hora es el partido? ¿21:30?
0: Claro, arrancamos a las 9, 21:30 el partido. Después nos vamos al Obrero a comer algo, una entrañita. Impacta levantando Weimar Asprilla. Arriba devolviendo Montiel. La pone por el costado del lateral de Independiente Santa Fe. 28 minutos. Primera etapa. River todavía está 0-0.
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0: Somos relatores. Un abrazo para el querido Joaquín Sosa, ¿no? Que nos está tendiendo las redes para estar al aire en la casa central de la 750. Lateral pendiente de Mafla. Acerca del área para Nahuel Busto, defendiendo Martínez Cuarta, que la manda por un costado lateral que le va a corresponder a Independiente Santa Fe, que gana metros por izquierda. Hoy ganó Independiente Mendocino, la Lepra le ganó 2-0 al Dosivi, sigue su camino en la Copa Argentina, va a jugar con el Atlético Tucumán en los cuartos. Lateral de Mafla, devuelve bien afirmado Aníbal Moreno como un tercer zaguero. A ver si puede exigir Tomás Galván para atrás, la juegan desde la mitad de la cancha. Va a exigir Correa, tiene que salir del área, 20 metros Prila, que la tiró larga por izquierda. River dio el paso al frente, quedaba enganchado Mafla. El balón se fue igualmente por un costado del lateral de Montiel para River, zona defensiva.
3: Más de la Primera Nacional, hoy ganó Chaco Forever 3-0 a San Miguel. Ganó San Telmo como visitante de Acassuso 2-1.
0: Gracias al amigo el Duende del Agua. ¡Qué generoso! ¡Fa! Manifestando algunas cuestiones de la Trasmi. Ahí la tiene Montiel. Montiel se frena, toca en corto. Viene para Aníbal Moreno, entre líneas. Soltó muy bueno para Driussi. Driussi en dos tiempos. Retrocede para que la venga a buscar Marcos Acuña. Acuña para Correa, volcado por este lado. Viene Correita, Correita juega de la izquierda al centro. Pasa por Thiago Almada. Viene para Tobias Andrada. Apertura por la derecha para Montiel. Es buena para River. Centro por bajo, no pudo Thiago. Rebotó en Río. Descarga finalmente Galván fuera del área. Galván para Tobias Andrada. Dejó correr para Acuña. Traba Acuña. Parecía que la perdía, pero no. La ganó Acuña. Intensifica River. Pausa de Correa de la izquierda al centro. Toca en corto. Viene ahora para Aníbal Moreno. Moreno se la cruza a Montiel, que jugaba con la línea de último defensor. Vértice del área, la tiene Montiel. Montiel por ahí, por bajo. El intento de pase para Thiago Almada. Rebotó en una marca. En Nahuel Busto que volvía. Aplauso para River. La gente está contenta. La gente está embalada. Es que River juega bien, che. Aunque le falte el gol. Lateral Montiel, costado derecho del área. Correa le tiró un sombrero. Giró, levantó demasiado. Para Almada, un rechazo. Todos los rechazos van a parar. Los volantes de River la gana Aníbal Moreno. La cambió ahí defectuosamente por izquierda. La idea era buena, pero se la dio muy fuerte a Marcos Acuña. Lateral de Independiente Santa Fe, que vuelve a sufrir en el Monumental.
1: Hasta para sacar la pelota del área del equipo colombiano, River. Porque el equipo colombiano no tiene todavía reacción, ni espiritual ni futbolística. Armó una sola jugada con Rodallega, un tiro, pierde la pelota instantáneamente que River sale, inmediatamente.
0: Controla Rodallega, se la había dado Alexis Zapata, tirado atrás, casi en el círculo, abrió por la derecha por Aubrián, tiene que volver River, centro por bajo, marca del general Otamendi, va a defender finalmente Acuña para que no se vaya, Acuña para Thiago, la sostiene de doble tres, va para Acuña, del fondo de la cancha, levantó, la dejó corta, Aubrián no pudo progresar y la gana Otamendi, que ahora se suelta, balón de Otamendi para Driussi, tirado muy atrás, pero Driussi la cambió feo para... Ay, qué pena, vos sabés que era un ataque barbo para arriba porque hasta Otamendi había soltado a Marra. El tema que la descargó defectuosamente Driussi del medio a la derecha para Montiel, lateral pendiente, será de Mafra para Independiente Santa Fe. Sí, Pepe, decías.
3: Hoy debutó el Real Madrid de Mourinho en la Liga Española, 4-1 a la Real Sociedad, tripleta de Mbappé y uno de Vinicius.
0: Bien, ¿viste la serie de Mourinho? ¿La vieron? Recomendable, ¿eh? Pelota es insoportable, ¿no?

0: por la derecha para Tomás Galván. Galván entregando para Montiel. Montiel la pone por bajo, viene para Thiago. Thiago borde de área, control para encarar entre dos. Sacó el remate cruzado y afuera. No la agarra bien, Thiago. Saque de meta de los colombianos. ¿Cómo llegó Independiente Santa Fe con ese cabezazo de Alexis Zapata, Alejo?
1: Pegó un susto grande porque anticipó Zapata, cabezazo casi entrando al área chica. Muy buena respuesta del arquero, que está seguro y tranquilo.
0: Tal cual, 32 minutos y algo más. Juegue Pepe, juegue.
2: Argentinos por el mundo, Ezequiel Medrán, el ex arquero de Boca, ex técnico también hace poco de Gimnasia Mendoza, técnico de Melec de Ecuador.
0: Mira, claro, dejó Colón hace 10 minutos.
2: Exacto, Colón, también Gimnasia Mendoza.
0: Claro, antes que Gimnasia Mendoza, ascendió a Gimnasia Mendoza. Gimnasia Mendoza ahora con la conducción de técnica de David Franco, que el domingo juega frente a Independiente de la Avellaneda, ¿no? Y está primero en el grupo, segundo, con los goles de Módica. La gran revelación de este torneo, Gimnasia Mendocino, ¿eh? Están chamullando Tamendi y Rodallega con Ostojic, porque hay un jugador caído, ¿eh? 32 y algo más. Laura Calagría nos recomienda en Relatores.
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0: 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Que no se rompa y que no se doble. Hace 48 años, hablando de la magna historia del millonario River Plate, tu grato nombre partía hacia la otra dimensión, una de las figuras consulares de la historia de River mientras atiende a Kevin Toscano. Él, un personaje, un bohemio, jugador que los que vieron con un físico portentoso y privilegiado, marcó en la máquina un rumbo total, con Pedernera a un costado, ¿sí? Con Lustó de buen izquierdo, con Muñoz, con El Feo, con La Bruna. Hace 48 años partía al otro lado de las cosas el charro José Manuel Moreno, Alejandro.
1: Qué bárbaro. Uno de los mejores jugadores de la historia del fútbol argentino.
0: Qué bárbaro. No llegaste a verlo, pero ni ahí, ¿no? ¿Eh? Ni en figurita.
1: No llegué a esa máquina ni a la segunda máquina. Llegué.
0: Nahuel Bustos se escapa por la izquierda. Marca muy buena Aníbal Moreno. Doble cuatro. Traba Montiel. La gana Zapata. Escapa Zapata. Zapata, si no la gana, la empata. Vete el centro. Marca Martínez cuarta. Y la salida de River con Montiel. Montiel para Adrius. Y la deja correr para Correa. Correa la puede poner por izquierda para Almada. Remonta la cancha por izquierda. Almada con el rival volviendo. Cuatro que atacan. Cinco defienden. Almada para Correa. Entendió perfecto a dónde iba el pase. Que alimentó un Palacio que cortó fenómeno. Después falta. Falta, sí, señor. Falta de acá de Correa que lo baja. Palacio cortó un pase clave. Que venía de Almada para Correa. Tiro libre. Posición de cuatro adelantado. Le corresponde a Independiente Santa Fe, que por la lesión de Toscano va a meter un cambio.
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0: Afuera Toscano. Y adentro Torres. El otro Torres, J. Torres, fíjate pues, el nombre de pila, ya tiene Gelibelton Palacio. Palacio tocando en corto, ya te digo, Johan Torres, ahí está. El moreno Johan Torres, que va a convivir en la mitad de la cancha, Johan Torres con Daniel Torres, el número 7, Johan Torres. Número 7, Alejo querido, ahí la tiene el general. Otamendi para Martínez, cuarta apertura por la derecha para Montiel, está buena, a ver Montiel por la derecha, surca la cancha, va contra Mafla, Montiel al medio, Driussi aguanta media vuelta para darle, lo trabaron, la pelea Driussi, abrió por la izquierda para Correa, Correa derechazo, le dio, tapa el arquero, buenísimo el remate de Correa, rodillas en tierra, en dos movimientos, aunque sin dar rebote largo, dominó fenómeno el arquero Aprila,
1: Otra vez llegó River y otra vez le faltó esa precisión y esa contundencia que todavía no logra. La gente está callada, no alienta, pero está con esperanzas de que River pueda resolver este partido que le es totalmente favorable en el primer tiempo y que todavía 36 minutos están 0 a 0.
0: 36 y algo más. 37, como decía Alejo, 0 y 0. River Independiente Santa Fe, pero el resultado moral de Solo Fútbol, ¿se acuerdan? River 3, Independiente...
2: 11 remates al arco ya lleva River contra 3 de los colombianos.
0: Claro, por eso te digo. Pelota cruzada de Tobías Andrada que no se la puede dar bien, qué pena. A Tomás Galván, marca en la mitad de terreno.

0: Moreno, uno de los Ríos. La mandó por un costado, uno de los Torres, en realidad. Y el lateral le va a corresponder a Acuña. Acuña hacia la posición por este costado de Tobias Andrada. El flaco de patas largas la cambia para Martínez Cuarta. Se viene con determinación hasta la mitad de la cancha. Raza central, entrega para Montiel. Montiel para Aníbal Moreno, que le hace el relevo a Martínez Cuarta, que ahí vuelve la Cueva. Triangulando Tobias Andrada. Pase por el general. El general con ella, el general Otamendi. La entrega mal para Drius y tampoco se la dio bien a Thiago Almada. Devolvió vigorosamente el argentino de la Ferrer. Olivera, que es el primer central. Pelota de Montiel. Montiel por bajo. Tomás Galván se abre de pierna, deja correr. Viene para Andrada. Triangula arriba, todo por adentro. Correa para Andrada. Andrada la quiso jugar para Almada. Almada abrió por la derecha para Drius y la perdió Drius y salió tirando un caño. El vuelo de Johan Torres. Torres entregando hacia Mafla. Recupera muy bien para River. Tobias Andrada. Le gusta pisarla de 8 a Tobías. Va al círculo central para Thiago. Pausa de Thiago. Thiago quedó muy estirado. River. Otamendi la cambia por izquierda para Acuña. Acuña levanta pinchándola de manera horizontal hacia la posición de Tomás Galván. Ahí la tiene Tomasito. Arranca Tomás, que quiere aprovechar su oportunidad cuando de 8 viene para Montiel. Montiel hacia adentro. Galván. Galván por bajo. Correa de frente. Va para Thiago. Thiago para Correa. Centro para el primero. Rechaza Mafla. Segunda jugada. A ver quién viene de frente. Lucha Moreno. Se la quiso cambiar por la izquierda del cuerpo a cuerpo. Con Nahuel Busto. Acuña, la pelota no llega a destino. La gana Geribento en Palacio. Abre por la derecha para Obrián. Obrián para Palacio. Palacio la pone al medio para Busto. Deja correr para Roda. Llega de una para Busto. Marca, fenómena. Otamendi, si no, Busto después de la gran asistencia de Roda. Llega, se iba derecho al gol. Le queda otra vez a Palacio. No termina la jugada. Defendió Moreno. Así que venía Roda. Llega para la segunda jugada y la ganó Tobias Andrada. A ver si puede armar porque el rival está muy estirado. Arma Tobias Andrada. La pide por aquel costado. La pide Tomás Galván. Recibió Tomasito, viene para Montiel, freno de Montiel, y en el freno de Montiel se reacomodó el equipo bogotano. Con ella Andrada, Andrada por izquierda para Acuña, cerca lo tiene Almada. Acuña le va a levantar el centro, centro. Diusi saltó, devolvió finalmente Escarpeta, complementa Torres, recupera para arriba rápidamente Montiel. Montiel para Acuña, se viene Acuña, 39 y algo más, escapa Acuña, se frenó, enganchó, va contra Geribelto Palacio, se frenó de nuevo a pesar que lo tenía agarrado Geribelto. Acuña, Acuña va por afuera, casi le baja el lompa Geribelto. Acuña, devolución de Mafla, segundo palo, de frente el rebate de Montiel. Tenía posibilidad de dominar y soltar un pase, le pegó como venía. Desbalanceado, estartalado, la tiró muy lejos. Repone el arquero April, Alejo.
1: La resistencia es muy débil del equipo colombiano. Y River pasan los minutos, pasa el tiempo y no puede marcar. Los remates que recupera el arquero, tapando remates de River no tan contundentes. Pero después, el equipo colombiano, mirá. Creo que puedo adivinar, la perdió ya la pelota.
0: Tal cual, cuando levantó el arquero, la perdió en ataque. ¡Rompela, Pepe, rompela!
2: Ya llegamos a 1.500 simultáneos en el canal de YouTube, además de toda la gente en la 750. 250 me gusta. Vamos por los 300 de acá al final del primer tiempo.
0: 40-0-0, tenemos 5 y algo más. Pelota larga de Martínez Cuarta por la derecha. Viene Correa, Correa, Correa, Correa. Thiago por adentro, Correa de Win. De extremo enganchó para la zurda. Correa, pausa, va por afuera. Junta doble marca, la sostiene. Pirueta, va por afuera, no tiene espacio, pero Correa sigue gambeteando. Correa se la dio a Thiago, dejó correr todavía Sandrada. Va para Almada, todo en el área. Toque cortito, para Tomás Galván. Galván para Tobias Andrada. Andrada para Acuña, va a sacudir. Acuña le dio doble rebote. Segunda jugada la iba a buscar Thiago Almada, la ganó finalmente la vuelve Busto. Y vuelve a recuperar River, que presiona alto con Montiel. 0-0, 0-0 en 40 y algo más. Tal como lo dice Apo, no la puede sostener ni 20 segundos el equipo rival. Ahí está Correa, Correa con ella. Correa tocando el corto de buen derecho. Va para Tobias Andrada, pausa de Tobias. Tobias para Drius y rebota para Tobias. Ahí la tiene Tobias Andrada, cada vez más atrás el equipo de Bogotá. Así la tiene Correa, mueve la pelota a River para filtrar espacio, para generar la grieta, el centro de Andrada que no sirve, se enoja con él, tiene razón, un centrito que no sirve, dominó a Frida el arquero colombiano.
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0: Recupera River en la salida de Aprila y ahí la tiene el Almada. Almada soltando para Tomás Galván por bajo para Correa. Medio giro para el gol, medio giro marcó el zaguero. Pelota por bajo que venía. Ay, de Tomás Galván rebotó en una marca, derivó por la derecha. El Obrián que se tira atrás. El 8-7 que tiene Independiente Santa Fe. Juega para Nahuel Busto. Lo bajaron entre dos. Falta, sí señor. Falta clara. Tiro libre del equipo colombiano que descansa por un rato.
2: No me quiero meter en terreno del maestro Apo, pero qué diferencia de velocidad que hay en...
4: entre los dos equipos, muchachos, ¿no?
0: No, la diferencia es inmensa. Cuando River le haga un gol, y hace tres, pero tiene que hacer primero.
1: Primero tiene que hacer el que arranque con una victoria que River necesita, es impostergable.
0: Claro.
1: Pero que el equipo colombiano llega al segundo tiempo, llega al entretiempo a escuchar a su entrenador Repeto, y va a ser como una gloria, se van a abrazar.
0: Tal cual.
1: Porque va a ser muy importante. No pueden sacar la pelota.
0: Y ahora la revoleó Olivera cuando iba al pase Padrillo en la mitad de la cancha. El zaguero nacido en la Ferrera, lateral de Acuña, el equipo, a ver, no es un partener, pero algo parecido el Independiente Santa Fe. El tema de arriba le está faltando el último gesto técnico para definir, ¿no? Viene Acuña, Acuña con ella. Acuña, centro. Ve un centro muy pasado de Acuña. Ven estas cosas raras que River falle. Falló Driussi, tres claras. Centros de Acuña que terminan mal. Y son situaciones que se desperdicen. Por ahí se puede entender de la ineficacia en la definición, en alguna medida también en el último pase, que River no esté ganando el partido.
2: Y Santa Fe va a tratar de enfriar todo lo que pueda. Recordemos que si se terminan los 90 minutos hay directo penales, no hay alargue.
0: Abrazo para el amigo Diego Lando, que pide, vengo a dar el me gusta, dice. Que le...
2: La regla del alargue corre solo para la final.
0: Exactamente. Bueno, Alicia Alemani, Fernando Pozas, que mande saludos desde Esquel, en Chubut. Qué linda, tierra prodigiosa. La vida en fresa, espero que en la cancha hagan honor al negro Rada. Qué negro hermoso, ¿eh? Buen viaje, maestro. La estaba peleando desde hace un tiempo. Impacta Sprila, el arquero colombiano. Se agacha Montiel porque la peira Alexis Zapata sin juntarse con Nahuel Busto, lateral de River frente al banco rival. Casi en mitad de terreno, lateral de Montiel para que la venga a buscar Correa. Intentó trabajar con el cuerpo a Escarpeta, que devolvió. Recupera para River, Tobias Andrada. Va para Montiel, Montiel levantando. Va en control de Correa, Correa para adentro. Le metieron un patadón, sin embargo escapó. Viene para Driussi, Driussi por izquierda. Soltó para Almada, va Thiago Almada por izquierda. Correa, los dos, Almada y Correa por izquierda. Almada para Correa, por afuera le va Acuña. Viene Correa, la pisa, toca en corto, lo complicó Almada, del rechazo, recuperó Tobias Andrada, le puede pegar al arco. Está tapado ahora, por eso liberó por la derecha para Montiel, 44 y algo va. La última de River, tal vez en el primer tiempo. Va para Tobias, lo merece River largamente. Tobias Andrada para Montiel, de una triangulación. No le llegó Almada, ve ahí falla River, en esos pases, cuando empieza la sucesión de pases, en un momento se equivoca, a veces de manera no forzada, ¿no? Gana Montiel en el fondo, luego el pelotazo que voló para Nahuel Busto, en corto para Martínez Cuarta, por la derecha para Tobias Andrada, lo chocaron, aguantó los trapos, falta, sí señor, falta en la mitad de terreno, raya central, le corresponde al Villo Alejo.
1: Pero lo que pasa es que sigue el panorama, que River encuentra toque en la mitad de la cancha, tiene el dominio, va hacia el área, ya con menos precisión que en los primeros minutos, ¿no?
0: Tal cual.
1: Pero cuando responde el equipo colombiano, la recupera River enseguida, otra vez al ataque.
0: Y ahí se viene Martínez Cuarta, la cuchareó muy bueno entrando al territorio rival para Montiel. Montiel por bajo, viene Driussi, marca de Escarpeta. El segundo marcador senta que la tiró larga, la va a buscar por inercia, la vuelve otro porque gana bien Aníbal Moreno, que le había hecho el relevo a Martínez Cuarta, que había subido casi en posición de win derecho. La salida, faltan 34 likes y llegamos a los 300. Vamos, vamos, que jugamos 4 más. Dale, en 4 minutos, ¿sabés qué? Hacemos la revolución, maestro. En 4 minutos.
1: Sí.
0: Cambio de frente, derecha, izquierda. Cambio de frente impreciso para Ángel Correa, lateral de Santa Fe.
1: 4 minutos para el final del primer tiempo y River todavía no hizo, no concretó el gol.
0: No, se cumplió un minuto de los 4 agregados. Lateral de Gelibelton Palacios. Va la banda para Rodallega. Se lo come el general Otamendi, jugando hacia la posición de Acuña. Acuña al centro. Va para Tomás Galván, de doble 5 con Aníbal Moreno. Suelto para Martínez Cuarta, por la derecha para Montiel. Y tiene espacio. Y viene Montiel. Montiel por adentro. Viene Correa también. Almada. También Driussi. Pelota cruzada. Vuelve Torres. Uno de los Torres. Sí, el cara pálida y defendió finalmente Escarpeta. Recupera Martínez Cuarta. Martínez Cuarta de 8, toca para Montiel y va de doble 9, de triple 9, cuádruple 9. Martínez Cuarta en el área. Viene Almada. Almada para Tobias Andrada. Almada y Andrada se volvieron a juntar por izquierda. Correa, enganche y le pega, enganche y le pega. Va Correa, otro enganche. Thiago Almada. Gran jugada, Thiago Almada. Suelto por Raquel, acento atalla, está el toque. No la pueden empujar al arco vacío. Salvaron casi en la raya. La pelea Montiel. Arco, arco, arco, arco. River lo tuvo. Alba entró gambeteando al área, abrió por la izquierda. el centro rastrero. El arquero estaba vencido. Y no le quedó a Correa, no le quedó a Driussi para empujarle al gol. Lo tuvo River después de mil rebotes, de mil salvadas en el área menor. No liga River, no liga el Millo.
1: Y de una gambeta de Almada, de un freno en la puerta del área chica ya, cuando parecía que River lo hacía porque abría todos los caminos, la habilidad, la inteligencia y el talento de Almada. Entregó una pelota al medio, parecía gol y la pelota no entró. Sí. Y Coudet se quiere morir y la gente de River también en el Monumental.
0: Es increíble porque el centro atrás de Acuña, el arquero tapa contra Driussi en el área chica y después lo tuvo Correa, un rebote, otro rebote y la iban sacando. Había como 4 o 5 pintados de rojo tratando de evitar el gol de River, que lo merece largamente el lateral de Montiel. De pecho la quiere jugar para adentro Driussi, pierde Driussi alternando buenas y malas, malas y malas, porque no pudo convertir, tuvo 3 clarísimas Driussi. Sí, que igual hace valer su presencia Driussi, a diferencia de Beltrán, por ejemplo, ¿no? Marca su categoría, pero no está derecho para el gol, ya lo va a conseguir. La trae por izquierda Correa, todavía queda 40 segundos, va Correa, pierde Correa de buena izquierda, la saca finalmente Olivera, marca Taino Mazotamendi, la sostiene Nahuel Busto, mete Moreno, gana Moreno, hay ataque, hay tiempo en realidad para un ataque más de River, dominando Aníbal Moreno. Aníbal Moreno para Montiel, largamente lo merece, gana River, pelota Andrada, Andrada de 10, tocando para Thiago Almada, Almada para Andrada, otra vez Almada. Soltó a la derecha para Montiel, Montiel para Almada, el centro devuelve para el medio, Geribento, el Palacio por el otro costado del área, complementa Mafla, otro rebote, recupera para arriba Montiel, Montiel para Martínez, cuarta, faltan 10 segundos de los 4 agregados, toca Acuña, Acuña un poco más cerrado, va para Otamendi, abre por la izquierda para Angelito, lo merece largamente River Plate, va Angelito de los 10 minutos de juego, de los 5 minutos que merece el gol River, ahí está Andrada, toca en corto, va para Andrada, pura gambeta, toca para Correa, borde de área, giró para Almada, se juntaron bárbaros, devolvió Geribelton Palacio, la sostiene Rodallega tirándose atrás, la perdió y la metió con una falta inexistente contra Rodallega. Se termina la primera etapa y es una injusticia que River no esté ganando, por lo menos 1-0, ¿no?
1: Así es, y además la actitud del equipo colombiano que no ha llegado casi nunca, llegó con Rodallegas en algún momento, pero logró un objetivo, el Independiente Santa Fe de Bogotá. Llegó al primer tiempo con el arco en cero, River se lamenta, también tiene un cero.
0: 0-0 se termina la primera etapa porque no hubo ni tiempo para esa salida del equipo colombiano, después de la falta Rodallegas, está defendiendo como doble 5. Se termina el primer tiempo y hay sensaciones encontradas. Por un lado, la frustración de no estar ganando a esta altura, de los hinchas al millo, de 85.000 almas. Pero por el otro lado, hay aprobación al rendimiento del equipo. Y River generó infinidad de situaciones, por una cosa o por la otra, fundamentalmente por ciertas imprecisiones. Y a verse porque no te queda justa para que sea gol. Más allá de intervenciones del arquero, ¿no? Que Aprila sacó 10 pelotas. Fueron más cuestiones de imprecisión en la definición que otra cosa. Se ha terminado el primer tiempo y así como se termina el primer tiempo también se termina en parte este pandemonium para el equipo colombiano que sufrió la primera etapa. Con 5 de agregado se terminó el primer tiempo. Pulgares hacia arriba para River, ¿eh? Que ha jugado muy bien y merece largamente ganar el partido, pero el fútbol tiene esos sagrados imprevistos, sagrados imponderables, al decir de Alejandro Apo. Se terminó el primer tiempo en un monumental, fulgurante, 0-0 River con Independiente Santa Fe de Bogotá.
3: Relató Eduardo Caimi.
2: Estamos viviendo la Copa Sudamericana, octavos de final, partido de vuelta en el Monumental, 0 para River, 0 para Santa Fe. Recordemos hasta aquí los cruces de estos octavos de final, la serie donde Boca le ganó a Recoleta 3-1 y 4-0 respectivamente. Bolívar perdió frente a Sao Paulo, fue 1-1 la ida en Bolivia, 3-1 para Sao Paulo en territorio paulista. Tigre, el equipo argentino, quedó eliminado contra City Torque, el buen conjunto uruguayo que ganó en Uruguay 2-1 y que ganó también en el de la Giovanna 1-0. El otro cruce fue entre brasileños. Atlético Mineiro le ganó 1-0 a Bragantino y después 2-2 el partido de vuelta. Santos, otro de los que está metido en la siguiente historia, le ganó 2-1 a Macará de Ecuador y 0-0 en la definición. Vasco da Gama 0-0 con Olimpia y 4-1 en Paraguay para llevarse la clasificación con un gol del argentino Claudio Paul Spinelli para el conjunto brasileño. Y atención con este resultado: Cienciano, esto sí que es sorpresa, ¿no? 6-1 le ganó a Botafogo en Cusco y después perdió 1-0 en Brasil. Cienciano es otro de los que está metido. Bueno, falta definir River o Santa Fe, Santa Fe y River. Recuerden cómo están los cruces hasta aquí de cuartos, después de lo que recién repasé de octavos de final. Bueno, Boca va a jugar frente a Sao Paulo. Vasco espera por River o Santa Fe. De ahí saldrán los cruces de una semifinal. Por el otro lado del cuadro, Santos contra Mineiro, duelo de brasileños, y Cienciano contra City Torque. Acá habrá un semifinalista sorpresa, ¿no? Porque ni Cienciano ni City Torque en la previa eran equipos que se los contaba como posibles semifinalistas de esta Sudamericana 2026. Recordemos, en lo que tiene que ver con el fútbol de hoy, que además se jugó Copa Argentina. Independiente Rivadavia venció al Aldo Civi 2-0. Goles de Ríos y Bobadilla. Florentín Bobadilla para el conjunto del Marinero Berti. Hoy en la Primera Nacional, 4 partidos. Chaco Forever le ganó a San Miguel 3-0. San Telmo como visitante de Acassuso 2-1. Patronato, buena sorpresa contra Atlanta, uno de los equipos animadores de la zona B. 2-0 en el Bartolomé Grela para el conjunto de Paraná. Están en el entretiempo Central Norte y Deportivo Morón 0-0. Lo más importante de la Primera Nacional. Y recordemos que se viene también el fin de semana la fecha, polaco. Vamos a estar desde el viernes en vivo con este mismo equipo deportivo, Boca y Lanús, este viernes en las 7:50, desde las 21 horas. Por supuesto, todo el partido y la previa en relatores. El sábado, obviamente, hay muchos partidos. Recuerden que el viernes también se juega Unión y Sarmiento, desde las 19 horas en Santa Fe, en el 15 de abril. El sábado, 14:45, en el Guillermo Lasa, Riestra y Vélez. Luego, 17 horas, Central y Gimnasia. Estará relatores con la Transmi de Huracán frente a Estudiantes de Río Cuarto, desde las 18 horas con Arcapalo y Alejandro Fabri. Y luego se estará jugando también Atlético Tucumán y Belgrano, con el relato de Pipo Esteves y el comentario del doctor Néstor Centra. Y también estará en simultáneo lo que será Talleres y Central Córdoba con Javier Rico en la conexión. El día domingo, atención, porque el domingo, como siempre, hay mucho fútbol en las 7:50 y en relatores. Banfield y River. Relata Víctor Hugo, comenta Viviana Vila desde las 14 horas en las 7:50. 17 horas para Argentinos y Aldo Civi con Chiqui de Mateo y Pablo Ferrando. 19:15 para Independiente de Mendoza. Independiente contra Gimnasia de Mendoza con Lico y con Magmón. Y la conexión de la Lepra mendocina contra Racing, o mejor dicho, el partido que sigue, con Arcapalo y con Gravano. 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
14: Alejandro Apo.
1: Estábamos charlando con los muchachos. Es un rival flojo el equipo de Independiente Santa Fe. Es una superioridad de River perfecta, porque River le faltó precisión para definir, pero le generó 4, 5, 6 situaciones claras. Y por una cosa o por otra, por un rebote o por otro, el equipo colombiano no podía sacar la pelota del área. Apenas salía del área, Eduardo Caimi, magnífico relator, decía, ahí está River, la recupera River, ahí la tiene, ahí la maneja. Y volvía con Montiel, con Acuña, con los centros, con la gambeta de un jugador que se nota mucho, que es un jugador de gran talento, que es Thiago Almada, que en un momento gambeteó, cortó la pelota en el área, lo habilitó a Acuña, y Acuña metió un centro bárbaro, miles de rebotes en el ámbito de un arquero, que es verdad que por la falta de precisión de River, Eduardo Caimi no nombró tantas veces a Asprilla, porque los remates de River, en general desviados, no generaban la intervención del arquero, aunque pasaba una situación complicada tras otra, porque River volvía a atacar. Por supuesto que juegan los nervios, por supuesto que es un partido abismo, porque es un partido que si River no mete el gol, en los penales puede quedar afuera perfectamente, como cualquier equipo del mundo también puede ganar en los penales. Pero River no quiere saber nada de esto que estoy diciendo ahora. Quiere meter un gol en el comienzo del segundo tiempo, promediando a los 15, 20 minutos, y después ver cómo sale el equipo colombiano. Saldrá, porque la verdad que parece que lo único que hace es aguantar y confiar en la mala puntería de algunos jugadores de River y en la mala suerte que tiene River para definir. Porque defensivamente tampoco se mostró firme el equipo de Independiente Santa Fe. La gente de River está rara, no alienta demasiado, está el murmullo de la espera, del alivio del primer gol del partido, y cuando no llega, se queda en una situación de contemplación, pero con tensiones, con muchas tensiones. Y el fútbol nada asegura, porque uno puede padecer un contraataque, una dificultad, un error, y se te puede poner más complicado todavía el partido. No parece eso, por la debilidad del equipo colombiano y por todo lo que aportó River, por sus ganas, por su dominio, por su manera de abrir la pelota hacia Acuña o hacia Montiel para poder llegar, la gambeta de Almada, la siempre muy buena predisposición de un hombre con carpeta y oficio como Correa. algunos otros jugadores que no aparecen. Ojo que Almada apareció más en la última parte que en la primera parte. No es fácil tampoco superar a un equipo que tiene como objetivo nada más alejar la pelota del área. Y no sale nunca. Salió una vez un remate alto de Rodallegas, pero casi Eduardo Caimi, nuestro relator, no nombró al arquero de River, a Beltrán. Entonces, con esa formación donde Coudet puso todo lo que tenía para ver si podía resolver este partido, que lo que River intenta es quedar dentro de la Copa Sudamericana, eliminando un equipo que se ha mostrado, así como en Colombia en algunos momentos superó a River y mostró algunas jugadas de ataque muy profundas que desestabilizaron a River, en este partido y en este primer tiempo, muy poco, casi nada, no molestó a un River que no se manejó pensando en que tenía que defender. ¿Qué hizo? Se tuvo que mover para buscar desde la defensa del equipo colombiano un ataque que pudiera desestabilizarlo y poder definir. Faltó puntería, faltó seguridad, y cuando Almada hizo la gambeta que necesitaba para darle la pelota a Acuña, Acuña la tiró al medio, parecía gol, rebotes, el ámbito del arquero Asprilla, pero no concretó. Y el fútbol es así. Cuando te pone mala cara, parece que te pone mala cara. River tiene que insistir. No estuvo desesperado, pero en el remate final, cuando veía que no lo definía, terminó apurándose más de la cuenta. Y ustedes saben que apurarse es un lío, demorarse es otro lío. Hay que encontrar el equilibrio, y River tiene jugadores y equipo para demostrar que puede salir de este partido que se le ha hecho difícil por los propios apuros de River, que se fue quemando en su propio fuego. Enfrente hay un equipo que peor no puede jugar, que va a jugar un poco más, o River lo va a abrumar hasta que logre el primer gol. Se viene el segundo tiempo, nos remitiremos a los hechos.
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2: Segundo tiempo. Cero a cero está River con Independiente Santa Fe. Pelota de Montiel, hay cambios en el Milla. El equipo, la verdad, rindió siendo muy superior al rival, ¿no? En la primera etapa, por lo menos, arranca este segundo tiempo sin modificaciones. Pelota de Acuña, Acuña para Drius y de una por izquierda para que la venga a buscar Thiago Almada. De evolución de Geribelton Palacio, defendió hasta ahí nomás Otamendi. Le va a quedar a Drius y volcado a la izquierda. Retrocede para Tobías Andrada, Andrada la pone hacia la subida de Montiel. Viene Montiel, Montiel con determinación. Ataca el Millo, apertura por la derecha para Tomás Galván. Tomás Galván para Montiel, el centro que vuela de la derecha. El rechazo hasta ahí nomás recupera Aníbal Moreno. Moreno entre línea. Por adentro viene Driussi. La perdió el remate. Finalmente de Correa. Entre doble marca. Rebotó en el zaguero. En el futbolista Olivera. Voló por última línea. Correr. Le corresponde a River, que se le va encima el equipo colombiano para marcar el primero en el arranque del segundo tiempo.
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2: Vamos River. Es lo que se despliega como cántico multitudinario en el Monumental, que está a la espera del gol de River. El corre de Thiago, corre el centro, va Otamendi arriba, saltó bárbaro Otamendi, pero de cabeza devolvió el argentino Olivera. Balón que viene a la posición de Tomás Galván. Galván recibe de Aníbal Moreno, abrió por la derecha, viene para Montiel, Montiel con ella, Montiel, Montiel frenándose, va para Correa, Correa encarando por la derecha, el centro por bajo, marca hasta ahí nomás de Zapata, le queda uno de los Torres que la dejó hasta tres cuartos, lo chocaron a Rodallega, no hubo falta, el hábito dejó correr, domina la vuelta Bustos, interrumpe muy bien Aníbal Moreno. Pero el árbitro, como no había cobrado la anterior de Rodallega, le da a Independiente Santa Fe la falta contra Nahuel Busto, que fue mucho menor al anterior. Tiro libre que le va a corresponder a Independiente Santa Fe en la posición del volante central.
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2: Dos minutos y algo más, segundo tiempo. A propósito de River, faltan detalles para que Marcelo Gallardo sea el nuevo entrenador de la selección ecuatoriana. Detalles, ¿eh?
3: Tres palos verdes por año.
2: Arranca Montiel, se viene por adentro, viene Montiel, libera por la derecha para Tomás Galván, va al Millo, Tomás Galván de wing derecho, toca en corto, va para Tobías Andrada, la pone abajo de la suela, centro, segundo palo, cerró para adentro, Geribelton Palacio, porque no sabía quién estaba por detrás de él, le quedó a uno de los Torres, a Johan Torres, el Moreno, que la juega para Brien, este también es Moreno, manda para Rodallega, gran anticipo, finalmente Martínez Cuarta a la derecha, entrega la pelota a la posición de Tomás Galván, Galván para Tobías Andrada, volcado como doble cinco por izquierda, va para Thiago Almada, ensaya la carrera, mira para Correa, gira para el gol, ahí lo tiene Correa, le dio, le salió muy recto al medio y aprina, se quedó con la pelota, gran giro para adentro de Correa, entrando al área, sacó el latigazo, ahí lo tuvo River.
4: Poniendo toda su capacidad al servicio de River, Correa generó la situación del remate que retuvo el arquero muy bien.
2: Pelota para Rodallega, Rodallega lo pone solo en el área, a Nahuel Busto le dio desde el costado derecho al área, primer palo, las manos sólidas de Beltrán, me pregunto si no estaba en offside, Nahuel Busto, tapó el arquero y es córner de Independiente Santa Fe, que después de la que tuvo Correa, lo colocó a Nahuel Busto en diagonal al arco para marcar el primer gol.
4: Casi el primer gol del equipo colombiano. Increíble. Hubiera sido una gran injusticia, pero el fútbol tiene eso. No mira armar una jugada de contra y lograr, ante la pasividad de River defensiva, una situación clara para ponerse en ventaja el equipo colombiano. Hubiera sido una locura.
2: No, igual le cobran posición de ventaja, Nahuel Busto. La salida finalmente de Aníbal Moreno. Moreno para Tomás Galván, Galván a la derecha para que se venga, pelota dominada Montiel. Montiel para Galván, Galván de extremo derecho, intentó el pase por el medio y un rebote en el camino cuando la buscaba Correa, ganó Mafla, hacen ir a Mafla, no le hagan falta que va solo, Mafla para el medio, va para Rodallega, se lo va a comer el general, caen los dos, el árbitro deja correr porque no interpreta falta de Otamendi contra Rodallega que robó, pelota atrás, viene para, y no es una cuestión de electrodoméstico, ¿no? Ahí la tiene Aníbal Moreno, Moreno tocando en corto, viene para Montiel, Montiel para Tomás Galván de 8, va Tomás Galván, Galván tocando ahora en corto para Montiel, Montiel soltando para Tobias Andrada. Andrada brevemente atrás, soltó la pelota ahora para Aníbal Moreno. Si quiere una ráfaga de likes, ¿cuántos tenemos hasta aquí? Pepe, querido.
5: Ya la actualizo, pero hay más de 1.500 amigos en la tribuna virtual, además de tantos miles en la 750.
2: Martínez Cuarta de afuera, Martínez Cuarta le dio, remató de lejos, rebotó en un compañero, Tomás Galván, que no se diga. Recuperó River igualmente con Tobias Andrada. Atrás para Otamendi, maniobrando Otamendi. Tenemos 323 me gusta. ¿Podemos ir hasta los 350 en 10 minutos? Va, Almada. Almada de la izquierda al centro. Almada, Almada. Triussi, Almada. Correa. Y ahí puede sacudir. Va Correa. Abre por la derecha para Montiel. Entró en el área. Jugada de gol. Montiel, centro. Ahí está. Gol de River. Triussi. ¡Gol! Cuando barre en el segundo palo, River juntó infinidad de pases, apareció Montiel por la derecha del área, centro rastrero y cruzado a las espaldas de los saqueros y atacó la zona Driussi, Sebastián Driussi, te estábamos esperando Driussi, para tus goles, para que seas determinante en el ataque de River y Galvillo, por fin, lo merecía largamente de la primera etapa. A los 7 minutos ya del segundo tiempo, Driussi se iba a dar, se iba a dar y se dio. Sebastián, Sebastián Driussi, escúchalo al negro, escúchenlo los millonarios. Cuando juega River no existe llanto ni pena. La banda está de fiesta, bailando en la cancha llena. Es el millonario, escuela y pasión, banderas y canto desde el corazón. Gracias, negro, por tanto. Gana River, gana 1-0, gol de Driussi.
4: Al final llegó por Montiel, que tira un centro rasado buscando un pie. Y encontró el pie de Driussi, levanta la pelota, se mete en el arco, el alivio para River, que había generado todo también en el comienzo del segundo tiempo, con un equipo colombiano que no se movía, que casi no defendía. Vamos a ver cómo juega ahora el equipo colombiano. Gana River y es lo correcto.
2: Y River va por más y River presiona alto para amplificar la diferencia. River va camino a los cuartos de final de la Sudamericana. Si es que termina de materializar esta victoria en el arranque del segundo tiempo y ahí se cruzará con el Vasco da Gama. Recupera la pelota retrocediendo. Toma Galván, juega para Tobias Andrada. Viene a la posición de Aníbal Moreno por derecha para Montiel. Enorme Montiel. Apareciendo por la derecha, le chifló al compañero. Juntaron pase por izquierda, Correa, Almada, Driussi, el cambio de frente. El centro de Montiel, el gol de Driussi, mira Almada. Almada de la izquierda, centro, Almada. Con rosca, borde de área de la izquierda al centro. Le metió rosca al segundo palo. Casi la clava en el ángulo. Era un golazo de Thiago. River va por más.
4: Y ahí cuando aparecen Almada, cuando aparece Correa, cuando aparece Montiel, cuando aparece la intuición de Driussi, que estaba donde tenía que estar para meter el primer gol de un River que ahora encuentra otro partido y otro camino. Vamos a ver cómo se afirma a partir de este gol de Driussi, que lo pone en una nueva instancia de la Copa Sudamericana.
5: Y hay candombe millonario polaco, porque es el gol número 46 de Driussi con la camiseta de River.
2: Escuchá, escuchalo al negro, escuchá. ¿Sabes que estás tocando? Chacho, muchacho, pa' disfrutar, chacho.
3: Muchacho, mamita. Chacho, Zaffaroni, ¿no? Pero falta todavía. Igual River, te digo que ya está para el segundo. Está ganando River 1-0. Lateral que viene en la mitad del terreno de Mafla. Y el público canta honrando al negro. Como lo marcábamos, como lo decíamos, un cántico que ya se hace carne. Cuando River juega, no existe llanto ni pena. La banda está de fiesta bailando en la cancha llena. Es el millonario, escuela y pasión. Banderas y canto desde el corazón. Falta contra Correa, que se venía en posición de 8. Lo atendieron abajo duro, tiro libre. Le va a corresponder al millonario, que juega fenómeno y gana 1-0.
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3: Por fin, River, por fin, Millo.
5: Y pedimos a la gente que vengan a suscribirse al canal, ¿eh? Estamos ahí nomás, polaco, de llegar a 142 mil suscriptores. Así que pedimos a toda la gente que venga a suscribirse.
3: Mientras tanto, la salida por izquierda de Acuña. Acuña encarando frente a un rival que todavía no da señales de rebeldía para recuperarse. Viene para Thiago. Thiago recibiendo. Thiago moviendo la pelota. Va para Tomás Galván. Atrás para el general latino Otamendi. Otamendi con ella. Otamendi tocando en corto. Viene para Martínez. Cuarta, cruza la red central. Por bajo la espera Correa. De una toca y va. Va para Tomás Galván. Perdió. Va a presionar alto. Correa. Ganó finalmente Mafla. Le tira el camión encima. Correa la ganó. Le queda Montiel. Falta. Falta el ataque. Sí, señor. Falta más allá de la queja monumental. Tiro libre de Independiente. Santa Fe de Bogotá, que no reacciona, Alejo.
4: No, el partido.
3: Ni una señal, ¿no?
4: El partido es igual a lo que había sido en el primer tiempo. El gol de Driussi cambia la situación, 1-0, pero el equipo colombiano no sale todavía. No se puede estabilizar para poder llevar juego hasta el área de River. Ahí está Driussi ofreciendo el gol a toda la gente de River, que tiene cara ahora de alivio.
3: Sí, se va de la cancha Nahuel Bustos. El otro era jugador de Talleres, ingresa el formoseño Maxi Lovera, ¿se acuerda del central? Bueno, este por lo menos va a meter en cara, va para adelante, ¿no? Se va el 10 Zapata, se va también Obrián, entró el uruguayo Fagunde, que el otro día casi clava, ¿se acuerdan? Un cabezazo en el ángulo, en el final, y hay uno más que entró que se me escapó. Lovera y Fagunde están en la cancha, se fueron Bustos, Zapata y Obrián. En el equipo colombiano, que está perdiendo 1-0 en el Monumental.
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5: Hay gol argentino, gol del Palmeiras, José López. 2-0 le gana el Palmeiras al Santos.
3: Ataca por la derecha, se viene Geribento en Palacio, encara y llega la pelota para Fagunde. Ahí está el oriental, Gustavo Adolfo Costas. A una firma de ser el entrenador de Cerro Porteño otra vez, ¿no? Sustituyendo a Ariel Holland, como lo venimos marcando desde hace unos días en Relatores y en la 750, adelantando, por supuesto, adelantando la especie. Se va uno de Independiente, Holland, entró uno de Racing Costa, ¿no? Un centro porteño que quedó afuera de la Libertadores y que perdió el otro día con Olimpia. Y se viene Montiel, Montiel al centro. Montiel, Montiel de afuera, remate. Mordido de Correa de Sorda, que salió rastreo contra palo derecho sin problema. Dominó Asprila ya en 14 minutos de la etapa final.
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3: La salida de Acuña. La vuelta va a ser complicada. Acuña tocando en corto, viene para Almada. Almada y el cambio por el otro lado para Martínez Cuarta. Martínez Cuarta para Tomás Galván. Tomás Galván toca en corto. Viene para Aníbal Moreno. River y la pelota ganando 1-0-15. Segundo tiempo. El próximo viernes estamos con Boca y el Grana. En el despegue de una nueva fecha. Boca adelanta, juega el viernes porque el próximo miércoles estará jugando un partidazo de Copa Argentina frente a Vélez, ¿no? Tomás Galván recibió de Martínez Cuarta. La cuchareó por la derecha para que vaya Correa. Cobertura en el fondo de Mafla. Arco. Será salida finalmente de Asprila.
5: ¿Sabe quién está ganando en Colombia?
3: ¿Quién?
5: Atlético Nacional con Franco, ¿sí?, Armani como titular. Puntero del campeonato. Atlético Nacional le está ganando al Deportivo Cali 1-0.
3: Aparte escapo ahí, ¿eh? Armani llegó y se transformó en el referente del equipo, ¿eh?
5: Y está puntero cómodo, 40 puntos hasta aquí contra 35 de Junior, que está segundo.
2: Levanta el arquero a Free, la devolución de Otamendi, la va a buscar Driussi. Driussi va a pelear contra la salida de Olivera. Elevó el brazo, saltó Driussi ante el rechazo, le dio en el brazo extendido. Tiro libre será de Independiente Santa Fe. 15 minutos clavados, etapa final. Regula el Millo, que gana 1-0.
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2: Como viene la mano, River Vasco, los cuartos de final. El equipo de Colidio, ¿no? Levantaron para Dios y defendió Olivera de cabeza, casi a la mitad de la cancha para Rodallega. La va a buscar en la media luna, no puede controlar. Marca bien Martínez Cuarta, que atrás se la alcanza al arquero Beltrán. Beltrán combinando, Santiaguito para Martínez Cuarta, intentó la pelota larga para Tomás Galván, la ganó de pecho Mafla. Balón que viene de Fagunde. Fagunde cortito atrás para Johan Torres. La maneja los volantes de contención y de salida de Independiente Santa Fe, pero muy lejos del área. Aquí la tiene Fagunde por izquierda. Fagunde pierde y el lateral le va a corresponder entonces a Independiente Santa Fe en la mitad del terreno.
5: Recordemos que si todo esto se mantiene, River definiría en la serie de cuartos de final como local en el Monumental. La ida se jugaría entre el 8 y el 10 de septiembre en Brasil y la vuelta una semana después en el Estadio de Núñez.
2: Se vienen los cambios en River. Se vienen los cambios en River. Se va Driussi, que jugó, a ver, después de tanto tiempo, la primera etapa y convirtió el gol. Listo, se lleva la ovación de la noche. Sebastián Driussi a la cancha, Borré. Ingresa también Fausto Vera. Me imagino que se va a ir. Imagino que se va a ir Tomás Galván. Bueno, ahí lo estamos chequeando. Vera y Borré ya en la cancha. Se fue Driussi, ovacionado por el Monumental. Tanto que se lo esperaba Driussi. Más allá de las imperfecciones en la definición del primer tiempo, donde había tenido tres muy claras. Corre control de pecho, pierde, pero le queda Thiago Almada, se la llevó con el brazo porque le picó y se le escapaba. A Thiago que metió el brazo se ríe. Una picardía del pibe del fuerte. Tiro libre le va a corresponder a Geriberto Palacios. Para el equipo colombiano.
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2: ¿Cómo está el gallo, Pepe? Ahora me lo contás. En Salta, frente a Central Norte. Ahí está Otamendi, gana la mitad del terreno, lo fueron a chocar. Balón que le queda a Andrada. Andrada por la derecha para Montiel. Factotum fundamental del gol. Centro Montiel. Arriba Correa, no llega. Segundo palo. La va a buscar Andrada de buen izquierdo. Ya fuera del área. Va contra Geribelton. Entrega para Fausto Vera. Pausa de Fausto. Fausto tocando en corto. Viene para Fausto de Guete. Entrega en corto. Viene para Acuña. Acuña entregando para Tobias Andrada. Atrás, moviendo la pelota para Otamendi. River no se la concede al rival, que no tiene recursos para ir a pelear el partido arriba y más adelante. Tocaron para Andrada, devolvió. Viene para Thiago Almada. Va Montiel, Montiel, centro, taparon el gol, centro, taparon el gol y se lo taparon. Y la calentura de Montiel, volvió el centro atrás, cerró Mafla. Cuando venían Almada, Borré, Correa para meterse con pelota y todo dentro del arco para el segundo gol. ¡Corre!
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2: Mientras tanto, buen detalle, Matías Acuña. Colidio no puede jugar en la Sudamericana. Bueno,
5: Colidio está el titular en este momento.
2: Claro.
5: Colidio y Spinelli es la dupla de titulares de Vasco da Gama.
2: En la Sudamericana, por una cuestión reglamentaria, no sé si puede jugar. Bueno, ahora lo vamos a chequear. Estamos viendo lo que comparte Matías Acuña. Siempre necesitamos de la oyentada. El centro pasado, ahí está Almada, remate, impresionante de Acuña, y el arquero tapó, aprila, era un golazo, porque de la derecha levanta el centro Almada, hermoso como le pega, la pelota cae a la altura del segundo palo en el borde del área grande, Acuña de aire, saca un zurdazo temerario, qué pelotazo con el arquero, ahora el córner de la izquierda.
4: Qué pelotazo impresionante metió Acuña. Se salvó el equipo colombiano.
2: Corre el cabezazo. Arriba del arco. La manoteó el arquero. Cabezó Otamendi. Saltando con Martínez Cuarta. Manoteó el arquero. Aprila, que es la figura del equipo colombiano. Ahora corre otra vez de la derecha. Lo pelotea. River está cerca del segundo. Alejo.
4: Y ataca y tira centros. Y el equipo colombiano no reacciona.
2: Tal cual.
4: Pero River no marca el segundo gol, que es el de la tranquilidad. Y lo busca. Y lo busca, pero no lo concreta.
2: A ver si hace lo mismo que antes Almada. Y el ángulo derecho la levanta para Acuña. A ver, Acuña ya no está ahí, ¿eh? Claro. Uy, pasa este gol si quedan en el área. El córner, Almada, el córner, ahí está. Cabezazo de pica al suelo, ganando de arriba Borré y está reclamando penal. No sé si Martínez cuarta o Otamendi. Dominó igualmente el arquero. Lo que pasa es que se agarran todo. Entonces, hay 30 penales y 75 falta de ataque. Recuperó Ravide. River con Almada, Almada, Almada. Almada para Santo Borré. El intento meter el centro. Entrando por la izquierda del área. Después una pérdida inmediata del equipo colombiano. Trabó para evitar el segundo Daniel Torres. El córner de la izquierda. ¿Cuántos córner tuvo en 5 minutos menos? 4 córner seguidos tuvo River,
5: Y atención con Vasco, que le está ganando 1-0 a Vitória en la Copa de Brasil. ¿Sabe quién está en el banco de Vasco da Gama?
2: Sí.
5: Santiago Sosa, el Racing.
2: Ah, mira vos. Bueno, el córner que volará desde la izquierda. River está para el segundo. Tenemos 366 me gusta. ¿Podemos llegar a los 400? El córner, Thiago, córner, córner. Primer palo, devolución de cabeza, Fausto Vera. Va Thiago, no está en offside. Thiago de una izquierda, la juega para atrás porque está muy tapado. Soltaron la pelota para Cuña, Cuña para Thiago. Thiago, arco, levantó el remate muy elevado. Saque de meta que le corresponde a Sprila. Ya en 20 minutos, casi 21. Etapa final, 1-0 el Millo.
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2: Mañana tenemos dos partidos de Copa Argentina. Después el triunfo hoy de Independiente Mendoza. Estudiante Barraca Central a las 7 de la tarde. Platense Instituto a las 9 y cuarto de la noche. Los partidos de Copa Argentina, mientras el próximo miércoles tenemos un partidazo en Córdoba, ¿no? Boca Vélez se llena, Se llena el Kempes. La cantidad de público que va a haber. Lástima que en Boca Paredes va a estar. No va a estar acá. Qué maca. Qué baja sensible para Boca.
5: Un cruce de lo más fuerte que tuvo Boca desde que está Robarrena,
2: ¿no?
5: Porque la Sudamericana le tocaron cruces amigables hasta aquí. Ahora le toca a un
2: tremendo
5: como
2: impacto.
5: Vélez, ¿no?
2: Tremendo impacto. Al curing break, Tenemos ya 21 minutos 22 ya de la etapa final. Pausa de rehidratación. River gana 1-0. Con el gol de Sebastián Drusi de arremetida por el segundo palo.
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5: Actualizamos marcadores, Primera Nacional. A falta de 20 minutos, Central Norte en Salta, 0-0 frente a Morón. Y otro gol de Palmeiras, otro gol de José López. 3-0, gana el Palmeiras frente a Santos.
2: Qué grande el flaco, Mientras tanto, mientras los jugadores se rehidratan, respeto larga algunos conceptos a impotencia del equipo colombiano que no puede cruzar la mitad de la cancha. River está confiado, está ganando muy bien el partido. El resultado es muy corto, Alejo, para la diferencia del juego, ¿no? Considerando el primer tiempo y este tramo, ¿no?
4: No, pensando en la diferencia del funcionamiento de los dos equipos, River está 3 o 4 goles arriba del equipo colombiano. No tengo un registro para transmitir una idea clara de por qué el equipo colombiano no reacciona. Hay una buena presión de River, hay muchas imprecisiones en los pases de los colombianos, pero es raro que un equipo no acerque por lo menos la pelota con centros llovidos hasta el arco de River. No reacciona. Y River busca el segundo gol. El remate de Acuña fue impresionante.
2: Oh, qué pelota.
4: Una gran respuesta del arquero Asprilla de Independiente Santa Fe.
2: Tal cual. Sí. Se va a reanudar el juego. Recordamos que hace unos minutos nomás entró Rafael Santos Borré, en Río, también Fausto Vera, Pepe Tricali con relatores.
5: Una información que tiene que ver con el Dibu Martínez.
2: ¿Qué pasó?
5: Recuerden que no va a seguir en Aston Villa, que ya Aston Villa trajo un arquero japonés. Bueno, entre Chelsea y Tottenham está el futuro del Dibu.
2: ¿Ah, sí?
5: Sí.
2: Chelsea y Tottenham.
5: Recordemos que se cayó su pase a Juventus, se desconocen los motivos. Bueno, se queda en la Premier. Chelsea es el que está más cerca.
2: Es que Aston Villa, encima, pensando que se iba a Dibu, compró un arquero japonés. No, que está...
5: Exacto, les quedó fuera de presupuesto, eso es lo que se dice, el Dibu. Y Chelsea es el que más lo está buscando.
2: Lateral de Montiel la venía buscando, saliendo del área. Rafael Santos Borré le cometieron falta, tiro libre en posición de 8 en el puesto del Negro López. Le va a corresponder a River Plate. Sí, el tiro libre de Thiago Almada. Qué jugador el Negro López, ¿no? Que quedó pegado con el tema del descenso. Qué jugador el Negro López, qué trascendente para la historia de River. Y bueno, producto de esa hecatombe, quedó pegado el centro de Thiago Almada, devolución de Gelibelton Palacio, como pudo, con la rodilla, con el muslo, la tiró por un costado, por el otro lado lateral que le corresponde a River, dominio a voluntad del Millo, 25 minutos segundo tiempo.
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2: Mientras tanto, lateral por el otro rincón que le va a corresponder al Millo, que maneja los tiempos. Lateral que vendrá jugado de Marcos Acuña. Acuña para Thiago Almada. 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
2: Sí, un abrazo para el querido Diego Armando Brancateri, que está escuchando arriba, como corresponde. A todo el equipo de Lo Viejo Funciona. Ese programa que hace las delicias después de Víctor Hugo en los mediodías, a primera hora de la tarde, 3 a 15 en el aire de la radio. Todos, con una banda hermosa, Marisol Papaleo. Sí, cuando ahora hay amarilla para Montiempo, que le metió abajo, le metió duro a Maxi Lovera, le dio una patadón en la rodilla izquierda al formoseño Lovera, que quedó 7-3 Rengo, quedó. Un abrazo para Marisol, para Guadalupe Regalzi, para el querido Lucho Ackman, para Nacho Caballero, para Manu Maki, para Lucha de la Calle, para

0: mientras tanto. El tiro libre de River. A 20 minutos del final, 19, un poco menos. La lleva bien el Millo frente a un rival que verdaderamente no le genera zozobra. Pelota larga de River a través de Otamendi para que vaya Rafael Santos Borré. Devolución, le queda Andrada, Andrada, triangulación, viene para Montiel. Montiel para Aníbal Moreno, Moreno tocando en corto. Moreno jugando para Fausto Vera. Atrás para Martínez Cuarta. Sale gambeteando el Tete. Guarda con la pérdida. La perdió increíble Martínez Cuarta. La perdió. Salió gambeteando. Sí que arrancaron en la mitad de la cancha. Pero vino Obrien. Obrien, Obrien. Centro. Pero te rozó una marca. Quedó en el techo del arco. Rozó en Fausto Vera. Y una mala salida de Martínez Cuarta. Qué despelote se le armó a River en el regreso.
1: Ojo, porque la pelota que se desvía se podía meter en, pues, en lo alto del arco de Beltrán, que estaba desesperado. En este córner va Rodallega, va todo el equipo colombiano a ver si le puede empatar a River. Sería una locura empatar.
0: Pero viste, cometés un error como el de Martínez Cuarta, te pueden embocar. El centro, el intento de remate de Mafla, la fue a buscar con el argentino Rivera, le dio Mafla. De última se incomodaron, no dos, tres tipos de Independiente Rivadavia, de Independiente Santa Fe. Bienvenido sea para River, que no lo agarró bien Mafla. Salida de Beltrán.
2: Para los hinchas que preguntaban, Colidio no va a poder jugar frente a River porque, claro, fue inscrito en la lista de buena fe de River de la fase final de la Sudamericana. Por eso no puede jugar. Santi Sosa, que quedó eliminado con Racing en la fase de grupo, sí puede jugar frente a River.
0: Qué buen detalle el amigo, el oyente, ¿no? De Mati, que nos decía al respecto. Él nos anoticiaba. Viene dominando Montiel, Montiel, Montiel, escapando por la derecha, el centro, el rechazo, Almada, a colocarlo, metió Rosca, alguna va a invocar, Almada por la izquierda del área, intentó el remate contra el segundo palo, el balón no dobló, no agarró la Rosca, intenta apurar el trámite, Aprila, una va a colgar del ángulo, seguramente Thiago Almada, lejos.
1: Y ahí está River buscándolo ante un equipo que no reacciona, el equipo colombiano. River gana 1-0. Ya sabemos que el 1-0 siempre es peligroso, porque un tiro libre, una jugada aislada, el fútbol te mete un cachetazo y que después no lo podés resolver. Por eso River va a buscar.
0: Devolviendo vigorosamente Escarpetas, el segundo marcador central de Independiente Santa Fe. La busca Urien, defiende Otamendi. Otro cabezazo de uno de los Torres. Gana en la mitad el terreno Aníbal Moreno. Después la entrega mal. Recupera Yoc Torre, que juega por la derecha para Kerimenton Palacio. Va para el otro Torre. Torre para Fagunde. Guarda de afuera. Puede sacudir. Uy, arriba del arco Fagunde. El uruguayo Fagunde. Apareció de 10. Con ese pelo cortito casi al ras violáceo. Sacudió, sacó el remate elevado apenas. Beltrán se arrojó, pero se arrimó el equipo Independiente de Santa Fe, que por adentro pudo juntar tres o cuatro pases. Buen remate de Fagunde. Se quita el sur de la frente Beltrán.
1: Decíamos que 1-0 no es ventaja y que el equipo colombiano puede armar una buena jugada. Fagunde tiró un remate muy bueno. Tranquilamente podía haber sido el empate. Desde el punto de vista de los merecimientos, un disparate, claro, porque River ha sido claramente superior, pero lo tiene que resolver, lo tiene que rematar.
0: Bueno, se fueron Andrada, Montiel, entraron Facu González
2: y Juan Cruz Mesa.
0: Y Juan Cruz Mesa, o sea que va a jugar Facu González de 4, ¿no? Y Juan Cruz Mesa puesto por puesto con Tobías Andrada. Bueno, los cambios en River se abren. Los portones, los ventanales de los cambios en River para oxigenar al equipo, que se tomó un ratito, ¿no? Un ratito. Pelota al medio que viene jugado Orián. Marca bien a Aníbal Moreno, pero después lo derrumba a uno de los Torres. El árbitro no cobró lo que era evidente falta. Defendió Marcos Acuña. Está ahí nomás Escarpeta. Escarpeta para uno de los Ríos. Retrocede Thiago Almada, que pudo cortar la pelota cruzada para Obrien. Obrien igual se la arregló para escapar a la marca de Acuña. Interrumpe muy bien Facundo González, que fue a jugar en esta de central, ¿no? Cerca de Otamendi, cerca de Martínez Cuarta. Ah, porque va Facundo González de 6, Otamendi de 2 y Martínez Cuarta va a la banda. Así se armó River en defensa. Lateral de Kerimenton Palacio, arriba Facu, la peinó Fagunde de media vuelta, intentó rematar el hombre colombiano, remate de afuera, Beltrán, qué pelota sacó, porque del rechazo corto salió el remate de uno de los Torres, de Mafla, la pelota tomó altura, agarró un efecto rarísimo, la

0: cediendo, la manoteó y quedó lesionado fuera de la cancha Beltrán. Una pelota bravísima, la salida de un lateral, un rechazo corto, le dio en el mulo a Otamendi, la agarró Mafra, la pelota se elevaba para colgarse el ángulo superior derecho y el esfuerzo de Beltrán fue extraordinario. Después lo chocó a Beltrán Rodallega, que quería agarrar la pelota rápida para tirar el córner. ¡Qué pelota agarró el arquero! Porque se le elevaba y le caía por detrás de él. ¡Qué pelota agarró el arquero! Sacó el arquero de arriba, hermano, cambiada. Era el empate, de Mafra, que no la agarra bien, pero el balón bajaba de golpe en el ángulo.
1: Y era increíble la reacción del arquero Beltrán. Mirá qué córner tienen los colombianos. Gana River 1-0.
0: El córner de Maxi Lovera, pasa de todo en el área y entonces Otohich se va en chamullos. De la que se salvó River. La tapada de Beltrán. Genial el centro, primer palo. La pescaron dos. Están reclamando penal, penal, penal para los colombianos. Penal para los colombianos. Increíble. Penal para los colombianos fue. Y fue porque vuela el centro de la izquierda. La peinaron dos jugadores en el área chica. La pelota cae en el segundo palo. Remate de zurda de un jugador de los Leones que venía por detrás de todos. Creo que uno de los Ríos. Y de Lan, el brazo abierto al pibe Facundo González. Insólito. Doble peinada. Uno que la peina Fagunde. Le da Ríos. Brazo abierto. Sí. De Martínez Cuarta, en realidad, no de Facundo González. Es penal inobjetable para Independiente Santa Fe a 12 minutos del final. Increíble. Otohich le explica a Otamendi. Otamendi, claro, elabora una queja. De pura impotencia, Santiago Beltrán, que acaba de sacar una pelota en el ángulo, se tiene que convertir en héroe, Apo, para tapar el penal de los colombianos.
1: Mirá la chance que le dejó el fútbol a Independiente Santa Fe. River, el pecado de no rematar el partido, de no definir.
0: Increíble.
1: Con más goles tuvo las situaciones. Se desconcentró un poco, pero no tuvo la solidez y la firmeza para definir. ¿Quién lo va a tirar? ¿Fagundes el penal?
0: El uruguayo Fagundes, que le da un beso a la pelota. Beltrán hiperconcentrado. Fagundes eleva una súplica. Beltrán aplaude. Algunas palabras le dijo Otohich. Es tu momento, Santi. Va para un lado y para el otro en el centro del arco para amedrentarlo a Fagundes Beltrán. Va el uruguayo frontal a la pelota. Faltan 10, River gana 1-0. Independiente Santa Fe tiene un penal. Un penal que provocó insólitamente Martínez Cuarta. Fagundes, gol. Gol colombiano, gol. Casi lo saca, Casi lo saca. Gol de Independiente Santa Fe de Bogotá, que lo emparda Fagundes, duro al palo derecho. Se tiró muy bien Beltrán y casi lo saca, Estuvo a punto de sacarlo a 10 del final. 1-1. River, Independiente Santa Fe de Bogotá.
1: Lo pateó fuerte a la derecha de un arquero que se tiró muy bien Beltrán, el arquero de River.
0: La manoteó.
1: Casi la saca, se metió en el arco, angustia para River. Festejo enloquecido de los colombianos, que no merecieron llegar al empate, pero llegaron al empate. 1-1. Aquella advertencia de que había que meter el segundo gol, porque River tiene que saber que a lo largo de la historia del fútbol, un 1-0 no es ventaja, aun cuando sea claramente superior a Independiente Santa Fe, que ahora va a defender con uñas y dientes el empate para ir directo a los penales.
0: Fausto Vera soltando a la izquierda para que vaya a buscarla. Marcos Acuña la pisa, lo van a bajar. Entre dos lo cerraron. Falta el autocobro lateral para Independiente Santa Fe. Y ahora arde el Monumental, la calentura del Monumental. Amarilla para Acuña, que lo pechó el árbitro. Cálmese, Marco, pará. Cálmense, porque Marco Acuña no es la primera vez que entra en estos despelotes, en estos desbordes emocionales.
1: Claro, y los colombianos se acercan y le dicen, ¿usted va a permitir que le haga eso?
0: Claro, le tiró el pecho encima. Amarilla para Acuña, que está recontra caliente, quedan 8. River tiene tiempo para hacer un segundo gol. Ahora es increíble que se le esté escapando este partido. Lateral para Fagundes, devuelve de cabeza. Hasta ahí nomás Facu González. Falta dura en la mitad del terreno, falta de Olivera. El árbitro no la cobra. Ahora sí la cobra, están reclamando amarilla para Olivera. Sí, está Freitas en la cancha, está Freitas en la cancha. Sí, veremos quién se fue en River. Freitas está en la cancha, se fue Moreno. Con el gol, entró un delantero y se fue el volante de contención. Y de salida, Freitas, un delantero más para ganarlo. River se la juega. ¿Quién más queda? Juan Cruz Mesa. Juan Cruz Mesa está de 8. Bueno, veremos. Claro, River se reorganiza en la mitad del terreno. Está Teo Almada, está Correa, pelota atrás que juega. Va Juan Cruz Mesa de 5. Salida por izquierda Otamendi. Se hace cargo el general. Levanta para Rafael Santo Borré. Lo chocaron entre dos. Perdió Santo Borré. Devuelve Gerivento por bajo para Fagundes. Al medio. Marca y traba. Finalmente Juan Cruz Mesa. Y arranca domina la pelota. Correa, Correa. Falta durísima de Bafla que vino para el medio y se pilló. Falta durísima. Lo levantó por el aire al hombre de River. Tiro libre. Tiro libre. Se pelean papel. La falta fue contra Correa. Por eso la amarilla para Bafla. A la salida del círculo. Tiro libre que le va a corresponder. Arriba vino el reloj. Quedan 7, Pepe.
2: Son muy buenos los números del uruguayo Fagundes en Independiente Santa Fe. 7 goles en 26 partidos, muy por arriba de su media. Por ejemplo, el Nacional de Uruguay hizo 15 en 82 partidos.
0: Tiro libre de River, tiro libre de Thiago Almada. Se levanta el aliento en el Monumental. Va Martínez, cuarta a cabecear también Otamendi. ¿Cómo que no? Ni hablar Facu González. Está Borré, el centro. Ahí está el cabezazo. Apenas afuera. Apenas afuera. La fue a buscar el general. Un centro con roca de Otamendi. El general. Segundo palo cabeceó. Apenas afuera. Movió la red del lado de afuera. Ahí tuvo el segundo River Plate.
1: Es Otamendi con la bandera, con la gente de River buscando este segundo gol. El golpe del gol de penal de Fagundes, el empate de Independiente Santa Fe, no lo cayó a River, que sigue teniendo la última palabra para buscar el gol antes de los penales.
0: Tal cual, va a levantar, consumiendo algunos segundos, el arquero Asprilla. Weimar Astría, que tapó unas pelotas buenísimas. Por ejemplo, un remate de Acuña, ¿no? Cuando River ganaba 1-0, después un córner de la derecha de Almada. Levanta Aprila de cabeza hacia un costado Juan Cruz Mesa. La gana como puede Martínez, cuarta de 4, ya no está Montiel. Y arranca todo a velocidad, viene Freita, abajo, abajo, abajo, abajo, haciendo equilibrio por raya de costado. Parecía que se le iba, no. Va, cuando para Correa, Correa para lo que le cargó defectuosamente el pase. Ay, qué lástima Correa a Joaquín Freita, que tocó y fue a buscar por la derecha del área y por el fondo. Saque de meta, será de Aprila.
2: Con el debut del caboverdiano Bocinia,
0: sí.
2: Colo Colo le está ganando 3-0 a Unión Española.
0: 40 minutos ya. Es el segundo tiempo. Quedan 5 más lo que se agregue. Está 1-1 River. Un partido que pudo haber estado ganándolo 3-0. O 3-1, ponele. Y sin embargo está sufriendo y penando 1-1. Acuña lo choca ya. Y lo tira fuera de la cancha Rodallega, que cayó cerca de Coudet. Se abrazan los dos. Rodallega que viene así, medio tecleando. Somos casi 2000. En este momento de manera simultánea, y en el aire, en el canal de YouTube y en el aire Radio 750 somos millones. La salida del fondo de Otamendi, largo pelotazo para Rafael Santo Borré. Se esfuerza, Borré se le va por un costado. River ha perdido claridad después del gol de Independiente Santa Fe. Y encima ya no está Driussi, encima ya no está Moreno, encima ya no está Montiel. Ya no tiene jugadores preponderantes en su equipo.
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0: Mucha tensión en el Monumental. Lateral de Gerivelton. Palacio. La dejó corta en el medio. Raya central. Atrás la juega Juan Cruz Mesa. Soltó la pelota hacia la posición de Facundo González. De 6. Juega para Beltrán. Levanta a Beltrán, que casi le saca el penal a Fagundes. Eleva para Borré. Pero la pelota tiene que ir palmada y para Correa. Para que elaboren juego. Si le van a tirar todo pelotazo, Borré no sirve. River está confundido, golpeado. Vamos camino a la definición desde el punto penal. A ver, se viene un cambio en el equipo colombiano. El 24 va a entrar. El 24 por Rodallega, que no da más. Rodallega se va caminando para consumir algunos segundos. Vamos a la definición desde el punto penal.
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0: Angulo a la cancha. Angulo el 24. Angulo a la cancha. Sí, se metió en la saga ahí. Armó línea de 5, 3 zagueros tiene ahora el equipo colombiano. Lateral de Heriberto Palacio. Devolviendo de cabeza a Taino Más. Juan Cruz Mesa no la puede sostener. Borré. Está flojo Borré. Devolviendo a Taino Más, cruzándola. Daniel Torre. De cabeza de arriba, no se puede hacer de la pelota para juntar dos o tres pases. No puede encontrar Correa, no puede encontrar Almada. Pelota larga para que vaya Obrián. De cabeza Cuña, atrás para el arquero. Ahí la tiene Beltrán. Qué pena, Santi, casi. Pero prepárate para lo que se viene, ¿no? River alguna más va a tener. Parafraseando a Alejandro Apu. Una va a tener, digamos, quedan dos más lo que se agregue, ¿no? Es insólito que River no esté ganando este partido. Pelota de Facundo González de 6, juega para Otamendi de 2. Se viene hasta la mitad del terreno. Por la derecha para Martínez Cuarta, que está de lateral. Va para Juan Cruz Mesa. De medio giro, se sacó a dos de encima. Pase para Martínez Cuarta, que no controló bien. La salida está ahí nomás de los Torres. Ganó finalmente Juan Cruz Mesa. Va para Fausto Vera, bien de 5. Fausto lo pone por el que los mató. Con el pase a Marcos Acuña, se esforzó a Acuña, pero se fue por un costado. No puede dar dos pases seguidos River de la tensión y el honor que tiene encima.
1: Eso es lo que juega en contra de un River que ahora padece una especie de bajón. Porque no tiene precisión y porque el equipo colombiano se va aferrando a este insólito empate que está logrando en la cancha de River.
0: Lateral de Gelibento, la iba a buscar Fagunde. No, pero mirá, me tocó una falta el Facundo González. A mano.
4: Me parece que mano, ¿eh?
0: Sí,
4: sí.
0: De Mesa.
4: Ah, cuando además, creo que se lo cobraron por cucaracha. Porque había dejado seguir el árbitro y creo que por cucaracha le dicen mano.
0: Por supuesto, queda un minuto y medio. Increíble, ¿eh? Después podemos analizar y evaluar todo lo que quieran, pero River tuvo 6 o 7 situaciones clarísimas para ganar antes en el primer tiempo. Consiguió el gol con tanto esfuerzo en el arranque del segundo tiempo y no lo pudo sostener, insólitamente. Arranca Lovera, viene por la izquierda, va el Formosenio, el otro jugador del canalla, lo sacó a pasear Otamendi de 4, lo corre Freitas. Freitas la tocó, rozó Lovera, el lateral de River, lateral de River, queda un minuto. Y todavía no marca el adicional. Somos más de 2000 en el barrilete cómico del canal de YouTube. River se queda sin tiempo. River se queda sin tiempo. Lateral de Martínez Cuarta y el tiempo no es un bien renovable, ¿no? Va para Santo Borré. Santo Borré rebotó para Thiago Almada. Salió entre dos en el círculo central. La pelota cansado, Thiago. Mete Fagunde, mete Ríos. Traba y gana. Fausto Vera de 5. Aguanta los trapos. Va para Juan Cruz Mesa. Abrió por la izquierda para Acuña. Acuña tocando para Fausto Vera. E Irara, se vio la pelota para Otamendi. Va el general, el primer marcador central. Quedan 25 segundos para lo que se agregue. Pelota por la izquierda que se viene a la posición de Acuña. Acuña puede entregar para Thiago Almada. ¿Dónde está Correa? Correa está ya jugando de doble 9 con Borré. Está cansado también. Casi pierde la pelota Otamendi. La perdió, así que tropezó Torres. Le queda Freitas, salió gambeteando a Freitas. Freitas encarando, va para el área con determinación. Trabó con Mafra, la pelota va al borde del área. De cabeza, la pone en el cuadro mayor. Defendió uno de los zagueros, Olivera. Recupera para River cerrándose. Acuña, pausa de Acuña. Acuña de doble 5. Ya cruzamos la frontera de los 45 del segundo tiempo. Agregaron 6. Agregaron 6 en 6 minutos. River puede ganar. Ahí la tiene Thiago Almada, abre por izquierda, hacia la posición de Acuña, Acuña para Thiago, Thiago otra vez para Acuña, Acuña la puede cambiar, balón para Correita, Correita tirado atrás, soltó la pelota para Otamendi, va River, tiene 5 minutos y medio. Juan Cruz Mesa la pone defectuosamente al área con rosca, para Freitas, pica y se ve, repone a Prila, cada vez se queda con menos tiempo el millonario a Merced.
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0: Jugamos con el reloj. Quedan 5 minutos. Quedan 5 de los 6 agregados. Y si esto se sostiene así, en parda, en tablas, 1-1, vamos a la definición del punto penal. Sin embargo, recupera la pelota Juan Cruz Mesa en el círculo central, soltó a la derecha para que se venga Martínez Cuarta. Martínez Cuarta, centro. Borré lo tiene, cabeceó, rozó en una marca. Rozó en la marca de Olivera, Borré entraba vacío. En el segundo palo, justo le llegó a dar Olivera, cabecea Borré por arribita de Asprila. Rozó en el defensor y la dominó el arquero. Una pelota que iba bien dirigida, pero al rozar en el defensor, le quedó amortiguada el arquero. Viene arriba, recupera Martínez Cuarta de 8. Martínez Cuarta para Fausto Vera. Fausto Vera combinando con Marcos Acuña por la izquierda para Thiago. Thiago ensaya el dribbling final. Suelta para Fausto Vera. Tocó para Otamendi, viene de 8, va el general. Otamendi soltando en corto, Otamendi combinando con Fausto Vera, otra vez para Otamendi. Otamendi lo tiene, pasa a la derecha porque se le cerró Martínez Cuarta. Balón que viene para Vera, Vera para Juan Cruz Mesa. Juan Cruz Mesa entre dos, le tiró un compromiso a Fausto que va de wing derecho. Fausto Vera, a ver si gana el córner, centro atrás, el remate cruzado y afuera. Cruzado y afuera de Martínez Cuarta, que estaba de triple 9. Parece que resuelve una marca, puede ser córner de la izquierda para River.
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0: No es corner nada para River. Saque de meta a la Prila. Quedan 2 minutos. A ver, un poco más. 3 minutos y medio. 3 minutos y medio. Vamos, River. Vamos, Millo, que alguna aproximación va a tener, pero el equipo no es el mismo de antes, porque encima Almada y Correa no dan más. Pelota por izquierda para Lovera, traba Juan Cruz Mesa, mete Lovera, escapa el formoseño, le adelanta un poco, gana Facundo González, atrás cediendo el pibe para Beltrán. Prepárate, Santi, prepárate para lo que se viene, que vas a ser protagonista rutilante. No pudiste sacar la de Fagunde, el penal de Fagunde, pero alguno vas a sacar en la serie. Si es que esto termina así, pase por bajo para Santos Borré, a ver si puede protegerla. Le tiró el cuerpo encima a Olivera. Santos Borré no sostiene una. Lateral que será de Independiente. De Independiente Santa Fe de Bogotá.
1: Eso también es un problema grande porque en el primer tiempo, Driussi perdió 3 situaciones claras para definir. Y ahora Borré no aguanta una pelota. Ya salió Driussi, está Borré, pero no está.
0: 2 minutos y medio. Salida del fondo de Facu González, que se la entregó al general. Viene con determinación a la mitad del terreno. Abre por la derecha para Martínez Cuarta. La pide al pie. La pide al pie Freita. Viene Joaco. Joaco para Vera. Vera de 5. A ver si puede triangular. Se acercó Thiago Almada. Sin embargo, en corto la jugó para Facundo González, va para Vera, entre línea para Mesa. Mesa de 8, gira, se le cerró Martínez Cuarta, no tiene pase, ahí al costado. Toca Mesa, devolvió de Fausto Vera, la va a buscar Mesa, que la descarga fue muy mala. Devolvió Mafla, River ya no es el de antes, los cambios no le hicieron bien. Le quedan 2 minutos al partido para cumplir los 6 agregados.
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0: Dominando por izquierda. Acuña, se le tiraron con todo, Obrián para mandar por un costado, lateral que hace Acuña, se juega permanentemente en territorio rival, la cancha es un plano inclinado contra Prira, pero River no la puede meter en el área, ahora sí, Otamendi le ventó, Borré la bajó, está detrás de él, Correa se mete en el área, centro atrás para el gol, centro atrás, ahí está, dominando, Correguita, juega atrás para Thiago, Thiago engancha y le pega, enganchó, la escondió, la sostuvo, puede jugar para Freita, Almada y otra pirueta, se le para Acuña, hay 3 tipos de River en el área, el 4 también, centro, al primer palo, iba Borré, la saca vigorosamente Olivera, la saca Olivera, de cabeza hasta ahí lo va Facundo González, arriba Facundo González otra vez, le queda nuevamente a Facundo González, pelea en raza de costado, no puede Correa, se la arrebataron, sin embargo recupera Facu, Facu en corto, juega para Mesa, miro el reloj, último minuto, arranca Freita, Freita por la derecha para Martínez Cuarta, va Correa hasta el fondo, va Correa, trastabillando, cayendo, le ganó la posición Lovera, cayó Correa, se le fue por el fondo, arco, quedan 45 segundos y si no vamos a los penales.
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0: Estamos en nuestro canal de YouTube, pero además y especialmente en Radio 750. Cuenta regresiva, vamos a la definición del punto penal, quedan 10 segundos. Lateral de Thiago Almada, se la dio al futbolista Acuña, se termina y en el Monumental se terminó. Con 6 agregados, River define la continuidad en la Sudamericana. Desde el punto penal con Independiente Santa Fe terminaron 1-1. River ganaba 1-0, generó infinidad de situaciones. No pudo amplificar la diferencia. Vinieron los cambios que lo empeoraron a River. Encima Almada y Correa se cansaron. Y entre gallos y medias noches, de manera insólita, en un ataque aislado, Independiente Santa Fe, que igual no es que se le fue encima a River para empatarlo. Un centro de la izquierda, doble peinada. Llega por el segundo palo uno de los futbolistas colombianos, Mafla, le da de zurda, brazo abierto a Martínez, cuarta penal, gol de Fagundes. A River se le escapa un partido insólito y ahora los penales. Los penales que empardan cualquier cuestión, ¿no? Ahora los penales, que son un partido diferente y aparte de lo que fueron los 90, donde River claramente fue superior y mereció ganarlo largamente.
1: Vamos a ver cómo están anímicamente los jugadores de River. Ahí está Coudet arengando a los jugadores que van a intervenir en esta definición dramática, de corte dramático en los penales, y que tiene a River en una situación límite, y todos sabíamos que era una situación límite si no ganaba el partido. Y no lo ganó, lo pudo haber asegurado en el primer tiempo, en parte del segundo. El equipo terminó, el equipo colombiano, llegando, una llegada, una aproximación, un movimiento en el área y un remate que pega en la mano de un jugador de River y marca a los 35 del segundo tiempo el penal que Fagundes, uruguayo, es el que ejecuta el remate hacia la derecha del bueno de Santiago Beltrán, arquero de River, la roza, pero no puede evitar que la pelota se meta en el arco de un River que estaba desolado, triste, amargado, porque no había conseguido ese segundo gol que le daba la tranquilidad por esos méritos que había hecho y por ciertas desconcentraciones, algunos cambios que no prosperaron y que hicieron que el equipo colombiano se llevara este enorme premio, inmerecido premio, de un empate que le abre las puertas de los penales. Otamendi sigue criticando y quejándose con Ostovich
0: lo del penal, pero fue penal.
1: Le pide lo del penal, sigue hablándole. El árbitro le va a hacer el clásico sorteo para ver quién elige arco. ¿Quién es el capitán del equipo de Independiente
0: Torres,
1: Santa Fe? Torres, Daniel. ¿Dónde va? A ver, fíjate, Polaco.
0: Están eligiendo, por supuesto, quién patea primero y el arco, ¿no? El arco, bueno. Moneda al aire, qué momento, ¿eh? Qué momento tremebundo, verdaderamente. Qué momento tremendo, impactante. Este River que no gana para susto, che. Y que hoy jugó un partido superador. Superador, digo, en función de lo que venía haciendo, ¿no? Pero que no lo pudo rubricar verdaderamente en el resultado. Vamos a la definición desde el punto penal. ¡Qué momento tremendo! ¡Qué momento impactante! ¡Qué momento influyente! ¡Qué momento determinante! Charla Ostojic con los arqueros, con Beltrán, con Asprila. Mientras creo que el primer penal es de River, Pareciera ser que el primer penal será para River. Vamos a la definición desde el punto penal, con todo lo que esto implica. El primer penal del Millo. Al arco va Asprila.
1: Weimar Asprila.
0: Y va Thiago. Va Thiago Almada. Thiago para resolverlo. Thiago para encaminar desde la conversión esta cuestión, para tirar después la responsabilidad al rival. Asprila, atajador, atajador de penal, Como Beltrán, que estuvo cerca frente a Fagundes, primer penal de River. ¡Qué momento! Pasadas las 11:30 de la noche. ¡Va Thiago Almada! ¡Gol! De River 1-0 en la definición del punto penal. Al medio, rastrero, el arquero fue al palo izquierdo. Buen remate de Thiago.
1: Qué bien lo que pateó con gran seguridad Almada. El arquero fue a su izquierda. Almada lo tiró suavecito, sabiendo que el arquero y nadie iba a llegar. Y es gol de River. Buen arranque en los penales del equipo millonario.
0: Vamos, Santi. Le va a pegar Lovera.
4: Maximiliano Lovera.
0: Sí, señor, el formoseño. El otro era jugador del Canalla que entró en el segundo tiempo. Maxi Lovera para darle, salta en el centro del arco Beltrán, que en los 90 estuvo cerca de tapárselo. El penal a Fagonde. Va Beltrán, que alza los brazos al cielo, salta para amedrentar al ejecutante. Poca carrera Lovera. Poca carrera le dio. Gol, gol, gol, gol. Lovera, gol. Se tiró bien. Siempre intuye fenómeno. Beltrán se tiró, la cruzó el diestro. Al palo derecho casi lo saca Beltrán de nuevo, pero esta no llegó a tocarla como la de Fagunde. 1-1 la definición desde el punto penal.
1: Lo pateó bárbaro, sí. Lovera de Independiente Santa Fe. Están 1-1. Lo tiró cruzado hacia el palo derecho, de una buena reacción de Santiago Beltrán. No llegó. Están 1-1. ¿Quién patea ahora?
0: Ángel Correa. Las grandes figuras, los recién llegados a River, son los que ejecutan de entrada. Primero Almada y fue gol, y ahora va Correa. Estamos 1-1, definición de punto penal. Angelito, golazo. Lo dejó parado en el medio, la puso casi en el ángulo superior izquierdo. Un golazo de penal de Correa. Abrió el pie derecho, la puso arriba en el ángulo izquierdo. El arquero atónito, perplejo. Tremendo lo de Angelito. 2-1 River.
1: Con calidad, precisión y contundencia. Muy bien. Ángel Correa. River gana 2-1. Ahora le toca al equipo colombiano. ¿Quién va?
0: Va Daniel Torres. Va Daniel Torres. También con un toquecito violáceo. Es la tuya, Santi. Es la tuya, Santiago. Es esta, Beltrán. Va Ríos. Está tenso ese hombre. Está tenso. Río le dio. Gol, gol, gol, gol. Gol, mamita, lo bien que la pateó, porque Beltrán fue a la derecha y Río la puso por la izquierda. Por el poste izquierdo. Torres en realidad, sí, sí, Torres. Daniel Torres. 2-2. River Independiente Santa Fe de Bogotá.
4: Han pateado polacos los experimentados, ¿no? Torres, 36 años, el capitán, claro, del conjunto bogotano.
0: Por ahora, eficacia plena.
1: Sí.
0: Y va a otra, ¿no? Va el general. Y mira la pelota, la va a acomodar. Con tantos años de fútbol, Ota. Mirá si una circunstancia como esta te va a amedrentar. Tercer penal para River. Va el general. Va Otamendi. Momento impresionante de esta noche. Estamos definiendo desde el punto penal. Ota. ¡Gol! Largo, se frenó, otro paso largo, el arquero fue a palo derecho, Otamendi abrió el pie, la puso genial, contraposta izquierdo con tremenda distinción, el general tiene quien le escriba, 3-2 River.
1: Como un maestro lo tiró, abrió el pie, vio que el arquero se tiraba a su derecha, gol de River, 3-2 le toca ahora al equipo colombiano, hasta ahora todos acertaron.
0: Va el tercer penal colombiano con la presión de convertir, ¿no? Va el remate, creo que el argentino Olivera, sí señor. Va Olivera el zaguero. Toda tuya, Santi, toda tuya, Beltrán. Olivera le dio Beltrán, Beltrán, Beltrán, Beltrán. Beltrán, Beltrán, Beltrán. Cruzó el remate Olivera y fue él. Fue Santiago, fue Beltrán contra palo derecho. Merecía sacarlo. El arquero de River Plate merecía tapar un penal. Beltrán perfecto. A palo derecho el balón. No fue tan esquinado. Fue más al medio. Brillante Santiago Beltrán, que se convierte en héroe. 3-2 River. Que ahora patea el cuarto.
1: Qué bien la tapó. Se movió un poquito y se fue a su derecha. Un remate débil de Olivera. River gana 3-2.
0: Y ahora va el penal de River, el cuarto. El cuarto penal del Millo. Va el remate. ¡Oh! De Freitas. ¡No! Si no convierte Independiente Santa Fe, River pasa a los cuartos de final. Freitas al medio, la aseguró. El arquero fue al palo izquierdo. Y si no convierte los colombianos, Alejo, River va a lograr el objetivo.
1: Y es lo que, el abrazo que le da Freitas al arquero de River, figura decisiva porque le tapó el penal a Olivera, que le abre el camino a River. ¿Quién va a tirar?
0: Uno de los morenos. El otro Torres va. ¡Ey! Le dice Beltrán. ¡Pateamelo acá! ¡Ey! Le va a dar el otro Torres, que entró en el segundo tiempo. Johan Torres. Si lo ataca Beltrán, pasa River. ¡Va Torres! Abajo contra palo izquierdo. ¡Gol! ¡Gol! ¡Gol! ¡Gol! ¡Gol! ¡Gol! De Independiente Santa Fe. La plaza en un ejecutante. La plaza en un ejecutante. Se tiró muy bien Beltrán, lo que pasa es que fue tan abajo contra el palo. Sí, la plaza, el ejecutante. 4-3, River, y si convierte Borré, pasa al Millo. Rafael Borré. Rafael Santo Millonario Borré. No entró bien, pero ahora para reivindicarse, tiene este último penal en la serie de los 5. Tiene que reacomodar la pelota. Todo tuyo, Rafa. Le va a dar el Rafa. Rafael Santos Borré. Se le va a suplicar el Monumental por un gol más. Para que River clasifique. El arquero ni está en el centro del arco. Ni cerca estuvo de tapar alguno el arquero, ¿eh? Va Borré. Borré, Borré, Borré. ¡Palo! Pegó en el palo. Pegó en el palo el arquero al poste izquierdo. La cruzó Borré. Dio en el palo derecho. No pega una, Borré, ¿eh? No pega una. Y ahora tiene que convertir el equipo colombiano. Porque River gana 4-3. No pega una, Borré. Es insólito. El último penal de serie de 5 para el equipo colombiano. Para el equipo colombiano. El último penal. Y va Fagunde, ¿no? Fagunde, se repite la historia. Fagunde es el oriental y Beltrán en los 90 la cruzó Fagunde, la arañó Beltrán, no la pudo sacar, se vuelven a encontrar, se ríen unos y otros. Fagunde le hace un gesto a Beltrán, Beltrán lo mira, le dice, esta te la saco, esta te la saco, toda tuya Santi, toda tuya, vení bien Santi, el último penal para Independiente, ahí está Fagunde, qué golazo, qué golazo, qué golazo, porque Beltrán se tiró a la derecha, Fagunde abrió el pie. El pie diestro y la pone contra poste izquierdo. Después le da un abrazo a Beltrán. Ahora vamos, un penal contra otro. Uno y uno y uno y uno para definir. 4-4 hasta aquí para definir
4: arriba
0: el pasaje a los cuartos de final de la Sudamericana.
4: Le queda el huevo a Julia, ¿no? Por ejemplo, al Millonario.
0: Por ejemplo, ahora es increíble lo de Borré, ¿no? No, pero no pega una, Borré, ¿eh? Penal de Martínez Cuarta. El sexto penal. Tremendo momento en el Monumental, ¿eh? Los nervios, la tensión, va Lucas. Lucas, Lucas, Lucas. Lucas tiene que reacomodar la pelota del punto penal. Punto penal está medio afectado, ¿no? Y por eso la puso un poquitito adelante de Martínez Cuarta. A ver, Lucas, aseguralo, Lucas, aseguralo. El sexto penal, 4-4. 4-4, el sexto penal. Martínez Cuarta la tiró arriba. La tiró arriba. Martínez Cuarta está obligado ahora a atajar Beltrán. La tiró arriba. Martínez Cuarta le pegó sin convicción. Puso el pie derecho muy abajo y la tiró arriba. Tremendo momento en el Monumental. Si convierte Independiente Santa Fe, elimina a River. Toda de Beltrán. Toda de Beltrán.
1: Increíble, le pegó bien de abajo Martínez Cuarta. La pelota se fue arriba del travesaño. Y ahora, ¿quién tira?
0: Tiene la clasificación Independiente Santa Fe. Es una verdadera pesadilla este partido. Johan Torres le va a dar ahora sí. Johan Torres. Lo siguen con una luz de láser, ¿no? Beltrán, es toda tuya, Santi, todo el pueblo millonario confía en vos. Va Torres, Beltrán, Beltrán, Beltrán. Beltrán contra palo derecho y seguimos pateando. Beltrán contra palo derecho, lo salvó a River. Beltrán contra palo derecho, lo salvó a Caudel. Le pegó sin convicción Johan Torres. Tremendo Santiago Beltrán contra palo derecho. El segundo penal que tapa el arquero. Seguimos pateando.
1: Pensó que lo esperaban con un remate fuerte y la tiró colocada, pero el arquero Santiago Torres, que se vuelve el gran héroe de la noche.
0: Impresionante el arquero.
1: Empata otra vez la situación 1-1, tira River. ¿Quién va a tirar ahora?
0: Va Fausto. Fausto Vera. Fausto para darle. Es el séptimo penal para Millo. Le pega Fausto. Va a ver, dale, dio. ¡Gol! De River cruzado. De pie derecho al poste directo. El arquero fue al otro lado. River 5-4. Y si no convierte Independiente Santa Fe, clasifica al millonario Alejo.
1: Sí, porque además lo pateó muy bien. Vera se aseguró cruzando la pelota al costado. El arquero fue hacia su izquierda. Un muy buen gol de Vera. Tiro desde el punto del penal. Y ahora todo depende del enorme Santiago Beltrán.
0: Le pega Escarpeta, el segundo marcador central.
1: El arquero de River, la gran figura de la noche.
0: No hay dos sin tres, Santiago. Es una regla de oro, de hierro. No hay dos sin tres. Va a patear Escarpeta, circunspecto. Va Escarpeta, Beltrán, la manoteó y se metió. Increíble, se metió. Se metió, no ligó Beltrán. La manoteó. La manoteó, la iba a sacar contra el palo izquierdo y se metió en el arco. Qué manera de sufrir para River, ¿eh? 5-5. Tremenda la tapada de Beltrán. Le falta un poco de margen de fuerza en esas manos, en esos brazos extendidos en los espectáculos para mandarla afuera. Te digo, si hay un tipo que merece ganar en River, Beltrán, que recién estuvo a punto de sacar el último penal a Escarpeta. 5-5. Y va el pibe Facundo González. Va Facu, lo fue a charlar Beltrán para darle confianza. La acomoda Facu. Tranqui, Facu. Tranqui. Duro. Y a festejar. Va Facu González. Toma aire. Inspira. Exhala. Va Facu. Facu le dio. Tapó el arquero. Tapó el arquero. Tapó el arquero con las piernas. Tapó el arquero. Facu González. Remate al medio. Aprila. Se tiró a la izquierda. Y con los pies extendidos hacia el medio del arco tapó. Y otra vez en una situación límite River. Una situación límite River. Porque si convierte Independiente Santa Fe, pasa y sigue camino en la Copa Sudamericana.
1: Qué débil lo tiró Facundo González. Qué ventaja le dio un arquero que con los pies rechazó. Increíble. Festejó. Y River está en la angustia del último penal para el equipo colombiano, que si convierte, se transforma en el ganador de la noche.
0: Va este penal, Angulo, que entró en el segundo tiempo, Angulo, el 24. Vamos Santi, vamos Santi. Va Angulo, le dio Beltrán. Beltrán, no hay dos sin tres. Beltrán, Beltrán, extraordinario, conmovedor. Merece clasificar Beltrán. Beltrán lo está salvando al Chacho Caudel. Beltrán, Angulo le pegó sin confianza, sin convicción. Y Beltrán contra palo izquierdo, extraordinario. Un coloso el arquero de River, que tapó tres penales en esta definición prolongada.
1: Experto en penales, Beltrán se tiró a su izquierda. Fue fácil porque el remate no fue bueno de Angulo y están otra vez empatados y otra vez iguales. ¿Y quién patea para River?
0: 5-5.
4: El huevo.
0: Va el huevo. Duro, ¿eh? Vamos, Marcos. Toca carrera. Acuña. ¡Gol! De River, de River, de River, de River. 6 para izquierdo. El arquero al otro lado. Y ahora el público levanta y dice: Beltrán, Beltrán. Olé, olé, olé, olé. Beltrán. Atajó tres ya el arquero de River. Olivera, Johan Torres, Angulo y casi se lo saca Carpeta. Si hay un tipo que merece clasificar, es Santiago Beltrán. Es Santiago Beltrán. Octavo penal. Noveno en realidad para el equipo colombiano. Baje Livelton Palacio, que juega el lateral por derecha. Mascando chicle. Va Palacio, vamos Santi. Va Palacio. Gol, gol, gol. La puso en el poste izquierdo. Beltrán fue al otro lado. Mamita, qué mente fría la de este tipo, ¿eh? ¿Dónde la puso? ¿Cuánto estamos? 6-6. Pero 6-6.
1: ¿Cuántos penales ya tiraron? Coincidieron cuando lo patearon mal, cuando parecía que uno sacaba la ventaja, sobre todo el equipo colombiano, y ahí apareció Beltrán, figura de la noche.
0: Décimo penal. Va Juan Cruz Mesa, ¿no? Beltrán va charlando con todos los pibes de River que tienen que patear. Beltrán, como si estuviese atajando hace 15 años la primera de River, va y los conversa a los pibes. Va Juan Cruz. Juan Cruz Mesa. Juan Cruz Mesa para darle el décimo penal de River. Vamos Juan Cruz, duro, duro, duro, métele duro. Va frontal, mucha carrera. Ya se va a perfilar, ahí va. Mesa, Mesa, Mesa. ¡Gol! ¡De River! Orientó su carrera. Abrió el pie. Primero se frenó, abrió el pie, el arquero fue a la derecha. La pone contra Polo de izquierdo. Y va Beltrán para atajar su cuarto penal en esta definición. Inolvidable, extraordinaria del arquero de River. Lo merece. Lo merece Santiago Beltrán. Merece ganarlo Beltrán. Merece ganarlo Beltrán. Décimo penal para el equipo colombiano. Santi, hay un mandato de la historia que te va a situar en un lugar preponderante. Le va a pegar Mafla. Mafla, el marcapunta por izquierda. Mafla, de zurda, salta en el centro del arco Beltrán, que ya tapó tres. Va Mafla, le dio gol. La tiró al medio. Rastrera, Beltrán fue a la posta izquierda. Seguimos pateando. Mafla, gol. Ay, Dios, qué noche, por favor.
1: Una gran seguridad del jugador colombiano Mafla para abrir el pie. Beltrán hizo bien, se tiró esperando
0: los arqueros.
1: El remate cruzado. A ver, Beltrán.
0: Patean los arqueros, claro. Beltrán primero y Asprilla después. Y en este duelo de arqueros patea primero Beltrán. Vamos Santi, que lo ganás. Vamos Santi, que River pasa porque lo vas a convertir, se lo vas a atajar después a Asprilla. Va Beltrán, que le va a pegar duro. ¿Habrá pateado penal alguna vez, Beltrán? Va Beltrán, con determinación. Uy, la tiró arriba, lo mal que le pegó Santiago Beltrán, increíble. Lo mal que le pegó porque mordió el remate. Mordió el remate y la pelota está volando todavía. Abrió el pie, la agarró mal y la tiró arriba, insólito. La quiso colocar Beltrán con una sutileza.
1: Para mí se patinó cuando iba a llegar a la pelota.
0: Increíble. ¿Qué le puede reprochar a Beltrán?
1: Le pegó muy de abajo, bien arriba, y ahora la chance la tiene el equipo colombiano. Sufre River.
0: No termina acá, Santi. No termina acá. Asprilla toma mucho carreras, el arquero que patea. Beltrán en el centro del arco. El penal undécimo de Independiente Santa Fe, arquero contra arquero. Va Asprilla. Va Asprilla. Lo tiene que atajar Beltrán. Lo tiene que irse afuera. Asprilla. Gol. Clasificó Independiente Santa Fe de Bogotá, señores. Ha clasificado Independiente Santa Fe de Bogotá en una definición interminable. En el undécimo penal. Beltrán la tiró arriba. Y Asprilla la colgó del ángulo. Una frustración total en el Monumental. Un Chacho Coudet que salió despedido huyendo. Por supuesto, huyendo. hacia el vestuario, un monumental que no...
5: En el global pasó entonces a la siguiente ronda Independiente Santa Fe, afuera el Millonario, afuera el conjunto de Coudet, y va a comenzar ya este partido, ya va a comenzar este encuentro en la pantalla de relatores en la cancha de Los Ángeles Galaxy en el Liberty Health Sport Park aquí en California. Gran marco de camisetas amarillas, Tincho. Marco de camiseta del América. El gran protagonista en el día de hoy respecto a la hinchada.
6: Sí, la hinchada ahí a full, con sus banderas. Bueno, se nota que en California hay mucha gente del América, como lo decíamos en la previa, copando el estadio en este enfrentamiento por la League Cup, con mucha, mucha fe, con mucha esperanza, muy, muy convencida la gente mexicana para este duelo con el Columbus Crew, con la esperanza también de pasar de fase, ¿no? Bueno, lo que decías vos con respecto, no me puedo alejar de esa información, ¿no? De la eliminación de River Plate, de la Copa Sudamericana, bueno, es una terrible noticia, ¿no? Para el hincha también millonario en nuestro país. Con lo que representa River, ¿no? Y bueno, se debaterá en otra circunstancia esa cuestión, la continuidad del Chacho Coudet, qué es lo que va a pasar de acá en más. Pero bueno, acá tenemos partido de la League Cup, lo estamos disfrutando ya viene el gran partido entre América y Columbus, que lindo partido nos espera acá en Relatores. Vamos, Leo, vamos, que tenemos una transmisión excelente, vamos.
5: El saludo para las más de 1.300 personas, los que están viniendo desde el partido de River, desde la transmisión del conjunto millonario. Los invitamos a que se queden en este gran partido, el último de los cuartos de final. Se define el último semifinalista de esta League Cup. Por ahora son todos mexicanos: el León, el Monterrey y el Toluca. Y ahora el América, que no quiere ser menos. Y el Columbus, que quiere representar a Estados Unidos en su totalidad en esta competencia. Ya el señor Marcos Ortiz Navas, preparado para dar la orden inicial de este partido, preparado para dar comienzo a este encuentro en la pantalla de relatores. Los invitamos a que se queden, los invitamos a que dejen su me gusta en esta transmisión, que ya mismo tenemos que ir llegando a los 200 likes, ya mismo tenemos que ir llegando a los 200 pulgares para arriba. Con los comentarios, Martín Tanchino, Leonel Abrames, que les habla, le vamos a llevar este gran encuentro que tenemos en esta League Cup, en la Copa que enfrenta equipos mexicanos contra estadounidenses, buscando México quedarse con la totalidad de los cupos. El saludo para Gabriel, el saludo para Victoriano, para Sael, para Oscar y para todos los que se están haciendo presentes en el chat. Los invitamos a poner su predicción. ¿Quién cree que va a ganar este partido? ¿Cuánto creen que va a salir? ¿Se definirá por penales? ¿Se definirá en los 90 minutos? ¿Será protagonista Joseph Martínez, el casaca 77, el ex Inter de Miami? La última charla motivacional por parte del América. La última charla motivacional también por parte del Columbus Crew. Ya está todo listo para que arranque este partido. La arenga a cargo de Henry Martin por el lado de América. La arenga a cargo de Zawadzki por el lado del Columbus Crew, del capitán de casaca 25 del conjunto estadounidense. Ya va a comenzar este partido entonces en la pantalla de relatores. El saludo para todos los que están del otro lado, 185 me gustas. Tenemos ahora mismo, saluda a su gente, Costa, saluda a su gente, el guardameta vestido completamente de verde en el día de hoy para lo que va a ser el comienzo de este partido. Ahí está Schulte también acomodándose, vestido de celeste en su totalidad para lo que va a ser este encuentro, con una marea amarilla, una cantidad de camisetas amarillas descomunal aquí en la cancha de Los Ángeles Galaxy. Va a dar el puntapié inicial el Columbus, va a dar el puntapié inicial Joseph Martínez, y ha comenzado el partido en la cancha de Los Ángeles en California. Ya juega la América y el Columbus Crew.
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0: 1810.
1: Aparece la Gaceta de Buenos Aires, un periódico dirigido por Mariano Moreno.
0: 1811.
1: Se constituye el primer triunvirato para gobernar las Provincias Unidas del Río de la Plata.
0: 1812.
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3: 27 de agosto de 1828. Con la firma del tratado enmarcado en las conversaciones preliminares de paz en Río de Janeiro, las Provincias Unidas y Brasil daban por finalizada la Guerra Cisplatina o Guerra del Brasil luego de 3 años de lucha. Nuestro país se había impuesto en tierra con éxitos como la Batalla de Ituzaingó, pero los brasileros dominaban el mar y controlaban las plazas fuertes en la banda oriental que habían invadido en 1817. Como resultado del tratado, arbitrado por Gran Bretaña y acorde a sus intereses, Uruguay se

0: desde el año 1970 celebramos cada 27 de agosto el Día de la Radiodifusión. 1970, era asesinado en el barrio porteño de Belgrano el dirigente sindical José Alonso, ligado al peronismo tradicional y quien había sido secretario general de la CGT, enfrentado en el pasado al dirigente Augusto Timoteo Bandor. Ambos resultaron, como así también José Ignacio Rucci, asesinados en una espiral de violencia entre la izquierda y la derecha peronista. 1994. Fallecía en Buenos Aires Roberto el Polaco Goyeneche, cantante, actor y guitarrista, una de las voces emblemáticas del tango rioplatense. Nacido en 1926 en esa misma ciudad, hijo de inmigrantes españoles, se distinguió por su voz de barítono ligero, colocada de manera muy particular, con un tempo muchas veces independiente del acompañamiento. Este estilo, llamado rubato, era poco usual en el tango. En el recuerdo quedarían interpretaciones icónicas de piezas de otros artistas como Naranjo en Flor, de Virgilio y Homero Expósito, o La Última Kurda, de Edmundo Rivero. Prestó su voz a una de las versiones más populares de Balada para un Loco, de Astor Piazzolla, con quien colaboró mucho tiempo.
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1: El Consejo Provincial de Educación implementó el dispositivo pedagógico Escuelas de Verano, de fortalecimiento y recuperación de contenidos. En este marco, la alumna Micaela, del Colegio Secundario número 41 de Río Gallegos, comparte con nosotros su testimonio sobre estas actividades.
2: Hola, mi nombre es Micaela Tolay. La verdad, la escuela de verano me pareció muy linda y me reayudó. Yo me llevaba FEC de quinto y la profe súper buena onda con una repaciencia para explicar. Esta es mi primera vez en la escuela de verano y la última, pero espero que el otro año se vuelva a repetir para otros estudiantes.
1: Escuchábamos a la alumna Micaela, del Colegio Secundario número 41 de Río Gallegos.

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1: Al encender la luz, vio su propia silueta proyectada en la pared. Se quedó inmóvil, con el corazón golpeándole el pecho. El problema era que todavía no había dado un paso dentro de la habitación, y sin embargo, la sombra sonrió primero. Arias Yara, tercero sociales. Escuela Provincial de Educación Secundaria número 21, José Font, Gobernador Gregores.
2: Cada noche dejaba la ventana abierta esperando escuchar el canto de aquel pájaro, que desapareció con el verano. Pasaron meses de silencio. Una madrugada al despertar lo encontré en su habitación. No cantaba, pero lo miraba fijo como si nunca se hubiera ido. Xavi Romero, tercero sociales, Escuela Provincial de Educación Secundaria número 21, José Font, Gobernador Gregores.
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Carlos Baglietto, Manu Sija. Que se oiga ahí.

0: 1810.
1: Aparece la Gaceta de Buenos Aires, un periódico dirigido por Mariano Moreno.
0: 1811.
1: Se constituye el primer triunvirato para gobernar las Provincias Unidas del Río de la Plata.
0: 1812.
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3: 27 de agosto de 1828. Con la firma del tratado enmarcado en las conversaciones preliminares de paz en Río de Janeiro, las Provincias Unidas y Brasil daban por finalizada la Guerra Cisplatina o Guerra del Brasil luego de 3 años de lucha. Nuestro país se había impuesto en tierra con éxitos como la Batalla de Ituzaingó, pero los brasileros dominaban el mar y controlaban las plazas fuertes en la banda oriental que habían invadido en 1817. Como resultado del tratado, arbitrado por Gran Bretaña y acorde a sus intereses, Uruguay se transformaba en una nación independiente. 1920. Se realizaba la primera transmisión radiofónica con propósitos de entretenimiento en todo el mundo. La ópera Parsifal de Wagner, transmitida desde la terraza del Teatro Coliseo de Buenos Aires, donde se estaba desarrollando. Los responsables, el médico Enrique Telémaco Susini y sus colaboradores César Guerrico, Luis Romero Carranza y Miguel Mujica, a partir de entonces serían recordados como los locos de la azotea. En su homenaje, y desde el año 1970, celebramos cada 27 de agosto el Día de la Radiodifusión. 1970. Era asesinado en el barrio porteño de Belgrano el dirigente sindical José Alonso, ligado al peronismo tradicional y quien había sido secretario general de la CGT. Enfrentado en el pasado al dirigente Augusto Timoteo Bandor, ambos resultaron, como así también José Ignacio Rucci, asesinados en una espiral de violencia entre la izquierda y la derecha peronista. 1994. Fallecía en Buenos Aires Roberto el Polaco Goyeneche, cantante, actor y guitarrista, una de las voces emblemáticas del tango rioplatense. Nacido en 1926 en esa misma ciudad, hijo de inmigrantes españoles, se distinguió por su voz de barítono ligero, colocada de manera muy particular, con un tempo muchas veces independiente del acompañamiento. Este estilo, llamado rubato, era poco usual en el tango. En el recuerdo quedarían interpretaciones icónicas de piezas de otros artistas como Naranjo en Flor, de Virgilio y Homero Expósito, o La Última Curda, de Edmundo Rivero. Prestó su voz a una de las versiones más populares de Balada para un Loco, de Astor Piazzolla, con quien colaboró mucho tiempo.
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0: 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A continuación, compartimos el testimonio de Antonella Troncoso.
1: Yo soy Antonella Troncoso de Quinto B.
2: Antonella, contame.

0: Poder que me escuchen y yo escuchar.
1: Finalmente, ¿qué es lo que te llevas de tu experiencia en hacer radio?
0: Yo lo que más creo que me llevo es los recuerdos con mis compañeros, más que nada. Nosotros estamos con mi grupo de amigas, entonces como que me llevo muchísimos más recuerdos. Y bueno, un montón de experiencias igual. Bueno, recién pudimos entrevistar a un veterano de Malvinas, que eso es una re linda experiencia igual. Así que más que nada me llevo los lindos recuerdos y bueno, las experiencias.
1: ¿A futuro quisieras hacer lo que tuviera que ver con radio, con comunicación?
0: Sí, yo quiero estudiar comunicación social y bueno, periodismo. Espero que a la gente le guste y siga con lo que es la comunicación.
2: 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El Programa Provincial de Radios Socioeducativas promueve la inclusión de estudiantes en la radio. De esta manera, colegios secundarios de Santa Cruz elaboran sus producciones radiales. Estos son algunos momentos del programa La Voz del Estudiante del Colegio Secundario número 30 de la localidad de Tres Lagos.
3: Este proyecto tiene como finalidad ofrecer un espacio de expresión de voces locales y la difusión de información relevante.
4: Y hoy tenemos, como dijimos, un programa muy especial porque nos visita nuestra profesora de turismo, Laura Rojas, en este espacio hecho por y para los estudiantes y la comunidad.
5: Hay un proyecto que se está trabajando con la profe de biología y la profe de educación física, que justamente es el recorrido de lo que es la reserva de Laguna Nimes, ¿sí? Que es donde van a trabajar un poquito de la biodiversidad, flora, fauna.
6: Volvimos a La Voz del Estudiante y antes de seguir con el programa, vamos a leer unos mensajes de nuestros queridos oyentes.
2: Escuchamos fragmentos del programa La Voz del Estudiante del Colegio número 30 de Tres Lagos, que se emite los lunes de 17:30 a 18:30 a través de la 95.5 MHz, Radio Comunal de Tres Lagos.

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1: La cuna vacía. Cada noche escuchaba el llanto de su bebé. La mañana siguiente siempre encontraba la cuna vacía y un juguete nuevo que ella nunca había comprado. Ximena Morel, Terceros Sociales, Escuela Provincial de Educación Secundaria número 21, José Font, Gobernador Rigores.
2: Nostalgia fue lo que sentí al recorrer la casa de mis padres. Después del funeral, todo parecía más apagado y solitario que nunca. Lo único que podía escuchar era el tic-tac del reloj cuando un ruido se escuchó detrás de mí.
3: Sans Anastasia, Terceros Sociales, Escuela Provincial de Educación Secundaria número 21, José Font, Gobernador Gregores.
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5: One hour later.
6: A few moments later.
7: Hola, Cami, ¿qué haces?
8: Acá, comprando. Vine a comprar una vincha, pero me vine.
7: Y te terminaste llevando un montón de cosas.
8: Es que me gustaron.
9: ¡Me lo recontra merezco!
8: Claro.
7: No, mira, yo me compré esto nomás porque es lo único que necesitaba. Trato de comprarme cosas que necesito, ¿viste? Y no comprar otras cosas. Está muy lindo esto, la verdad, pero es muy necesario, ¿viste?
8: Chicas, ¿qué hacen? ¿Qué hacemos acá?
10: Me vine a comprar unas cosas porque ya me hace falta.
7: ¿Eh? Yo me vine a comprar una almohada de viaje porque me voy dentro de poco y no tengo nada, me va a doler mucho el cuello.
8: ¿Y vos?
11: Y yo me vine a comprar una pincha, pero terminé comprando todo esto porque me gustaron.
7: Está lindo. Un montón, acá tenés como 200.000 pesos mínimo.
8: Pero Camín, ¿viste con una sola cosa? ¿Sabes cómo se llaman estos? ¿Saben?
7: No, no, ni idea.
8: Esto se llama gas hormiga.
12: ¿Qué? No me enteré de esa.
8: La verdad, muchas cosas son innecesarias. Ay, Dios. Y además, yo tengo una solución, ¿está bien?
7: ¿Cuál es la solución?
8: La solución es consumo consciente. Básicamente, haces una lista. Yo me hice una lista antes de venir y compré lo justo y lo necesario. Mira, unas medias por el invierno, me hace frío.
7: Ay, sí.
8: Y mi peino se me rompió, mi gato me lo rompió, la verdad. Así que no, chicas, tienen que empezar a cuidar eso. Hay que empezar
7: sí
8: a ahorrar.
7: Yo por eso estoy tratando de no comprar tantas cosas, trato de no mirar las cosas que me gustan, porque si no las termino comprando.
13: Ahora el pasito que me diste tal vez lo hace.
8: yo, vos empiezo a dejar eso y compro lo justo y lo necesario.
7: Es verdad, Cami, porque ahí no te va, no te va a durar mucho la plata.
13: Nada, o sea, voy a estar bien. Voy a estar bien. ¿Qué tal?
8: Así que bueno, chao.
14: Chao. Ahora lo que me dijo Mora, el consejo que me dio, lo voy a tomar en serio. Voy a empezar a dejar todo esto.

0: que le hice a Casa Amore. La verdad, me ahorro plata.
1: Voy a aprovechar que estoy cerca y voy a ir a comprar unas cosas para mis gatos que me hacen falta.
2: Bueno, ahora que estoy en Anónima, voy a aprovechar a comprar unas cosas para el viaje.

0: Bueno, me tengo que llevar unas galletas para ir comiendo en el viaje. Y vamos a ver qué hay más acá. ¡Ah! ¿Qué haces por acá? De vuelta nos encontramos.
1: Sí, estoy comprando unas cosas para mi mascota.
0: ¡Wow! Un montón de comida.
1: ¿Viste? Es que es para mis gatos, la verdad.
0: Pero acá llevas como 3 kilos. Y acá, mira, comprando por 3 kilos la misma cantidad, pagas 17.560. Y acá por kilo pagás 6.760.
1: Ay, en verdad
0: está gastando mucho más.
1: No me había dado cuenta.
0: Mira, mira. ¿Sabes cómo se llama eso?
1: No, ¿cómo?
0: Consumo inteligente. ¿Sabes qué es?
1: ¿Qué es?
0: El consumo inteligente es básicamente comparar precios, como decimos justamente ahora, hacer una lista antes de ir a comprar y comprar lo necesario.
1: Ah, no sabía, mirá, es re útil.
0: O sea, ahora te acabas de ahorrar y podés comprarle algo necesario que le hace falta a tu gato.
1: Tienes razón, mirá, me alcanza justo para esto.
0: Una camiseta por acá en el centro, si la cruzamos en el chino.
1: Sí, para mí que se va a comprar un celular o algo de eso.
0: Estaba re roto su celu, pobrecita.
2: Sí. Yo creo que ya me voy porque se me está calambrando la oreja. Ya llevamos más de 2 horas hablando, ¿sí? Sí, nos vemos en la pista. Chao, te amo.
0: Bueno,
1: ¿vamos? Sí, vamos
0: a pagar. Hola, Gami, ¿qué haces acá?
3: Hola, amiga. Hola, amore.
0: ¿Cómo andan? ¿Estás comiendo el celu?
3: Sí, porque el mío se me rompió, así lo estoy viendo. Pero está re caro todo, subió el dólar.
0: Bueno, ¿verdad?
3: Pero sí tiene que ver el dólar, porque el dólar influye en todo. Cuando son productos exportados, entonces están evaluados con el dólar. Entonces si el dólar sube, sube todo, tanto en la tecnología como en los alimentos, en la
0: con
3: ropa.
0: Con razón, la otra vez que yo había venido estaba un poco más barato, ahora aumentó todo.
3: Sí.
0: Es impresionante.
3: A ver, claro. Si te va a un lugar ahí, una tienda, y el pantalón 65.000 pesos, uno.
4: Tengo que decírselos de nuevo, no hay plata.
0: No,
3: anda,
0: carísimo.
3: Sí, así que estoy viendo.
1: ¿Cuál te vas a comprar?
3: Todavía no sé, estoy viendo los precios, a ver si me convienen. También si el celular tiene el espacio necesario y todo eso.
1: Claro.
5: Bueno, ¿te conviene ir a zona franca?
3: Sí, tal vez intercambiar de pesos a dólares.
0: Es verdad. Yo la otra vez fui y tienen buenos precios.
3: Uy, me diste una idea. Tal vez vaya a ir a la zona franca para ver zona, porque tal vez no hay descuentos o no.
0: Sí, es verdad.
3: Vamos, acompañamos.
0: Dale, vamos.
3: Dale, vamos.

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0: 1810.
1: Aparece la Gaceta de Buenos Aires, un periódico dirigido por Mariano Moreno.
0: 1811.
1: Se constituye el primer triunvirato para gobernar las Provincias Unidas del Río de la Plata.
0: 1812.
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3: 27 de agosto de 1828. Con la firma del tratado enmarcado en las conversaciones preliminares de paz en Río de Janeiro, las Provincias Unidas y Brasil daban por finalizada la Guerra Cisplatina o Guerra del Brasil luego de 3 años de lucha. Nuestro país se había impuesto en tierra con éxitos como la Batalla de Ituzaingó, pero los brasileros dominaban el mar y controlaban las plazas fuertes en la banda oriental que habían invadido en 1817. Como resultado del tratado, arbitrado por Gran Bretaña y acorde a sus intereses, Uruguay se transformaba en una nación independiente. 1920. Se realizaba la primera transmisión radiofónica con propósitos de entretenimiento en todo el mundo. La ópera Parsifal de Wagner, transmitida desde la terraza del Teatro Coliseo de Buenos Aires, donde se estaba desarrollando. Los responsables, el médico Enrique Telémaco Susini y sus colaboradores César Guerrico, Luis Romero Carranza y Miguel Mujica, a partir de entonces serían recordados como los locos de la azotea. En su homenaje, y desde el año 1970, celebramos cada 27 de agosto el Día de la Radiodifusión. 1970. Era asesinado en el barrio porteño de Belgrano el dirigente sindical José Alonso, ligado al peronismo tradicional y quien había sido secretario general de la CGT. Enfrentado en el pasado al dirigente Augusto Timoteo Bandor, ambos resultaron, como así también José Ignacio Rucci, asesinados en una espiral de violencia entre la izquierda y la derecha peronista. 1994. Fallecía en Buenos Aires Roberto el Polaco Goyeneche, cantante, actor y guitarrista, una de las voces emblemáticas del tango rioplatense. Nacido en 1926 en esa misma ciudad, hijo de inmigrantes españoles, se distinguió por su voz de barítono ligero, colocada de manera muy particular, con un tempo muchas veces independiente del acompañamiento. Este estilo, llamado rubato, era poco usual en el tango. En el recuerdo quedarían interpretaciones icónicas de piezas de otros artistas como Naranjo en Flor, de Virgilio y Homero Expósito, o La Última Kurda, de Edmundo Rivero. Prestó su voz a una de las versiones más populares de Balada para un Loco, de Astor Piazzolla, con quien colaboró mucho tiempo.
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0: venía a ver la radio, pero no, no hice un programa. Esta es la primera vez y la verdad estuvo bien. Estuvo cómodo y un poco nervioso, pero bien.
1: ¿Qué fue lo que más te llamó la atención de esta experiencia de hacer radio?
0: Y no sé, me gusta eso de poder hablar porque me puedo expresar un montón sin problemas y creo que esa parte me gustó mucho.
1: ¿Y qué es lo que le recomendarías ahora que pasaste por esta experiencia? ¿Qué es lo que recomendarías a alguien que quiere empezar y que todavía no hizo?
0: Y que tengan más confianza al hablar, la que no tuve yo. Y nada, que estén seguros cuando hablen y que sepan bien lo que van a decir.
1: Finalmente, ¿qué dejarías como mensaje final o qué te gustaría, digamos, como para terminar?
0: Nada, que vengan a la radio porque está bueno y que esperemos que se siga usando.
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0: El Consejo Provincial de Educación implementó el dispositivo pedagógico Escuelas de Verano de fortalecimiento y recuperación de contenidos. En este marco, docentes del Colegio Secundario número 24 de Puerto Deseado comparten con nosotros sus impresiones sobre la realización de estas actividades.
1: Mi nombre es Valeria, soy responsable y acompaño a los chicos en el campo de ciencias sociales, en diversas materias y en ambos ciclos. La verdad es que el programa está dando frutos, sobre todo para los estudiantes que están aprovechando realmente esta instancia previa al inicio en febrero. Bueno, considero que son espacios, este programa y estos espacios donde trabajamos de manera diferente con los chicos, espacios muy valiosos y que tenemos que cuidarlos. Espacios que nos permiten conocer a los chicos desde otro lugar, de otra manera. Es un poco más personalizado el trabajo que se realiza con ellos y realmente funciona.
0: Escuchábamos a docentes del Colegio Secundario número 24 de Puerto Deseado. Escuelas de Verano 2026.

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1: El Consejo Provincial de Educación implementó el dispositivo pedagógico Escuelas de Verano. El fortalecimiento y recuperación de contenidos. En este marco, el alumno Maximiliano del Colegio Secundario número 41 de Río Gallegos comparte con nosotros su testimonio sobre estas actividades.
2: Soy mi Jorge Maximiliano y bueno, quería comentar de que en el taller de la Escuelita de Verano de Historia y FEC voy a tomar mi materia y se los recomiendo.
1: Escuchábamos al alumno Maximiliano del Colegio Secundario número 41 de Río Gallegos.
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0: 1810.
1: Aparece la Gaceta de Buenos Aires, un periódico dirigido por Mariano Moreno.
0: 1811.
1: Se constituye el primer triunvirato para gobernar las Provincias Unidas del Río de la Plata.
0: 1812.
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3: 27 de agosto de 1828. Con la firma del tratado enmarcado en las conversaciones preliminares de paz en Río de Janeiro, las Provincias Unidas y Brasil daban por finalizada la Guerra Cisplatina o Guerra del Brasil luego de 3 años de lucha. Nuestro país se había impuesto en tierra con éxitos como la Batalla de Ituzaingó, pero los brasileros dominaban el mar y controlaban las plazas fuertes en la banda oriental que habían invadido en 1817. Como resultado del tratado, arbitrado por Gran Bretaña y acorde a sus intereses, Uruguay se transformaba en una nación independiente. 1920. Se realizaba la primera transmisión radiofónica con propósitos de entretenimiento en todo el mundo. La ópera Parsifal de Wagner, transmitida desde la terraza del Teatro Coliseo de Buenos Aires, donde se estaba desarrollando. Los responsables, el médico Enrique Telémaco Susini y sus colaboradores César Guerrico, Luis Romero Carranza y Miguel Mujica. A partir de entonces serían recordados como los locos de la azotea. En su homenaje, y desde el año 1970, celebramos cada 27 de agosto el Día de la Radiodifusión. 1970. Era asesinado en el barrio porteño de Belgrano el dirigente sindical José Alonso, ligado al peronismo tradicional y quien había sido secretario general de la CGT. Enfrentado en el pasado al dirigente Augusto Timoteo Bandor, ambos resultaron, como así también José Ignacio Rucci, asesinados en una espiral de violencia entre la izquierda y la derecha peronista. 1994. Fallecía en Buenos Aires Roberto el Polaco Goyeneche, cantante, actor y guitarrista, una de las voces emblemáticas del tango rioplatense. Nacido en 1926 en esa misma ciudad, hijo de inmigrantes españoles, se distinguió por su voz de barítono ligero, colocada de manera muy particular, con un tempo muchas veces independiente del acompañamiento. Este estilo, llamado rubato, era poco usual en el tango. En el recuerdo quedarían interpretaciones icónicas de piezas de otros artistas como Naranjo en Flor de Virgilio y Homero Expósito o La Última Kurda de Edmundo Rivero. Prestó su voz a una de las versiones más populares de Balada para un Loco de Astor Piazzolla, con quien colaboró mucho tiempo.
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1: Macarena, contanos, ¿qué estuvieron realizando hoy acá en este programa alusivo a los veteranos de Malvinas al 2 de abril?
2: Estuvimos haciendo una entrevista a un veterano de Malvinas.
1: ¿Qué función cumpliste?
2: Entrevistadora.
1: Bueno, ¿cómo fue el tema de prepararse, armar un guión, armar las preguntas?
2: Y si no te pones de acuerdo con tus compañeros puede ser difícil, pero ahí la tomamos y fue divertido. Nos divertimos bastante haciendo el guión. Y practicando nos pusimos bastante nerviosos.
1: ¿Cómo se superan los nervios? ¿Cómo se supera ese miedito por ahí hablar?
2: Y tener buenos compañeros que te hagan reír es una solución. O respirar hondo e intentar hacer lo mejor que puedas.
1: ¿Era como imaginabas hacer radio? ¿Habías hecho radio previamente?
2: No había hecho radio previamente, pero sí fue bastante a lo que yo creía que íbamos a hacer. Bastante divertido.
1: Finalmente, ¿qué le recomendarías a alguien que todavía no hizo radio, que no se animó, pero que quiere probar?
2: Y que pruebe con sus amigos que tiene más confianza y que se divierta lo más que pueda.
1: ¿Algo más que quisieras agregar de esta experiencia o que me digas que te llevas de balance para tu casa de la experiencia?
2: Y la experiencia es que intente lo que creo que no puedo, que tenga más confianza y hablar más.
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0: El Consejo Provincial de Educación implementó el dispositivo pedagógico Escuelas de Verano de fortalecimiento y recuperación de contenidos. En este marco, la alumna Sabrina, junto con la rectora Gabriela Kipildor, del Colegio Secundario número 24 de Puerto Deseado, comparten con nosotros su testimonio sobre estas actividades.
1: Hola, soy Sabrina.

0: y ella me, ellos me ayudan mucho a entender la materia porque yo en algunas cosas no entendían y ellos me ayudan a entender y después de aprobar esta materia quiero seguir estudiando y hasta ahora tengo, digamos, la información para seguir. No quedarme de la nada sin el conocimiento básico que me están enseñando ahora y pues avanzar.
1: Escuchábamos a Sabrina, alumna del Colegio Secundario número 24 de Puerto Deseado. Escuelas de Verano 2026.

0: 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Capital Nacional de la Trucha y cuna de artistas. Piedrabuena destaca por sus murales, sus paseos recreativos. 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
1: El Consejo Provincial de Educación implementó el dispositivo pedagógico Escuelas de Verano, de fortalecimiento y recuperación de contenidos. En este marco, las alumnas Ariana Huayquir y Martina Barría del Colegio Secundario número 41 de Río Gallegos comparten con nosotros su testimonio sobre estas actividades.
2: Hola, mi nombre es Ariana Huayquir
3: y mi nombre es Martina Barría. Y es la primera vez que participamos en una escuela de verano.
2: Y nos pareció muy buena idea la idea de la escuela de verano para poder sacar las materias que adeudamos. Bueno, las dos pudimos sacar la materia de FEC, por suerte, y hicimos varios trabajos juntas y todas esas cosas.
3: Y estaría muy buena la idea de que hagamos una escuela de verano el año que viene.
1: Escuchamos a las alumnas Ariana Huayquir y Martina Barría del Colegio Secundario número 41 de Río Gallegos.
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5: Hola, buenas tardes. Mi nombre es Melanie Miranda. Somos del secundario número 11 de la orientación de economía quinto.
6: Buenas, mi nombre es Román Morales y vamos a estar presentando el proyecto Financia Inteligente para Todos. Yo voy a dar el tema de billeteras virtuales.
5: Y yo voy a dar el tema de tarjeta de crédito. Contame qué es una billetera virtual.
6: Bien, una billetera virtual es una aplicación que tenés instalada en el celular que vos podés guardar tu dinero ahí o podés hacer transferencias o por ahí. ¿Cómo se hace la transferencia? Bueno, fácil. Por ejemplo, en Mercado Pago, vos lo que haces es ir a la aplicación, te pide primero la huella dactilar o la contraseña, o también te puede pedir el reconocimiento facial, si es que tu celular lo tiene. Y después vas a la sección donde dice transferir, y ahí te va a pedir un alias o un CBU, o también se puede poner número, y después ya te deja poner el pago.
5: Bien. ¿Me contás los riesgos de usar una billetera virtual?
6: Tiene muchos riesgos, como cualquiera puede ser caer en una estafa. Pueden enviarte un link falso por ahí, por WhatsApp o cualquier red social, te envían un link y vos al entrar le dejas acceso directo a la persona que quiere entrar a tu cuenta y puedes vaciarla. También otro riesgo puede ser que se caiga el sistema. Ya cuando se cae el sistema no hay nada que hacer porque solo esperar a que se solucione, porque no puedes ni transferir ni nada. Y otro riesgo que se me ocurre puede ser, tu cuenta puede ser bloqueada. Vos tendrías que, tipo, cuando te ingresan mucha plata de golpe, suele pasar más que nada con los emprendedores, que cuando te ingresan mucha plata de golpe ponen 2 millones de pesos de una y si lo saco de una así, la tengo de 10 a 30 días para, como para dar un motivo. Si no me van a investigar, y pueden
5: por
6: bloquearme.
5: Tema de seguridad igual.
6: Claro, es por tema de seguridad que si no me bloquean la cuenta.
5: Ok, ¿y las ventajas de usar un CAO o alguna billetera virtual?
6: Bueno, todas las billeteras virtuales que yo conozco, por lo menos, tienen tarjetas físicas. Y eso es una gran ventaja porque por ahí se corta la luz o no tenés internet, vos das la tarjeta y haces el pago. Otra ventaja que puedes hacer reservas. Es una muy buena ventaja eso porque En las billeteras virtuales vos hay un apartado donde dice reservas y vos ahí puedes ingresar el dinero que vos quieras, puede ser para pagar un viaje o para pagar algo que necesites a futuro, planes a futuro. Y vos, sin, dejando tu plata ahí quieta, lo que pasa es que te ingresa dinero todos los días. Puede ingresar dependiendo del valor que tengas. Si vos tenés 100 mil pesos, bueno, te ingresa 20 o 50, porque, no, de 50 a 80, porque es un 20 o un 30%.
5: Igual, quiero saber yo si transfiero a alguien, ¿lo puedo pedir de vuelta? ¿Tipo, puedo pedir la devolución?
6: Sí, puedes pedir la devolución. Cuando vos haces la transferencia, puedes ir a actividades y puedes pedir la devolución y tenés que poner un motivo, sí o sí, para que la persona lo lea y decida si te lo va a devolver o no.
5: Bueno, ¿y qué billeteras virtuales conoces?
6: Actualmente las que más se utilizan son Mercado Pago, Naranja X, Wala. No, esa no.
5: No, esa. Sí. Son las más comunes.
6: Las que más se usan ahora.
5: Y las tarjetas. Cuando vos tenés una tarjeta, ¿la primera tarjeta se paga o no se paga?
6: No, la primera tarjeta no se paga y ya la segunda, si la perdés vos, la tenés que pagar.
5: Bien.
6: No sé cuándo será el precio, pero se paga. Por el envío, más que nada.
5: ¿Y algún consejo que puedes dejar para que sigan usando o que tengan en cuenta?
6: Como consejo, te puedo decir que tengas todo con claves o con huella dactilar o cualquier método de seguridad que tenga tu celular, o también que siempre corrobores bien el alias al que vas a transferir, puede ser también ese Google número, para no equivocarte, porque generalmente cuando vos transferís a otro lado puedes pedir la devolución, sí, pero no siempre te van a devolver. Hablame sobre las tarjetas de crédito. ¿Qué son las tarjetas de crédito?
5: Bueno, una tarjeta de crédito es un medio de pago que te permite comprar y vos lo pagás más adelante cuando tengas la plata o cobres.
6: ¿Quién paga la compra cuando vos utilizas la tarjeta de crédito?
5: La compra la paga el banco o también la persona que te emitió la tarjeta, o sea, que te permitió usar la tarjeta.
6: Ah, bien. Y, por ejemplo, ¿el usuario cuándo debe pagar la compra?
5: El usuario debe pagar la compra una vez que te llega la tarjeta de vencimiento, te llega un resumen.
6: Claro.
5: Vos lo tenés que pagar antes del vencimiento, porque si lo pagas después, te genera intereses y ahí es cuando vos te endeudás y eso.
6: Bien. Y, por ejemplo, si yo quiero sacar una tarjeta de crédito, ¿dónde puedo ir y quién me la daría?
5: La tarjeta de crédito te la da el banco, vos vas a retirarla o también te la voy a traer a tu domicilio o la entidad financiera.
6: Claro. Y otra cosa, ¿qué desventajas y ventajas tiene? Porque...
5: Sí, tiene. Las ventajas son que vos en el momento ponerle no tenés plata, pasas tu tarjeta y bueno, te facilita la compra. En algunos lados obtenés bastantes descuentos o ofertas. Viste que a veces te dicen tenés descuento usando la tarjeta con cuotas. Y también una de las ventajas es que vos podés pagarlo después en cuotas, no todo de una. Mm. Y las desventajas también es que, bueno, te generas muchos intereses porque te incentivas a veces a comprar cosas porque decís, da, tengo la tarjeta, pago, pero después te llega y te endeudas.
6: Ah, bien. Explícame el tema de las cuotas, que no lo entendí mucho.
5: Bueno, el tema de las cuotas son... Vos te tenés que fijar en el momento de comprar algo porque si compras... es dependiendo de las cuotas y dependiendo de las cosas, que compras igual, porque vos compras algo y tiene diferentes intereses, porque vos compras, bueno, compras algo y tiene las cuotas, sí, te da cuotas, pero con bastante interés.
6: Claro, mientras más cuotas es más interés.
5: Claro, y vos te tenés que fijar igual en el momento de la compra, si vos lo podés llegar a pagar en un momento.
6: Ah, bien. Y otra cosa, me faltó decirte, ¿qué diferencia hay entre la tarjeta de crédito y la tarjeta de débito?
5: La tarjeta de crédito, bueno, te lo dice, es básicamente plata prestada del banco o de lo que llegues a usar. Y la tarjeta de débito es dinero que vos tenés actualmente en tu cuenta.
6: Ah, bueno, bien. Y otra cosa, ¿cuándo debo usar yo una tarjeta de crédito, por ejemplo?
5: Una tarjeta de crédito la tenés que usar cuando es necesario.
6: Por ejemplo, si yo quiero ir a hacer las compras más o menos a fin de mes que nadie está cobrado, ¿yo puedo ir y usar la tarjeta de crédito para eso?
5: Sí, pero de manera responsable y sabiendo que vos cobras tal plata y sabes que lo puedes pagar después.
6: Claro, también vi que se podía usar la tarjeta de crédito para pagar algo caro. Por ejemplo, si yo me quiero comprar un televisor, puedo pagarlo a cuotas con la tarjeta de crédito. ¿Conviene hacer eso o más que nada?
5: Es dependiendo igualmente, porque vos a veces te conviene pagar en un solo pago. Si es que tenés la plata es mejor, porque cuando vos pagas algo tenés que ver los intereses igual, porque a veces es bastante y te pueden llegar a cobrar hasta el doble.
6: Sí, eso lo tengo entendido. Y otra cosa, ¿podrías dejarme algún consejo para utilizar las tarjetas de crédito?
5: Bueno, el consejo que puedo llegar a dar es que uses la tarjeta de crédito si es necesariamente y sabiendo responsablemente que lo puedes llegar a pagar después el monto.
6: Claro, básicamente que uses lo justo y necesario, claro, que llegues para pagarla.
4: Escuchábamos una producción del Colegio Secundario número 11 de Río Gallegos.

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0: 1810.
1: Aparece la Gaceta de Buenos Aires, un periódico dirigido por Mariano Moreno.
0: 1811.
1: Se constituye el primer triunvirato para gobernar las provincias unidas del Río de la Plata.
0: 1812.
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3: 27 de agosto de 1828. Con la firma del tratado enmarcado en las conversaciones preliminares de paz en Río de Janeiro, las Provincias Unidas y Brasil daban por finalizada la Guerra Cisplatina o Guerra del Brasil luego de 3 años de lucha. Nuestro país se había impuesto en tierra con éxitos como la Batalla de Ituzaingó, pero los brasileros dominaban el mar y controlaban las plazas fuertes en la banda oriental que habían invadido en 1817. Como resultado del tratado, arbitrado por Gran Bretaña y acorde a sus intereses, Uruguay se transformaba en una nación independiente. 1920. Se realizaba la primera transmisión radiofónica con propósitos de entretenimiento en todo el mundo. La ópera Parsifal de Wagner, transmitida desde la terraza del Teatro Coliseo de Buenos Aires, donde se estaba desarrollando. Los responsables, el médico Enrique Telémaco Susini y sus colaboradores César Guerrico, Luis Romero Carranza y Miguel Mujica, a partir de entonces serían recordados como los locos de la azotea. En su homenaje, y desde el año 1970, celebramos cada 27 de agosto el Día de la Radiodifusión. 1970. Era asesinado en el barrio porteño de Belgrano el dirigente sindical José Alonso, ligado al peronismo tradicional y quien había sido secretario general de la CGT. Enfrentado en el pasado al dirigente Augusto Timoteo Bandor, ambos resultaron, como así también José Ignacio Rucci, asesinados en una espiral de violencia entre la izquierda y la derecha peronista. 1994. Fallecía en Buenos Aires Roberto el Polaco Goyeneche, cantante, actor y guitarrista, una de las voces emblemáticas del tango rioplatense. Nacido en 1926 en esa misma ciudad, hijo de inmigrantes españoles, se distinguió por su voz de barítono ligero, colocada de manera muy particular, con un tempo muchas veces independiente del acompañamiento. Este estilo, llamado rubato, era poco usual en el tango. En el recuerdo quedarían interpretaciones icónicas de piezas de otros artistas como Naranjo en Flor de Virgilio y Homero Expósito o La Última Kurda de Edmundo Rivero. Prestó su voz a una de las versiones más populares de Balada para un Loco de Astor Piazzolla, con quien colaboró mucho tiempo.
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1: Profesor, cuéntenos, ¿cómo fue esta experiencia hoy con los chicos de quinto año?
2: Bien, esto surge en el marco de la conmemoración del Día del Veterano y de los caídos de guerra en Malvinas. Desde el campo de Ciencias Naturales y Tecnología que representa, pudimos armar un proyectito y a la mañana pudimos elaborar un acto alusivo a la fecha, y a la tarde, vinculado con el área con el profesor Hugo Ugarte de Arte y Comunicación, pudimos armar esta propuesta, un proyecto de radio en el que podían participar los quintos años. Quinto A, quinto B, quinto C, en el que como invitado especial pudimos convocar a los veteranos de guerra. En este caso ahora está Raúl Vázquez, y a la mañana estuvo Carlos Contreras con Raúl Vázquez. Y hoy los chicos están haciendo una experiencia de entrevistas sobre un recorrido del trayecto que Raúl Vázquez, tiene en su experiencia como veterano de guerra. Así que, los vemos muy contentos con las preguntas, con compartir el día a día, las experiencias, están curiosos. Así que, nos pone contento esa experiencia, que los alumnos puedan participar de un programa de radio acá en el Colegio 41.
1: ¿Qué balance se lleva?
2: Bien, nos parece sumamente positivo porque sabemos que el recurso radio dentro de una escuela es un recurso didáctico muy potente. Podemos hacer programas online, programas producidos y después, sacado al aire. Así que vemos que la experiencia de los chicos es altamente positiva porque a veces en el aula hay algunos chicos que no son muy comunicativos, entonces vemos que en este espacio tienen otras libertades, otras expresiones, las expresiones radiales que decimos, se ponen en el personaje, en el conductor, en el operador, y nosotros como profesores solamente podemos acompañar y orientar con un guión, con un programa. Así que vemos que el balance es muy importante porque pudieron rememorizar y reconocer todo esto de Malvina para que no quede en la historia, ¿no? Un poco lo que decían nuestros veteranos, revalorizar esa experiencia y que no quede solamente en los libros de texto, sino poder llevarlo en el día a día. La idea central de esta propuesta radial, justamente como colorario con el acto Día del Veterano y de los Caídos de Guerra de Malvinas, es revalorizar esta experiencia que no queda en la historia, en los libros de texto, sino que transmitida en este caso por Raúl Vázquez, su experiencia personal como veterano de guerra, pueda contarle cara a cara, decimos, a los alumnos, su experiencia, cómo lo vivió, los sentimientos, y lo más importante, la hora. Malvinas quedó en historia, pero ahora cómo continuamos, ¿no? No perder ese trayecto. Así que creemos que sirvió la efeméride para poner en juego este trabajo interdisciplinar, equipo directivo, profesores de distintas áreas, y nuestros estudiantes, que para eso estamos formados.
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1: El Consejo Provincial de Educación implementó el dispositivo pedagógico Escuelas de Verano, de fortalecimiento y recuperación de contenidos. En este marco, las alumnas Ariana Huayquir y Martina Barría del Colegio Secundario número 41 de Río Gallegos comparten con nosotros su testimonio sobre estas actividades.
2: Hola, mi nombre es Ariana Huayquir
3: y mi nombre es Martina Barría. Y es la primera vez que participamos en una escuela de verano.
2: Y nos pareció muy buena idea la idea de la escuela de verano para poder sacar las materias que adeudamos. Bueno, las dos pudimos sacar la materia de FEC, por suerte, y hicimos varios trabajos juntas y todas esas cosas.
3: Y estaría muy buena la idea de que hagamos una escuela de verano el año que viene.
1: Escuchamos a las alumnas Ariana Huayquil y Martina Barría del Colegio Secundario número 41 de Río Gallegos.
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5: Hola, buenas tardes. Mi nombre es Melanie Miranda. Somos del secundario número 11 de la orientación de economía quinto.
6: Buenas, mi nombre es Román Morales y vamos a estar presentando el proyecto Financia Inteligente para Todos. Yo voy a dar el tema de billeteras virtuales.
5: Y yo voy a dar el tema de tarjeta de crédito. Contame qué es una billetera virtual.
6: Bien, una billetera virtual es una aplicación que tenés instalada en el celular que vos podés guardar tu dinero ahí o podés hacer transferencias o por ahí. ¿Cómo se hace la transferencia? Bueno, fácil. Por ejemplo, en Mercado Pago, vos lo que haces es ir a la aplicación, te pide primero la huella dactilar o la contraseña, o también te puede pedir el reconocimiento facial, si es que tu celular lo tiene. Y después vas a la sección donde dice transferir, y ahí te va a pedir un alias o un CBU, o también se puede con el número, y después ya te deja poner el pago.
5: Bien. ¿Me contás los riesgos de usar una billetera virtual?
6: Tiene muchos riesgos, como cualquiera puede ser caer en una estafa. Pueden enviarte un link falso por ahí, por WhatsApp o cualquier red social, te envían un link y vos al entrar le dejas acceso directo a la persona que quiere entrar a tu cuenta y puedes vaciarla. También otro riesgo puede ser que se caiga el sistema. Ya cuando se cae el sistema no hay nada que hacer porque solo esperar a que se solucione, porque no puedes ni transferir ni nada. Y otro riesgo que se me ocurre puede ser, tu cuenta puede ser bloqueada. Vos tendrías que, tipo, cuando te ingresan mucha plata de golpe, suele pasar más que nada con los emprendedores, que cuando te ingresan mucha plata de golpe, ponen 2 millones de pesos de una y lo saco de una así. La tengo de 10 a 30 días para, como para dar un motivo. Si no me van a investigar, y pueden bloquearme.
5: Tema de seguridad igual.
6: Claro, es por tema de seguridad que si no me bloquean la cuenta.
5: Ok, ¿y las ventajas de usar un CAO o alguna billetera virtual?
6: Bueno, todas las billeteras virtuales que yo conozco, por lo menos, tienen tarjetas físicas. Y eso es una gran ventaja porque por ahí se corta la luz o no tenés internet, vos das la tarjeta y así es el pago. Otra ventaja que puedes hacer reservas. Es una muy buena ventaja eso porque En las billeteras virtuales vos hay un apartado donde dice reservas y vos ahí puedes ingresar el dinero que vos quieras, puede ser para pagar un viaje o para pagar algo que necesites a futuro, planes a futuro. Y vos, sin dejando tu plata ahí quieta, lo que pasa es que te ingresa dinero todos los días. Puede ingresar dependiendo del valor que tengas. Si vos tenés 100 mil pesos, bueno, te ingresa 20 o 50. Porque, no, de 50 a 80. Porque es un 20 o un 30%.
5: Igual, quiero saber yo si transfiero a alguien, ¿lo puedo pedir de vuelta? ¿Tipo, puedo pedir la devolución?
6: Sí, puedes pedir la devolución. Cuando vos haces la transferencia, puedes ir a actividades y puedes pedir la devolución y tenés que poner un motivo, sí o sí, para que la persona lo lea y decida si te lo va a devolver o no.
5: Bueno, ¿y qué billeteras virtuales conoces?
6: Actualmente las que más se utilizan son Mercado Pago, Naranja X, Wala. No, esas no.
5: No, esas. ¿Sí? Son las más comunes.
6: Las que más se usan ahora.
5: Y las tarjetas. Cuando vos tenés una tarjeta, ¿la primera tarjeta se paga o no se paga?
6: No, la primera tarjeta no se paga y ya la segunda, si la perdés vos, la tenés que pagar.
5: Bien.
6: No sé cuándo será el precio, pero se paga. O el envío, más que nada.
5: ¿Y algún consejo que puedes dejar para que sigan usando o que tengan en cuenta?
6: Como consejo, te puedo decir que tengas todo con claves o con huella dactilar o cualquier método de seguridad que tenga tu celular. O también que siempre corrobores bien el alias al que vas a transferir. Puede ser también si hubo número. Para no equivocarte, porque generalmente cuando vos transferís a otro lado puedes pedir la devolución, sí, pero no siempre te la van a devolver. Hablar sobre las tarjetas de crédito. ¿Qué son las tarjetas de crédito?
5: Bueno, una tarjeta de crédito es un medio de pago que te permite comprar y vos lo pagás más adelante cuando tengas la plata o cobres.
6: ¿Quién paga la compra cuando vos utilizas la tarjeta de crédito?
5: La compra la paga el banco o también la persona que te emitió la tarjeta, o sea, que te permitió usar la tarjeta.
6: Ah, bien. Y, por ejemplo, ¿el usuario cuándo debe pagar la compra?
5: El usuario debe pagar la compra una vez que te llega la tarjeta de vencimiento, te llega un resumen.
6: Claro.
5: Vos lo tenés que pagar antes del vencimiento, porque si lo pagas después, te genera intereses y ahí es cuando vos te endeudás y eso.
6: Bien. Y, por ejemplo, si yo quiero sacar una tarjeta de crédito, ¿dónde puedo ir y quién me la daría?
5: La tarjeta de crédito te la da el banco, vos vas a retirarla o también te la voy a traer a tu domicilio o la entidad financiera.
6: Claro. Y otra cosa, ¿qué desventajas y ventajas tiene? Porque...
5: Sí, tiene. Las ventajas son las que vos en el momento ponerle no tenés plata, pasas tu tarjeta y bueno, te facilita la compra. En algunos lados obtenés bastantes descuentos o ofertas. Viste que a veces te dicen tenés descuento usando la tarjeta con cuotas. Y también una de las ventajas es que vos podés pagarlo después en cuotas, no todo de una. Mm. Y las desventajas también es que, bueno, te generas muchos intereses porque te incentivas a veces a comprar cosas porque decís, da, tengo la tarjeta, pago, pero después te llega y te endeudas.
6: Ah, bien. Explícame el tema de las cuotas, que no lo entendí mucho.
5: Bueno, el tema de las cuotas son... Vos te tenés que fijar en el momento de comprar algo, porque si compras es dependiendo de las cuotas y dependiendo de las cosas, y las cosas que compras igual, porque vos compras algo y tiene diferentes intereses, porque vos compras, bueno, compras algo y tiene las cuotas, sí, te da cuotas, pero con bastante interés.
6: Claro, mientras más cuotas es más interés.
5: Claro, y vos te tenés que fijar igual en el momento de la compra, si vos lo podés llegar a pagar en un momento.
6: Ah, bien. Y otra cosa que me faltó decirte, ¿qué diferencia hay entre la tarjeta de crédito y la tarjeta de débito?
5: La tarjeta de crédito, bueno, te lo dice, es básicamente plata prestada del banco, de lo que llegues a usar. Y la tarjeta de débito es dinero que vos tenés actualmente, tipo en tu cuenta.
6: Ah, bueno, bien. Y otra cosa, ¿cuándo debo usar yo una tarjeta de crédito, por ejemplo?
5: Una tarjeta de crédito la tenés que usar cuando es necesario.
6: Por ejemplo, si yo quiero ir a hacer las compras más o menos a fin de mes que nadie está cobrado, ¿yo puedo ir y usar la tarjeta de crédito para eso?
5: Sí, pero de manera responsable y sabiendo que vos cobras tal plata y sabés que lo podés pagar después.
6: Claro, también vi que se podía usar las tarjetas de crédito para pagar algo caro. Por ejemplo, si yo me quiero comprar un televisor, puedo pagarlo a cuotas con la tarjeta de crédito. ¿Conviene hacer eso o más que nada?
5: Es dependiendo igualmente, porque vos a veces te conviene pagar en un solo pago. Si es que tenés la plata es mejor, porque cuando vos pagas algo tenés que ver los intereses igual, porque a veces es bastante y te pueden llegar a cobrar hasta el doble.
6: Sí, eso lo tengo entendido. Y otra cosa, ¿podrías dejarme algún consejo para utilizar las tarjetas de crédito?
5: Bueno, el consejo que puedo llegar a dar es que uses la tarjeta de crédito si es necesariamente y sabiendo responsablemente que lo puedes llegar a pagar después el monto.
6: Claro, básicamente que uses lo justo y necesario,
5: claro,
6: que llegues para pagarla.
4: Escuchábamos una producción del Colegio Secundario número 11 de Río Gallegos.

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1: ...1810...
2: aparece la Gaceta de Buenos Aires, un periódico dirigido por Mariano Moreno.
1: ...1811...
2: se constituye el primer triunvirato para gobernar las Provincias Unidas del Río de la Plata.
1: ...1812...
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4: ...27 de agosto de 1828... con la firma del tratado enmarcado en las conversaciones preliminares de paz en Río de Janeiro, las Provincias Unidas y Brasil daban por finalizada la Guerra Cisplatina o Guerra del Brasil luego de 3 años de lucha. Nuestro país se había impuesto en tierra con éxitos como la Batalla de Ituzaingó, pero los brasileros dominaban el mar y controlaban las plazas fuertes en la banda oriental que habían invadido en 1817. Como resultado del tratado, arbitrado por Gran Bretaña y acorde a sus intereses, Uruguay se transformaba en una nación independiente. 1920. Se realizaba la primera transmisión radiofónica con propósitos de entretenimiento en todo el mundo. La ópera Parsifal de Wagner, transmitida desde la terraza del Teatro Coliseo de Buenos Aires, donde se estaba desarrollando. Los responsables, el médico Enrique Telémaco Susini y sus colaboradores César Guerrico, Luis Romero Carranza y Miguel Mujica, a partir de entonces serían recordados como los locos de la azotea. En su homenaje, y desde el año 1970, celebramos cada 27 de agosto el Día de la Radiodifusión. 1970. Era asesinado en el barrio porteño de Belgrano el dirigente sindical José Alonso, ligado al peronismo tradicional y quien había sido secretario general de la CGT. Enfrentado en el pasado al dirigente Augusto Timoteo Bandor, ambos resultaron, como así también José Ignacio Rucci, asesinados en una espiral de violencia entre la izquierda y la derecha peronista. 1994. Fallecía en Buenos Aires Roberto el Polaco Goyeneche, cantante, actor y guitarrista, una de las voces emblemáticas del tango rioplatense. Nacido en 1926 en esa misma ciudad, hijo de inmigrantes españoles, se distinguió por su voz de barítono ligero, colocada de manera muy particular, con un tempo muchas veces independiente del acompañamiento. Este estilo, llamado rubato, era poco usual en el tango. En el recuerdo quedarían interpretaciones icónicas de piezas de otros artistas como Naranjo en Flor, de Virgilio y Homero Expósito, o La Última Kurda, de Edmundo Rivero. Prestó su voz a una de las versiones más populares de Balada para un Loco, de Astor Piazzolla, con quien colaboró mucho tiempo.
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7: El Consejo Provincial de Educación implementó el dispositivo pedagógico Escuelas de Verano, de fortalecimiento y recuperación de contenidos. En este marco, una de las madres del Colegio Secundario número 24 de Puerto Deseado comparte con nosotros su testimonio sobre estas actividades.
8: Estamos aquí con una mamá que nos va a comentar acerca cómo le parece el impacto del programa de la escuela de verano en esta instancia.
9: Sí, a mí me parece que es muy importante para los chicos contar con esa herramienta, porque se sienten acompañados para poder sacar adelante las materias que le quedan en el año, ya sea por problemas de salud, por los problemas climáticos que hay acá, por el problema de transporte también, que a veces a los chicos se les dificulta asistir regularmente. Y la verdad que para ellos, o en el caso personal de mi hija, yo vi que fue un gran alivio contar, porque no solo es aprobar la materia, sino que los profesores se aseguran que les llegue el conocimiento de cada materia. Se preocupan porque los chicos entiendan los temas, los sepan explicar y les quede el conocimiento de esa materia, aparte de poder aprobarla. Muy importante, sí, sí, sí, porque es algo que los chicos están acompañados, no quedan solos ni a criterio de lo que cada uno pueda, sino que cuentan con una ayuda importante. Hay una ayuda, digamos, con la correcta ayuda para poder entender y sacar adelante y poder avanzar en sus estudios.
7: Escuchábamos a una de las madres del colegio secundario número 24 de Puerto Deseado. Escuelas de Verano 2026.

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1: El Consejo Provincial de Educación implementó el dispositivo pedagógico Escuelas de Verano, de fortalecimiento y recuperación de contenidos. En este marco, el alumno Cristian Silva, del Colegio Secundario número 41 de Río Gallegos, comparte con nosotros su testimonio sobre estas actividades.
2: Hola, me llamo Cristian Silva. En la Escuela de Verano aproveché el tiempo para estudiar, repasar los temas y sacar materia de video el año pasado. Me ayudó a no perder el ritmo durante el año de las vacaciones y prepararme mejor para este año. Quiero agradecer a los profesores por el apoyo y dedicación.
1: Escuchábamos a Cristian Silva, alumno del Colegio Secundario número 41 de Río Gallegos.
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3: La noche. La noche era oscura y silenciosa, pero al fondo de la calle había un par de ojos callados. Reconocí los ojos asustadores, pero no había un cuerpo para dejar mis sustos. Martín Damián Choque, Terceras Sociales, Escuela Provincial de Educación Secundaria número 21, José Font, Gobernador Gregores.
4: Un astronauta se encontraba solo en su nave. Pasó meses solo hasta que tocaron la ventana. Cori Ángel, Tercero B, Colegio 21, José Font, Gobernador Gregores.
5: Ella miró fijamente, me sonrió y me agarró la mano. Fue algo aterrador, no sabía que mi reflejo podía hacer eso. Quispe Camila, curso tercero B, colegio número 21, José Font, Gobernador Gregores.
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0: 1810.
1: Aparece la Gaceta de Buenos Aires, un periódico dirigido por Mariano Moreno.
0: 1811.
1: Se constituye el primer triunvirato para gobernar las provincias unidas del Río de la Plata.
0: 1812.
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3: 27 de agosto de 1828. Con la firma del tratado enmarcado en las conversaciones preliminares de paz en Río de Janeiro, las Provincias Unidas y Brasil daban por finalizada la Guerra Cisplatina o Guerra del Brasil luego de 3 años de lucha. Nuestro país se había impuesto en tierra con éxitos como la Batalla de Ituzaingó, pero los brasileros dominaban el mar y controlaban las plazas fuertes en la banda oriental que habían invadido en 1817. Como resultado del tratado, arbitrado por Gran Bretaña y acorde a sus intereses, Uruguay se transformaba en una nación independiente. 1920. Se realizaba la primera transmisión radiofónica con propósitos de entretenimiento en todo el mundo. La ópera Parsifal de Wagner, transmitida desde la terraza del Teatro Coliseo de Buenos Aires, donde se estaba desarrollando. Los responsables, el médico Enrique Telémaco Susini y sus colaboradores César Guerrico, Luis Romero Carranza y Miguel Mujica, a partir de entonces serían recordados como los locos de la azotea. En su homenaje, y desde el año 1970, celebramos cada 27 de agosto el Día de la Radiodifusión. 1970. Era asesinado en el barrio porteño de Belgrano el dirigente sindical José Alonso, ligado al peronismo tradicional y quien había sido secretario general de la CGT. Enfrentado en el pasado al dirigente Augusto Timoteo Bandor, ambos resultaron, como así también José Ignacio Rucci, asesinados en una espiral de violencia entre la izquierda y la derecha peronista. 1994. Fallecía en Buenos Aires Roberto el Polaco Goyeneche, cantante, actor y guitarrista, una de las voces emblemáticas del tango rioplatense. Nacido en 1926 en esa misma ciudad, hijo de inmigrantes españoles, se distinguió por su voz de barítono ligero, colocada de manera muy particular, con un tempo muchas veces independiente del acompañamiento. Este estilo, llamado rubato, era poco usual en el tango. En el recuerdo quedarían interpretaciones icónicas de piezas de otros artistas como Naranjo en Flor, de Virgilio y Homero Expósito, o La Última Curda, de Edmundo Rivero. Prestó su voz a una de las versiones más populares de Balada para un Loco, de Astor Piazzolla, con quien colaboró mucho tiempo.
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0: 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A continuación, compartimos el testimonio de Joaquín Godoy.
1: Contanos un poquito de qué trató la experiencia, lo que estuvieron haciendo hoy acá con los veteranos marinas.
2: La verdad que, primero que nada, fue un gran honor tener a un veterano Malvina en la escuela y poder entrevistarlo. Y estuvimos hablando de... Le hicimos un par de preguntas sobre cómo vivió la guerra, cómo la pasó cuando volvió. La experiencia estuvo bastante buena, bastante entretenida e informativa, porque le preguntamos cosas que nos parecían interesantes de saber, que a veces no se cuentan en la escuela. Y la verdad que estuvo muy bueno haber aprendido un poco de cómo fue realmente que vivió un soldado allá en Malvinas.
1: ¿Cuál fue tu rol dentro de la organización de este programa? ¿Cómo trabajaste?
2: Yo fui el locutor, si no me equivoco. Fui el que dio inicio al programa. Y también fui, ¿cómo se dice? Entrevistador, me parece, por un momento.
1: Bien, ¿qué te llevas de esta experiencia de hacer radio? ¿Es tu primera experiencia haciendo radio? Sí. ¿Qué te llevas? ¿Qué es lo que más te llamó la atención? ¿Qué es lo que más te gustó?
2: Lo que más gustó fue poder, más que nada, animarme, porque no me animaba primero. Y ahora que lo hice, me llevo, no sé cómo decirlo, pero todo muy bueno, me gustó. Estaría bueno poder estar de vuelta en la radio entrevistando a alguien más.
1: ¿Qué fue lo que más te llamó la atención o lo que fue diferente a lo que esperabas con respecto a esa radio previamente, como te lo imaginabas?
2: No, la verdad que me lo esperaba así porque miré un par de podcasts, miraba a veces, y fue tal cual me lo esperaba.
1: ¿Algo más que quisieras agregar para alguien que no haya hecho radio que a futuro quiere hacer?
2: Sí, que se anime, que no tenga miedo, que es muy, muy bueno. Le puede servir también mucho para aumentar la confianza.
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0: El Consejo Provincial de Educación implementó el dispositivo pedagógico Escuelas de Verano de fortalecimiento y recuperación de contenidos. En este marco, docentes del Colegio Secundario número 24 de Puerto Deseado comparten con nosotros sus impresiones sobre la realización de estas actividades.
1: Mi nombre es Virginia, yo trabajé primero y segundo en el ciclo básico de lengua y literatura. Trabajé junto con otra, la profe Violeta, en el proyecto. La idea principal era que los alumnos pudieran resolver los trabajos que ya su profe les había dado, y con mi ayuda el 80% logró resolverlo. Algunos todavía falta terminar, pero que están estudiando otras materias también. Tuve bastante buena recepción por parte de los alumnos, mucha convocatoria, y lo que noté es que estaban muy compenetrados en lo que estaban haciendo. O sea, se nos notó mucho más responsables, quizá un poco más maduros, y que aprovecharon realmente esta instancia que a ellos les sirvió para reforzar contenidos vistos y para poder afianzarse ellos en la resolución de las consignas que les dieron en los trabajos prácticos.
0: Escuchábamos a docentes del Colegio Secundario número 24 de Puerto Deseado. Escuelas de Verano 2026.

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1: El Consejo Provincial de Educación implementó el dispositivo pedagógico Escuelas de Verano, de fortalecimiento y recuperación de contenidos. En este marco, el alumno Ezequiel de cuarto A del Colegio Secundario número 41 de Río Gallegos comparte con nosotros su testimonio sobre estas actividades.
2: La escuela de verano me pareció una buena experiencia porque pude repasar contenidos y entender mejor algunos temas que durante el año me gustaron. Los profesores fueron pacientes y claros al explicar. En general fue útil y me ayudó a prepararme mejor para seguir el año.
1: Escuchábamos al alumno Ezequiel, de cuarto A del Colegio Secundario número 41 de Río Gallegos.
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0: 1810.
1: Aparece la Gaceta de Buenos Aires, un periódico dirigido por Mariano Moreno.
0: 1811.
1: Se constituye el primer triunvirato para gobernar las Provincias Unidas del Río de la Plata.
0: 1812.
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3: 27 de agosto de 1828. Con la firma del tratado enmarcado en las conversaciones preliminares de paz en Río de Janeiro, las Provincias Unidas y Brasil daban por finalizada la Guerra Cisplatina o Guerra del Brasil luego de 3 años de lucha. Nuestro país se había impuesto en tierra con éxitos como la Batalla de Ituzaingó, pero los brasileros dominaban el mar y controlaban las plazas fuertes en la banda oriental que habían invadido en 1817. Como resultado del tratado, arbitrado por Gran Bretaña y acorde a sus intereses, Uruguay se transformaba en una nación independiente. 1920. Se realizaba la primera transmisión radiofónica con propósitos de entretenimiento en todo el mundo. La ópera Parsifal de Wagner, transmitida desde la terraza del Teatro Coliseo de Buenos Aires, donde se estaba desarrollando. Los responsables, el médico Enrique Telémaco Susini y sus colaboradores César Guerrico, Luis Romero Carranza y Miguel Mujica, a partir de entonces serían recordados como los locos de la azotea. En su homenaje, y desde el año 1970, celebramos cada 27 de agosto el Día de la Radiodifusión. 1970. Era asesinado en el barrio porteño de Belgrano el dirigente sindical José Alonso, ligado al peronismo tradicional y quien había sido secretario general de la CGT. Enfrentado en el pasado al dirigente Augusto Timoteo Bandor, ambos resultaron, como así también José Ignacio Rucci, asesinados en una espiral de violencia entre la izquierda y la derecha peronista. 1994. Fallecía en Buenos Aires Roberto el Polaco Goyeneche, cantante, actor y guitarrista, una de las voces emblemáticas del tango rioplatense. Nacido en 1926 en esa misma ciudad, hijo de inmigrantes españoles, se distinguió por su voz de barítono ligero, colocada de manera muy particular, con un tempo muchas veces independiente del acompañamiento. Este estilo, llamado rubato, era poco usual en el tango. En el recuerdo quedarían interpretaciones icónicas de piezas de otros artistas como Naranjo en Flor de Virgilio y Homero Expósito o La Última Kurda de Edmundo Rivero. Prestó su voz a una de las versiones más populares de Balada para un Loco de Astor Piazzolla, con quien colaboró mucho tiempo.
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0: 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A continuación, compartimos el testimonio de Lautaro Berrueta.
1: Lautaro, contanos, ¿qué es lo que estuvieron realizando hoy? ¿Qué actividad tuvieron hoy?
2: Hoy estuvimos entrevistando a un héroe de Malvinas. Hicimos diversas preguntas entre mis compañeros. Algunas las cambiamos, otras no. Y bueno, estuvimos haciendo eso hoy.
1: Lautaro, ¿qué función cumplís dentro de la radio y cómo fue la preparación de este programa?
2: Y la preparación fue muy rápida. Estuvimos el día de ayer recién modificando las preguntas, hoy estuvimos igual practicando bastante y yo cumplí el rol de preguntar y también creo darle la confianza a mi compañero de poder hacer bien la entrevista.
1: ¿Hace cuánto estás en la radio y qué es lo que más te gusta de hacer radio acá?
2: Recién hoy, literalmente. Hoy arranqué la radio y me pareció algo bastante bueno, un lugar donde uno se puede expresar y puede dar su opinión.
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0: El Programa Provincial de Radios Socioeducativas promueve la inclusión de estudiantes en la radio. De esta manera, colegios secundarios de Santa Cruz elaboran sus producciones radiales. Estos son algunos momentos del programa La Voz del Estudiante del Colegio Secundario número 30 de la localidad de Tres Lagos.
1: Este proyecto tiene como finalidad ofrecer un espacio de expresión de voces locales y la difusión de información relevante.
2: Y hoy tenemos, como dijimos, un programa muy especial porque nos visita nuestra profesora de turismo, Laura Rojas, en este espacio hecho por y para los estudiantes y la comunidad.
3: Hay un proyecto que se está trabajando con la profe de biología y la profe de educación física, que justamente es el recorrido de lo que es la reserva de Laguna Nimes, ¿sí? Que donde van a trabajar un poquito de la biodiversidad, flora, fauna.
4: Volvimos a La Voz del Estudiante. Y antes de seguir con el programa, vamos a leer unos mensajes de nuestros queridos oyentes.
0: Escuchamos fragmentos del programa La Voz del Estudiante, del Colegio número 30 de Tres Lagos, que se emite los lunes de 17:30 a 18:30 a través de la 95.5 MHz, Radio Comunal de Tres Lagos.

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2: ¿Siempre pensaste en dónde se te va la plata, cómo hacer un emprendimiento o cómo manejar mejor tu plata?
3: En este proyecto de economía práctica vamos a estar viendo estos temas tan solo recorriendo nuestra ciudad.
2: Bueno, ahora vamos a ir a entrevistar a un emprendedor y vamos a hacerle algunas preguntas sobre su microemprendimiento.
4: Bueno, estamos con Cintia y con Leire. Bueno, vamos a hacer unas preguntas sobre su microemprendimiento. ¿En qué año surgió la idea?
5: Bueno, Verde Limón surge post pandemia, 2020-2021.
6: Y el Closet en 2022.
4: ¿Y cómo surge el nombre de Verde Limón?
5: Bueno, Verde Limón surge en una charla de familiar, que yo estaba queriendo poner un nombre que sea azul o celeste, y en ese momento sale otra emprendedora con un emprendimiento con ese nombre, entonces que no, tengo que cambiar. Me gustaba el verde y ahí entre el charla salió alguien, dijo algo de limón y dijo, bueno, funcionemos el verde y queda Verde Limón.
6: Y Exclusive es algo muy gracioso porque cuando ya arranqué mi emprendimiento no tenía un nombre parecido. Primero hice como el pedido inicial y después es como que arranqué a ponerle el nombre y logo y todo eso. Y nada, el primer mayorista que yo le pedí se llamaba Explosive o algo así. Uh-huh. Y yo la agendé como Exclusive. Y cuando venía a buscar el mayorista no lo encontraba porque no era el nombre. Y como lo había agendado así, dije, Exclusive, era más o menos a lo que iba orientado mi idea del emprendimiento, de que sea algo que tenga prendas que sean originales, que sean únicas, cosas que voy a traer una sola vez. Entonces como que se alinearon y dije, bueno, ya fue, el nombre es este. Sí.
4: ¿Con qué productos comenzaron su microemprendimiento?
5: Bueno, yo comencé con indumentaria femenina y particularmente con remeritas. Eso fue mi primera inversión.
6: Yo traje tops cortitos y pantalones engomados. Y pantalones engomados, me parece que eran.
4: ¿El capital inicial era alto o
5: bajo? No, el mío era bajo.
6: Sí, el mío, bueno, 10.000 pesos era entonces que pues era más. Me alcanzaron creo que 6 prendas para comprar.
4: Ah, poquito. ¿Qué metas lograron a lo largo del tiempo?
5: Bueno, yo ir incorporando otras prendas. También pasé por la incorporación de prendas masculinas y de niños, pero al final no me gustó venderlo y bueno, lo descarté, me quedé solo con la indumentaria femenina.
6: Y yo creo que una de las cosas que pude lograr es crear mi propia colección, que serían de corbatas, ahí las pueden ver, después las pueden chusmear, que son confeccionadas por una chica de acá de Río Gallegos y son intervenidas. La primera colección la intervenimos nosotras y la segunda la intervino una artista. Y nada, o sea, desde chiquita mi sueño era tener una marca de ropa y poder confeccionar las propias prendas, pero nada, yo no sé nada de costura, no sé nada de diseño y demás, entonces encontré personas que me ayuden a poder concretar esa meta. Nada, eso.
4: Vi que hiciste desfiles, digo, ¿no?
6: Sí,
4: modelos.
6: Y tener mis propias colecciones, igual de indumentaria y demás. Y otra de las metas que tenía y que también era mi sueño desde muy chiquita es tener un local propio. Mi marca estuvo presente en varios desfiles, en dos desfiles de la agencia Elegance, y un desfile lo organicé yo en una feria de la que es Espacio Urbano junto a otras dos chicas que también tienen su marca de ropa. Así que nada, eso también es un montón. Eso nunca lo imaginé. O sea, eso era como un sueño cumplido que no imaginé, digamos, o sea, que podría haber sido mi sueño o una meta de ver mi marca en una pasarela. Sí, yo me acuerdo cuando era muy chiquita que con mi mejor amiga de ese entonces, cuando íbamos a la escuela, teníamos como un plan o un mapa de nuestra vida, como queríamos que sea cuando sea grande. Y nosotras queríamos tener eso, un local propio que íbamos a compartir las dos. Bueno, a lo largo de la vida ya, hoy ya no somos mejores amigas.
5: También cuando arranqué pensaba en algún momento registrar mi marca, ¿no? De limón. Y logré registrarla el año pasado pensando en también tener una página web. Y bueno, con esto de tener locales estoy pensando en potenciar. Soy una marca registrada a nivel nacional, en la micro de marcas. Y bueno, puedo también acceder a una colección o algo relacionado. Todavía eso está pendiente, pero la marca está registrada.
7: ¿Cuánto tardó en hacerse conocer?
5: Y bueno, yo creo que desde que arrancamos íbamos pasito a pasito y ahora estamos un poco más conocidas en la ciudad, pero esperamos crecer mucho más.
6: Sí, desde que arrancamos, en realidad es todo un proceso, es todo un trabajo primero que de boca en boca y después también a través de las redes sociales. Yo creo que recién hace un año habré arrancado a trabajar mi red social así, como hacer contenido y demás para que mi marca sea conocida. Y yo creo que hace un año recién, o sea, desde que arranqué a hacer contenido en redes sociales, mi emprendimiento pudo ser más conocido, más visto.
7: Uh-huh. ¿Y cómo les va actualmente?
6: Bien, estamos contentos porque entre 4 meses pudimos abrir el local y obviamente que es todo un proceso y paso a pasito nos va a ir yendo mejor. Ahora está un poco complicado por el contexto económico, tanto del país como de la ciudad. Pero nada, lo importante para mí es persistir, resistir y nunca bajar los brazos.
7: Cuando hablamos de lo que es el tema general del microemprendimiento, tenemos un consejo que es que sean constantes. ¿Ustedes qué consejo le darían?
5: Sí, que sean constantes, que persistan.
6: Y yo creo que confiar en tu sueño, confiar en tu sueño y siempre acordarte de esto porque eso es lo que te va a llevar a animarte a cosas que nunca imaginaste que iban a hacer.
7: Bueno, eso es todo. Muchas gracias.
2: El microemprendimiento es una actividad comercial en la cual una persona decide comenzar un negocio propio para generar ingresos propios y ser una persona independiente. Y un emprendedor suele tener ventajas y desventajas. Como ventaja se puede decir que un emprendedor tiene disponibilidad horaria, tiene un lugar propio donde se maneja con sus tiempos y es su propio jefe. Y como desventajas puede haber poco capital inicial, no tiene un sueldo fijo y puede que tengan bajas ventas. Todos hacemos las compras, pero vos, ¿hacés un presupuesto?
3: El presupuesto es un registro en el cual van los ingresos, los gastos, también un pequeño monto de la plata también se va a los ahorros. Bueno, todo esto te sirve para ya sea hacer las compras y para saber en sí hacia dónde se va tu plata.
2: Ahora en las ferias compramos, pero hace apenas unos años veníamos a intercambiar cosas, productos con otros. El trueque es una forma de intercambio que se utilizaba por la crisis del 2001, donde la gente, por ejemplo, no tenía comida y, por ejemplo, con los vecinos intercambiaban un alimento por otro. Y bueno, el trueque ya no se utiliza tanto como antes porque bueno, la situación económica está un poco mejor y también porque los jóvenes muchos no lo saben, no saben qué era, más que nada los adultos. Bueno, estamos acá con Maru en su stand en la feria y vamos a hacer 2 preguntas sobre el tema trueque. Si le quería preguntar si hace algún trueque barra intercambio con las personas de otros puestos.
8: No, por ahora acá en la feria no se está usando eso.
2: Ajá.
8: Todo es venta, digamos, pero por ahora no. Pero en otras ferias sí tengo entendido que ya está el trueque.
2: Ajá. ¿Y pensaría en hacerlo?
8: Y sí, puede llegar a ser, igual está bueno, igual. Una buena oportunidad por ahí cosas que no te salen, por intercambiarla. Ajá. Sí, me parece bien igual.
2: Bueno, eso es todo.
9: En algún momento vamos a bancos y recibimos mensajes o llamadas importantes sobre trámites.
3: Pero algo muy común son las estafas que nos exponemos y no sabemos prevenirlos.
2: Hay estafas que son muy recurrentes, que son por redes sociales, que en algún caso te mandan un correo para que vos lo abras y te hackean el teléfono. Y lo ideal para prevenirlas es no pasarle los datos a gente que no conoces porque pueden pasar ese tipo de cosas.
3: El ahorro es separar pequeñas cantidades de plata en la cual se van sumando y sirven para poder concluir tu meta o proyecto a futuro. No es necesario empezar con tanta plata y es recomendable que empieces a ahorrar en una billetera virtual ya que esta tiene rendimientos.
1: Escuchábamos una producción del Colegio Secundario número 11 de Río Gallegos.

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0: Como vimos, la guía de escuelas que acompañan en comunidad representa una oportunidad para fortalecer las prácticas institucionales. Nos brinda herramientas para la prevención y la detección temprana y la intervención responsable ante diversas situaciones que pueden presentarse en el ámbito escolar. Confiamos en que este espacio de intercambio y reflexión contribuirá a seguir construyendo entornos educativos más seguros e inclusivos. Vamos a escuchar ahora la palabra de las autoridades, pero antes me gustaría pedirles que hay más lugar de aquel lado, que si van llegando o los que están atrás se pueden ir moviendo para allá para no amontonarse en la puerta, así estemos todos bien distribuidos mientras le ponen el micrófono a los que van a hablar. Vamos a empezar escuchando las palabras del subsecretario de Seguridad Ciudadana, abogado Eloy Tulis.
1: ¿Se escucha?
2: ¿Llevamos?
1: Bueno, buenos días a todos, a todas. Primero que nada, agradecer. Me presento, bueno, ya me presentaron. Mi nombre es Eloy, soy abogado y bueno, hoy en día estoy ocupando la Subsecretaría de Seguridad Ciudadana, el Ministerio de Seguridad. No sé si algunos me conocen, hemos estado en varias escuelas. Ayer justamente estuvimos en el Fátima, que el Fátima estaba allá, ¿no? Capaz que estuvieron ustedes, así que dentro de un rato van a escuchar la misma charla que dimos ayer. La importancia que estemos hoy, ¿no? Todos juntos. Y la importancia no solamente que ustedes estén todos juntos acá, sino que nosotros estemos todos juntos acá. Venimos trabajando hace rato, desde el inicio de la gestión, justamente porque el trabajo interinstitucional, interpoderes, es muy importante, porque la solución no la tenemos nosotros de seguridad, no la tiene educación, no la tiene el Poder Judicial, la tenemos todos juntos. ¿Por qué? Porque trabajamos todos juntos en unas mismas problemáticas. Entonces es importante que esto lo mantengamos y que sigamos profundizando. Como dijimos cuando se lanzó la guía, que justamente recién mostraban en el video, ese dijimos todos que era el puntapié inicial. Bueno, seguimos demostrando que fue el puntapié inicial, porque seguimos acá y seguimos trabajando en conjunto. Es el norte y vamos a seguir por ello. Nosotros desde el Ministerio de Seguridad venimos brindando diferentes talleres en diferentes escuelas a lo largo y ancho de la provincia. Y lo que nos encontramos muchas veces es la desconexión, lamentablemente, que hay hoy en día entre la escuela y la familia. Nosotros queremos fortalecer eso. El Consejo Provincial de Educación viene haciendo un trabajo muy grande en relación a ese vínculo, a estrecharlo cada vez más. Es importante que nosotros, la misma línea que se viene trabajando en educación, se trabaje también en la casa y la podamos trabajar todos en conjunto, porque es importante por justamente la temática que nosotros venimos trabajando, son los riesgos, los peligros que nos encontramos en el cotidiano, en el mundo virtual. Antes solamente existía el mundo real, el que estamos hoy en día acá, transcurrimos todo el tiempo. Hoy día, y mucho más después de la pandemia, tenemos un mundo virtual en donde corre riesgo, donde hay peligros, donde hay que saberlo, porque si no lo sabemos no los podemos prevenir. Y ese es el trabajo que venimos realizando y que vamos a seguir profundizando. No quiero tomar más tiempo, sé que la jornada es larga y a la tarde también, así que nada, agradecerte Iris, agradecerte Esther también, que siempre trabajamos en conjunto. Dani Fernández, no me quiero olvidar de Dani Fernández porque hace un laburo de hormiga todo el tiempo. Y siempre es bueno reconocerlo. Así que bueno, muchas gracias. Espero que sea muy importante la jornada para ustedes y que la aprovechen. Dudas, consultas, lo que sea, que se las puedan sacar. Así que bueno, muchas gracias.
0: Le damos la palabra ahora al Poder Judicial, en primer lugar, a la doctora Mercau, a cargo de la Escuela de Capacitación del Poder Judicial.
3: A todas, todos los chicos.
0: No sé si está prendido el micrófono. ¿Está?
3: ¿Escucha? ¿Se escucha?
0: Ahí
3: sí. Un poquito más. Ahí está. Más cerca. La verdad que es una satisfacción ver la cantidad de chicos y chicas acá reunidos y que, bueno, que pueda ser provechoso toda esta jornada, la de hoy y la de la tarde. Les explico cuál es mi presencia acá. Yo estoy, como me anunciaron, soy quien estoy a cargo de la Escuela Judicial del Poder, del Poder Judicial de la provincia de Santa Cruz. Nuestra tarea, obviamente, es capacitar y actualizar a nuestros jueces, a todos nuestros empleados de todo tipo, operadores, tenemos psicólogos, contadores, etcétera. Ahora, también es importante una función de la escuela, es que poder llegar a la comunidad, porque si nosotros, como Poder Judicial, nuestra función es resolver conflictos de todo tipo, que ustedes saben, conflictos de familia, conflictos económicos, y en particular uno que es, digamos, como complicado para toda la sociedad, que son los conflictos con la ley penal, y en este caso, y en bien definido, el conflicto con la ley penal juvenil. ¿Qué es lo que a nosotros nos interesa? Difundir. ¿Por qué? Porque hay una nueva ley que empieza a funcionar a partir del 5 de septiembre y en donde tenemos que ser conscientes que hay novedades, hay conductas nuevas en las cuales tienen que tener, digamos, conocimiento, y nosotros como Poder Judicial tenemos que poner en conocimiento de la comunidad para poder evitar esos conflictos que llegan al Poder Judicial. Que lo ideal es evitarlos, no por tener menos trabajo, sino porque queremos que funcione en una sociedad en paz, sin conflicto, en bienestar entre los ciudadanos, y por eso es la función que venimos acá a desplegar, que lo hacemos a través de todo nuestro equipo especialista en penal juvenil. El juez penal, los secretarios que trabajan, las secretarias que trabajan, los defensores de menores. Así que agradezco mucho la oportunidad que se nos da de poder llegar a la comunidad educativa, en este caso. Le agradezco a la doctora, le agradezco a todos los chicos, a todos los que han organizado este evento, que me parece de muchísima importancia, y ojalá sean efectos muy positivos para que no tengamos que decir en Santa Cruz hay mucho delito penal juvenil. Mejor que no lo haya. Es lo mejor para la comunidad.
4: Escuchamos ahora.
5: Gracias. Buen día para todos, para todas. Es un gusto estar acá con todos ustedes. Agradezco infinitamente al Consejo de Educación por esta convocatoria. Venimos trabajando también al Ministerio de Seguridad y, bueno, fundamentalmente a la doctora Mercado, que es la referente que tenemos nosotros en penal juvenil. La idea nuestra es que los jóvenes tomen conocimiento de esto nuevo que se viene, que es la ley 27.801, que va a incluir una franja etaria de jóvenes mucho más amplia de la que teníamos hasta hoy con el decreto ley actual. Así que, bueno, lo que yo espero de los jóvenes es interactuar, ¿sí? Que no sea una charla, lo mío o lo nuestro, una charla donde yo les explique artículos de la ley, porque no les va a servir, sino que sea un ida y vuelta, que ustedes se saquen todas las dudas, que sepan que a partir de ahora cualquier macana que se manden van a terminar en el Juzgado Penal Juvenil. Así que vamos a trabajar juntos de la mejor manera. Espero que sean pocos los que se manden macanas, pero bueno, la idea es que ustedes se saquen todas las dudas, y para eso estamos, junto con los defensores también, para tratar de evacuar todas las consultas y que ustedes sepan lo que se viene a partir del 5 de septiembre, que es la puesta en vigencia de la nueva ley penal juvenil. Le agradezco a todos por la presencia, muy amable.
0: Seguidamente hará uso de la palabra la presidenta del Consejo Provincial de Educación, la profesora Iris Rajido.
6: Bueno, buen día a todos los estudiantes, a las autoridades del Consejo Provincial de Educación, a las autoridades de otros organismos y a los representantes del Poder Judicial. La verdad que, en primer lugar, quiero celebrar este encuentro, este trabajo articulado que es muy importante, porque el encontrarnos, como lo dijo Eloy, del Ministerio de Seguridad, al poder encontrarnos para pensar juntos, para debatir, ¿sí? Para poder debatir cómo avanzamos en ese proceso de construcción de una sociedad democrática, exige que podamos reconocernos, que podamos encontrarnos, que podamos dialogar y que podamos debatir y que podamos acordar. La jornada de hoy no es una charla en la que ustedes van a tener que escuchar y diferentes representantes de los sectores van a hablar. No. Lo que proponemos en el día de hoy es un encuentro a donde estén todas las voces presentes, a donde podamos pensar en conjunto cómo convivimos, qué decisiones tomamos, cómo esas decisiones que tomamos pueden afectar a otros o nos pueden afectar. ¿De qué manera podemos transformar ese día cotidiano en las escuelas? Porque si nosotros reflexionamos sobre cómo convivir en las escuelas, sobre cómo nos relacionamos, cómo interactuamos, eso se traslada a la comunidad. No queda solamente en una institución educativa. Eso se traduce en términos de comunidad. Entonces, lo que trabajemos hoy, los acuerdos a los que se lleguen, el debate que se pueda provocar, seguramente va a marcar un antes y un después. Y poder plantear, como lo dijo el doctor, esta posibilidad de poner en conocimiento esta nueva ley que entra en vigencia a partir del 5 de septiembre, este poner en conocimiento es una política de cuidado. Y ese es el encuadre que realmente le queremos dar. No podemos avanzar en construir una sociedad democrática si no establecemos políticas de cuidado, políticas de reconocimiento a donde la diversidad que conformamos realmente sea un valor y no un punto de exclusión y no un punto de diferencia para llegar a conflictos. No, que justamente estas formas de pensar distinto nos permitan encontrarnos, nos permitan debatir, nos permitan discutir, nos permitan reconocer esas opiniones diferentes, con el gran desafío y con la gran responsabilidad de acordar. Por eso los invitamos realmente a disfrutar de esta jornada, a expresarse, a que puedan preguntar, no tengan miedo a preguntar. Este es un día en el que se abren las puertas y debería ser así, convocamos para que sea así en cada institución educativa de la provincia para poder escucharnos, para que cuando se hable de convivencia democrática no se escuche solamente la voz del adulto. Porque definir, decidir, hablar de cómo convivimos, definitivamente tiene que convocar a que todos los que conforman la comunidad educativa puedan expresarse. Disfruten de esta jornada, no se pierdan la oportunidad de decir qué piensan, también no se pierdan la oportunidad de poder tomar conocimiento de los alcances de esta nueva ley, porque el conocimiento cuida, el conocimiento protege y el conocimiento da oportunidades. Muchas gracias al Poder Judicial, muchísimas gracias, porque la verdad que realmente esta oportunidad de encontrarnos seguramente va a generar grandes cambios y de eso se trata. Hoy iniciamos en Río Gallegos y esto se va a trasladar a cada punto de la provincia a donde tengamos una institución educativa, desde las instituciones, desde las localidades más grandes hasta las más chiquitas. Muchas gracias al Poder Judicial, al Ministerio de Desarrollo y a todos los que se han sumado para realmente avanzar en este proceso de construcción de una mejor convivencia, de una convivencia democrática basada en valores como el respeto, como la solidaridad, como la empatía y como el reconocimiento del otro como un bien fundamental para avanzar en este proceso de transformación. Muchas gracias y que disfruten de esta jornada.
0: Hasta aquí hemos compartido un recorrido por las voces institucionales que distintos ámbitos como la educación, la justicia, el desarrollo social y la seguridad trabajan de manera articulada para garantizar el cuidado y los derechos de nuestros jóvenes y de nuestros estudiantes, especialmente en esta jornada. Agradecemos la presencia y la participación de todas las autoridades, de los equipos directivos, de los departamentos de orientación, de cada institución, de todos los miembros de la comunidad educativa, reafirmando la importancia del trabajo conjunto y sostenido en el ámbito escolar y provincial. Ahora, chicos, los invitamos a aprovechar esta jornada como un espacio de aprendizaje. Como ya lo han dicho, es el momento de participar, preguntar y animarse a compartir sus miradas y replicar lo que aprendamos acá. Las autoridades pueden dejar el escenario y le vamos a dejar el espacio al equipo de convivencia que va a desarrollar la actividad que sigue. Muchas gracias.

0: ¿Ustedes no suben?
1: Vamos a afrontar el terror.
2: ¿Se escucha bien? Sí. Buen día a todos y a todas, estudiantes sobre todo, que hoy sin duda son los protagonistas. Vinieron acompañados, obviamente, de los adultos referentes de su escuela, profes, auxiliares, departamento de orientación, equipo de gestión. Y es muy importante también que eso suceda, porque que estén los adultos también implica un compromiso para que todo lo que ustedes hoy puedan expresar acá, preguntar, consultar, decir, expresar, de alguna manera sea escuchado, tenido en cuenta, pensando también, sobre todo, en lo que sucede después cuando volvemos a la escuela. ¿Sí? No solo que quede en este espacio de encuentro, que es muy importante, que tenemos hoy acá, sino también cómo esto después lo podemos trasladar para todos sus compañeros y compañeras que no vinieron y que ustedes están en representación de todos ellos.
3: Bien. Aparte, les queremos contar cómo nos vamos a organizar, para que ustedes sepan lo que se viene, ¿sí? Este primer momento van a estar acá con estas dos caritas. Vamos a trabajar sobre la toma de decisiones. Ahora les vamos a contar un poquito más. Después le vamos a dar la palabra al equipo del Poder Judicial, que ahí nos vamos a ahondar y vamos a trabajar puntualmente sobre la ley, que ya le estuvieron anticipando algo Fernando y me olvidé tu nombre. Eloy. Bueno, y después, como cierre, Eloy y su equipo nos van a contar y nos van a dar un poco de información y también vamos a charlar con ellos acerca de aquellas situaciones que ocurren más en el ámbito de las redes sociales, ¿no? En el ámbito de la virtualidad. Vamos a hablar de ciberacoso y grooming, ¿sí? Bien, ¿empezamos? ¿Cómo están?
2: ¿Están cansados?
3: ¿Ya se aburrieron?
2: Bueno. ¿Ya se aburrieron? Bueno, la idea de... Hay una vez una profe me dijo que también hay algo de la responsabilidad propia en no aburrirme. Y para eso tengo que yo también poder despertar mi propia curiosidad. El sentido que ustedes le puedan encontrar en el estar hoy acá también depende de ustedes, ¿sí? En las preguntas que se puedan ir haciendo, en la curiosidad que se vaya despertando de los temas que vayamos trabajando, y también para que puedan ir pensando por qué se nos habrá ocurrido a nosotros convocarlos a ustedes para ponerlos en conocimiento de esta ley. ¿Por qué no lo hicimos directamente con los adultos? ¿Por qué para nosotros fue tan importante generar esta convocatoria masiva con estudiantes? ¿Sí? Todo eso es para que ustedes lo vayan pensando. Para arrancar el video.
3: Sí.
2: Para arrancar, los vamos a invitar a que puedan ver un videito que es muy, muy cortito. ¿Vieron que esos videos que duran ni 2 minutos? Entonces es importante que le puedan prestar atención desde el inicio, porque de eso que compartan es la experiencia de otros jóvenes de otras escuelas, de eso que digan vamos a trabajar después. ¿Sí? ¿Están preparados? Bien, perfecto.
4: La adolescencia es una etapa en la que chicos y chicas empiezan a pasar más horas juntos. El grupo se convierte en un lugar en donde se fortalecen o se modifican conductas y al mismo tiempo es un espacio de pertenencia y de solidaridad.
5: A veces con los amigos no estoy de acuerdo en diferentes cosas que dicen o que hacen, porque también hay que tener también límites y capaz ya te presionen a hacer esto, hacer el otro. Bueno, capaz que vos no estás de acuerdo. Entonces, ahí también hay que ver eso, la influencia que tenés con los amigos.
6: Lo más importante en la construcción de los vínculos con los otros, con los pares, que no son iguales, es el encontrarse con la diferencia.
5: Yo tengo amigos que fuman, pero nunca me presionaron para que fume o para que pruebe el cigarrillo. O sea, yo decido no fumar y ellos lo tienen que entender si son mis amigos. O sea, no. O están tomando y yo no quiero tomar, no voy a tomar. O sea, no me van a obligar y tiene que ser así.
0: Tal vez no te presionan de manera directa, no te dicen, da, si no fumas no puedes estar conmigo. Te van llevando de a poco.
5: Quieren tu bienestar, si son tus amigos van a querer que estés bien. Entonces te aconsejan y te ayudan, te dan consejos.
7: Existen muchas formas de relacionarnos con nuestros pares. Lo importante es que podamos expresar nuestras emociones, opiniones o sentimientos sin temor o vergüenza. Que podamos respetar las decisiones de cada uno y que aceptemos el derecho del otro a decir que no.

0: Bien, ¿lo habían visto alguna vez? Ah, pueden, es el momento del aplauso después del video. ¿Lo habían visto alguna vez? ¿Conocen de estos microvideos, digamos, de material de educación sexual integral? Porque también eso es interesante, saber que todo este es material que podemos usar en las escuelas para trabajar un montón de temas significativos como este. Bien.
1: Este lo pueden encontrar en YouTube. Si ustedes entran a Esiteca, está este y hay muchos más. Son todos muy interesantes. Les cuento cómo vamos a trabajar. Nos vamos a dividir. Tenemos tres preguntas para trabajar sobre las impresiones que nos deja este video, ¿sí? Para eso nos vamos a dividir en tres grandes grupos. Voy a decir así. Hasta, camino para acá. De acá, donde está el colegio IPEI, ¿no? Hacia la izquierda, vamos a trabajar con la pregunta 1. Ahora las vamos a proyectar las preguntas. El espacio del medio, o sea, de acá, que está la Escuela del Viento, ¿no? Perdón que no nombre los otros colegios que están para atrás. La Escuela del Viento, hasta más o menos por acá, que están... A ver si me cuentan qué colegio está por acá. El secundario 17, el secundario 10. Vamos a trabajar con la pregunta 2, ¿sí? Y todo este espacio que está el secundario, por acá estaba el 25, el IMA, ¿no?
2: La DOCAT.
1: El 11. Bueno, todos ustedes van a trabajar con la pregunta 3, ¿sí? Ahora las vamos a proyectar. Vamos a tener más o menos unos 10 minutitos.
0: 10 minutitos.
1: Para la charlarlas. Idea... No es que hagamos, no tenemos que, vieron que no tenemos mucho espacio, entonces la idea es que lo puedan conversar con las personas que tienen alrededor, ¿sí? Con los compañeros, las compañeras que están alrededor, los profes que puedan acompañar. Charlamos estas tres preguntitas, 10 minutos, y después vamos a hacer un intercambio. ¿Les parece?
0: ¿Están preparados? Ahí está, para el grupo 1, todo ese sector... Leamos las preguntas para ver si se entienden, ¿sí? ¿En cuáles situaciones cotidianas reconocemos que estamos decidiendo bajo la presión de nuestro entorno? ¿Se entiende la pregunta, grupo 1?
1: A ver, ¿sí? Levante la mano, ¿se entiende?
0: ¿Se entiende? ¿Estamos?
1: Bien.
0: Grupo 2.
1: Gracias.
0: ¿Qué emociones identifican que sienten cuando tienen que tomar decisiones bajo presión? ¿Les resulta fácil o difícil pedir ayuda en esas situaciones y hablarlo con alguien más? ¿Estamos? Grupo 3. ¿Qué pueden hacer si observan que alguien está decidiendo por presión grupal y no por decisión propia? ¿Estamos? ¿Sí? Bien, a partir de ahora tienen 10 minutitos que pueden conversar entre ustedes, pueden anotar, apuntar en sus celulares, digo que alguien quizás tome algún registro y nos encontramos para después compartir.
2: Un

0: Desde la ciudad de Río Gallegos, capital.
1: Seguimos en lo que son estas jornadas, construir convivencia democrática hacia un modelo de ejercicio de ciudadanía responsable que está organizando el Consejo Provincial de Educación. Acá lo estamos transmitiendo por FM Educativa 97. Acá en la ciudad de Río Gallegos, desde la Iglesia Cristo es la respuesta, acá en esta 426 de la ciudad de Río Gallegos. Es un evento organizado por el Consejo Provincial de Educación con la presencia de autoridades, con la doctora Mercado, con la gente de la juvenil, con el juez Fernando Soneta, con las autoridades de seguridad de educación. Así que vamos a estar transmitiendo en vivo esta jornada a lo largo de lo que es esta mañana y tarde. Los invitamos a acompañarnos acá por la frecuencia de FM Educativa y la red de radios socioeducativas de la provincia de Santa Cruz. Nosotros continuamos con un poco de música mientras los chicos se van organizando para hacer preguntas y informarse al respecto.
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0: Hola. Quiero avisarles que quedan 3 minutos nada más.
1: Hola, y yo les quiero decir que los baños están a la derecha, allá, en la esquina de la derecha, y también tenemos otros por acá, a la izquierda, ¿sí?

Estamos compartiendo la transmisión en vivo de Jornadas Construir Convivencia Democrática hacia un modelo de ejercicio de ciudadanía responsable. Ley 27.801, Nuevo Régimen Penal Juvenil para Estudiantes de Nivel Secundario.

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1: Empezar. ¿Cómo están por acá? ¿Estamos? Bien, ahí me hacen pulgar para arriba. Bien. Por acá, la pregunta 2. ¿Arrancamos? Buenísimo. ¿Allá, los chicos y las chicas? Bien, allá. Buenísimo. Entonces, les vamos a ir pidiendo que podamos hacer silencio, así nos escuchamos. Bien, allá hay un grupo que se está acomodando. Bueno, vamos a ir pidiendo silencio. No porque tienen que estar mudos, sino para poder propiciar la escucha. Vamos a ir intercambiando. También decíamos acá con Jime poder recordarles que en este intercambio nos podemos encontrar con grupos, compañeros, compañeras que piensen diferente, y en eso les vamos a pedir que podamos mantener una escucha respetuosa, ¿no? Que podamos respetar los puntos de vista. Bien. La pregunta 1 decía: ¿en cuáles situaciones cotidianas reconocemos que estamos decidiendo bajo la presión de nuestro entorno? ¿Quién quisiera tomar la palabra para contarnos qué pudieron intercambiar? Allá, Colegio Austro. Bien, ahí te van a alcanzar el micrófono. Allá, mirá. Ahí las chicas te alcanzan el micrófono.
2: ¿Dónde leo? ¿A partir de acá? ¿A partir de acá?
3: Bueno, acá con otro grupo pusimos... En las situaciones que podemos sentir una breve presión social en nuestra cotidianidad es cuando nuestro grupo en general quiere salir de fiesta y como todos beben alcohol, nosotros nos sumamos a esa situación. También, un caso hipotético de

0: salir de fiesta, podemos integrar la situación de fumar vapor, que es un aparato electrónico el cual contiene nicotina que imita el cigarrillo, lo cual, como todos fuman, uno que no, se integra.
1: A ver, además de los aplausos, yo les pregunto, ¿alguno se siente identificado con lo que compartieron acá los chicos? Levantemos la mano. Ah, no estaban atentos, me parece, ¿eh? Ah, ahí están levantando la mano. Bueno, bien.
2: Algo igual que nos puede empezar a pasar cuando trabajamos y hablamos sobre estos temas es que nos sentimos bastante expuestos. Entonces también, digamos, ¿no? Capaz que uno dice, que alguien levante la mano si alguna vez se sintió que salir de fiesta y como, no sé si... O sea, también nos puede pasar eso y es válido, ¿sí? Es legítimo que nos pase. Cuando vamos haciendo las preguntas hoy, digamos, todo lo que tiene que ver... ¿Soy yo que escucho mucho rumor o ese que...? Ah, está, gracias. Que a veces nos puede empezar a pasar que las preguntas que nosotros les vayamos haciendo hoy, en realidad no todas quizás son con la pretensión de que sean respondidas ahora. A veces son preguntas que nos van resonando para que las sigamos pensando y reflexionando más adelante, ¿sí? Así que, digamos, capaz que hay cosas que hoy no tenga una respuesta para dar, pero capaz en un tiempito esa pregunta me queda resonando y alguna respuesta le puedo empezar a encontrar.
1: ¿Otro grupo que quiera compartir? Bien, allá tenemos Colegio Austro. Allá atrás, chicas, que las veo, chicas, chicos. Pero primero estaba el Austro, después ustedes... Y después acá adelante, perfecto.
3: Bueno, nosotros pusimos que creemos que cotidianamente podemos llegar a tomar decisiones bajo la influencia de nuestros distintos círculos sociales en varias situaciones. Como por ejemplo, podemos cambiar nuestra forma de vestir o incluso nuestra personalidad con el objetivo de encajar y sentirnos aceptados por nuestro propio círculo. También podemos probar distintas cosas que pueden llevarnos a desarrollar adicciones, como el alcohol, el cigarrillo o ciertas sustancias solamente por presión social. Otra situación que puede ser... que nos juntemos con personas que realmente no nos agradan simplemente porque nuestros amigos se llevan bien con ellos. Después, si nos vamos al ámbito familiar, que también influye en nuestras decisiones, podemos mencionar la elección de una carrera o profesión únicamente por seguir un mandato familiar, aunque realmente no sea lo que nosotros queremos. Gracias.
4: Acá con nuestros compañeros de la BOCAT reconocemos que estamos decidiendo bajo presión por nuestro entorno cuando elegimos algo más lo que nos esperan o hacen los demás. Por lo que realmente queremos, por ejemplo, cuando elegimos una carrera porque nuestra familia quiere que estudiemos eso, aunque tengamos otros intereses o gustos. O cuando usamos una determinada ropa porque queremos encajar con los demás o nuestros amigos.
1: Bien, gracias. Ahora le tocaba acá a los chicos de Fátima.
5: Cuando consideramos hacer cosas que no coinciden con nuestros ideales, o sea, podemos en duda nuestros propios principios para... Perdón.
6: Yo me llamo Ariadna Castro, soy del Colegio Fátima, y nosotros para responder la pregunta decimos que una de las veces es llevarse poco a poco a tomar una decisión presionada por la opinión de otros. Como dijeron antes, fumar, tomar o juntarte o alejarte de un grupo de personas. Y también malas influencias escolares por amigos, como lo de faltar, no estudiar, la discriminación, el abuso o el acoso hacia otras personas porque a nuestro grupo no les cae bien. Eso es todo.
1: Gracias. ¿Acá? Bien. Ahora le llega el micrófono. Ahí bien. Ustedes son de la escuela del Industrial. Y Polivalente. Buenísimo.
7: Buen día a todos. Bueno, nosotros somos del Indus 6 y del Polivalente. No sé si se me escucha bien ahí. ¿Está bien?
8: Sí, yo creo que sí.
7: Bueno, el nuestro es menos estructurado, digamos. Estoy segura que a más de uno le ha pasado que a veces hace la tarea y, bueno, vienen tus amigos y uno se siente presionado por pasársela y uno dice, ¡fua, yo me calenté una banda por hacerla y venís vos y me la pedís! Y, bueno, está como el tema de la presión de quedar mal o bien, o qué hacer en esa situación. Después, los chicos habían mencionado el hecho de que por ahí a veces hacen chistes y, bueno, a uno no le gusta y se siente presionado a seguir los chistes. Y, bueno, eso más o menos. No lo preparamos tanto. No, y después, bueno, los chicos ya han mencionado lo de las carreras. Creo que quedó claro. Bueno, gracias.
1: Buenísimo. Quedó claro. ¿Ustedes habían levantado la mano también? Bien. Ahí vamos, ahí vamos. ¿Colegio allá?
9: Acá. Bueno, nosotros somos del Colegio IPEI y estuvimos debatiendo la pregunta y, bueno, no encontramos muchas situaciones en las que sintamos que actuamos bajo presión, pero también mucho depende del contexto en el que nos encontramos. Reconocemos que existen diferentes realidades a la que tenemos y también sí hubo una presión que reconocimos que es el tema de las carreras. Cuando llegamos a quinto en esta edad, muchos ya tienen decidido una carrera y por ahí hay una persona que no y se siente presionada porque no sigue, que siga el ritmo de nosotros. Así que bueno, eso fue un poco lo que debatimos. Gracias.
1: Bien.
10: Hola.
1: Sigue. Este grupo, no identifico el colegio, si se 18. Quieren presentar.
10: 18.
1: Buenísimo. Secundario 18. Y allá los chicos de Salesian.
11: Bueno, buenos días. Primeramente les quería agradecer tanto yo como mis compañeros y mi secundario por tan linda oportunidad. Y bueno, las situaciones cotidianas que encontramos son lugares como la escuela, el trabajo, grupo de amigos. Encontramos tantas situaciones como tal vez fumar porque tu grupo de amigos lo hace, tomar, no darle importancia a ciertas cosas que son fundamentales. También sobre todo con el bullying, porque a veces el acoso surge principalmente porque tal vez tu grupo de amigos lo hace y no te querés sentir excluido, que eso también puede ser una cosa fundamental para el acoso, por no sentirte excluido.
1: Bien. Bueno, ¿estamos? Acá. Ahí llega el micrófono.
12: ¿Los
1: escuchamos?
12: Hola, soy Cami, del Indu 4. Nosotros estábamos opinando de las situaciones, por ejemplo, de que acá hubo una situación de que un chico de acá, sus amigos se querían meter a un patio y él, por sentirse obligado o por no quedar solo o excluido, se metió también a un patio de la casa porque quería encajar o porque quería pertenecer a ese grupo y sabiendo que él no lo quería hacer. También de otra es cuando, esta es una situación de la escuela, de que nosotros, por ejemplo, tenemos un amigo de que le contamos algo personal y él como que nos presiona, nos dice, si no me pasas tal cosa, yo voy a contar lo que hiciste. Y está mal. También otra situación de, por ejemplo, que nosotros tenemos un amigo de que está por repetir y nosotros también queremos que pase, entonces nos sentimos obligados a pasarle las tareas o para que él no vuelva a repetir. También nos presiona con eso. Bueno, eso es todo.
1: Gracias.
2: Che, acá. Bien. Claro, queríamos que hablen, ¿no? Ahora todos van a hablar, muy bien, diga.
8: Ok, listo. Nosotros, bueno, somos el Colegio Salesiano y una decisión que... Lo que pensamos en grupo fue de que una situación cotidiana que puede pasar en un colegio puede ser de que vos estás en un grupo de compañeros, ¿no? Y ellos quieren molestar, por ejemplo, a algún chico, ¿no? Y ahí es donde puede entrar una decisión de nosotros, en donde, por ejemplo, sabemos de que molestar a un compañero está mal, pero también sabemos de que ellos pueden pensar de que somos aburridos o que nos puede excluir o... Nos puede tratar diferente, ¿no? Y luego, lo otro que dijimos era de que... Uy. Lo otro que dijimos era de que, bueno, ¿no? Nosotros, si estamos en un grupo de compañeros donde hacen actitudes malas, ¿no? Por ejemplo, eso, molestar a un compañero, fuman, toman. Nosotros... Nos vamos a sentir muy incómodos, ¿no? No lo vamos a mirar de la misma forma a ese tipo de compañeros. Entonces ahí es donde nosotros decidimos si seguir en ese grupo o alejarnos de ese grupo. En donde muchas veces nosotros no nos queremos alejar de ese grupo simplemente porque capaz los conocemos hace bastante tiempo o porque los queremos, ¿no? Pero... Entonces, bueno, eso.
2: Bien. Gracias. Bien. Solo porque se nos va pasando el tiempo y ahí vamos. Ahora acá viene el ajuste, chicos. ¿Vieron cómo es? Porque si no se nos...
13: Hola.
2: Buen día.
13: Buen día. Reconocemos que estamos decidiendo bajo la presión de nuestro entorno cuando vemos que estamos tomando medidas contrarias frente a ciertas situaciones tales como involucrarnos en ciertas actividades maliciosas como presenciar una situación de bullying y no hacer nada. Acciones que afectan a uno mismo o intenciones que tengan o cuando ayudamos a alguien de alguna manera, cambiando su forma de pensar para que no realice alguna acción o comentario que pueda llevar a malos entendidos o problemáticas.
2: Muchas gracias. Bien. ¿Estamos más o menos? ¿Grupo 1? ¿Estamos? Bien. ¿Grupo 2, grupo 3, que fueron escuchando lo que dijo el grupo 1 respecto de la primer pregunta? ¿Acuerdan en líneas generales lo que fueron diciendo? ¿Sí? Más o menos es algo que sucede, ¿no? En los vínculos entre las personas. Algo importante, creo, a destacar es que la mayoría tiene mucha claridad de las situaciones que representan una presión para ustedes. No, lo pueden decir, las pueden identificar. Esto es una situación de presión para mí, esto es una situación de presión para mi compañero o para mi compañera. Hay claridad en eso. La pregunta es, ¿qué nos pasa que aún sabiendo que estamos en una situación de presión, no nos podemos correr de ese lugar? ¿Qué necesitamos nosotros las personas para empezar a posicionarnos de otra manera en esas situaciones? ¿Qué necesito yo para poder poner un límite, para poder decir que no? ¿Qué necesito? Algo que dijeron... alguno de los compañeros es que de repente cuando uno está bajo presión se pone en duda. No es como que yo me empiezo a confundir, ¿no? Es como, che, ¿este soy yo? ¿O es mi compañero? ¿Yo estoy haciendo lo que hacen los demás? ¿O esto lo estoy haciendo porque realmente elijo hacerlo yo? Esas preguntas son las que nosotros les decimos que quizás son para ir dialogando de a poco entre ustedes y que no vamos a encontrar la respuesta hoy acá. Pero sí es importante que puedan empezar a darse ese tiempo para reflexionar. Porque si no, lo que nos pasa generalmente es que estamos en una situación, hay una acción, che, vamos, metámonos todos al patio, y reaccioné, y después dije, ah, no, pero yo capaz eso no lo hubiese hecho. Para tomar una decisión distinta, Yo me tengo que dar tiempo para pensar. Si yo no pienso, solo actúo por impulso. ¿Se entiende? Entonces, está buenísimo que reconozcan todas las situaciones que les generan presión, porque la ejerzan ustedes o porque alguien la ejerza sobre ustedes. Porque yo también a veces puedo ser el que maltrato a un compañero y estoy esperando la complicidad del que tengo al lado. ¿Sí? Entonces, ¿de qué manera se pueden empezar a generar espacios para pensar en esas pequeñas acciones? Y sabemos que a veces las cosas que nos pasan bajo presión, algunas son más tranqui, ¿no? Che, te tengo que pasar la tarea, no tengo ganas. O sea, ¿no? Como que son más leves. Pero sabemos que otras son más graves. Estamos en una fiesta, algún amigo, amiga, compañero, compañera está alcoholizado o bajo el consumo de sustancia y le pueden pasar cosas que son graves. ¿Y él? Exacto. Estoy en el barrio, van a saltar todos a un patio. Digo, no, hay situaciones que son más graves y que implican otro tipo de consecuencias que otras más leves, que quizás es construir un límite cotidiano. ¿Sí? Decirle, che, no, la verdad que ya me cansé de pasarte la tarea, porque yo no duermo toda la noche, vos te la pasás, no sé, jugando, viendo reels, y después querés que te pase la tarea. Eso es un límite más tranquilo, digamos, que otros que son un poquito más complejos. Bien, entonces, y algo que quiero retomar también, la última cosa, acá una compañera habló del contexto, y eso también es importante, porque es cierto que no todas las personas vivimos en los mismos contextos, y hay contextos que tenemos nosotros que son de mayor presión que otros. Y para eso yo tengo que tener la mayor claridad posible de cuál es el contexto que me toca a mí, en mi vida, ¿sí? En mi relación con mis compañeros en la escuela, en el barrio, con relación a mi familia. No todos los contextos son iguales. Hay contextos que son más cuidadosos, que nos dan la posibilidad de decidir, de pensar, y hay otros contextos que nos presionan a actuar. Y eso está bueno poder empezar a diferenciarlo también. ¿Vamos hasta acá? ¿Sí? Si no se entiende algo de lo que dicen ustedes, dicen, Jimena, no entendí, porque me puede pasar que no sea clara, obviamente. Bien, ¿estamos? Muchas gracias a todos los aportes del grupo 1. Ahora vamos a arrancar con el grupo 2.
1: Y a mí me toca... Bien, aplausos para el grupo 1. A mí me toca ser la que tiene que recortar. Entonces, para poder llegar a tiempo y para poder escuchar todas las cosas que tenemos para compartir con ustedes, el grupo 2 le voy a pedir que vamos a hacer una... Vieron que Jime ya anticipó, que se viene un recorte. Que puedan elegir entre todos los que estamos tres grupos, así... tres voceros del grupo que nos puedan compartir lo que estuvieron conversando de la pregunta 2, que hablaba más de las emociones, ¿no? Que sentimos, y si nos resulta fácil o difícil, pedir ayuda. ¿Puede ser? Ahí tenemos una vocera. Allá atrás tenemos otro. Y acá en el medio, tres. Perfecto.
14: Si pasa que los tres cuando hablan, ven que hay algo muy importante que no dijeron y que quieren decir, ahí sí. Se me escuchó igual, ¿no? Porque forcé un poquito. ¿Va? ¿Estamos los tres? Uno. ¿Dónde estaba el dos? Dos y tres. Ok. Arranca allá atrás.
15: ¿Arranco yo? Bueno, hola. Con el grupo estábamos diciendo que las emociones que sentimos son miedo y ansiedad, más que nada porque, por ejemplo, un ejemplo es cuando... Te dicen elegir entre una amistad y la otra. ¿Vos te juntás con ella o no te juntás conmigo? Por ejemplo. Entonces ahí no sabes qué decisión tomar y por miedo a caerle mal a otra persona no sabes qué hacer y no sé qué más. ¿Qué más? Y las emociones que más sienten es miedo y ansiedad porque no saben qué decir, después tomar decisiones.
14: ¿Y la otra?
15: Igual depende de la persona que siente. Resulta fácil pedir.
14: La otra pregunta que era si era fácil o difícil pedir ayuda.
15: Eso depende de la persona, estábamos diciendo, del carácter de cada uno, depende del contexto y la situación. Que por lo general, sí, depende de la persona y del contexto.
14: Bien. Gracias.
16: Hola, buenas. Soy alumno de la Escuela del Viento de cuarto año. Y nada, bueno, las emociones que logramos identificar con nuestro grupo fueron las siguientes: la frustración, el miedo, la ansiedad y la incomodidad. ¿El miedo a qué? A perder a una amistad que por ahí nosotros somos muy apegados a ella y la queremos mucho, ¿no? La que apreciamos y por ahí pasamos mucho tiempo juntos y todas esas cosas. Pero siempre hay algunos defectos, porque como somos seres humanos, no todos somos perfectos. Y nada, entonces tenemos miedo a perder la amistad o a sentirnos apartados de cierto grupo, que cada uno seguro tiene su grupito. Y nada, nos sentimos, digamos, muy apegados a ellos, pero por ahí hay algunos que siempre tienen una diferencia, ¿no? O un defecto. Después, a la otra pregunta, si es fácil o difícil pedir ayuda en esas situaciones, nosotros reflexionamos y dijimos que es difícil porque nos da miedo, como le decía, a perder la amistad porque somos muy apegados a ella. O también tenemos miedo a sentir las consecuencias negativas que podemos llegar a tener, digamos, depende del contexto. Nosotros pusimos como ejemplo el video que vimos en pantalla, que se trataba sobre, digamos, un amigo que era alcohólico o es drogadicto, ¿no? Entonces nosotros nos reflexionamos sobre ese video y nos pusimos a pensar de que por ahí le tenemos miedo más a las consecuencias que podemos llegar a tener que a perder cierta amistad, ¿no? Por ejemplo, se podría decir tener miedo a la consecuencia de que él no pueda llegar a hacer algo o a apartarnos o que nos juzguen por hacer algo, y por ahí ese es el más miedo que tenemos cada uno, ¿no? Después también nos pusimos a reflexionar de que cada persona, no todas siempre tienen un grupo, ¿no? Hay ciertas personas que son muy cerradas, aisladas, y por ahí entra el tema del compañerismo. Nosotros tenemos que siempre prestar atención a las personas porque no todas las personas piden ayuda. Hay ciertas personas que se los guardan y eso es lo que, digamos, le queda dentro del corazón y eso es lo que puede llegar a pasar, lo que le puede llegar a pasar por la cabeza, el tema del suicidio. Por eso es que nosotros reflexionamos y siempre tomamos en cuenta todas las consecuencias negativas, por ahí positivas, de cada situación. Gracias.
9: Bueno, somos del Colegio 17, nosotros intentamos hacer la respuesta en conjunto con el EIPE, el Colegio 10 y la Escuela del Viento. Tomar decisiones bajo presión muchas veces puede generar angustia y frustración por miedo a ser rechazado por tus pares, por no querer actuar o pensar de la misma forma. Nos hace sentir obligados, incómodos, nerviosos y hasta fuera de lugar. El querer ser parte de un grupo muchas veces nos hace tomar decisiones bajo influencia y no por voluntad propia. Pedir ayuda para poner límites en estas situaciones, dependiendo del contexto de cada persona, puede llegar a ser difícil. Es importante promover espacios para que todos tengan el valor de hablar y comunicar estas situaciones. También es importante estar alerta para reconocer las señales que podemos llegar a ver en alguien que está pasando por un mal momento.
2: Bien. alguien del grupo 2 que considere que haya algo que no se haya dicho de lo que hayan conversado y quiera compartirlo? ¿O más o menos lo que compartieron los tres voceros está representa lo que conversaron? ¿Quedó algo pendiente? ¿Algo pendiente? Perfecto.
17: Bueno, somos de la Escuela de Viento y algo que mi compañero no nombró, que también habíamos mencionado, son generar espacios donde las personas que no tengan otras personas cercanas con quien conversar estas problemáticas, poder generar en el colegio algunos lugares para charlar y que podamos compartir estas emociones que sentimos. Con gente que realmente tenga las herramientas para ayudarnos. Gracias.
2: Bien. Hay otro pendiente, solo los pendientes, tienes un pendiente muy pendiente.
18: Buenas, estamos en conjunto con el secundario 36 y la EPJA 20. Más que nada quería decir que nosotros pusimos varias situaciones, así que no solamente encontramos lo que sería miedo o temor, sino que algunas veces puede ser situaciones de infelicidad. Pusimos un ejemplo de qué pasaría si a nosotros nos piden que subamos al escenario y hablarlo esta palabra justamente ahí. Algunos dijeron que puede ser miedo, otro felicidad por compartir y muchas cosas. Entonces, hablando de variantes de situaciones, podemos decir que las emociones que podemos identificar pueden ser varias. Y si es fácil o difícil pedir ayuda, va cuestionando a qué situación necesitamos esa ayuda. Hay situaciones que por ahí, si tenemos que delatar un amigo, por ejemplo, se nos complica o sentimos miedo por pensar que él va a dejar nuestra amistad o cosas así, y podemos borrar la línea entre bien y mal. Y varias situaciones más que nos comenzamos a plantear, así que yo creo que puede ser tanto como fácil y difícil pedir ayuda. Va dependiendo de la persona.
2: Bien, gracias. Ultimísimo, último.
19: Bueno, acá. Estoy algo nerviosito y por sí me trabo mucho, así que si me llevo a trabar...
2: Paciencia.
19: Está. Bueno, algo que se quería decir de la parte de las emociones que puede identificar bajo presión es que va de la mano justamente lo que dijo el señor, que también iba a decir, de que depende de la situación, porque puede ser algo, pueden ser emociones buenas, porque no sé, de subirse al escenario, y también algo que pensé de la primera pregunta que pensé, porque puede ser de que una situación que te meta en presión, pero de algo que te da miedo hacer, pero en verdad es algo lindo, como no sé, hacer un deporte, subirte a una atracción, cosas así. Y lo de la fácil o difícil de pedir ayuda en una situación de hablar con alguien más, depende mucho también, porque depende cómo te criaron, depende con quién persona. Sí, depende de la persona con quien te abrís. Porque puede ser que vos sientas que con alguien no te van a entender tu situación, o sientan que no, que ellos no saben. Pero a veces, aunque ellos no sepan, van a intentar ayudarte, y aunque con la intención que ellos van a tener de ayudarte, va a ser más que suficiente para dar un paso y ayudarte en tu bienestar personal.
2: Bien, gracias. Bien, ahora sí, cerramos grupo 2. Grupo 1, grupo 3, de lo que expresó el grupo 2 con relación a la segunda pregunta, más o menos... ¿Están de acuerdo? ¿Están de acuerdo? Es lo que... Bien. Algo interesante que empieza a pasar es cuando... Estoy haciendo... ¿No? Algo interesante que empieza a pasar es cuando empezamos a hablar de algún tema, es cómo se empieza a ampliar la mirada. ¿Vieron que cuando arrancamos parecía que todas las situaciones bajo presión eran negativas? Y de repente el grupo 2 dijo... Capaz que hay situaciones que son bajo presión, pero que pueden representar un desafío para poder potenciarme a mí, hacer algo que no me animaba. Entonces, las emociones que me pueden despertar, eso también son otras. Así que eso es interesante cuando nos juntamos a reflexionar entre varias personas. Y generalmente lo que yo no estoy pudiendo ver, quizás hay un otro que me ayuda a verlo. Y esto nos sirve también para pensarnos en las situaciones bajo presión. A veces yo estoy muy encerrado en una situación puntual y la mirada de un otro me ayuda a correrme un poquito de eso. Quizás aflojar un poquito el miedo, poder pensar cuáles son las situaciones específicas a las que le tengo miedo. Algo interesante también que empezó a aparecer es poder identificar en qué situación puntual yo siento esa emoción. Porque si yo digo tengo miedo, parece que tengo miedo a todo. Y capaz que solo tengo miedo a esto puntual. Si yo puedo identificar a qué le tengo miedo, con mayor claridad puedo pensar qué hacer con eso. ¿Se entiende? ¿Cómo están? ¿Bien, bien? Ok. Y lo otro con respecto al pedir ayuda, solo esto, ¿no? Hay que darse el tiempo de pensar a quién yo le hablaría de algo puntual. ¿A qué persona yo elegiría contarle algo que me está pasando? Y para eso también necesito darme el tiempo, ¿sí? Bien, grupo 3.
1: Elegimos 3. Allá levantó la mano. Colegio 1. ¡Ay, qué difícil! No, me van a odiar. El primero que levantó la mano allá es de verde. Te veo así medio... por acá, ella se paró. Y uno de por acá... ¡Ay, no! Y acá, este sector.
2: Vamos a hacer una cosa. Escuchen con mucha atención, grupo 3. Tienen... Escucho. Bajen las manos, escucho. Un segundo. La compañera va a empezar a hablar, ¿sí? A dar respuesta a esa pregunta. Si lo que ella ya está diciendo ya contempla lo que yo iba a decir, listo, ya tuve mi representante que dijo lo que yo iba a decir. Si aún hay algo que decir que la compañera no dijo, ahí levanto la mano. Entonces, ella va a comenzar, el ejercicio de todos es escuchar con mucha atención para no repetir, porque si no yo estoy pensando en lo que voy a decir, ¿no? Estoy así re y no escucho lo que está diciendo la compañera porque estoy más pensando en que yo voy a ser el próximo en hablar. Entonces, ahora nos concentramos en lo que va a decir la compañera. Si hay algo de lo que diga que falta, que queremos ampliar, ahí levanto la con calma, levanto la mano. ¿Sí? ¿Estamos de acuerdo? Grupo 3. Este es el ejercicio que hay que hacer de escucha.
20: Bueno, hola, primero que nada agradecer el espacio que nos están dando en este momento. Hoy vengo a hablar como representante de un grupo que integra principalmente a estudiantes del Colegio Provincial de Educación Secundaria número 26. Y para poder responder esta pregunta, lo primero que nos planteamos es qué óptica podemos aplicar para decidir qué podríamos hacer en caso de sentirnos en las situaciones que nos plantearon nuestras compañeras y compañeras. Primero que nada, queríamos aclarar que como sujeto de derechos que somos, siempre tenemos que tener en cuenta las garantías constitucionales que nos da ser ciudadanos de este país y de cualquier persona, porque Argentina está inscripta a muchísimos tratados.
2: Yo voy a decir ahora que acá toda la plana del Poder Judicial hicieron como... Está como, ¿no? Siga.
20: Entonces, desde nuestro espacio como adolescentes, llegamos, por supuesto, a dar espacio al diálogo entre pares y, por supuesto, que también, en nuestro caso, con nuestro equipo de gestión, también aprovechar que podemos tener una relación con ellos y con ellas, que están abiertos al diálogo y también siempre dar nuestros consejos a nuestros pares, que seguramente más de una persona en este salón ha sentido que está dentro de esta situación en algún momento de su vida. Y bueno, también hay que aclarar el rol del centro de estudiantes de cada colegio, que nadie habló de eso. Eso es muy importante también recordar, que tenemos que tener instituciones que garanticen nuestros derechos y que además sean organizadas por y para estudiantes. Para que todo esto suceda, los colegios tienen que estar en buen estado y podemos que poder tener clases, cosas que no suelen suceder. Y eso también es responsabilidad del Consejo Provincial de Educación. Entonces también aprovechar este espacio que tenemos hoy en día para aclarar eso, que damos todo lo que podemos como estudiantes, pero que necesitamos tener mejores condiciones, que es algo que venimos reclamando hace años, que no es únicamente esa gestión. Eso hay que aclararlo también. Muchas gracias.
2: Muchas gracias. Ahora sigue la compañera, perfecto.
0: Buenos días, nosotros somos el colegio número 16 y respondiendo a la pregunta 3, si nosotros observamos que alguien decide algo bajo presión, le aconsejaríamos lo siguiente: poner límites, pensar si esa decisión es positiva o negativa para nosotros, pedir ayuda y hablar con un adulto mayor, ya sea un maestro, familiar o algún representante del colegio. Muchas gracias.
1: Gracias. Y acá. Acá la compañera.
21: No, era ella, pero bueno, no importa. Después, si tenés algo más para decir.
22: Primero que nada, buenos días. Nosotros somos del colegio La Docat. Y bueno, nosotros planteamos que cuando una persona está en situación de presión social, conviene primero charlarlo, aunque sea unos segundos por ahí en privado, porque a veces el silencio también es una forma de responder y pedir ayuda. Yo sé que hay mucha gente que por ahí no sabe pedir ayuda, que cuesta pedir ayuda, es muy difícil. Por eso también eso es también un tema importante, también el pedir ayuda, porque a veces terminamos haciendo cosas de las cuales después nos arrepentimos, nada más para querer encajar. Y que a veces también resaltar que a veces está bien no encajar y que por ahí pensamos que estamos yendo por el buen camino, con gente que por ahí de verdad nos valora, pero yo sé que, bueno, nosotros creemos que la gente que de verdad te quiere ver bien, tus amigos, tu grupo, no te debería hacer cambiar, adaptarte, sino aceptar como uno ya es y que ir a tu lado, no como, o sea, de la mano y acompañarte por el mismo camino, no incitarte a ir por otros lados en los que por ahí uno no quiere, pero lo termina haciendo igual para, aunque sea a veces, no estar tan solo. Eso era más que nada lo que queríamos plantear.
1: Gracias. Grupo 3, antes de levantar la mano, escucha. Grupo 3, ¿hay algo de lo que compartieron los compañeros que no se dijo? Acá el IMA está levantando desde el minuto 1, así que le podemos allá y allá. ¿Son la misma escuela? Bueno, 1 y 1, ¿sí? Y cerramos.
23: Bueno, acá hablando con el IMA y con acompañamiento de los chicos del Polivalente de Arte, llegamos a la conclusión de que muchas veces lo que sucede en esta situación de opresión sucede también por un lado de carencia personal desde las personas que están realizando esta presión social. Muchas veces de la burla, usualmente hablamos de que también mayormente estas situaciones pasan afuera de la escuela, pero si continúan de manera progresiva o se van formando dentro de la escuela, para terminar desembocando afuera de la institución mayormente. Y que no escuché que haya mencionado antes, también fue que no se habla de la carencia del que realiza esa presión social, también por una falta de acompañamiento de la familia, del colegio. Esa persona, hay que pensar que son los únicos métodos que conoce para formar parte de un círculo, tal vez presionando a sus amigos a hacer lo mismo que él o potenciando sus malos hábitos hacia los demás para también sentirse incluido. O sea, sería importante también darnos vuelta y pensar también en el otro, ¿por qué está haciendo eso? ¿Por qué está presionando a los demás a hacer algo que él está haciendo y que realmente cree que tal vez es lo mejor o cree que es lo correcto para sus demás compañeros? Entonces también tener en cuenta al otro. No sé si los chicos quieren agregar algo. Bueno.
3: Bueno, seguidamente lo que dijo mi compañera, cómo no volvernos parte de esta problemática. Nosotros, ante la vergüenza o el miedo, podemos tender a ignorar o hacer oídos sordos sobre esta situación, sino también promover ante la familia de educación, sobre las escuelas, que, bueno, fomentar y aclarar situaciones y acompañar a cómo nos envolvernos en la misma problemática. Gracias.
23: Muchas gracias. Bien.
1: Gracias. Allá, dos más. ¿Sí? Ya tiene el micrófono. Muy bien.
4: Bueno, nosotros elaboramos la respuesta, somos de secundario 17, elaboramos la respuesta en conjunto con el ADVOCAT y nosotros vamos a plantear algo diferente que no va más tan dirigido a lo institucional, al colegio, sino va más referido a poder hablar con esa persona que está atravesando esa situación por tomar una decisión. Hay que evaluar qué tipo de decisión fue. Si fue una decisión... Ninguna decisión es ligera porque nada tiene impacto ligero en nuestra vida ni en la vida de los demás, pero también hay que evaluar si fue algo que podemos decir que fue pasar la tarea a alguien que está vendiendo sustancias, que está incitando la violencia, que hace amenazas en los colegios. Hay que poder aconsejar a esa persona, sí, pero también hay que evaluar si uno conoce a esa persona, conoce el entorno en el que esa persona vive, porque nadie toma una decisión por conveniencia, sino porque realmente necesita hacerlo. Y también uno tiene que evaluar si va a recurrir al colegio, si va a recurrir a un familiar suyo o de esa persona, o en todo caso también hay que recurrir a las autoridades, hay que recurrir a la policía. Hay que recurrir a organismos que de verdad puedan actuar ante la justicia, ante el Poder Judicial, porque no es lo mismo que yo diga, no sé, como no lo conozco, no voy a hacer ni decir nada, total, ¿quién va a actuar o quién va a saber que yo anticipé lo que iba a hacer esa persona? Hay que poder actuar, hay que poder evaluar y hay que también uno sentirse acompañado por organismos de la justicia, porque está bien... Ustedes conforman el Consejo de Educación, sí, sentimos ese acompañamiento, pero también sentimos cierto desamparo porque nadie te avisa cómo hacer una denuncia anónima, cómo poder ir a organismos como Protección Civil, cómo poder afrontar una denuncia en la policía, chicas que sufren violencia de género, chicas que sufren abuso sexual, que no pueden hablarlo, que quizás sí se equivocaron, tomaron una decisión estando con esa persona, pero uno también tiene que poder sentirse amparado por organismos de la justicia para poder ayudar a esa persona y poder orientarla a tomar decisiones, porque uno siempre va a priorizar el bienestar del otro, uno nunca va a priorizar sentirse más o menos reconocido por haber ayudado tal o cual persona, no, uno va a buscar siempre el bienestar de un joven, de un niño y de un adulto. Así que eso.
5: El último, ¿eh?
6: Sí.
5: Ok.
6: Hola, buen día. Me presento. Soy Mateo Zúñiga, del secundario número 11, Julio Argentino Roca. Bueno, acá con mi grupo estuvimos hablando sobre lo que estábamos planeando. Bueno, pensábamos que actuar bajo presión, más que nada por el chico o la chica que está pasando por ese momento, acercarse, hablar, preguntarle cómo está y decirle cómo la está pasando y si realmente quiere esa decisión. Porque a veces actuar bajo presión piensa que esa persona quiere sí o sí encajar en el grupo o quedar bien con el grupo. Igual, no solamente pasa con un grupo de amigos, sino con padres, la pareja, o tutores, como, no sé, el preceptor, o los profesores. Por ahí no suele pasar mucho con los profesores, pero más que nada con las parejas. Por ahí, no solamente en el ámbito de encajar, sino con la pareja, que también puede ser que, vamos por el lado de Esi, que quiera tener relaciones, y el otro chico o la chica no quiera tener relaciones, y más que nada por el... Por la expresión, sí, por querer sí o sí estar con ella o con esas personas, dicen que realmente la hacen feliz o quieran estar con esa persona cuando realmente no lo hacen bien o lo actúan bajo presión. Uno también, estando en perspectiva, de esa persona, o sea, uno estando viviendo eso, también tiene muchos nervios, no piensa, no tiene claridad, hace ese momento y como que se pone a mirar para todos lados, qué hice, qué hago. Y lo mejor a veces es estar con alguien que es más o menos consciente y que sea compañero, amigo, familiar, todo lo que sea, que esté ahí para apoyarte y decirte realmente lo que quieras. No solamente que diga, hagamos esto y hagamos esto. Nosotros pusimos un ejemplo de un grupo de amigos de que quieren, no sé, entrar a una casa abandonada. Que sean más de 4 o 5 amigos y vos digas, ¿qué hago? ¿Voy o no voy? Porque estás jugando con fuego, porque entrando a una propiedad privada puede llegar a causar problemas, más que nada para los chicos, que son menores de edad, la mayoría seguramente, que rompan algo, hagan una maldad, o puede llegar a lastimarse y quedar ahí, y la policía puede llegar a ver, puede causar un montón de problemas con los padres, más que nada. Y a veces cuando actúas, estás ahí y como que no sabes si hacerlo bien o no, porque quieres quedar con los chicos o con las chicas que estés ahí, tu grupo, y no queda bien. Estás muy presionado y no pensás con claridad.
2: Bien.
6: Eso sería todo.
2: Gracias. Gracias. Bien, grupo 3. Acá, ahora sí, ya. No, cierro porque... Perdón. Porque de verdad que nos estamos excediendo un montón en el tiempo para la mesa que sigue ahora. Cuestiones que aparecieron interesantes. Empezamos a pensar... ¿Vieron que el primer videíto que proyectamos era el de una guía de orientación para, digamos, de situaciones complejas, digamos, que suceden? Este que dice... ese videíto está buenísimo que ustedes sepan que esa guía existe, porque tiene que ver, va en clave, en consonancia con esto que decían las compañeras con respecto a frente a situaciones más graves que otros organismos me acompañan, cómo puedo efectuar yo una denuncia. Y está buenísimo que ustedes, vieron que yo les decía, puedan pensar qué necesitan para poder sentirse más seguros para afrontar este tipo de situaciones. Hay situaciones bajo presión que son mucho más leves y después tenemos estas otras que por suerte logran identificar también que son mucho más complejas. ¿Y por qué decidimos hablar de las emociones? Como decía el compañero, a veces cuando uno está atravesado por una emoción, sea la que sea, no siempre puedo pensar con claridad cuando estoy transitando alguna emoción en particular. Entonces, por eso era importante el poder identificarlo eso. Y también pensar que hay varios actores que nos pueden acompañar dentro de la escuela, ¿no? Hablaron del centro de estudiantes, obviamente también. Y fuera de la escuela, también empezar a interpelar un poco más al mundo adulto, ¿no? ¿Qué hacen los adultos? ¿Cómo acompañamos a las adolescencias? Etcétera. Bien, ¿estamos hasta aquí? Vamos a hacer este cierre de esta primera etapa. ¿Vieron la complejidad de trabajar el tema de cómo tomamos decisiones bajo presión? Y todas las miradas que aparecieron, obviamente que las fueron construyendo ustedes. Así que un gran aplauso para ustedes que han trabajado, se han expresado.
5: Bien, ahora vamos a invitar a nuestros invitados, valga la redundancia. No sé si quieren subir, si prefieren caminar. ¿Se ve mejor desde acá? Vamos a invitar a Fernando, Andrea, Melisa, Natalia, Jorge, Laura. Todos ellos son integrantes, después les van a ir contando, del Poder Judicial. Chicos, ¿ustedes quieren subir igual o prefieren estar? ¿Prefieren? Bien. Perfecto. Hola. Doc, ¿querés subir? ¿No?
7: No anda esto.
5: Hola.
7: Hola, ahí está. Hola, hola.
5: Este sí.
7: Hola, ¿se escucha?
5: Hola.
7: Hola. Bueno, yo ya me presenté antes. Soy Fernando Zanetta, juez penal juvenil. La doctora Andrea Lafrayet y la doctora Melisa Giacobbo son secretarias del juzgado, formamos un equipo con varios integrantes más. Quiero felicitar primero a las chicas. La verdad que muy, como ejercen la docencia, espectacular. Tanto Jime como Daniela, las felicito realmente. Y estoy gratamente sorprendido por la participación de todos ustedes, chicos. La verdad que se nota el compromiso ante las preguntas de las chicas. Y bueno, la idea es que yo les pueda explicar un poquito de qué se trata la nueva ley penal juvenil. A partir del 5 de septiembre se va a poner en vigencia la ley 27.801, que es la nueva ley penal juvenil. Y como primer cambio importante es la baja de la edad de punibilidad. Por eso están convocados todos ustedes acá. A partir del 5 de septiembre, los jóvenes que cumplan 14 años en adelante hasta los 18 son responsables penalmente. Hasta hoy eran a partir de los 16 años, ¿no? Bueno, como sabrán, es una franja bastante importante de gente que va a quedar involucrada y va a empezar a responder penalmente por diferentes conductas, ¿sí? Pero no solamente eso, no solamente la ley nueva agrava el tema en cuanto a la edad, sino que también ahora quedan incluidos todos los delitos del Código Penal. Cuestión que no pasaba con la ley que tenemos actualmente, que determinados delitos quedaban afuera de la punibilidad. Los delitos de hasta 2 años de prisión no estaban incluidos. O sea, un adolescente de 16 años que cometía un hurto o que cometía un daño o una amenaza o una lesión leve no era sometido o no tenía responsabilidad penal por ese tipo de delitos. Con esta nueva ley, todos los delitos, aún los más leves, quedan incluidos en la punibilidad, digamos. Sí, bueno, ahora antes de seguir hablando, van a pasar un pequeño video instructivo y después seguimos.
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7: Bueno, agradecemos a la Escuela de Capacitación del Poder Judicial por este video. Espero que les haya servido. Mi idea no es aburrirlos, yo quiero que interactuemos, si es posible. Lo que yo les dije recién, que todos los delitos están incluidos ahora en la punibilidad de ustedes a partir de los 14 años. Yo quiero saber si ustedes son conscientes de que determinadas conductas constituyen delito. Porque muchas veces puede pasar que ustedes incurran en alguna conducta y no sepan que están cometiendo un delito, pero en realidad sí están cometiendo un delito. Hace poquito tiempo pasó algo que sirve para graficar esto que les estoy diciendo. Ustedes lo saben perfectamente, a través de un reto viral que no comenzó en Santa Cruz, fue a nivel nacional, se incitaba a los jóvenes a escribir en las paredes de los baños ciertas leyendas, como con amenaza de bomba y demás. Eso me imagino que ustedes lo habrán vivido. ¿Sí? Bueno, esa conducta, que quizás la mayoría de ustedes cree que puede llegar a ser una broma, un chiste o algo menor, en realidad constituye un delito.

0: de ese joven lesionado efectúa la denuncia penal, a partir de la nueva ley nos obliga a nosotros, como juzgado penal juvenil, a intervenir. Estamos ante la presencia de un delito que se llama lesiones leves. Si la lesión pasa a ser de más de 30 días, es una lesión grave. ¿Sí? O una amenaza, por ejemplo, que hasta antes de la implementación de la ley no les alcanzaba a ustedes, a partir de ahora sí los va a alcanzar. ¿Sí? Cuando un alumno amenaza a otro, o un hurto, por ejemplo, que un alumno le saque de la mochila una lapicera, un celular, una cartuchera, lo que sea, estamos en presencia de un hurto. ¿Sí? Son todos ejemplos que yo les quiero dar para que ustedes tomen conciencia que esas conductas, a partir de ahora, va a conllevar una responsabilidad por parte de quien las comete. ¿Sí? ¿Estamos claros? ¿Alguna pregunta? Necesito que interactuemos, necesito que no se me duerman, que no se aburran. ¿Está claro hasta acá? Bueno. Sí, doctor. Por favor. Gracias por la intervención.
1: Hola, hola. Sí, mi nombre es Jorge Godoy y con Natalia Barría, que se está yendo ahí, somos defensores de niñas, niños y adolescentes, ¿sí? De Río Gallegos, ¿sí? Del Poder Judicial, somos todos del Poder Judicial. Él es el juez, nosotros defensores, faltaría un fiscal y estaríamos completos los que el triángulo que interviene. Yo quería preguntarle, porque por ahí no me quedó claro, ¿qué es la punibilidad? Porque es una palabra por ahí muy nuestra, quizás, y ellos por ahí deberían saber. Y por ahí yo me enteré esto del cambio de que antes era a partir de los 16, ¿sí? Y ahora es a partir de los 14. ¿Cuántos tienen 14 años? ¿14, 15 años? Levante la mano. Perfecto, están en el horno, chicos, ¿eh? La cosa cambió. Así que yo quería que el doctor les cuente esto también. Como defensor, yo no estoy de acuerdo con el cambio que se hizo, quiero que lo sepan, después lo podemos profundizar, pero esto de la punibilidad es muy importante porque por ahí hay chicos que no saben qué significa ser punible o no ser punible, y bueno, esto de que los de 14 y 15 están en el horno también.
0: Bueno, gracias, doctor.
1: El doctor lo tiene muy claro, trabajamos juntos todo el tiempo y obviamente cada uno en su posición, a él le toca decidir, a mí me toca defender.
0: ¿Sí? ¿Cómo me tiraste la pelota,
1: ¿eh? Sí, es que me parece bárbaro. Que es importante que lo expliques.
0: Él es así, él siempre pone palos en la rueda cuando mejor estábamos.
1: No, bueno. No, para romper un poco el hielo y pregunten. No es común tener un juez frente a ustedes. Es muy bueno preguntar. Mira, él ya hay una mano levantada.
0: Perfecto.
1: Me parece muy bien. Y yo me parece que la dinámica, yo me quedo abajo acompañando a los chicos porque esa es mi función.
0: Perfecto.
1: Y,
0: muy
1: y
0: bien,
1: que vayan
0: doctor.
1: Preguntando.
0: Trabaje, doctor.
2: Hola.
0: Hola.
2: Yo quiero preguntar si también afecta cuando es en defensa propia, porque por ejemplo, capaz que me vienen a pegar a mí primero y yo no me voy a dejar pegar. O sea, yo voy a devolver el manotazo, lo que tenga a la mano. Entonces, quiero saber si eso también me afecta a mí como defensa propia.
0: Excelente pregunta. Sí, bueno, acá está lloviendo acá adentro, no sé. Sí, es una cuestión muy técnica. Lo mejor sería que si te agreden, en vez de devolvérsela, sería tratar de que la persona que te está agrediendo cese con su accionar y puedas recurrir a alguien para que sepa lo que está pasando y ahí termine. Porque si no, vamos a estar hablando de una pelea. Después no importa, capaz que no te pase nada porque efectivamente vos fuiste la agredida. Capaz que penalmente no te pase nada, capaz que la causa ni se tramite o capaz que ni te llamemos al juzgado y no sufras ninguna consecuencia. Pero la actitud correcta sería que vos trates que la persona que te está agrediendo cese con su actitud, ¿sí? Y haga saber a algún adulto lo que está pasando, para que no siga pasando. Y bueno, sí, te podés defender, sí, obviamente, pero trata de no agredirlo a él, porque si no vas a tener el mismo problema, o un problema similar, ¿sí?
1: Traten, chicos, para organizarnos, traten de preguntar vinculado con lo que él ya dijo para que él pueda continuar la charla, ¿sí? Si hay preguntas más profundas, las seguimos para después, ¿dale?
0: Una cosita antes de seguir. Por lo que dijo...

0: una de las chicas antes con las preguntas de la gente de educación. El tema de poder recurrir a alguien de la justicia, ¿sí? Bueno, justamente ya que el doctor Godoy muy amablemente se metió en el barullo, ellos, tanto el doctor Godoy como la doctora Barría, que está de aquel lado, son defensores de niños, niñas y adolescentes. Ustedes pueden recurrir a ellos las veces que quieran y cuando lo necesiten, ¿sí? Es fundamental que sepan eso. Como bien dijo la compañera ya, son sujetos de derecho, muy bien ahí. La verdad, son sujetos de derecho, sí. Tanto sí. Víctimas como victimarios. Y pueden recurrir a la asistencia letrada de los defensores.
1: Tal cual.
0: Y también pueden recurrir al juzgado penal juvenil, que las puertas están abiertas para todos. Los voy a atender yo si puedo, si no los va a atender alguna de las secretarias o alguien del juzgado. Siempre estamos dispuestos a atenderlos, a explicarles lo que necesiten que les explique, asistirlos si es necesario que los asistan y a evacuar todas las dudas que tengan. Es importante que sepan eso. Las puertas de la justicia están abiertas para ustedes. Y más ahora con la implementación de esta nueva ley, que vamos a tener más trabajo y obviamente vamos a aglutinar mayor cantidad de jóvenes, ¿sí?
1: Sí, comparto plenamente. Y además tienen que saber que hay muchos más organismos. Lo que falta es esto que estamos haciendo ahora, que el Consejo de Educación está invitándonos a socializar quiénes estamos y en qué funciones, ¿sí? Porque además de las defensorías que nosotros atendemos y podemos tratar de acompañar a cualquier chico o chica o niña o adolescente que tenga un inconveniente, además está el 102 del Ministerio de Desarrollo Social, ¿sí? Que es una línea donde ustedes pueden llamar inclusive en forma anónima, ¿sí? Para plantear alguna situación de vulneración de derechos. Está el organismo de infancia, que está centrado en la ley de protección, que es la ley 3062, que es la ley de protección de niñas, niños y adolescentes. Entonces ustedes pueden ir directamente a niñez, infancia, CENAF, los nombres como la conozcan, ¿sí? Además las defensorías, por supuesto, que estamos en Marcelino Álvarez 113, frente al vivero Alondra, ¿sí? Y pueden venir a hablar con nosotros cuando lo deseen, ¿sí? Fernando.
2: Doctor, sí, acá, doctor, disculpe. Acá,
0: vos querías hablar, ¿no?
2: Ah, perdón. Sí. Sí, acá también había otra pregunta.
1: Sí, no, pero estaba el primero que...
3: por eso
1: estaba
3: acá. Hola, primero que todo, gracias por estar acá. Y mi pregunta es, ¿cómo se garantiza que un adolescente pueda continuar estudiando durante el proceso de...
0: el proceso penal al que es sometido?
3: Sí, el proceso penal. Sí.
0: Muy buena pregunta, sí. Yo primero que todo les quiero aclarar, y en consonancia con lo que dijo el doctor de la punibilidad, yo quiero aclararles que no cualquier delito, no porque ustedes cometan un delito cualquiera van a terminar privados de su libertad. Eso no es así. La privación de la libertad, y más de un adolescente, es el último recurso. Ya cuando estamos ante la presencia de un delito gravísimo o una reiteración de delitos graves, donde no haya otra alternativa más que privarlos a ustedes de su libertad. Lo que menos quiero yo hacer es privar a un adolescente de la libertad. De hecho, desde que estamos nosotros en el juzgado, fueron muy pocos, muy escasos, contados con el dedo de la mano, ya hace 5 o 6 años que estamos, que privamos a un adolescente de la libertad. Eso tiene que ver quizás con lo que planteaba Jorge antes, ¿no? El hecho de que ustedes sean sometidos a proceso por un delito, un determinado delito, no significa que vayan a ser privados de la libertad. Por favor, entiéndanlo así. Y obviamente, cuando un adolescente comete un delito grave y no queda otra alternativa que privarlo de su libertad, se toman todos los recaudos para que pueda continuar con sus estudios, para que sea asistido como corresponde, ¿no? Porque la privación de la libertad de un joven menor de edad no es lo mismo que una privación de la libertad de un adulto. Se maneja totalmente diferente. A nosotros nos acompañan acá la gente del dispositivo penal juvenil, donde se alojan a los adolescentes que cometen delitos graves o que se los priva de su libertad, que después yo les voy a dar la palabra para que ellos le cuenten sintéticamente de qué se trata el lugar y en qué consiste la privación de la libertad de un adolescente. ¿Sí? ¿Contesté tu pregunta? Gracias. ¿Cómo es tu nombre?
3: Lautaro.
0: Gracias, Lautaro. ¿Acá?
2: Doc.
0: Sí. Ah, ahí.
4: Ah, bueno, dale. Volviendo a anteriormente.
0: Hola, ¿tu nombre?
4: Mateo Zúñiga.
0: ¿Cómo?
4: Mateo Zúñiga.
0: Hola, Mateo.
4: Un gusto. Volviendo a anteriormente lo que he hablado sobre el tema de que si te golpeaban y dolerlo, para mí está equivocado porque está más fuera de la realidad. Estás, ponele solo contra esa persona. Y esa persona tiene mucho rencor, bronca y se sigue por la ira. ¿Usted qué puede hacer? Más que nada decir, recapitule, piense lo que está haciendo y qué piensa hacer. O sea, para mí esa persona se va a cegar, va a querer actuar con violencia, y si no hay nadie, lo más concurrente es que va a ser violencia, todo violencia. Y bueno, en el caso que haya alguien, bueno, puede ser que lo salve y que se intervenga en la ocasión. Pero para mí estar hablando de ahí en su postura es fácil, capaz de decirlo. Pero un adolescente que, bueno, que no tenga valores o buena educación, por así decirlo, actúe de esa forma porque no, a veces no tiene uso de razón o bajo sustancias como el alcohol, drogas, y se deja llevar por la ira y actúa cosas que no tiene que hacer.
0: Perfecto, bueno. En el caso de que me estás planteando vos, obviamente, tenés todo el derecho de defenderte. Y también tenés después la posibilidad de denunciar a esa persona para que la justicia intervenga respecto de esa persona. ¿Sí? Yo no te puedo decir, y sí, agarrá un palo y matalo, no. O sea, obviamente que te vas a tener que defender si no hay nadie que en el lugar o si esta persona está muy agresiva. Sí, te tenés que defender. Pero ten en cuenta también que tenés la chance después de hacer la denuncia penal, para que la justicia intervenga.
1: Pero ¿sí? Además, Fernando, vos contemplás el hecho, o sea, se puede contemplar el hecho que te defendiste. Es una de las causales de
0: claro,
1: justificación.
0: Claro, obviamente.
1: O sea, por supuesto. Eso todo se valora en el proceso y cada proceso es distinto. ¿Sí? Pero si vos te estás defendiendo y se puede demostrar eso, obviamente, porque todo hay que demostrarlo, y bueno, es una causal que Fernando eventualmente o quien tenga que hacerlo va a decidirlo.
0: ¿Se entendió? Gracias.
5: Hola. Hola, ¿tú no? Buenas.
0: ¿Tu nombre?
5: Quería, Agustina.
0: Hola, Agustina.
5: Yo quería hacer una pregunta que acá pensamos con la compañera del INPEI, que si yo, por ejemplo, me peleo y la otra persona tiene una lesión grave, ¿eso a nosotros nos queda como antecedentes en un futuro?
0: Bueno, vamos. A ver, nos estamos apurando un poco. Primero, si vos lesionás gravemente a otra persona, sí, va a haber una causa penal donde a vos se te va a someter a proceso penal, seguramente se te va a indagar por el delito que cometiste y después, más adelante, se verá. No sé cómo se resolverá la causa. Puede ser que haya elementos como para que a vos te procesen y después la causa vaya a juicio y en el futuro te quede un antecedente. El tema de los antecedentes en los menores de edad es muy polémico. Hasta ahora, ningún menor de edad que cometa un delito le quedaba el antecedente. Pero bueno, con la ley nueva, este hay un artículo muy polémico que sí da a entender como que le quedaría el antecedente, ¿sí? Pero eso va a ser muy discutido desde todo punto de vista. Va a haber presentaciones de inconstitucionalidad y demás, ¿sí?
5: Bueno, doctor, muchas gracias.
0: Doctor. Pero bueno, vos tratá de evitar lesionar gravemente a alguien, eso es lo mejor.
1: Fundamentalmente, sí.
2: Doctor. Doctor.
0: Agarra el micrófono. Acá la. Muy positivo.
6: No, ustedes lo saben. Bueno, por ahí ellos lo van a ampliar. Pero la idea de que la intervención judicial en lo penal juvenil, ustedes hasta que tienen 18 años, es de que ustedes mejoren, que salgan mejores en la sociedad. Por eso lo de la educación, al revés, es importantísimo, que si estás en un proceso penal o en una situación conflictiva, la educación es la puerta para ser mejores ciudadanos, para tener una mejor convivencia, y eso es lo que tiene la ley. Por eso el tema de que los antecedentes, la visión es de que no queden los antecedentes. Exacto. Porque la idea es de que seamos mejores.
0: Igual por eso es muy largo el tema y voy a tratar yo de introducírselo de la manera más clara para que ustedes lo tengan bien, bien, bien, bien clarito. Por allá hay preguntas, ¿no?
2: Doc, de este lado también, doctor.
0: Sí.
1: Para y acá había una que se...
0: Bueno, esperen, que les digo algo. Por eso nosotros tratamos de avanzar. Hay toda una movida del Foro Penal Juvenil, que integramos jueces penales juveniles de todo el país, de aplicar la justicia restaurativa, que más adelante yo voy a tratar de explicarles de qué se trata la justicia restaurativa. O sea, la idea nuestra no es criminalizarlos a ustedes, sino que ustedes entiendan que lo que hicieron está mal y traten de reparar el daño en la medida que se pueda, ¿sí? Acuérdense que del otro lado también hay una víctima, que es un sujeto de derecho, como bien dijo la compañera también, ¿sí? Entonces, todas esas cuestiones quizás son muy técnicas, yo no los quiero aburrir, pero más adelante voy a tratar de explicarles someramente para que ustedes tengan una idea, ¿sí? ¿Preguntas? Quiero destacar la participación, la verdad, un aplauso para los chicos. Me pone tremendamente contento y aparte la empatía que demostraron cuando respondieron las preguntas que le hicieron Daniela y Jimena, la verdad que me sorprendió gratamente. Así que bueno, sigamos. Preguntas. Sí.
5: Doctor.
0: Perdón, de a uno, ¿tu nombre?
5: Oriana.
0: Hola, Oriana.
5: Bueno, yo quería preguntarle si podría explicar el concepto que mencionó el doctor Godoy
0: de la punibilidad.
5: De la punibilidad.
0: A ver, ¿cómo le explico el... ¿Vos por el tema de eso, de la justicia restaurativa, justamente? ¿O que los delitos menores no tienen... No sé de qué... ¿Para qué lado ibas?
1: ¿Yo?
0: Sí, a vos.
1: Ah, pensé que la mirabas a Oriana. No, me refería porque el concepto es una palabra muy nuestra de abogados y por ahí ellos no entendían esto de qué significa ahora esto de punibilidad, que se discutió, que hubo un cambio de la ley... Que ahora, ¿qué es? ¿Por qué? ¿Qué significa? ¿Que soy punible? ¿Qué es ser punible?
0: Bueno, yo se los expliqué al principio...
1: En general.
0: De una manera muy, muy básica, pero es para que ustedes lo entiendan. Con la ley actual que tenemos, porque la nueva todavía no se puso en vigencia, los jóvenes a partir de los 16 años son punibles. ¿En qué sentido son punibles? Se hacen responsables penalmente de los delitos cometidos. Pero no de todos los delitos, de los delitos que tienen una pena de más de 2 años de prisión, ¿sí? A partir de la implementación de la nueva ley, ¿qué va a pasar? Son punibles por todos los delitos, aún los delitos más pequeños, como una lesión leve, como una amenaza, que tienen penas de menos de 2 años, ¿sí? Quiere decir que son responsables penalmente a partir de los 14 años por todos los delitos cometidos. ¿Se entendió, Jorge? No sé si...
1: Sí, yo creo que... ¿Entendieron? ¿Sí? Porque, les cuento, yo ya la sabía la respuesta, pero tenía que preguntarlo porque me parecía que...
0: Pero si no... la sabías y la explicabas mejor que yo, ¿por qué no la explicaste?
1: Es que nosotros nos entendemos y lo sabemos, pero me gustaría que ustedes también la captaran. Yo no sé si te parece, Fernando, porque ustedes ya tenían armado,
0: sí.
1: Que frenemos un poco las preguntas.
0: No,
1: ¿o querés seguir?
0: Sigamos.
1: Dale,
0: sí,
1: adelante.
0: Mejor.
1: Bueno, pero ¿cómo hacemos para ordenarnos con tantas preguntas? Y encima, Natalia, vos tenías gente por allá con preguntas también.
0: Bueno, arranquemos.
6: Hay gente acá con preguntas hace rato.
0: Arranquemos. Dale,
6: ¿sí?
0: Natalia.
6: Y sí, porque la idea nuestra es escucharlos a ustedes. Y de ahí...
1: Yo no sé si hacer una fila de preguntas.
6: Pero,
1: porque...
6: ¿cómo no? Empezamos,
1: claro,
6: por acá, ¿sabes? Y vamos así.
1: No, o hacemos una fila acá porque de preguntas, ¿te parece? Porque si yo no sé quién es primero, quién es segundo, y no quiero faltarle respeto a nadie.
0: Arranquemos.
1: ¿Les molesta... venir acá y pararse acá, hacemos una línea ordenada? ¿Preguntas? ¿Sí? Acá.
0: Vení, no seas tímida. No seas tímida, dale, pasa.
6: No, acá.
1: Hagamos una línea, como en la escuela cuando era chiquitito. No les digo tomar distancia porque sería mucho, no vamos a llegar, pero pónganse.
6: Vamos, vayan.
0: Le vamos a preguntar a la doctora Mercau si hay algún pago extra para esto porque me parece que me están haciendo laburar de más, ¿eh?
6: ¿Con el almuerzo?
1: Nosotros te vamos a ayudar, Fernando, no te preocupes.
6: Con el almuerzo estamos.
1: El que quiera hacer preguntas, por favor, se para y se pone en la línea, cosa que yo después no le faltemos el respeto a nadie y todos pregunten en el orden que se presentaron. Nombre y colegio.
7: No voy a decir, perdón, no puedo decir. Yo tengo anotado un par de cosas, anoté desde que más o menos estaban empezando la primera etapa. Estoy un poco nerviosa, así que bueno.
0: Tranquila.
7: Me tiemblo un poco la voz. No sé cómo se llama, con todo respeto, la señora que está... Jimena. ella dijo que no vivimos en los mismos contextos, y eso es verdad. Entonces acá yo me pregunto, ¿por qué esta ley existe y no se financia mejor la salud mental de los jóvenes? Porque esto se debería debatir desde raíz. Se debería debatir desde raíz. Es donde nosotros decidamos, digo, entre nosotros podamos tener una contención de nuestra propia salud, porque uno no roba por robar. Un joven no roba por robar, porque capaz uno roba por comida, para comer. No sé, hay muchas opciones. No podemos centrarnos solamente en una causa. Casualmente faltan unos pocos días para los 50 años de la noche de los lápices. Entonces, para mí no tiene sentido. Con el tema de los tiroteos, cobrarles 5 millones o 10 millones de pesos a las familias de los que cometieron estos, grafitearon estas palabras, estas frases en los baños de las escuelas, no tiene sentido. En vez de proporcionar un poco de salud mental, un poco de ayuda, y no culparlos, nada más.
1: Perdón. ¿Me la dejás?
0: Es una pregunta para el doctor Godoy.
1: Bueno, solo tu nombre, ¿me puedes decir? ¿Tampoco? No, no hay problema. Bueno, acá la compañera, sí, ha planteado, y con mucha motivación, algo que te diría que todos los que estamos acá estamos absolutamente de acuerdo. ¿Sabes por qué? Porque tanto el juzgado, las secretarias, los defensores, los jueces, sí, inclusive el Consejo de Educación, nosotros tenemos que cumplir la ley, ¿sí? Y nos toca cumplir esta ley. Obviamente yo me voy a pelear mucho con Fernando en algunas cuestiones con esta ley, porque yo no estoy de acuerdo con esta ley, ¿sí? Pero lamentablemente ya salió, está, ya la votaron, y la discusión, que me parece que está muy bueno que vos sigas por el camino de plantear estas cosas, y que algún día puedas formar parte inclusive de un partido político, quizás ser una diputada o una senadora, porque la discusión es en el Congreso, de esos temas, de qué vamos a discutir, si discutimos más dinero para este lado o más dinero para este lado. A nosotros, ¿sí?, el Poder Judicial, nos toca cumplir las leyes. Él, Fernando, que es juez, que tiene mucha autoridad y poder en sus causas, él no crea las leyes, él tiene que hacer cumplir la ley, nada más. Entonces no puede, hoy tiene esta ley y la tiene que hacer cumplir. Después él verá qué posición toma, yo qué posición tomo, y vamos a discutir seguramente mucho con Natalia también. Pero comparto lo que vos decís, la solución a todos estos problemas del delito no está en la ley, está antes, ¿sí? Así que en eso compartimos. Así que yo te agradezco mucho lo que vos dijiste, quédate tranqui, anda, tomate un agua, tranquila. Yo le voy a pedir al resto que hagan preguntas, ¿sí? Si hay mucho para decir, lo discursivo, que está muy bueno igual, hagámoslo más chiquitito porque son muchos ustedes, no porque no querramos oírlo, ¿sí?
8: Mala. Que yo solamente opino que tiene su parte buena y su parte mala en sí la ley.
1: Sí, sí, estamos de acuerdo, absolutamente.
9: En una consulta.
1: Nombre y colegio.
9: Ah, claro, a ver.
1: Nombre nada más para que se.
0: Decime tu nombre.
9: Marín Mateo, del 19. Muchas gracias. Mi duda es que, ¿qué pasa si pide pasar algo antes que se aplique la ley? Como, no sé, una semana antes hay un conflicto entre dos alumnos y uno termina mal parado.
0: La ley empieza a correr desde el día que se pone en vigencia, o sea, del 5 de septiembre. Si un joven de 14, 15 años comete un delito antes de la implementación de la ley, queda fuera, digamos, no es punible. ¿Sí? ¿Se entendió?
1: Sí, la ley actual. Sí. ¿Nombre?
10: Hola, buenas. Ariadna.
1: Ariadna, teléfono.
10: Sí. Sí. Una consulta. Hola, Ariadna. Si uno pone alguna queja, ponele en el gabinete o en algún con alguna autoridad de la escuela y esa queja no tiene como... Ponele, me pegaron, yo voy al gabinete y me dicen no podemos hacer nada o qué sé yo, te ponen con la psicopedagoga un rato y después lo dejan libres al otro. Sí. ¿El gabinete sería cómplice? Porque yo comparto con la compañera que estaba acá al frente de que la salud mental es lo primero que deberíamos ver como sociedad.
0: Sí.
10: Entonces, cuando se ignora una pregunta, una consulta o una queja, así es como que no le están poniendo importancia a los jóvenes.
0: Sí, yo no tengo, la verdad que no, es una novedad para mí que desde un gabinete de un colegio se ignore una denuncia. Puede pasar, no digo que no, pero sí tengo entendido que la gente de educación se presenta, mal que le pese, porque muchas veces la verdad que es un trabajo no grato presentarse a una comisaría a hacer una denuncia respecto de algún tema, ¿sí? De todas maneras, además del apoyo escolar, vos tenés tus padres o gente que está a cargo tuyo, se pueden acercar al juzgado o a una comisaría. Eso. A efectuar una denuncia penal, más allá de lo que haga el colegio. ¿Me explico?
10: Claro, porque yo me puse en contacto no solamente con mi escuela en particular, sino con también muchas otras en las que sus quejas o sus denuncias no se han efectuado. Entonces es como una novedad muy importante saber que los que supuestamente te tienen que cuidar no te cuidan nada.
0: Claro, te entiendo.
10: Y sí. Han venido mis padres a hablar y todo eso y tampoco se hace mucha justicia.
0: Bueno, ya te digo, pueden recurrir ustedes mismos sin la intervención del colegio al juzgado penal, por ejemplo, o a una defensoría para ser asesorado.
1: Mi consejo, ¿sí? Así como abogado amigo, ¿sí? Vos andá todo lo que puedes ir, no te quedes con el gabinete nada más. Lo que vos decís pasa. ¿Sí? Esto es real, pero vos podés ir a llamar al 102, podés ir a Infancia directamente, podés ir a ver a Natalia o a mí de lunes a viernes de 7 a 1, o si no, el teléfono nuestro no está ahora, pero después lo ponemos. Vos podés escribir por WhatsApp, preguntar, miren, me está pasando esto en la escuela, y ahí nosotros vemos, o llamamos a Jimena y a Daniela, que se fumó, para que vean qué está pasando en ese gabinete, ¿sí? ¿Entendés? Y trataríamos de activar los mecanismos. No, la palabra cómplice es... claro, yo te diría que por ahí no activan, no quieren, no lo hacen, pero lo importante es activarlo. Olvídate de qué palabra le pones al gabinete. Hagamos que funcione. ¿Te parece? ¿Listo? Dale. No, gracias a vos.
11: Hola, buenas. Kiara López. Nosotros del EIPE queríamos preguntar, en el caso que alguien acose por redes sociales, ya sea por fotos o videos, ¿esta ley qué hace?
0: Bueno, el tema de las redes lo van a tocar acá mi secretaria y más específicamente el representante del Ministerio de Seguridad. Así que les voy a dar a ella para que le haga una respuesta corta. El problema que tengo es que a las 12, chicos, ustedes se tienen que ir y no voy a llegar a hacer nada. Así que o seguimos contestando preguntas o seguimos avanzando, como ustedes quieran.
12: ¿Cómo están? Bueno, vamos a hacer esto. El tema es que son 1, 2, 3, 4, más o menos unas 30 personas. 30 personas, un minuto cada uno, son 30 minutos. Ya tenemos que estar en la puerta ya porque a todos nos están esperando. La propuesta es la siguiente. Ellos prepararon una presentación para poder explayarse como puntualmente con respecto de las modificaciones que tiene este nuevo régimen. Yo lo que sugiero, se los propongo, pero para que podamos ser un poquito más efectivos también con todos los que estamos acá, es escuchar esa presentación. Si luego de esa presentación quedan dudas, preguntas, porque quizás muchas de las dudas, preguntas que ustedes tienen acá están respondidas ahí. ¿Se entiende? ¿Les parece que hagamos así para que podamos aprovechar este momento? ¿Sí? Pasá. Claro.
13: Bueno, hola, ¿cómo estás? Yo soy Serena, soy del secundario 25 y quiero hacer una pregunta porque la verdad que no la vengo escuchando. La ley también se aplica cuando alguien mancha el nombre de una persona, porque a mí también... Perdón.
14: No, claro, no.
13: Sí. Ah, perdón.
12: Pensé que me querías decir algo con relación a esta propuesta. Pensé que era algo con relación a la propuesta. Sí. O sea, bien, bueno, listo, es una decisión, listo, era consensuar eso con todos, ya está. Lo que sí es importante saber es que el encuadre es hasta las 12. Si llegamos a la mitad, será hasta la mitad, ¿ok? Eso era importante, para los que están atrás esperando también.
0: Sí, incluso va a haber temas que no se van a tocar por cuestión de tiempo, Yo lo que les propongo, chicos, a través de sus centros de estudiantes, si ustedes quieren charlas en sus propios colegios, nosotros no tenemos problema de ir, ¿eh? Digo, porque no vamos a llegar. Yo quería tocar dos o tres puntitos muy específicos de la ley que no lo vamos a poder tocar. Así que yo sigo respondiendo.
14: La ley 17.801, quiero preguntar más si da problema.
0: Seguimos.
11: No me respondieron. Mi pregunta era si había un acoso por redes sociales, ya sea de fotos, videos. ¿La ley qué hace? Y si esto se sigue repitiendo, ¿ustedes tienen permiso de quitar el celular o algo así? Porque si esta persona lo sigue haciendo, ¿cómo hace?
15: Hola, ¿cómo te va? Mira, es bastante complejo el tema, porque lamentablemente nosotros estamos... por las redes sociales, una vez que se metió en las redes sociales, es muy difícil sacarlo. Eso es lamentable, pero es así. Hay ciertos delitos que son muy, muy delicados, que es la distribución, la facilitación, la promoción de todo lo que tiene que ver con la explotación sexual, ¿sí? Y ustedes me dicen, ¿cómo me puede tocar a mí? Y les puede tocar a cualquiera que por ahí en la intimidad se terminan filmando, ¿sí? En la intimidad ustedes pueden hacer lo que les parece, obviamente, y después resulta que les hackearon la cuenta o resulta que fue intervenido su celular y terminó esto en un problema legal importante, ¿sí? Todos los menores, todos los que tienen menos de 18 años que comparten algún tipo de actividad sexual explícita están sometidos a proceso ahora. Antes de los 14 no pasaba nada, a los 15 tampoco, pero ahora sí. Es un delito, chicos, que ustedes tienen que tener muchísimo cuidado, porque les explico algo que después acá les podía dar más información todavía, cómo es el sistema. Desde Estados Unidos nosotros tenemos un programa que es de Missile Children, en donde recepta por medio de las redes todas las publicaciones que se hacen de ese tipo. Entonces nosotros nos estamos enterando igual de lo que pueden hacer cualquiera en su casa y cómo llegamos por medio del IP. Es más, ustedes tienen que tener muchísimo cuidado cuando les dan a sus amigos en la clave de Wi-Fi, y si ese amigo se metió en una red, bajó una imagen de pornografía infantil, el problema lo van a tener ustedes en un principio. ¿Cómo se hace la investigación? Acá nosotros tenemos acá un experto, que son nuestros auxiliares de la justicia, que nos ayudan a investigar estos delitos. Lo único que lamentablemente, una vez que esto se produce, es muy difícil sacarlo de la red. Eso sí quiero que lo sepan. Evítenselo, por favor.
11: Claro, mi pregunta no era hacia la víctima, sino hacia el agresor.
15: Sí, te comprendí. Estamos en la misma.
11: Ah,
15: claro,
11: bueno.
15: Porque... no, una vez que ingresa a la red, sea por WhatsApp, por en Snapchat, por Instagram, es muy difícil sacarlo.
11: Pero
15: sí es fácil, por así decirlo, es detectar quién es el autor del hecho. Eso sí.
11: Si lo tienen identificado.
15: Sí.
11: Y esta persona por esto... lo sigue haciendo, ¿qué hacen?
15: Hasta ahora no nos ha ocurrido que lo siga haciendo, ¿no? Eso mayor, te paso con...
16: Es importante que sepan que, como decía la doctora, todo lo que... Vieron que ustedes, generalmente lo que pasa, lo que se piensa es... No sé, por ejemplo, estoy como anónimo. Subo algo como anónimo. Bueno, no es anónimo. La sensación de anonimato no existe. O sea, la sensación existe. Lo que no existe es el anonimato. Subimos lo que subimos, compartimos lo que compartimos en las redes sociales o en donde sea. Sube el internet, ya está. No es de ustedes. Es del internet... Y nosotros, como seguridad, y tenemos las áreas especializadas en la provincia, como para poder detectar, justamente con Missing Children y propio desde seguridad de provincia, de dónde salió y hacia dónde se envió todo. Entonces, es importante que sepan justamente que ese anonimato no existe. Y que justamente, si hay un delito, se va a investigar y se va a juzgar. Eso es importante. ¿Sí?
11: Dale, gracias.
17: Buenas, soy Matías, Mi pregunta es más que nada en el momento cuando va al juicio, ¿no? Porque hay veces que como no se encuentran las pruebas o pueden faltar muchas cosas, ¿no? ¿Qué pasaría en esos casos que no haya, cómo comprobar una agresión, un acoso o algo? ¿Cómo se procedería?
0: Hola. Sí, bueno, ahí ya estás hablando del proceso penal y como vos bien decís, muchas veces no hay pruebas. Y si no hay pruebas, no se puede seguir avanzando. Pero eso es una cuestión ya, digamos, que excede el tema de la conducta de ustedes en sí. ¿Sí? Puede pasar que no pase nada, y porque no hay pruebas, como decís vos, y puede pasar que sí pase. ¿Sí? ¿Me explico? Gracias.
18: Hola, buenas. Soy Felipe.
0: Hola, Felipe.
18: Soy del Centro Polivalente de Arte número 1 y quería preguntar, lo tengo anotado, considerando que la ley 27.801, aparte de que ya nos exigían antes obligatoriamente ir a la escuela, exige que el Estado garantizar la escolarización obligatoria y las medidas socioeducativas, así como los programas educativos que se supone que se van a dar en las escuelas. Quería preguntar, ¿de qué manera se justifica y asegura el cumplimiento de estos programas educativos cuando los constantes problemas edilicios que impiden el normal dictado de clases presenciales?
0: Exacto, bueno. Se ve que hicieron la tarea, chicos, la verdad que los felicito. Es complejo. Por eso, entre otras cosas, por esas cuestiones, está cuestionada la ley, ¿no? Porque es una ley que debería estar acompañada por financiamiento, un financiamiento importante. Por ejemplo, para construir establecimientos especializados donde los chicos privados de la libertad puedan ir y puedan estar asistidos debidamente. Bueno, eso en algunas provincias no pasa. Nosotros acá sí, por suerte, estamos bien. Pero no, en las provincias de...
18: Uno de los cuestionamientos de esta ley es que no se tienen estas medidas, que son estos centros, en varias provincias no hay.
0: Exacto.
18: Entonces, esto se cuestiona de esta ley.
0: Sí.
18: Y también el concepto de prevenir antes de esto. ¿Por qué se hizo esta ley? ¿Y por qué, por ejemplo, en el hipotético caso que dijiste vos de lo que pasó con las bombas y las amenazas?
0: Sí.
18: ¿Por qué no se previno antes? ¿Por qué lo hacen después? ¿Y por qué no lo hacen antes?
0: Bueno, justamente por eso estoy yo acá, para tratar de prevenirlos a ustedes que no incurran en determinadas conductas, ¿sí? Hacemos lo que podemos. Nosotros, yo les quiero aclarar, nosotros somos juzgado penal e intervenimos cuando el delito ya está cometido, lamentablemente, ¿sí? Entonces, prevención lamentablemente no hacemos. ¿Está respondido?
18: Sí, muchas gracias.
0: No, gracias a vos.
18: Centro Polivalente de Arte.
0: Por favor, sean breves, así sí, preguntan la mayor cantidad.
1: Traten de preguntar cortito la pregunta, sin explayar mucho, ¿sí? Por favor, así todos los compañeros pueden preguntar.
19: Hola, buenas. Mi nombre es Zaira Flores y mi consulta es sobre los antecedentes penales. Porque, por ejemplo, mi pensamiento es que quizás a partir de los 14 años uno no tiene las herramientas o quizá tiene una mentalidad diferente.
0: Pero como te dijo el doctor, está la ley, ¿sí? Esa parte de la ley va a ser muy, muy cuestionada y están veremos. Hay muchas cuestiones de la ley que van a estar cuestionadas, ¿sí?
19: Y en caso, bueno, de que la charla esta es de prevención, a nosotros por ahí quizás como delegados se nos pone la responsabilidad de transmitir este sí. tipo de charlas y qué sé yo, pero quizá también se puede realizar en los colegios y en el caso del tema de los problemas edilicios, a nosotros nos tocó la situación de vivir medio año sin clases por el tema de la calefacción. Entonces nos parece gravísimo el tema de que se hable del centro de estudiantes, se hable de la charla, se hable de la concientización, pero que no se haga nada con respecto al tema de la educación también. Porque si bien todos los problemas que se generan están ahora con el tema de la prevención, antes se podría haber visto.
0: Está bien, chicos. Yo básicamente estoy de acuerdo con todo lo que dicen. Disculpa. Estoy de acuerdo, pero bueno, son cuestiones que a nosotros nos excede, digamos. Nosotros desde nuestro lado tratamos de colaborar en lo que podemos, pero todo ese tema que vos planteaste ya excede nuestras posibilidades. Claro. Estoy totalmente de acuerdo con lo que decís, ¿eh?
19: Claro. claro, igualmente tampoco se tiene en cuenta el contexto en el que las personas viven o cuál es su entorno.
0: Sí, eso nosotros lo tenemos en cuenta, obviamente.
19: Porque a nosotros nos pasa por ahí que tenemos el centro de estudiantes, que el centro de estudiantes se realizó recién a mitad de año. Claro. Y eso es un derecho que no se estuvo ejerciendo.
0: Sin lugar a dudas, sí.
1: Pero ya lo tenés al centro de estudiantes, así que vamos para adelante ahora.
0: Chicos, cuando quieran, si quieren charlas por escuela, siempre y cuando que con el permiso del Consejo de Educación, nosotros estamos dispuestos a darla, ¿eh? No hay ningún inconveniente. Quiero que sepan eso.
20: Buen día.
0: Hola, buen día.
20: Mi nombre es Rocío. Quería consultar el tema de los antecedentes, cómo nos limita, cómo nos condiciona, son de por vida, hasta qué año me quedo yo con estos antecedentes.
0: No, los antecedentes son por un tiempo. ¿Sí, 10 años son? Son 10 años, pero bueno, yo no me preocuparía tanto de eso ahora, ¿sí? Porque ya te digo, es un tema que va a estar cuestionado.
1: Sí, y es un tema cuestionado, pero es cierto que les preocupe el tema de los antecedentes, lo vamos a discutir. Los antecedentes te complican todo después para trabajar, pero claro, como dice Fernando, duran 10 años, ¿sí? Y hoy en día creo que estamos absolutamente de acuerdo que no queremos antecedentes en los chicos, ¿sí? Y por lo menos en la franja de 14 a 15, ¿entendés? Pero bueno, es un tema que todavía nosotros tenemos que caminar la ley que arranca el 5 de septiembre. ¿Listo? Seguimos.
0: Gracias.
21: Hola, ¿cómo estás? Soy Valentina.
0: Hola, Valentina.
21: Quería consultar si yo cometo un delito grave y, bueno, soy joven. ¿Se me da la misma cantidad de años que siendo una persona mucho mayor, digamos 35 años?
0: Buena pregunta. Buena
21: en caso
0: pregunta.
21: De que ser privada de mi libertad, una vez que salgo, ¿cómo sería la reinserción a la sociedad? ¿Qué programa ofrecen ustedes para, bueno, apoyar a esa persona?
0: Muy buena la pregunta. Bueno, el límite que pone la nueva ley de las condenas en adolescentes es de 15 años, ¿sí? Por más grave que sea el delito, suponete un delito que tenga pena de prisión perpetua, como un homicidio calificado, por ejemplo. Bueno, a un adolescente de 14 a 18 años que comete un homicidio calificado, no se lo puede condenar por más de 15 años, ¿sí? Ese es el máximo. Lamentablemente, esta nueva ley no prevé el tema, con la ley actual, con la vieja, está la condena que se le da a un joven que cometió un delito siendo menor de edad, se le da la pena de la tentativa, o sea, se le baja significativamente la condena. Con esta nueva ley, eso no está previsto. Sí está previsto el máximo de 15 años, eso por un lado. Y el tema de tu preocupación de la reinserción, cuando un adolescente es privado de su libertad, no va a una cárcel o a una alcaidía, va a un lugar especializado donde está contenido por asistentes sociales, por psicólogos, se le garantiza la educación, se le garantiza la salud y también se le provee ciertas cuestiones, como por ejemplo que aprenda un oficio, carpintería, albañilería, lo que sea, peluquería, lo que le gusta al adolescente, ¿sí? De esa forma se trata de trabajar
21: bien
0: con los chicos.
21: Y no sé si usted tendrá conocimiento, pero ¿qué tasa de efectividad tienen una vez que son liberados los jóvenes? ¿Creen que vuelven a ocurrir los mismos sucesos?
0: La verdad, no tengo estadísticas.
21: Claro, estaría bueno que sepan eso, cuánta efectividad tiene su programa, digamos. Bueno,
0: está bien,
21: eso, gracias.
0: Gracias.
22: Bueno, hola, yo ya me presenté. Primero que nada, quiero pedirle disculpas a la fila por haberme metido así de una.
0: Bueno.
22: Y bueno, quiero preguntar, ¿la ley también se aplica cuando se mancha el nombre de una persona? O sea, a mí me pasó, no exactamente a mí, pero de que una compañera mintió algo sobre otra compañera y bueno, después fue un todo quilombo. No fue en mi institución, fue en otra. Pero ¿también se aplica en esos casos?
0: La ley se aplica cuando hay delitos.
22: Pero sí o sí tiene que ser violencia.
0: Si estamos hablando de un
22: física,
0: delito, sí. Si no, no.
22: Bien, o sea,
0: lo que vos decís no me sonaría como un delito. Sería de
22: no,
0: último
22: no, yo me refiero cuando manchan el nombre de una persona en sentido que, por ejemplo, venga una chica que estuvo de novia, se terminó con el novio y dijo, bueno, che, mi ex me pegó. Y capaz que mentira. Y después todos los amigos van a pegarle al ex y le hacen algo. ¿También se considera delito eso? Eso es lo que voy.
0: No es un delito. El delito es la lesión.
22: Bueno.
0: Cuando le pegan, ahí es un delito.
22: Bueno,
0: ¿sí?
22: Gracias.
0: 5 minutos.
23: Hola, buenas.
0: Hola.
23: Me llamo Santino, provengo del secundario número 17. Y mi pregunta es, si alguien menor de 14 años que todavía no es punible y comete un delito muy grave, ¿se esperará ese tiempo requerido para que cumpla la edad para poder ser penalizado?
0: Excelente pregunta. No, si un joven de menos de 14 años comete un delito, por más grave que sea, no es sometido a un proceso penal. Eso no quiere decir que no le pase nada. Obviamente, se le dará otro tratamiento, pero no dentro de la ley penal. ¿Sí?
23: Sí.
0: ¿Me explico?
23: Sí, muchas gracias.
0: Chicos, antes que nada, dos preguntitas más y ya estamos, creo, por el tiempo.
1: Sí.
0: Sí.
2: Hay colegios que se están...
3: ¿Ley?
2: Hola. Hay colegios que, entendemos por el tiempo, se están retirando. Vamos a tener que dar un cierre. Si pautamos dos preguntas, son dos preguntas. Se queda la compañera y el compañero. El resto vuelve con sus
0: escuelas. Por favor, sean breves.
2: Dos preguntas breves y les pido que no se retiren, porque tenemos un ticket de salida que ustedes van a escanear y ahí nos van a poder dejar una devolución de esta jornada y van a poder sumar esas preguntas que quedaron dando vueltas y que se llevan hoy, bueno, por ahí sin la respuesta del juez y de los defensores, ¿sí? Dos preguntas. También les quiero decir que no nos estamos escuchando tanto. Hay mucho murmullo.
0: Chicos, por favor, es un segundo nada más.
2: Yo entiendo que algunos ya se tienen que ir. Les pido 5 minutos. Por eso les pido también a ustedes dos preguntas. Una, dos, breves, ¿sí? Así somos respetuosos del tiempo de todos. Entendemos que ya tenemos hambre, ya nos queremos ir a casa, también hace calor, pero hay mucho murmullo. Por favor, les pido que seamos respetuosos y podamos escuchar estas dos preguntas. Ya se está proyectando el ticket de salida, así que pueden ir completando. Escuchamos acá.
0: ¿Tu nombre cómo era?
4: Prefiero no dar mi nombre. Quería consultarle si usted consideraba que la provincia de Santa Cruz tiene la capacidad para poder garantizar los derechos de las personas menores de edad que estén en la situación de estar en un juicio o que terminen siendo privadas de su libertad.
0: Sí, la provincia de Santa Cruz en este momento está en condiciones de asistir a una persona privada de la libertad, a un menor de edad, sí. Hoy en día sí, estamos capacitados. Estamos mejor parados que otras provincias densamente más poblada, ¿sí?
4: ¿Desde el lado de lo legal o de lo práctico?
0: No, desde las dos cuestiones.
4: Muchas gracias.
0: De nada.
5: Hola, soy González Leandro, presidente del Hola. Centro de Estudiantes de la Escuela 41. Le quería preguntar que cómo se garantiza la reintegración de un menor de edad que haya sido encarcelado en los peores de los casos a la sociedad.
0: Bueno, justamente yo ya le respondí esta pregunta. Se le brinda al joven asistencia. Cuando ingresa detenido, no está detenido en una alcaidía o en una cárcel de adultos, sino que está privado de su libertad en un hogar, digamos, ¿no? Es por dentro, el lugar es un hogar, donde lo asisten asistentes sociales, psicólogos, se le brinda educación, asistencia de salud, etcétera, ¿sí? Una cosita les quiero decir, chicos, antes que se vayan. Un aspecto importante de la ley que quizás le va a interesar más que cualquier otra cosa es que además del daño causado por el delito, que por lo cual tendrán que responder ustedes personalmente, la ley prevé en su artículo 7 que sus padres son civilmente responsables del daño causado. ¿Sí? O sea, si ustedes le rompen el vidrio al auto del vecino, además de someterlos a proceso por el delito de daño, sus padres podrían tener que responder económicamente por el daño causado. ¿Sí? Ese es un aspecto que prevé la ley también. Acá va a decir unas palabras la secretaria y damos por concluido.
2: No. Hola, chicos. No, yo lo único que les quería decir es el tema de las redes sociales. Es muy importante que tengan en cuenta que a través de las redes sociales, que podemos comenzar con un mensajito, un bullying o un insulto a unos chicos, puede derivar en un delito, tanto sea como una amenaza, distribución de material pornográfico infantil, lesiones se pueden juntar, distribución de imágenes. Entonces, entiendo que las redes hoy en día es muy importante y ustedes la manejan y está buena tener la tecnología, pero siempre bien usada. Y
3: y que prevean eso, que las redes sociales pueden derivar un montón de delitos, los cuales ustedes con esta nueva ley los podemos someter a proceso, como dijo el doctor. El manejo cuidadoso de las redes es importante en beneficio de ustedes, más que nada, teniendo en cuenta la cantidad de gente que las utiliza y bueno, y que ustedes están muy sometidos a eso.
0: Bueno, nada, lamentablemente nos quedamos corto de tiempo, chicos. Les agradezco y que estén bien.
2: Bueno, muchas gracias. No se olviden de completar el ticket de salida y secundario 41, el colectivo los está esperando en la esquina.

0: Nosotros acá desde FM Educativo vamos a hacer una pausa, vamos a continuar con la segunda parte de estas jornadas de responsabilidad ciudadana acá en lo que es Estrada del 400, en la iglesia del Colegio Austro, donde estamos cubriendo este evento con la participación de chicos y chicas, de estudiantes, de docentes de toda la ciudad de Río Gallegos. En lo que va a ser a lo largo de toda esta jornada, a la tarde va a continuar con la participación de otros colegios. Estuvimos haciendo entrevistas, estuvimos charlando con algunos de los organizadores de las diferentes direcciones del Consejo Provincial de Educación que estuvieron a cargo de este evento, y les recordamos que vamos a seguir con ustedes a lo largo de lo que es hasta las 5 de la tarde, que se va a estar extendiendo lo que es esta jornada, que apunta no solo a despejar dudas, apunta también a informar, a participar, a hacer, a construir entre todos convivencia democrática, justamente como se titula nuestro encuentro, hacia un modelo de ejercicio de ciudadanía responsable. Esta jornada organizada por el Consejo Provincial de Educación. Nosotros, quien les habla, Ernesto Castillo, junto a mi compañero Atilio Cubulcura, el profesor Ariel Sánchez, Ignacio y el resto del equipo de Radios Educativas, vamos a seguir acompañándolos a la tarde acá también por FM Educativa. Seguimos con ustedes dentro de un rato y los dejamos con un poco de acompañamiento musical.
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5: ...27 de agosto de 1828... con la firma del tratado enmarcado en las conversaciones preliminares de paz en Río de Janeiro, las Provincias Unidas y Brasil daban por finalizada la Guerra Cisplatina o Guerra del Brasil luego de 3 años de lucha. Nuestro país se había impuesto en tierra con éxitos como la Batalla de Ituzaingó, pero los brasileros dominaban el mar y controlaban las plazas fuertes en la banda oriental que habían invadido en 1817. Como resultado del tratado, arbitrado por Gran Bretaña y acorde a sus intereses, Uruguay se transformaba en una nación independiente. 1920. Se realizaba la primera transmisión radiofónica con propósitos de entretenimiento en todo el mundo. La ópera Parsifal de Wagner, transmitida desde la terraza del Teatro Coliseo de Buenos Aires, donde se estaba desarrollando. Los responsables, el médico Enrique Telémaco Susini y sus colaboradores César Guerrico, Luis Romero Carranza y Miguel Mujica, a partir de entonces serían recordados como los locos de la azotea. En su homenaje, y desde el año 1970, celebramos cada 27 de agosto el Día de la Radiodifusión. 1970. Era asesinado en el barrio porteño de Belgrano el dirigente sindical José Alonso, ligado al peronismo tradicional y quien había sido secretario general de la CGT. Enfrentado en el pasado al dirigente Augusto Timoteo Bandor, ambos resultaron, como así también José Ignacio Rucci, asesinados en una espiral de violencia entre la izquierda y la derecha peronista. 1994. Fallecía en Buenos Aires Roberto el Polaco Goyeneche, cantante, actor y guitarrista, una de las voces emblemáticas del tango rioplatense. Nacido en 1926 en esa misma ciudad, hijo de inmigrantes españoles, se distinguió por su voz de barítono ligero, colocada de manera muy particular, con un tempo muchas veces independiente del acompañamiento. Este estilo, llamado rubato, era poco usado.

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1: Vamos a cantarles un estreno, ya el segundo estreno. Se llama Costumbres Argentinas y dice así.

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0: Seguimos acá en FM Educativa, siendo ya las 2, casi 14:25 de la tarde, acá en estas jornadas Construir Convivencia Democrática hacia un modelo de ejercicio de ciudadanía responsable que está organizando para el día de la fecha el Consejo Provincial de Educación. Nosotros estamos transmitiendo acá desde Estrada 426, la iglesia Cristo es la Respuesta, la iglesia perteneciente al Instituto Austro. Una actividad, un evento que cuenta con participación de colegios de toda la localidad y que bueno, comenzó en un horario de mañana, comenzó bien tempranito, alrededor de las 8 de la mañana, y que se va a estar extendiendo hasta las 17 horas. Más temprano tuvimos una fase de, bueno, donde se capacitó, se dio una serie de videos y se brindó información sobre, bueno, lo que es la nueva ley de delitos juveniles en Argentina, la ley 27.801, promulgada el 9 de marzo de 2026, que reemplaza al antiguo decreto ley 22.278 de 1980. Esta normativa establece un nuevo régimen penal juvenil que baja la edad de imputabilidad de 16 a 14 años y se aplica de adolescentes, a los adolescentes entre 14 y 18 años. Bueno, a partir de esa presentación y de la socialización de ese contenido con los estudiantes, surgió un periodo, una fase de preguntas, donde los estudiantes tuvieron una participación realmente muy, muy amplia, muy activa, evacuando dudas, planteando situaciones que les parecían pertinentes. Realmente se dio un ida y vuelta muy interesante, en el cual participaron realmente mucho, y también tuvimos la oportunidad de conversar con diversas autoridades a cargo de la organización de este evento, en el cual tomaron parte no solo digamos, los diferentes niveles del sistema educativo santacruceño, sino también, bueno, autoridades de lo que es la justicia de la provincia. En ese sentido, vamos a compartir con ustedes ahora, mientras esperamos que reinicie la segunda parte de este evento, vamos a compartir con ustedes algunas de las entrevistas que tuvieron lugar bueno, en lo que es este evento. Mientras tanto, vamos a escuchar el comienzo de la segunda parte de este evento.
1: Van a la escuela a la tarde y a la noche también, en el turno vespertino. A la mañana éramos muchos más porque había más escuelas que van a la mañana, pero acá están todos representados los estudiantes secundarios del turno tarde y del turno vespertino. ¿Es así? Bueno, les vamos a hacer una recomendación en base a lo que nos pasó esta mañana. A todos les repartimos una botellita de agua, porque es muy saludable, porque hay que tomar agua, porque hace bien. Entonces les vamos a decir que todos tomen el agua, o si no la quieren tomar, que se lleven la botellita de agua, porque la deberían tomar completita, pero que no la dejen a la mitad, no la dejen por acá, porque se desperdicia, y deberían tomarla toda. Si se fueron de acá y no la terminaron, se la terminan a la tarde. Muy bien, entonces, arrancamos. Les damos la bienvenida a este espacio de encuentro en el marco del trabajo que el Consejo Provincial de Educación viene desarrollando en alianza con los organismos que forman parte del Sistema de Protección Integral de Niños, Niñas y Adolescentes. A continuación, queremos saludar y agradecer la presencia de las autoridades del Consejo de Educación que están hoy acá: la presidenta del Consejo, la profesora Iris Rajido, la vicepresidenta, la profesora Esther Pucheta, la secretaria de Gestión Educativa, profesora Daniela Franchini, y los directores provinciales y generales que siempre nos acompañan. Y vamos a nombrar ahora a los protagonistas de la jornada, que son los alumnos de, si me falta alguno, ustedes me avisan, pero creo que los tenemos a todos. Colegio Domingo Sabio, anda por ahí, bienvenidos. Poplar School, anda por acá también. Poplars, ¿no hay nadie de Poplars? Muy bien, bienvenidos. Industrial número 4, que también vino a la mañana, por ahí andan. IPEI está presente, a la mañana vinieron los del IPEI. Tenemos el colegio secundario número 39, Por allá, muy bien. El 37, que vino tempranito, muy bien. El colegio 38, acá están. El industrial número 6, también, muy bien. El colegio 41, lo tenemos por acá. El 36, también. ¿Y hay alguno que me falta? El 25, ahí presente, muy bien. El 11, muy bien, que también algunos, el 40 también está presente. No quiero que me falte nadie. La Rural 35, itinerante, también están. Muy bien, todos representados acá, muy interesados. Esta mañana estaban todos muy interesados en lo que estaba pasando acá. Buenas tardes y bienvenidos a todos. Ahora les vamos a presentar también a los representantes del Poder Judicial de la provincia que nos acompañan. Acá tenemos al juez penal juvenil, el doctor Fernando Zanetta, que se va a dirigir a ustedes y lo van a escuchar dentro de un ratito, y a sus secretarias. También tenemos a la Defensoría, ante el excelentísimo Tribunal Superior de Justicia, el doctor Godoy, que todavía no llegó, pero seguramente viene en camino, la doctora Natalia Barría, también acá presente. Después tenemos del Ministerio de Seguridad, acá al Subsecretario de Seguridad, al abogado Eloy Tulís y su equipo también. ¿Alguien más que me falta? Todos presentes. La nombramos al principio que estaba la Presidenta del Consejo de Educación, claro que sí. La escuela como institución social tiene la responsabilidad indelegable de garantizar no solo el acceso al conocimiento, sino también el cuidado integral de nuestros estudiantes. En este marco nos convoca un objetivo central: fortalecer el rol de la escuela como espacio de cuidado, de protección y construcción de derechos para niñas, niños y adolescentes. ¿Escucharon hablar de la guía de escuelas que acompañan en comunidad? Los invitamos a compartir un breve video institucional en el que los chicos y las chicas nos cuentan de qué se trata la guía Escuelas que acompañan en comunidad.
2: Che, pará, lo que tengo que decir es muy importante.
3: ¿Sabías que existe una guía para que las escuelas sepan cuando estás pasando por algo?
2: Se llaman Escuelas que acompañan en comunidad y establece cómo tienen que actuar los adultos del colegio cuando un estudiante necesita ayuda.
3: ¿Te están molestando o haciendo bullying incluso por redes?
2: ¿La estás pasando mal o algo te preocupa?
3: ¿Te discriminan? ¿Hay violencia en tu casa o en una relación? ¿O te preocupa el consumo de alguien cercano?
2: No tenés que resolverlo solo.
3: Puedes hablar con un preceptor, con un profesor, con el equipo de orientación o con un adulto responsable en quien confíes.
2: La guía propone lo que tienen en común para poder escucharte, cuidarte y buscar la ayuda que necesitas.
3: Hablar es el primer paso. En la escuela estamos para acompañarte.
1: Como vimos, la guía Escuelas que acompañan en comunidad representa una oportunidad para fortalecer las prácticas institucionales, brindando herramientas para la prevención, la detección temprana y la intervención responsable ante diversas situaciones que puedan presentarse en el ámbito escolar. Confiamos en que este espacio de intercambio y reflexión contribuirá a seguir construyendo entornos educativos más seguros y más inclusivos. Escucharemos ahora la palabra para dar inicio a este encuentro de los representantes de los organismos que nos acompañan, comenzando por el Ministerio de Seguridad, el abogado Eloy Tulís.
4: Bueno, buenas tardes a todos, a todas. Espero que estén muy bien. Espero, primero que nada, que sea una jornada provechosa. Hoy a la mañana dimos inicio también a una etapa de esta jornada larga, en donde la verdad que los chicos y chicas que participaron, verdaderamente, valga la redundancia, participaron, y fue muy enriquecedor. Así que espero que ustedes también lo puedan utilizar, que sepan aprovecharlo, que estos espacios se sigan replicando como se viene haciendo. Había a la mañana lo que mencionaba, y primero que nada agradecía a Iris y a todo su equipo del Consejo Provincial de Educación, porque esto no es aislado. No es que la primera vez que nos encontramos, no es la primera vez que trabajamos en conjunto, sino que esta jornada es producto de un proceso que ya venimos realizando desde el inicio de la gestión, en donde se viene trabajando en conjunto porque, como decíamos, la respuesta a cada una de las problemáticas que podemos llegar a encontrar en las escuelas no es que la tenemos nosotros en seguridad, no es que solamente la tiene el Consejo Provincial de Educación, no es que solamente la tiene el Poder Judicial. Podemos trabajar en conjunto, tenemos que hacerlo y lo estamos haciendo. Y lo vamos a seguir haciendo. Así que bueno, muchas gracias, que sea provechoso, sáquense todas las dudas, todas las consultas que tengan, háganlas. Es el espacio y vamos a seguir generando este tipo de espacios para que ustedes puedan sacarse todas las dudas que tengan. Muchas gracias.
1: Vamos a escuchar ahora la palabra del juez penal juvenil, el doctor Fernando Zanetta.
5: Muchas gracias. Bueno, buenas tardes a todos y todas. Es un placer para mí estar acá, tratar de ayudar para que ustedes puedan adentrarse, tener conocimiento en la nueva ley penal juvenil que los va a afectar. La 27801, que se pone en vigencia a partir del 5 de septiembre. Quiero agradecer a la licenciada Iris, acá, y a Eloy, por la convocatoria. La verdad que son espacios necesarios, y espero de ustedes, como bien lo dijo Eloy hoy a la mañana, tuvimos muy buena receptividad por parte de los alumnos. No nos alcanzó el tiempo para hablar de todo por la cantidad de preguntas e inquietudes, y esa es la idea, que podamos dialogar, ustedes se pueden sacar todas las dudas que tengan, y que esto sea un ida y vuelta para que lo podamos aprovechar de todas las partes posibles. Muchísimas gracias y bueno, adelante con la jornada.
1: Hará uso de la palabra la señora presidenta del Consejo Provincial de Educación, la profesora Iris Rajido.
6: Buenas tardes a todos los estudiantes. Hoy tenemos el grupo de la tarde de todos los que van a las instituciones de nivel secundario en este turno. Buenas tardes a las autoridades del Consejo Provincial de Educación, a los equipos institucionales que hoy acompañan a los estudiantes, a los representantes del Poder Judicial que nos acompañan en este trabajo, a los representantes del Ministerio de Seguridad, porque les queremos contar que estas jornadas que se desarrollan hoy se dan en el marco de la guía Escuelas que Acompañan en Comunidad. Y esto no es una tarea que se hace en soledad. Esto se propone siempre en un trabajo articulado con otros sectores de la comunidad. En esta oportunidad con el Poder Judicial y con el Ministerio de Seguridad y también con el Ministerio de Desarrollo. Porque cuando se convoca para pensar y para debatir sobre cómo tenemos que construir una convivencia democrática, tenemos que tener en claro que se tienen que escuchar todas las voces. Y cuando hablamos de una convivencia en las instituciones educativas, hay una voz que es protagonista, que es la voz de los estudiantes, las voces de ustedes. Por eso los invitamos a participar de esta jornada, que no va a ser una charla a donde únicamente hablemos desde los diferentes sectores, tanto Consejo Provincial de Educación como Poder Judicial o Ministerio de Seguridad. Esta debe ser una jornada a donde la voz que más se escuche sea la de ustedes. Y en este sentido les quiero pedir que se puedan expresar con toda la libertad. No podemos construir una sociedad democrática basada en valores como el respeto, la solidaridad, el reconocimiento al otro si no nos escuchamos. Y cuando cada uno opine, seguramente las opiniones van a ser distintas y nos vamos a encontrar con opiniones que van a ser muy diferentes, a no tenerle miedo a eso. Eso sucede todos los días en las comunidades y es importante que sea así porque tenemos una diversidad en las comunidades que conformamos. Pero sí lo tenemos que hacer con responsabilidad. podemos pensar diferente y le podemos decir al otro que pensamos diferente, pero tenemos que analizar juntos cuál es la mejor manera de decirlo. Y esto tiene que ver con la convivencia, tiene que ver con la interacción. Y ustedes seguramente tienen mucho para contar, porque en las escuelas, eso que se vive en lo diario, que tiene que ver no solamente con estar en clase, sino en el compartir, que es lo rico de la escuela, el poder encontrarnos con nuestros compañeros, el formar grupos, el conformar grupos de amigos, porque también la etapa del secundario es una gran etapa, a donde los amigos, los grupos de amigos que se conforman, perduran muchos años. Si no, los adultos podemos contar, ¿quién no tiene amigos de grupos del secundario? Es una etapa muy linda. Hay que disfrutarla, pero también tenemos que trabajar mucho para que esa convivencia en las escuelas, que después se traduce o se traslada a toda la comunidad, realmente nos considere a todos, esté basada en el respeto, esté basada en los valores y ponga el reconocimiento en la riqueza que justamente conformamos. Los invito a disfrutar de esta jornada, a que puedan preguntar, no se queden con dudas, no está permitido pasar esa puerta en el día de hoy con dudas. Realmente pregunten, aprovechen esta oportunidad. Lo mismo para los profesores y para los equipos institucionales que acompañan. Esto hoy se hace en Río Gallegos y se propone para cada una de las localidades de nuestra provincia, en todas aquellas localidades a donde tengamos instituciones educativas, siempre con un trabajo articulado, siempre en esta instancia trabajando con el Poder Judicial, con el Ministerio de Seguridad y con Desarrollo. Esa es la manera, trabajar en conjunto. Nos une un mismo objetivo. Y eso tiene que ser lo primordial. Nuevamente, disfruten de esta instancia, pregunten todo lo que tengan que preguntar y seguramente nos vamos a encontrar en otros momentos que se planifiquen, pero también sientan la libertad de planificar ustedes, equipos institucionales y estudiantes, estas jornadas en sus escuelas. Porque no quiero dejar pasar la oportunidad de decirles que en esta jornada, en todo lo que tiene que ver con la planificación, participaron los centros de estudiantes, los centros que representan a los estudiantes de cada escuela, y tuvieron una participación muy activa. Entonces, después de esto, pueden continuar los centros trabajando al interior de las escuelas, justamente con las temáticas que seguramente van a surgir de cada institución y que interesan a todos. Buenas tardes y disfruten de este momento.
1: Hasta aquí hemos compartido un recorrido por las voces institucionales que desde distintos ámbitos, la educación, la justicia, el desarrollo social y la seguridad, trabajan de manera articulada para garantizar el cuidado de los derechos de todos los estudiantes. Les vamos a pedir a las autoridades que se sienten y dejen el escenario y vamos a dar ahora sí lugar al equipo de convivencia que es el que va a llevar a cabo la actividad. Agradecemos la presencia y la participación de todas las autoridades y de la comunidad educativa, de los equipos directivos, del Departamento de Orientación, de los miembros de la comunidad y especialmente de ustedes, que son los protagonistas, los interesados y los que vienen a aprovechar esta jornada, como bien lo dijeron. Pregunten, escuchen, manifiéstense como lo hicieron esta mañana. Los dejamos en mano acá del equipo de convivencia.
7: Bueno, buenas tardes. ¿Cómo están? ¿Bien? Nosotros ya venimos con todo esto hecho también así súper multitudinario a la mañana. Así que vamos, hay cuestiones que, como ya tenemos la experiencia de la mañana, vamos a poder ajustar mejor para este momento de la tarde.
8: A la mañana empezamos así, no tenemos tiempo, no tenemos tiempo, no tenemos tiempo. Y no nos presentamos. Así que bueno, los saludo, las saludo. Mi nombre es Daniela, soy parte del equipo de convivencia escolar. Acá está...
9: Hola, ahí está. Y mi nombre es Jimena, también soy parte del equipo de convivencia escolar.
8: Sí, y por allá van a ver a Romina,
9: Andrea,
8: levanta la mano, Andrea,
9: Yamila,
8: Melisa, que está allá en la técnica, y Yami, que a Yami seguro la conocen porque ella es referente de estudiantes, así que ella seguramente, o no, puede ser que no la conozcan, pero ella es la que está más en contacto con delegados y centros de estudiantes. Así que bueno, bien. Ahora sí.
9: Perdón. Bueno, lo cierto es que, como decía la profe, el objetivo principal es poder escucharlos a ustedes. Entonces van a ver que la propuesta que nosotros tenemos no es que vamos a estar sentados, o capaz sí, pero no desde un lugar en donde vamos a dar cátedra sobre la nueva ley. Ese no es el objetivo. El objetivo es poder pensar algunas otras cosas, sobre todo para prevenir algunos aspectos que después pueden aparecer como consecuencia de nuestras acciones, y ahí sí viene esta nueva ley como a decirnos cuáles son esas consecuencias y de qué manera, que esa parte la van a explicar el juez, las secretarias del juez, defensoría, etcétera, y también después va a tener un momento el Ministerio de Seguridad para algunas cuestiones específicas de lo que tiene que ver con la parte digital. ¿Cierto? Perfecto. Este primer momento que tienen con nosotros, que somos el equipo de convivencia, un poco la propuesta es que podamos pensar sobre qué nos sucede frente a algunas situaciones para tomar decisiones. Para tomar decisiones, y acá le vamos a agregar una palabra más, que es de manera responsable. Para poder tomar decisiones de manera responsable, sobre todo tenemos que tener momentos para pensar, para reflexionar. Entonces, un poco la propuesta de lo que vamos a trabajar en esta primera media horita tiene que ver con eso.
8: No siempre tenemos ese tiempo para pensar, tomar distancia y tomar decisiones. Por eso también vamos a hablar de esas decisiones que a veces tomamos atravesadas por las emociones, ¿no? En un impulso. Pero qué mejor que tengamos este espacio para charlar, para escucharnos, y en eso nos vamos pensando. Hoy Jimé decía, no nos vamos a llevar todas las respuestas, pero quizás nos llevemos como algunas ideas para ir pensando, y esas respuestas después las terminemos de resolver en el grupo de amigos, en casa, en la escuela, ¿no? Así que bueno, para empezar, les vamos a compartir un videíto cortito, muy cortito.
9: De dos minutos, así que la atención es plena ahora, porque es como arranca, termina. Y si me 10 minutos, 2 segundos que me perdí el video. Así que desde el principio, la atención ahí.
8: Ahí vamos a escuchar a estudiantes de otros colegios secundarios, de otras provincias, muchos son de la provincia de Buenos Aires, bueno, contándonos acerca de este tema que les estamos presentando ahora.
10: La adolescencia es una etapa en la que chicos y chicas empiezan a pasar más horas juntos. El grupo se convierte en un lugar en donde se fortalecen o se modifican conductas, y al mismo tiempo es un espacio de pertenencia y de solidaridad.
11: A veces con los amigos no estoy de acuerdo en diferentes cosas que dicen o que hacen, porque también hay que tener también límites, y capaz yo te presionen en hacer esto, hacer el otro. Bueno, capaz que vos no estás de acuerdo. Entonces, ahí también hay que ver esa influencia que tenés con los amigos.
12: Lo más importante en la construcción de los vínculos con los otros, con los pares, que no son iguales, es el encontrarse con la diferencia.
13: Yo tengo amigos que fuman, pero nunca me presionaron para que fume o para que pruebe el cigarrillo. O sea, yo decido no fumar y ellos lo tienen que entender si son mis amigos. O sea, no. O están tomando y yo no quiero tomar, no voy a tomar. O sea, no me van a obligar y tiene que ser así.
14: Tal vez no te presionan de manera directa, no te dicen, si no fumas no puedes estar conmigo, te van llevando de a poco.
13: Quieren tu bienestar, si son tus amigos van a querer que estés bien, entonces te aconsejan y te ayudan, te dan consejos.
15: Existen muchas formas de relacionarnos con nuestros pares. lo importante es que podamos expresar nuestras emociones, opiniones o sentimientos sin temor o vergüenza. Que podamos respetar las decisiones de cada uno y que aceptemos el derecho del otro a decir que no.
9: Bien, todos pudieron entender, vieron el video, sí, con atención, perfecto, porque con este material vamos a trabajar ahora.
8: Pero antes, ¿qué hora es, Jime?
9: Esta pregunta es para mí. 2:50, 14:50.
8: 14:50. Tenemos media hora para conversar sobre las impresiones que nos deja este video, ¿no? Para eso trajimos algunas preguntas. Pero tenemos que organizarnos porque la idea es, como dijeron las autoridades y lo venimos charlando, es habilitar la pluralidad de voces, que todos podamos tener participación, hablar. Pero lo que nos pasa es que necesitamos organizarnos, ¿no? Y para eso vamos a tener, les vamos a dar las tres preguntas, vamos a tener 10 minutitos para conversarlas. No tenemos que movernos mucho, las charlamos con el compañero de al lado, podemos hacer una rondita. Bueno, ahí les pedimos colaboración a los profes para organizar a los grupitos. Las vamos a conversar y después, una vez que terminen esos 10 minutos, vamos a hacer un intercambio, ¿sí? De ese intercambio vamos a tener que elegir algunas voces para, no vamos a llegar a hablar todos. Y la verdad es que es una pena, porque no nos alcanza el tiempo. Pero necesitamos organizarnos para también dar lugar a lo que se viene, que es interesante, y por eso no queremos después que nos pase que muchos se queden con ganas de participar. Por eso lo estamos diciendo antes, para organizarnos, ¿sí? ¿Cuántos grupos vamos a tener tiempo para hablar? ¿Cuatro, cinco? ¿Les parece que elijamos cinco representantes? Algunos de acá, otros de por allá.
9: Y después de eso lo
8: vamos viendo con el tiempo.
9: Sí, algo que vamos a tener que ejercitar mucho esta tarde es la escucha. Porque algo que nos sucede a veces cuando tenemos... ¿Vieron cuando yo tengo una idea y lo quiero decir? ¿No? Y estoy con... Yo ahora voy a hablar, ahora hablo yo. Dejo de escuchar lo que está diciendo el otro. Y capaz justo el que habló antes de mí dijo exactamente o muy parecido a lo que yo iba a decir. Entonces, la propuesta también es que podamos ejercitar la escucha. Si yo tengo algo para decir, levanto la mano, vamos a ir organizando, ¿no?, de la mejor forma posible la palabra, pero prestando atención a aquello que los otros también están diciendo y las respuestas que van recibiendo, porque quizás en eso ya, digamos, lo que yo ya tenía para decir ya queda resuelto. ¿Sí? Así que ese es un ejercicio que hay que hacer, estar disponibles a la escucha.
8: Bueno, ¿estamos? ¿Les?
9: ¿Las preguntas?
8: Les proyectamos las preguntas. Hacemos una...
9: Ahí, no, una... Bueno, ahí vamos buscando la pantalla que complete, sí, la pregunta.
8: Acá. Bien, dice, ¿en cuáles situaciones cotidianas reconocemos que estamos decidiendo bajo la presión de nuestro entorno? ¿Qué emociones atraviesan o se sienten cuando hay que tomar decisiones bajo presión? ¿Si es fácil o difícil poder pedir ayuda en esas situaciones o hablarlo con alguien? ¿Y qué pueden hacer si observan que alguien está decidiendo por presión grupal y no por decisión propia? Les dejamos las preguntas abiertas, los invitamos a conversarlas.
9: ¿Las tres preguntas? ¿Sí? ¿Cómo? Acá se ven un poquito y allá...
8: ¿Acá? Y si no allá, profe.
9: Allá atrás, mirá, hay otra proyección. Intentemos que entre las proyecciones que tenemos lograr
8: completar. Y si no, cualquier cosa nos acercamos, sí, y las revisamos. No hay problema.
9: ¿Se entendieron las preguntas? ¿Sí?
8: ¿Alguna otra duda?
9: ¿No?
8: ¿Alguien dice que no?
9: La pregunta... No. O sea, sí.
8: Era broma. Okay.
9: Bueno, cualquier cosa nos llaman, estamos acá. Tienen 10 minutitos reloj para trabajar las preguntas. Júntense por grupitos, por escuela, como ustedes quieran. ¿Pueden dejar las preguntas proyectadas?
0: Bien, continuamos acá en FM Educativa, acá en la 92.3 de la ciudad de Río Gallegos. Estamos ya llegando a las 3 menos 5 de la tarde, las 14.55, en estas jornadas Construir Convivencia Democrática hacia un modelo de ejercicio de ciudadanía responsable. En este momento, los estudiantes, los diferentes estudiantes que asisten a esta segunda, a este segundo periodo, el periodo de la tarde de esta jornada, están organizándose para trabajar respecto a los tres ejes, las tres preguntas en las cuales se va a estar trabajando, las situaciones cotidianas que se reconocen donde se están bajo presión del entorno, las emociones que identifican cuando sienten que tienen que tomar decisiones bajo presión y qué pueden hacer si observan a alguien que está decidiendo bajo una situación de presión grupal. Mientras los estudiantes se organizan y trabajan en función de estos ejes, lo cual después va a llevar una nueva ronda de preguntas que vamos a estar compartiendo con ustedes, queremos irles compartiendo un poco las entrevistas que estuvimos realizando más temprano, en horas de la mañana, con los diferentes responsables de este encuentro. Vamos a escuchar primero a la directora Norma Gatica, que nos estuvo contando respecto de lo que fue la organización, la preparación de este encuentro.
16: Bien, seguimos acá desde las instalaciones de la Fundación Austro, de la iglesia de la Fundación Austro, acá en Estrada, al 400 de la ciudad de Río Gallegos. Estamos con la profesora Norma Gatica, quien es la directora de técnico profesional de la provincia. Estamos acá en este evento organizado por el Consejo Provincial de Educación, refiere justamente hacia lo que son las jornadas de construir convivencia democrática hacia un modelo de ejercicio de ciudadanía responsable, organizado por el Consejo Provincial de Educación. Al respecto, Norma nos va a comentar un poco, profesora, cómo está. Muchas gracias por invitarnos.
17: Buenas tardes, muchas gracias por estar siempre en todos los eventos de educación. Hoy el encuentro es con todos los jóvenes de escuelas secundarias, el nivel secundario y todas sus modalidades. Hoy es necesario que estén todos, porque algunos adolescentes tienen que estar informados, acompañados, ¿sí? Acompañados para que puedan tener una, como dicen ustedes, una ciudadanía responsable. Hoy se está compartiendo y también hay debates y de vuelta, no solamente que se expone, sino que tomen conocimiento de la ley 27801, que es la nueva ley en régimen penal juvenil, donde se determina la impunidad de estos adolescentes de 14 a 18 años. Esta responsabilidad penal para adolescentes de 14 a 18 años. Ya no es toda una broma. Queremos que sepan que toda acción y toda responsabilidad, toda acción que ellos hacen, toda decisión que toman, tiene consecuencias. ¿Cuáles son y cuáles pueden ser esas consecuencias, ¿no? La reparación del daño, trabajo comunitario y hasta la privación de la libertad. Queremos que el secundario, que el trayecto que hacen por la secundaria sea un momento, en primer lugar, de estudio, ¿sí? De aprendizajes, pero también de una convivencia sana.
16: Bien, es muy importante para esto este evento de concientización de preguntas y respuestas, donde son los mismos jóvenes, las mismas estudiantes y los mismos estudiantes los que van a estar preguntando, interiorizándose, y que en este momento están haciendo un periodo de un proceso de justamente de recabar dudas y sacárselas. ¿Qué escuelas están participando?
17: Exactamente, como usted dijo, sacarse dudas, y no estamos solos, no está solamente el Consejo de Educación. Está a cargo de convivencia escolar del Consejo de Educación, pero también está invitada la justicia, desarrollo social, seguridad ciudadana también. Todos están invitados porque solo no se puede. Están invitados los colegios secundarios orientados de la ciudad de Río Gallegos, los colegios técnicos, los colegios rurales, especiales, también escuelas privadas, están todos los que tienen que estar en esta franja etaria de 14 a 18 años. Nosotros lo que queremos es también la comunicación con la familia, la comunicación con cada uno de los que conformamos las escuelas, que cualquier decisión o cualquier situación que tenga un adolescente sepa a quién tiene que comunicarse, cómo tiene que que comunicar lo que les sucede y también que sepa que ellos también tienen derecho. El derecho, como decimos siempre, ese estudiante termina donde comienza el derecho del otro. No están solo en la escuela y todos estamos para acompañarlos.
16: Bien, ¿y cómo fue la organización de este evento? ¿Fue un evento coordinado entre el Consejo Provincial de Educación y otras instancias de la provincia?
17: Exactamente. Esto también viene después de la presentación que tuvimos de este protocolo de acompañamiento a las escuelas, que es el Acuerdo 717, donde es un protocolo de cómo actuar, digamos, los adultos responsables de las instituciones, cómo deben actuar ante diferentes situaciones que ocurren. Pueden ser de violencia, puede ser de convivencia también. Entonces, después de eso, pues tenemos la nueva ley penal que empieza a tener vigencia a partir del 7 de septiembre. Entonces nos pareció muy responsable ponerlos en conocimiento y también saber cuáles son las dudas que ellos tienen, qué pregunta tienen que hacer. Entonces llamamos a todos los referentes de todas las instituciones, de todos los cursos y de todas las secciones que tiene cada colegio.
16: Bien, y este es un evento que se va a estar desarrollando a lo largo de toda la jornada, ¿no? Hasta la tarde.
17: Exactamente, los que tienen turno mañana, turno tarde, turno vespertino, doble jornada. Se comienza por la ciudad de Río Gallego, pero también estas jornadas se van a extender por toda la provincia.
16: Bien, una convivencia bastante importante, un montón de colegios participando y una jornada que, como bien menciona usted, se van a extender también a otras localidades de la provincia.
17: Exactamente, y también de estas jornadas también este trabajo se va a hacer institucional con todos los estudiantes, con todos los equipos de la escuela y también se va a sumar la familia. Porque también la familia, nosotros siempre en el secundario estamos sumando, sabemos que la familia es un pilar muy importante como parte también de la comunidad y también como responsables de estos adolescentes.
16: Muchísimas gracias, la profesora Norma Gatica, que nos adelantaba, bueno, nos hacía un resumen de lo que está haciendo este evento acá en la ciudad de Río Gallegos. Nosotros vamos a seguir haciendo la transmisión y así que los invitamos a acompañarnos acá en la frecuencia de FM Educativa.
17: Muchísimas gracias.
0: Bien, aquí escuchamos la profesora Norma Gatica, que bueno, nos brindó un poco de un panorama de lo que fue la preparación de este evento. La verdad que una participación muy importante de parte de colegios que de toda la ciudad, que ahora se está completando, de hecho, en esta segunda mitad del encuentro. Gracias, bueno, con la participación de los colegios como el Industrial 4, el Poplars, otras instituciones que todavía no se habían podido sumar por un tema de horarios. Y bueno, el tema logístico, ¿no? El tema de trasladar incluso a los chicos desde los barrios más alejados en un evento que no se va a desarrollar solamente en esta parte de nuestra provincia, no solamente va a estar en Río Gallegos, sino que a futuro se va a estar repitiendo también en otras localidades, en particular en lo que es la localidad de Caleta Olivia. Bueno, eso es lo que nos comentaba la profesora Gatica. Por otra parte, el director provincial de educación secundaria, el profesor Atilio Ávila, también nos brindó sus impresiones ya de lo que fue la participación, que fue muy intensa, realmente una jornada de preguntas y respuestas, muchas inquietudes, cuestionamientos incluso, y bueno, por supuesto, muchas dudas para despejar por parte de los chicos y chicas acá presentes. Vamos a escuchar lo que nos contaba el profesor Atilio Ávila.
16: Bien, seguimos acá en Estrada, al 400 de la ciudad de Río Gallegos, acá desde FM Educativa y las radios socioeducativas de la provincia. Estamos en este caso con el director provincial de educación secundaria, el profesor Atilio Ávila. Profesor, ¿cómo está?
18: Gracias, buen gusto para vos y tu audiencia. La verdad que es un gusto verte de nuevo. Y la verdad que muy, muy conforme con la participación de nuestros estudiantes y de los equipos de gestión de los colegios que han trabajado para que estén los chicos acá presentes hoy, las familias también. Tenemos también una gran colaboración del Ministerio de Seguridad, que se fue el encargado de buscar a los chicos del Colegio San Benito, que los trajeron a horario y los van a buscar a horario también para llevarlos al colegio, que los papás se queden tranquilos, que los chicos llegaron bien y van a llegar bien al barrio ahora después del mediodía. En esta primera parte de la jornada vienen un determinado número de colegios de gestión pública y privada para tocar un tema tan importante como es la implementación de la nueva ley penal juvenil, que nos abarca a franja etaria a nuestros estudiantes. Por otro lado, la respuesta de los equipos de supervisores también para estar acompañando a los colegios se ha dado de manera muy satisfactoria y lógicamente estamos muy conformes con el desarrollo que tiene hasta ahora la jornada.
19: Y se nota mucho la participación muy entusiasta de los chicos, de los estudiantes, los diferentes colegios, muchas dudas, muchas ganas de participar. ¿Cómo tomaron esto? ¿Lo esperaban realmente tanto interés, tanta participación?
18: Bueno, la verdad que la expectativa siempre es alta en función de cómo se trabaja la información desde la dirección hacia los supervisores y los supervisores hacia los colegios y a los equipos de profesores, ¿no? Creo que es una temática que nos preocupa a todos porque, bueno, trae modificaciones sustanciales a lo que es la ley de penal juvenil y que baja la edad de imputabilidad a 14 años. Antes estaba en 16. Entonces este impacta directamente, digamos, en todos los niveles secundarios o todos los colegios secundarios del país, no solamente la provincia de Santa Cruz, sino también lleva a reflexionar y creo que los chicos también, nuestros jóvenes, están demostrando un alto nivel de compromiso ciudadano con la calidad de preguntas que están haciendo a las autoridades judiciales. Bueno, lógicamente la dinámica del juez Godoy y del juez Zanetta tienen muchísima experiencia en el tema con jóvenes y se nota y tienen una llegada importante ya que la demanda de preguntas de parte de los chicos es muy alta y lógicamente el nivel de respuesta creo que les va completando les va dando las respuestas que están buscando los chicos ante esta temática novedosa, pero que en definitiva va a impactar justamente en, yo creo que va a haber un antes y un después de esta ley en la juventud del país.
19: Usted mencionaba al doctor Godoy y al doctor Zanetta, ¿y qué autoridades que están participando y están brindando su colaboración en esta oportunidad?
18: Bueno, el doctor Godoy, que es defensor de menores, lógicamente el juez penal, la doctora Mercado, ahí todo el equipo del juzgado de la ciudad y de la provincia están presentes. Entonces, esto es una, y lógicamente las autoridades del Consejo Provincial de Educación, en la presencia de la profesora Iris Rajido y todos los demás que acompañamos, digamos, la gestión, estamos presentes para poder llegar a nuestros estudiantes con informaciones de temas de interés para, no solamente para ellos, sino para toda la comunidad de Santa Cruz.
19: Finalmente, profesor, usted mencionaba también lo que fue el traslado, por ejemplo, de los estudiantes en el caso del San Benito, pero ¿cómo fue en general? ¿Cuántos colegios están participando y cuántos esperan que sigan participando para este evento que sigue a la tarde?
18: Acá está la totalidad de los colegios de la ciudad, están todos presentes, más o menos te estoy diciendo que tanto en gestión pública y privada, unos 20 o 25 colegios están participando en esta jornada. Nosotros en secundaria tenemos un total de 49 en toda la provincia, así que la gran concentración de colegios está acá en la ciudad de Río Gallegos y otro número importante de colegios es en la ciudad de Caleta Olivia. Esta jornada se va a repetir en zona norte, ya en fecha de confirmar, ya estamos coordinando con las autoridades para ver en qué momento se produce el viaje para hacer la jornada en zona norte y de llegar después a cada una de las localidades con este tipo de eventos para poder socializar las alcances de la nueva ley penal juvenil en todo el ámbito de la provincia de Santa Cruz.
19: Finalmente, un balance que quiera dejarnos en función de, bueno, de toda esta participación tan linda que estamos viendo.
18: No, es que simplemente cuando se trabaja organizado como lo están haciendo los equipos.

0: lo hables vos y te pones nervioso y te sentís muy presionado a hacerlo. Bueno, seguimos en la 2, que dijimos que entre nosotros decidimos que en las emociones que podemos llegar a sentir son angustia, crisis, enojos, tristeza, incomodidad, sin libertad de expresión a uno mismo a decidir si sí o no. Porque cuando te exigen, te dicen, no, pero probá, pues te muy presionado. Y como que si sentís que si vas a decir que no, te pueden hasta pegar. Porque hay gente que está mal de la cabeza en esta sociedad. Porque, chicos, hay gente mal de la cabeza, literal. Pero bueno, eso es lo que pusimos. Y es difícil pedir ayuda en esa situación porque sentís que si pedís ayuda se van a enterar y te van a querer cagar a piña. Hay que decirlo como es. Y sentís que no puedes decirlo y te angustia, hasta puedes caer en depresión o en ansiedad en esas situaciones así. Gracias.
1: Gracias a vos.
2: Hola, buenas tardes. Mi nombre es Gómez Juana. Somos de la Escuela 37 y con mi grupo hablamos en sentido escolar de cuando cae mal alguien en un grupo, o sea, formamos un grupo, ya sea de 3, 4, la cantidad que sean, y cae mal alguien de otro lado, generalmente como que lo toman mal el ir y juntarse, o el hablar, o el formar una charla, o el querer llevarse bien con esa persona y te lleva a causar un conflicto con el otro, por la burla, el no, porque ella es una X cosa, no lo voy a decir. Generalmente hace eso, lleva a no querer llevar una relación porque a X le cae mal.

0: y es incómodo. Es feo verlo, es feo también ser a la que no le quieren hablar por X cosa, que a alguien le molestó, a alguien no le gustó, la forma de hablar, cómo se expresa, lo que sea, molesta, es incómodo. Y bueno, eso hablamos con mi grupo. ¿La 2, Leo? Bueno, en la 2, ay, no me acuerdo qué dice.
1: Ah, la 2. Allá, ahí puedes mirar completo, mira.
0: Bueno, con el grupo igual hablamos de que es incómodo, es feo y nada, es una sensación nerviosa, es difícil pedir ayuda por el miedo a ser bocón del grupo, por miedo a generar un malestar y quedarse solo y que no quieren hablarte más. Es incómodo. Se ve mucho en los nenes de primero, ¿no? De segundo, que se callan esas cosas, se lo guardan con tal de no quedar mal, con tal de poder llevarse con alguien y no estar solo en la escuela, que a nadie le gusta estar solo en una escuela y no tener amigos. La tercera. ¿Vos?
2: No. Ahí le está haciendo un poco de presión.
3: Intentar ayudar o si no pedir ayuda a un adulto responsable para que ayude a la persona que no pueda pedir ayuda o no sepa manejar la situación y nada, eso.
4: Bien. De esto que fueron escuchando, ¿hay algo distinto que algún grupo estuvo trabajando y quisiera compartir, aportar? ¿O más o menos fueron encontrando coincidencias en lo compartido? Allá, no veo. Veo la mano de la profe, allá. Los chicos.
5: Bueno, hola. Estuvimos hablando también de algo que le pasó a una amiga mía, que fue que ella fue a Vintage y había un chico que quería un beso de ella y ella no quería. Y todos a su alrededor la empezaron a presionar para que le dé el beso. Y hasta sus amigas la presionaban porque eran amigas del chico. Y no sé, lo considero malo, porque si vos no querés darle un beso, no querés hacer nada con alguien, no tendrías por qué presionar a esa persona para que lo haga. Si ya te dieron una respuesta y la respuesta es no, supongo que no, tipo, no, supongo no. No habría que hacer, seguir intentando si ya te dijeron que no. Y nada, eso.
4: Gracias. Una más, la última, allá.
6: Bueno, hola, yo soy del secundario 39 con un compañero de ECA, del número 10. Bueno, estuvimos hablando un poco sobre la... bueno, mi compañera va a decir la 2.
7: Hola, buenas tardes. Soy Marque Soriana, del secundario 39. Bueno, lo que nosotros estuvimos hablando de la número 2 es que a nosotros, en esa situación... a una persona la acompañaríamos, trataríamos de hablar con esa persona, de acompañar, de ver cómo solucionar la situación para que no se encuentre mal, porque muchas veces pasa que uno al tener estas situaciones se pone mal, siente que están todos, no están de su lado, y está bueno el compañerismo, el poder escuchar y tratar de solucionar las cosas. Y nada, ahora voy a dejar que mi compañera lea la número 3.
6: Bueno, la 3 más o menos pusimos lo mismo, que nada, que lo haga por él o por ella misma y que no por su entorno o por lo que le dicen los amigos y que no, sea por decisión propia, por tu salud, por tu bienestar y que no sea todo por tus amigos que andan en malos pasos, como para decirlo así. Así que nada, muchas gracias.
4: A vos.
8: Buenas, nosotros somos, bueno, del Escuela EIPE, de la Escuela Industrial en Procesos Energéticos, y lo que vimos que mencionaron mucho fueron las situaciones que suceden fuera del entorno escolar, boliches y etcétera, pero no hemos visto que mencionen sucesos que pasan dentro de la escuela, en exposiciones orales, cuando uno no quiere pasar a exponer y es obligado a pasar primero, o alguna situación así, sino... También, por ejemplo, cuando se organizan en grupos para, qué sé yo, organizar un faltazo de, no, ¿cómo van a ir esta materia? Si no va a ir nadie, ¿para qué vas a ir? Nos van a cagar a pedo todos nosotros por tu culpa y demás. Y en vez de capaz considerar que esa persona no puede faltar o realmente necesita ir, uno lo suele dejar de lado, lo suele tratar de buchón, lo empieza a dejar de lado en los grupos, empiezan a hablar mal de esa persona... Y no hemos visto que lo mencionen y, por ejemplo, charlamos de que por más de que suelan tratarlos de buchón, por ejemplo, se pueden acercar a algún director, a la psicopedagoga, por ejemplo, al preceptor o al profesor, de que me está pasando esta situación, me tratan de buchón por hacer esta cosa... Y que no está mal en realidad, porque nosotros deberíamos ir a la escuela y está bien. Uno suele organizar un que otro faltazo, o de no, no tengo ganas de ir a esta materia, o no, ¿para qué voy a ir? Si van a ir dos personas, si voy a quedar mal, y empiezo a sentir presión de que no, pero yo tengo que hacer cosas de la escuela en esa materia, y me están diciendo de que no vaya, y no sé qué hacer, y uno se empieza a sentir angustiado... Más por el lado de los vicios y demás, que eso es algo que siempre se ve en todos lados. Y uno suele sentirse frustrado o un hipócrita de decir, no, yo sí voy yo sí pego el faltazo y termino yendo. Y dicen, no, ¿cómo vas a ir? Si dijiste que no ibas a ir, que sos un cara dura, que esto, que aquello. Y te empiezan a decir un montón de cosas simplemente por no seguir lo que decidieron entre 5 a 6 personas de un curso de 20 capaz. Nada de eso, muchas gracias.
4: Está bien, gracias.
9: Bueno, buenas tardes, muchas gracias. Con mi grupo hablamos sobre que un compañero le pasó sobre que jugaba al deporte y tuvo que cambiarse de club, y nada, lo que le pasó fue que tuvo que cambiarse, se cambió de club porque por el maltrato que tuvo de sus profes y por enterarse que él se quería cambiar de club, y nada, y el compañero sintió enojo y nervios por la situación que tuvo con su profe, y nada, se cambió de club. Y con al respecto de la segunda, él pidió ayuda a su amigo y a su mamá, a pesar de lo difícil que se le hizo, y los dos lo ayudaron a desahogarse y a decidir su propia respuesta, y tomó su decisión. Y con el respecto a las tres, lo mejor para hacer en esa situación desde fuera es apoyar, no presionar a la persona a hacer algo que él no quiere, o aconsejar y que haga lo que necesite y respetar su decisión, escuchar y siempre acompañar. Muchas gracias.
10: Gracias. ¿Querés compartir algo? Allá. Y el último, sí, el último está. Igual después tienen la otra ronda de 1.000.000.000 de preguntas, no se preocupen. Esta es la primera partecita nomás. Ella.
11: Hola,
10: Ah, listo.
11: Bueno, buenas tardes. Nosotros somos del Poplars. Y nada, lo que queríamos decir es que, o sea, siento que, bueno, sentimos, que se habló mucho de los contextos de joda, de boliches, y también del colegio, pero en realidad, o sea, a lo que nosotros llegamos como conclusión fue que todas nuestras decisiones las tomamos bajo presión. Y siempre es un pensamiento recurrente el qué dirán, el qué van a hacer, el qué van a opinar. Y en realidad, o sea, siempre estamos bajo presión, siempre es el cómo me veo, el cómo me ven, cómo me maquillo, cómo me peino. Siempre va a ser, o sea, afectado por el cómo nos van a percibir los demás. Y también en decisiones que nos van a afectar toda nuestra vida. O sea, por ejemplo, nosotras dos estamos en quinto año y es verdad que nuestra decisión va a estar muy sesgada por nuestros padres, por nuestra familia, nuestros amigos. O sea, y es muy complicado decirle, por ejemplo, a nuestros papás, yo no quiero estudiar, yo no sé qué estudiar, o decisiones que capaz que son muy relevantes en nuestra vida. Y bueno, eso.
10: Bien, gracias.
4: Bien. Bien.
10: Bueno, más o menos coinciden en las apreciaciones que fueron compartiendo los distintos compañeros y compañeras que fueron expresando sus opiniones con respecto a estas tres preguntas. Un poco para retomar algunas cosas que fueron apareciendo, es muy difícil poder tener todo el tiempo la claridad para saber cuándo estoy bajo presión o cuándo yo estoy ejerciendo presión a otra persona. Todas las personas estamos siempre en ese doble rol. Hay veces que yo recibo presión por parte de personas, en los vínculos, en los contextos donde estoy, y hay veces que soy yo quien ejerzo presión sobre otro. Y esto también es importante poder identificarlo, porque si no, también a veces me posiciono en un lugar como, bueno, solo todo es una presión para mí, y también hay presiones que yo puedo, digamos, o que yo ejerzo sobre los demás en algunos momentos. Ustedes compartían con mucha claridad distintos ejemplos de situaciones de su vida cotidiana, escolar, por fuera de la escuela, de los lugares donde salen para divertirse o para compartir con otras personas, de las decisiones que tienen que tomar a futuro. Digo, todas esas expresiones, que todos esos contextos que ustedes fueron compartiendo, siempre de alguna manera van a estar atravesados por algún tipo de presión. Hay algo que dijeron que es que a veces uno como que no se da cuenta, ¿no? Como que uno no se termina dando cuenta cuando uno empieza a acceder a cosas que en determinado momento no lo haría. La pregunta es, ¿qué tengo que hacer yo para intentar poder empezar a identificar aquellos momentos? Y sobre todo, ¿qué herramientas necesito para poder poner límites? Y acá vengo un poco al relato que traían del CQ40, que decían lo difícil que es poner límites cuando del otro lado no hay disponibilidad. Si yo le quiero poner un límite a una persona, pero que está ejerciendo violencia, que no está dispuesto a dialogar conmigo, ¿y ahí cómo hago para poner un límite? La pregunta es ahí, ¿cuál sería el límite? O sea, ¿cuánto yo puedo seguir aguantando hasta que arme ese momento y diga, no, bueno, esto es hasta acá? ¿Sí? Y quizás muchas veces ese límite no lo construyo, lo decían ustedes también, no lo construyo en soledad, no lo construyo estando sola, solo. Necesito de alguna manera empezar a identificar con qué persona yo podría hablar de esto. ¿Qué adulto referente? ¿Qué amigo, qué amiga que sé que me va a poder escuchar sin juzgarme, sin criticarme? ¿Sí? Y acompañándome desde un lugar más genuino, legitimando aquello que me pasa y viendo qué podemos hacer con eso que pasa. Y después de lo que compartían como situaciones, sabemos que hay situaciones que son más leves, de no tanta exposición frente a la presión, y hay otras situaciones que son más graves. Y ahí sí entra lo que traía la compañera, esto de me convierto en un buchón, soy un traidor, una traidora, y el sentimiento de culpa es difícil de gestionar frente a esa presión de la grupalidad. Y hay situaciones que después lo van a conversar cuando estemos más en la mesa larga, que tiene que ver con los delitos, y ahí es complejo, digamos, ¿no? Como qué elijo yo contar en qué momento o qué termino siendo parte por haber accedido por presión. ¿Se entiende hasta acá? ¿Más o menos les resuena? ¿Sí? ¿Vamos?
4: A ver, bien. Unos pulgares. ¿Estamos?
10: ¿Algo que quieran decir respecto de esto hasta acá?
4: Sí, hay algo que yo quisiera agregar en ahora no recuerdo bien la voz que lo trajo y que lo compartimos Jime, de que vieron que nosotros les proyectamos un videíto donde les hablábamos de un documento, la guía Escuelas que Acompañan. Bueno, ahí, ¿por qué también es importante que ustedes sepan que existe este documento? Porque ahí también hay orientaciones para trabajar, no solo cuando ocurren las situaciones en el durante, sino también para poder empezar a pensar en este antes, y por ahí quizás ahí podemos linkear con estos pedidos de ayuda, ir viendo a quién me acerco, ¿no? Con quién puedo compartir algunas cosas y entablar, que puede ser un amigo, pero también puede ser un adulto de confianza o referente de la escuela, ¿no? Con quien voy construyendo un vínculo más cercano.
10: Y otra palabra también que resonaba mucho es esto de las cosas que tenemos como normalizadas. No, como tenemos normalizado que vamos al boliche y si 20 le empiezan a decir, dale, dale, está normalizado. Digo, y nadie va a frenar ese momento y va a decir, che, no, nada que ver. O sea, se corrieron, fueron 80 pueblos, hay que volver. Bueno, eso quizás hay determinados contextos que tenemos que pensar estrategias más específicas para poder resolver y no entrar en ese tipo de situaciones, o por lo menos aprender a correrme de ese tipo de situaciones, cuidarme, ¿sí? Y eso que decían de lo normalizado de estas prácticas, de estas formas de vincularnos que tenemos normalizados, también es difícil pensar, o habría, el desafío sería empezar a pensar cómo las desnaturalizamos. Si nadie, o si la mayoría de las personas, después cuando, ¿no?, al otro día decimos, che, qué incómodo que fue esto, ¿no?, qué corrido que estuvo, qué raro que fue. Si la mayoría de las personas acordamos eso, que no nos sentimos bien, bueno, ¿en qué momento eso lo dejamos de hacer? Porque parece que cuando estamos en grupo, va, lo hacemos, va, está normalizado, bueno, pasa el vapor, pasa el alcohol, digo, no sé, digo, como las distintas situaciones que se puedan dar.
4: Pero arengamos una situación, dale, dale, sí. ¿Por qué no le das un beso, no? Lo que traía ahí la compañera.
10: Claro. O, no sé, o cuestiones más escolares también, ¿no? No, chicos, estamos en un trabajo en grupo, no quiero ser yo el que exponga porque hoy no me siento como para exponer. Entonces, poder tener ese registro, esa escucha. Hay que, si todos acordamos que en algunas situaciones, o si hay una persona que se siente incómodo o incómoda, bueno, ahí hay algo de esa práctica que hay que revisar. Hay algo de eso que hay que poder empezar a pensar de otra manera. La única forma es darse tiempo. ¿Vieron que la mayoría de las veces cuando tenemos que tomar una decisión que es por presión, pocas veces tenemos como el tiempo de poder pensar en esa decisión? Generalmente es una reacción, acción impulsiva, en donde no estuvo ese tiempo de poder reflexionar, de poder pensar, de poder decir, a ver, para, esto no tiene nada que ver conmigo, yo esto no lo voy a hacer. Pero para eso uno tiene que mínimamente estar, escucharse un poquito, ¿no? Como decir, esto acá estoy incómoda, esto no está bien, esto no me gusta. Eso es como lo que uno tiene que empezar a identificar. Por eso las emociones son importantes, que puedan registrar cómo se sienten. Eso ya es una alerta, es una pista de los lugares donde no quieren estar. Y después cuando decían esto del tema, me recuerda la situación del boliche, pero digo, ¿cuántas situaciones? Y ahí hay un tema que es hermoso para poder trabajar y pensar todo el tiempo, que es el consentimiento. El consentimiento en los vínculos. Y el consentimiento ya sabemos que es dinámico, que no es que te puedo decir que sí una vez y después capaz que... No, pero recién me dije, no, es dinámico, o sea, yo puedo cambiar mi opinión respecto de eso, puedo también, si yo no doy ninguna respuesta, la respuesta es no me completa la respuesta a la otra persona. Si yo no estoy en condiciones para dar esa respuesta porque físicamente no puedo responder a eso, porque tampoco hay un consentimiento, ¿sí? El consentimiento es con la palabra, es informado, es dinámico. Y esto también es importante que lo podamos dialogar en las escuelas. Mientras más posibilidades tengamos de poder identificar cuáles son las situaciones en las que nos cuesta informar nuestro consentimiento, en los vínculos, ¿no? Cuando estamos con alguien y digo, mayor posibilidad de poder prepararnos para eso vamos a tener. ¿Sí? Por eso es darnos momentos, espacios para dialogar sobre estos temas y ahí sí poder empezar a pensar cuáles son los desafíos que cada uno tiene y qué necesita cada uno para poder empezar a tomar decisiones de manera responsable, identificando aquellos momentos que me generan presión. O identificando aquellos momentos en donde yo estoy ejerciendo presión en otra persona. ¿Sí? Porque puedo ser yo el que arenga criticar a alguien, por ejemplo. Digo, no siempre como que... ¿Se entiende? ¿Vamos hasta acá? ¿Cómo viene el turno tarde? ¿Se me duerme la siesta? ¿Vienen bien? Bien. ¿Estamos? ¿Algo más que quieran decir de esta primera parte de etapa?
12: Sí, buenas, mi nombre es Melissa, soy también parte del equipo. ¿Saben que estaba pensando mientras la escuchaba también y vemos este tema continuamente, la importancia de disociar esto de los límites, el cariño que le tengo al otro, el amor o el aprecio, la cercanía que tiene el otro con lo que a mí me sucede? Que tenemos que separar eso. ¿A qué me refiero? Que muchas veces te dicen, pero si vos dijiste que me amabas, si dijiste que me querías, ¿por qué no dejas que yo haga tal cosa? Entonces estamos como, ¿cómo le voy a decir que no a mi amigo? ¿Cómo no le voy a decir que no a mi familiar? ¿Cómo no le voy a decir que no a mi novio, a mi novia? Sí, pero si esto a mí me hace mal, yo no puedo pasar por encima de lo que a mí me pasa, lo que yo siento, para poder complacer al otro. Sino que tengo que tener en cuenta esto. Esto a mí me incomoda, esto a mí no me hace bien. Entonces no puedo pasar por encima de mí mismo para poder complacer a la otra persona. Y sacarlo de esto de pensar, y cuando nos dicen, porque muchas veces se utiliza esta palabra, no, pero si yo mamá, sí, te amo, pero me amo, ¿sí? Te valoro, pero también yo también me valoro, y esto para mí es importante. Yo creo que es importante poder aclarar y ver eso también.
13: Bueno. Cerramos.
14: No, pero vos sos una destacada del club.
13: Bueno. Ahora... vamos a una segunda etapa, así que ahí vamos a invitar a subir al escenario a Natalia, Melissa, Fernando, allá la veo a Laura, Eloy, Jorge, todos ellos que son parte del equipo del Poder Judicial de la provincia de Santa Cruz y de la Subsecretaría de Seguridad Ciudadana del Ministerio de Seguridad. Con ellos vamos a empezar a conversar específicamente sobre el tema que les estuvimos anticipando, que es el nuevo marco que nos da esta ley que ya se aprobó y que prontamente va a entrar en vigencia.
15: Hola. Sí, parado, yo me muevo. Hola. Sí. Sí. Bueno, muchas gracias, Daniela, Jimena. Estuvieron espectaculares, como siempre. Son muy, muy pedagógicas. Así que bueno. Antes de empezar, vamos a ver un video.
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15: Bueno, agradecer por este video a el personal de prensa del Tribunal Superior de Justicia y la Escuela de Capacitación, que siempre colaboran con nosotros para estas cuestiones, ¿no? Bueno, mi nombre es Fernando Zanetta, ya me habían presentado antes. Ella es Melisa Giacobbo, yo soy juez penal juvenil. Melisa es secretaria del juzgado, está Eloy del Ministerio de Seguridad y los defensores de niños, niñas y adolescentes, el doctor Godoy y la doctora Barría. La idea nuestra no es que yo, por lo menos no es mi intención dar una charla analizando la ley, porque los voy a aburrir y se van a dormir. La idea es que yo les dé un pantallazo las implicancias, las consecuencias que van a generar estas nuevas normas, digamos, que son significativamente diferentes a lo que venimos haciendo hasta ahora, ¿no? Y después, bueno, me gustaría la interacción con ustedes. Hoy dije esto a la mañana y después me arrepentí porque la verdad que pensé que no iba a participar nadie y se armó una cola de chicos queriendo preguntar, lo que me sorprendió gratamente, ¿no? La verdad que ver jóvenes tan comprometidos y tan interesados en estos temas, la verdad que a mí personalmente me emociona. Así que ojalá pase lo mismo hoy a la tarde. Pero para que no pase lo de hoy, que finalmente nos quedamos sin tiempo para conversar algunas cuestiones, la idea sería que yo hable lo mío y que cada uno de los de quienes me acompañan hablen desde sus lugares y después formulemos las preguntas pertinentes. Salvo que a ustedes se le plantee en la charla alguna duda, entonces ahí sí me interrumpen y la evacuamos. Porque no es lindo que yo hable y ustedes no entiendan de lo que yo les estoy hablando, ¿sí? Así que bueno, vamos a arrancar. Hasta hoy está vigente el decreto ley 22.278, que es un decreto ley del año 80, de la época de la dictadura. Es el régimen penal juvenil que tenemos hasta el día de la fecha. A partir del 5 de septiembre cambia ese decreto ley y se va a poner en vigencia la nueva ley penal juvenil, que es la 27.801. ¿Qué cambio significativo produce y qué consecuencias inmediatas van a sufrir ustedes? Con el decreto ley actual, los adolescentes son imputables, o sea, se les puede imputar un delito a un adolescente de más de 16 años, de 16 hasta 18. El primer cambio significativo que provoca esta nueva ley es que a partir de ahora, a partir del 5 de septiembre, van a empezar a ser punibles, después le voy a explicar lo que significa ser punibles, los adolescentes a partir de los 14 años. ¿Sí? Es un cambio muy grande porque es una franja de personas muy significativa, la que van de 14 a 16 años. Entonces, bueno, yo quiero saber si acá hay chicos de 14 y de 15 años. Seguramente, levanten la mano, a ver. Bueno, a partir de ahora, la recomendación desde el juzgado es que hagan buena letra, porque si no van a caer en mis garras y es lo que nadie desea, ¿no? Así que bueno, también es importante aclararles que a partir de esta nueva ley quedan involucrados todos los delitos del Código Penal, cosa que no pasaba hasta hoy. Hoy no son punibles los adolescentes de más de 16 años que cometen delitos menores, con penas de menos de 2 años. Por ejemplo, para no aburrirlos y para que ustedes sepan de qué delito se trata, estamos hablando de daño, amenazas, lesiones leves, hurto, entre los más comunes. Ese tipo de delitos, los adolescentes de 16 años no son punibles. A partir de esta nueva ley, todos los adolescentes a partir de los 14 años van a ser punibles también por este tipo de delitos. Lo que hace aún más grave esta nueva ley, lo que torna la situación aún más grave. ¿Hasta acá se entiende lo que estoy hablando? ¿Qué les quiero decir con esto? Para graficarlo un poco y para no hacerlo tan aburrido. Si alguno de ustedes se pelea con un compañero en el recreo del colegio, por ejemplo, y le pegan una trompada y lo lesionan, aunque sea un corte mínimo, y el papá o la mamá del lesionado hace la denuncia penal, a partir de ahora yo tengo que investigarlo como un delito que se llama lesiones leves. ¿Sí? Así tengan 14 o 15 años. Esto no pasaba, o no pasa hasta la implementación de la nueva ley. Otro ejemplo, supónganse que uno de ustedes mete la mano en la mochila de un compañero y le roba una goma, o le roba un lápiz, o le roba el celular. En realidad le hurta el celular. Es un delito de hurto, estamos hablando. Bueno, a partir de la nueva ley, un adolescente de 14, 15, 16 o 17 años que sustrae un celular de la mochila del compañero va a sufrir un proceso penal en contra por el delito de hurto. Lo mismo un daño, supónganse que ustedes le rompen el auto a un vecino, van también a ser pasibles de un proceso penal por el delito de daño, y así con todos los delitos del Código Penal. ¿Sí? Simplemente les estoy poniendo ejemplos para que ustedes se den una idea de lo que se enfrentan a partir de ahora. ¿Sí? Sí. Sí, cómo no. Lesiones leves es cuando una persona agrede a otra y la persona agredida sufre una lesión de menos de 30 días de curación. Eso es una lesión leve. Si el certificado el médico certifica lesiones de más de 30 días, estamos ante una lesión grave. ¿Sí? Bueno, lo que me parece importante resaltar es que quizás muchos de ustedes no sepan qué conductas son delictivas y qué conductas no son delictivas. Eso también es importante. Y a partir de ahora, bueno, vamos a tener que instruirnos todos en saber qué conducta puede significar un delito y qué conducta no puede significar un delito. Yo les doy un ejemplo de lo que pasó hace poco, que a través, ustedes ya lo conocen esto, porque pasó en todos los colegios o en la mayoría de los colegios. Se inició como un reto viral a nivel nacional y se extendió por toda la República y también llegó hasta Santa Cruz. Las leyendas en los baños de los colegios con amenazas de bomba y demás. Bueno, eso yo estoy seguro, porque conozco cómo son los adolescentes, muchos de ustedes habrán creído que es una broma, que es un chiste, que no pasa nada, y sin embargo yo lamento decirles que eso es un delito, es el delito de intimidación pública, es un delito que es un delito grave encima, ¿sí? Nadie quiere sufrir las consecuencias que pueden derivar esas cuestiones. Ya todos conocemos tiroteos reales en las escuelas, porque aparentemente el reto viral no quedaba, no terminaba en escribir las paredes, sino que iban más allá. Entonces, bueno, por suerte esas cuestiones no pasaron a mayores y terminó ahí. Pero bueno, yo les quiero aclarar que eso es un delito, por ejemplo. ¿Sí? Ni hablar algunas cuestiones que pasan en las redes sociales, que ahora va a hablar someramente de esto la secretaria, la doctora acá, Melisa Giacobbo, y el hoy, que es su secretario de Seguridad, que se encargan de estas cuestiones. ¿Sí? ¿Quieren seguir con eso y después sigo con lo mío?
17: Hola, ¿qué tal, chicos? ¿Cómo les va? Hay que entender que ahora las redes es una buena herramienta para todo, pero también genera vínculos no sanos. A través de las redes sociales, ustedes tienen Snapchat, bueno, no hace falta que yo les explique todas las redes que con las que cuentan. A través de esas redes, a veces, como comenzó el reto viral, el tema del tiroteo, uno no entiende que por ahí está cometiendo un delito, y con eso de decir, bueno, por el tema de pertenecer, como lo que estuvimos hablando con las chicas, uno se involucra en esas conductas que uno por ahí, como dice el doctor, no sabe que son un delito. Y se puede también comenzar por las redes sociales, el tema del bullying, la distribución de imágenes de abuso sexual infantil, que uno a veces también no está informado, amenazas a través de las redes. Y lo importante, como después lo va a decir Eloy, las redes dicen todo, todos nos enteramos, todo salta. Desde una distribución de una imagen, por ejemplo, que mucho pasa y nos ha pasado en el juzgado, de chicos que en una relación, por ahí, también le envían una foto de ellos, de sus partes íntimas, la distribuyen, la suben por WhatsApp, por Snapchat, por distintos medios electrónicos, y estamos cometiendo un delito, porque es el delito de distribución de imágenes de menores de edad con abuso infantil, ¿sí? Eso muchos de los chicos no lo saben y eso salta. Hay un reporte, que no, hay una organización que lo va a explicar bien Eloy, en donde identifican a la persona que subió esa imagen, con domicilio y demás, y nos dan intervención al juzgado, y ahí estaríamos cometiendo un delito. O cuando entramos sin querer o nos aparecen las páginas de pornografía y demás, si llega a ver una imagen de un niño explícitas de las sus partes o manteniendo relaciones sexuales explícitas y lo dejamos guardado en la computadora, es el delito de tenencia, ¿sí? Entonces eso puede derivar desde el juzgado, el doctor puede ordenar el allanamiento de las casas, retirar los materiales y eso analizarlo, y estaríamos dentro de un proceso. Eso es lo que yo también queríamos a través de con el hoy de igual dejar aclarado, que no hay anonimato, ¿sí? Las redes son buenas pero también son malas, y son, hay que tener un buen uso de las redes, y ustedes que están en constante contacto con ellas, saber usarlas y saber que se puede amenazar, se puede generar un bullying o se puede hacer un insulto que después deriva en un delito, por ejemplo, por redes. A tal hora nos juntamos en la plaza porque van a lesionar o van a agredir a tal persona. ¿Sí? Y eso también se distribuye. Eso tampoco está bueno para ustedes ni para nadie. Y eso puede derivar en un delito. ¿Sí? O la amenaza que yo le escribo por Instagram, le digo, te voy a incendiar tu casa, y genera un temor en la otra persona. Estaríamos cometiendo el delito, que si la mamá del menor damnificado hace la denuncia, nos dan intervención a nosotros. ¿Sí? Por eso lo que queríamos decir, el tema de las redes, que se puede cometer muchos delitos a través de las redes sociales. Pero bueno, ahí lo voy a explicar bien, lo va a explicar bien Eloy.
15: Antes de darle el micrófono a Eloy, antes que se me vaya, una cuestión que surgió de la charla que tuvieron con Daniela y con Jimena. El tema de esto del beso en el boliche, esas cuestiones también pueden derivar en un delito, que es un abuso sexual. Si este beso pasa a una mano en la cola, por ejemplo, sin el consentimiento de la víctima, estamos ante un abuso sexual, que es un delito grave, ¿sí? Por eso son cuestiones que a veces empiezan como un chiste o como un bullying o como un pequeño acoso y después derivan en cuestiones mucho más graves, ¿sí? Son todas cosas que ustedes tienen que saberlas y tienen que concientizarse para que no pase, y aparte tener empatía, ¿no?, con la otra persona, porque cuando estamos en grupo, por ahí hacemos cosas que nos va llevando el propio grupo, el propio sentido de pertenencia y demás, pero que derivan en cuestiones que lesionan o hieren gravemente a un par de ustedes, a una niña o a un niño o a un adolescente, ¿sí? Entonces quiero que también eso lo tengan en cuenta. Discúlpamelo.
18: Bueno, sí, por allá, duda. Sí.
19: ¿Tienen
18: que ser mayores de 18 años? Perdón. Sí.
19: Repetilo. Para que uno tenga redes, ustedes lo tienen que saber porque es algo legal, ¿no tienen que ser mayores de 18 años?
18: ¿Para qué?
19: Para que puedan tener redes.
15: No. ¿A qué te contesta el especialista?
18: Mirá, como muchos tantos de redes sociales, no solamente, no sé, Facebook, Instagram, TikTok, o juegos, para loguearse en ellos o para generar algún usuario, generalmente, obviamente, tienen sus límites y te piden ser mayor de 12, de 14, 18, dependiendo. La realidad es esa. Después, o sea, lo que te piden. Después la realidad nos encontramos que muchas veces los límites para eso o las comprobaciones de, por ejemplo, yo puedo poner soy mayor de 18 y tengo 12, ¿entendés? Hoy en día muchas de las redes sociales y juegos han avanzado en, por ejemplo, identificación con la cara, o sea, vos pones así, y justamente vos tenés que validar tu identidad a través de eso. Ahí se puede llegar a poner un límite a esto que muchas veces sucede, de que se inician o se hacen algún tipo de perfil en una red social para la cual todavía no tienen la edad para usarla, ¿no? Lamentablemente muchos de estos filtros, muchos de estos filtros de seguridad siempre terminan siendo muchas veces saltados por el adolescente, y muchas veces también lo que sucede es que se tiene que contar con la validación del padre, la madre, el tutor, y muchas veces lo que sucede es que esa madre, padre o tutor, al desconocer los límites y los peligros que hay en ese entorno digital, es que se lo permiten, se lo dejan, se lo instalan, le crean el usuario y ya está. Y eso justamente es una de las partes que nosotros queremos generar la conciencia, no solamente en los adultos, sino también en los adolescentes, es que no es que no pasa nada en las redes sociales, no es que no pasa nada en los juegos. No, o sea, tenemos que generar la conciencia de que nosotros vivimos en un mundo real, pero hoy en día también vivimos en un mundo digital que tiene riesgos, que tiene peligros, y que justamente los tenemos que conocer. Nosotros, por ejemplo, uno de los delitos que más incrementó después de la pandemia es el grooming, que no sé si todos saben lo que es el grooming. ¿Alguien sabe? Por allá levantaron una mano. Pero bueno, si quieren, si no lo digo yo, pero si no me dio. Bueno, el grooming es justamente cuando una persona adulta se hace pasar o no por medios tecnológicos, ya sea WhatsApp, sea redes sociales, sea juegos, por un menor de edad, justamente con fines sexuales. Se contacta, ya sea, no sé, por Roblox, por TikTok, por Snapchat, justamente con una finalidad, que es llegar a tener algún tipo de intimidad o no sexual, de índole sexual, ¿sí? Lamentablemente este es uno de los delitos que más se incrementó, como les decía, y que muchas veces se desconoce, y los que más desconocen son los adultos. Porque como recién les preguntaba, hay muchos, está bien, por ahí no dieron la definición, pero sí ustedes saben de qué hablamos cuando hablamos de grooming, ¿sí? Entonces nosotros siempre contamos de que hay diferentes niveles o pasos dentro del grooming, por ejemplo, en donde si nosotros, ustedes, la mayoría tiene, todos tienen celular, ¿o no? La gran mayoría. Todos tienen TikTok, Instagram, Facebook. Solamente van a levantar la mano los grandes, porque Facebook los chicos ya no usan casi. Ya, por allá hay algunos. Perfecto. Todos tenemos redes sociales, bueno, pero ¿todos tenemos los perfiles en privado? ¿Sí? Perfecto. ¿Todos los solamente hablamos con las personas que conocemos? Sí, perfecto. Entonces no les va a pasar la situación de grooming. Pero si no es así, y si ahora ustedes están diciendo una cosa y verdaderamente es otra, puede pasar. Una persona adulta se puede contactar con ustedes. Se hace pasar justamente por un menor de edad, un adolescente de la misma edad. ¿Por qué? Porque se fija en lo que a ustedes les gusta, lo que ustedes comparten, lo que ustedes hablan. Entonces en eso justamente podemos llegar a encontrar que después le pide una imagen, que le pide un video, que después justamente los acose diciéndole, si no me seguís pasando, se lo voy a dar a su mamá, a su papá, ¿sí? Y puede terminar, como un poquito iba saliendo recién, en delitos mucho más graves. La ley que rige justamente el grooming a nivel nacional se llama Mica Ortega, y Mica Ortega era una adolescente de 13 años, que empezó como grooming la situación y terminó con una violación y un asesinato. ¿Sí? Los riesgos están en el mundo digital. Los tenemos que conocer, los tenemos que cuidar, y como dije, si nosotros, como ustedes mismos dijeron recién, tienen los perfiles en privado y solamente hablan con personas que conocen, no pasa. ¿Sí? Y después, justamente, nuestra provincia, nosotros se hace mucho hincapié en todo lo que tiene que ver, como decía la doctora, con estas alertas que manda una asociación, que es Missing Children, en donde mandan las alertas cuando alguien comparte, sube, todo lo que tenga que ver con material de abuso sexual infantil. ¿Sí? Mandan las alertas y se investiga desde la provincia. Y después pasa, como pasa cada tanto, que no sé si han visto en las noticias, múltiples allanamientos. Entonces, y no es que solamente a personas adultas. En el juzgado el doctor seguramente tiene causas, y hoy lo estuvimos charlando, muchísimas causas. Entonces, tenemos que tener conciencia que esto que se mencionaba hace un ratito, el anonimato, que uno cree que es anonimato en las redes sociales, no existe. Porque yo ponga, me llame Eloy y ponga Juan de los Palotes, igual ese ID desde el que yo me estoy conectando existe. Y si alguien lo investiga y lo rastrea, me encuentra. No es que, por ejemplo, no sé, en Facebook o en cualquier otra red social, ponen anónimo y ya está. No, no existe el anonimato. Yo subo algo, lo que suba, ya deja de ser mío. Ya lo compartí, ya lo subí, ya está. Ni hablar de que lo puede bajar otra persona, replicarlo y así constantemente. Entonces, si nosotros compartimos o mostramos o lo que sea, alguna imagen o lo que sea algún delito, va a tener sus consecuencias. Y ahora las consecuencias también son para las personas como ustedes de 14 para arriba. Tienen que tenerlo en cuenta porque no es que no pasa nada, sí pasa. Entonces tienen que estar alerta con eso.
20: Solo un dato y respondiendo a la pregunta que hiciste, en la República Argentina no hay prohibición legal para el acceso a las redes sociales, más allá de la que tenga cada una de las redes sociales, pero es una cuestión de la empresa, ¿sí? A fines del 2025, el único país que empezó con esta movida fue Australia, donde hay una prohibición legal del Estado de que los menores de edad accedan a las redes sociales, que es a partir de los 16. Y después habrá 3 o 4 países más. No hay prohibiciones de los estados. En la Argentina, la verdad que no escuché si hay proyectos en concreto, pero hoy no hay una prohibición así, prohibido que los menores de 16, por parte del Estado, más allá de lo que tenga la empresa, la plataforma, ¿no? ¿Ok?
15: Bueno, quedó claro el tema de la pornografía infantil. Cuando ustedes comparten un video, saltan las alarmas. Y nosotros sabemos exactamente desde dónde se compartió, ¿sí? Que les quede claro, porque como bien decía Eloy, en el juzgado tenemos lamentablemente muchas causas de pornografía infantil, ¿sí? También en los juzgados mayores hay, porque son mayores, gente mayor comparte este tipo de videos, pero también jóvenes, adolescentes, ¿sí? Así que tengan cuidado con eso. Bueno, yo no quiero hacerlo muy largo esto, pero sí. Sí. Espera que te lleven el micrófono.
7: Quería preguntar si igual con lo que se bajó la edad de 14 años para ya poder entrar, no me acuerdo cómo se dice... si ya esa edad un adolescente de 14, 15 años puede denunciar una situación que esté pasando que le haga otra persona de 14, 15 años, o si lo tiene que hacer su mamá o papá o su familiar a cargo.
15: Hola, sí, es buena pregunta. La denuncia siempre la efectúa un mayor, ¿no? Sea en la comisaría, o sea en el juzgado, o sea en la fiscalía. Al joven, a la víctima, se lo aborda, por así decirlo, desde otro lugar, se le recepciona lo que se le dice una cámara Gesell, o sea, lo entrevistan profesionales, psicólogos, psiquiatras, para protegerlo, digamos, ¿no? O sea, no está permitido que en una comisaría se le recepcione una declaración a una víctima de 14, 15 años, eso no corresponde. Siempre con el acompañamiento del padre. Puede ser, también han pasado casos que desde la propia escuela, el preceptor o el director o quien sea, o el docente, se acercó a la comisaría a hacer la denuncia. La denuncia es el disparador, en realidad. Después, a partir de allí, se forma el expediente y se investiga. ¿Sí? ¿Te queda claro?
7: Sí, gracias.
15: No, gracias a vos. Bueno, continuamos... Yo no... Sí. Sí. Ahí van con el micrófono.
21: Eh,
15: Hola.
1: Hola. Con la nueva ley, si un joven es denunciado, ¿se lo va a tomar como adulto o como no adulto?
15: Si un joven es denunciado por un delito...
1: Sí, de 14 años, por la nueva ley.
15: No, evidentemente no. Si bien son punibles ahora los jóvenes a partir de los 14 años, o sea, son sometidos a proceso penal, tienen un tratamiento totalmente diferente al de un adulto. Y es muy buena la pregunta que haces, porque eso me da pie a mí para decir que desde el juzgado penal juvenil, con el propio acompañamiento también de los defensores, siempre que sometemos a un joven a un proceso penal, tomamos una serie de recaudos que no se tiene con un imputado adulto, ¿no? Vamos hacia una justicia restaurativa, que se llama. O sea, para los delitos menores, para los delitos de poca cuantía, nosotros intentamos generar siempre algún mecanismo para tratar de reparar el daño causado, también conversando con la víctima, porque la víctima también es un sujeto de derecho, y entre víctima y victimario tratar de componer, tratar de acercar a las partes para tratar de reparar el daño, ¿sí? En la medida que se pueda, ¿no? Hay algunos institutos como la suspensión de juicio a prueba, como la reparación integral del daño, como la mediación, que sirven para estas cuestiones, digamos, para los delitos menores y para que el adolescente no sea sometido a un proceso largo que le cause perjuicio a la larga. ¿Sí? ¿Se entiende?
1: Gracias.
17: Habría que aclarar, obviamente, que el régimen penal juvenil es distinto al régimen penal de adultos. Hay un principio de especialidad en el cual establece que ustedes tienen una culpabilidad disminuida, se le llama, pero bueno, no vamos a ir mucho a lo técnico, sino es que ustedes tienen que tener en cuenta que una vez que caen en un delito, no es la cuestión criminalizar ni el castigo en fin, sino es el fin del régimen penal juvenil, es la reinserción social, reparar el daño primero causado por el delito, que ustedes fueron responsables, llegar a reparar el daño y tener una reinserción social, o sea, ayudarlos a que ustedes salgan de ese círculo, de ese vínculo, por qué cayeron en el sistema penal juvenil, cuál es el motivo por el cual ustedes estuvieron delinquiendo, y ayudarlos a revertir esa situación a través de asistencia psicológica, asistencia de asistencias sociales, médicas y demás. Siempre es la idea del régimen penal juvenil, es ayudarlos a ustedes a que salgan de ese sistema penal por el cual ingresaron a través de un delito, ¿sí? Es ayudarlos, no castigarlos. Ese es el fin de la justicia penal juvenil, la reinserción social con la comunidad, ¿sí?
15: Sí, y llegamos hasta... Ahora te doy la palabra, ¿no? Por eso lo que quiero aclarar bien, para que ustedes lo tengan en claro y no queden dudas, no es que todos los delitos que ustedes puedan llegar a cometer los van a llevar a la privación de la libertad. No es la idea, ¿no? La privación de la libertad de un adolescente es el último recurso que tenemos nosotros. Cuando estamos ante un delito extremadamente grave o a una reiterancia delictiva bastante compleja, entonces muchas veces también se los priva de libertad para propia protección del adolescente. Han pasado casos graves, aberrantes, donde la comunidad, por así decirlo, lo quiere linchar al adolescente. Entonces una forma de protegerlo es ponerlos en un lugar donde estén a resguardo, ¿no? Y la privación de la libertad del adolescente, a partir de esta nueva ley, establece una serie de modalidades. La primera modalidad es la prisión domiciliaria. O sea, el juez tiene que hacer un estudio bien pormenorizado de qué posibilidad hay ante la alternativa de privar de la libertad a un joven, qué posibilidad hay de que ese joven quede privado de su libertad en su domicilio. Obviamente que muchas veces no se va a poder, porque el adolescente que comete un delito grave muchas veces vienen de familias disfuncionales o donde el problema en sí está dentro de su propio hogar, entonces no siempre se va a poder. Pero lo primero que tiene que estudiar el juez penal juvenil es la alternativa de que la privación de la libertad sea en el propio domicilio. Y después recién evaluar si es conveniente encerrarlo, por así decirlo, porque no hay que tenerle miedo a las palabras. La verdad que una privación de la libertad no deja de ser una detención. Si bien es cierto que en el caso de los adolescentes la modalidad de encierro es diferente. Tenemos hoy un dispositivo penal para adolescentes en conflicto de la ley penal, donde el adolescente que queda privado de la libertad es donde va, donde termina. Es un hogar, en realidad, operado por la gente del Ministerio de Desarrollo,

0: Rocío, es un segundo, para que cuentes un poco cómo es el... No, no puede, bueno. Bueno, Rocío es una de las integrantes del equipo del Ministerio de Desarrollo. Lamento, Rocío, haberte metido en un brete. No, ya está, lo explicamos nosotros, no hay problema. Bueno, el Ministerio de Desarrollo tiene a su cargo el dispositivo penal juvenil, donde van los adolescentes privados de la libertad, y está conformado por un equipo de gente, de profesionales en realidad, que son los que abordan a los adolescentes privados de su libertad. Bueno, y además están siempre a resguardo y con algún operador también provisto por el Ministerio de Desarrollo, ¿no? Esa es la idea, digamos, que el adolescente esté en ese lugar el menor tiempo posible y hasta su reinserción social, ¿sí? No sé si hay alguna duda respecto de esto. Yo hace 6 años que soy juez penal juvenil, y en estos 6 años fueron muy pocos los adolescentes que pusimos en el dispositivo. O sea, privamos de la libertad a muy pocos adolescentes. Y ahora hace, creo que Melissa, que como 2 años y pico que no tenemos a nadie. ¿Sí? Así que bueno, esa es la idea. ¿Sí? ¿Sí? ¿Allá están levantando la mano?
1: Buenas tardes, doctor.
0: Hola.
1: Le quería hacer una pregunta.
0: Sí.
1: Conociendo los avances de la IA hoy en día, ¿cómo puede detectar su juzgado capturas, digamos, de grooming reales versus las que están hechas con inteligencia artificial? ¿Cómo se detecta eso?
0: Te lo va a contestar Eloy.
2: Mira, como también la IA...
3: ¿Ahí va? ¿Se escucha?
2: Sí. Sí. Como la IA tiene, obviamente, diferentes aplicaciones o diferentes tipos de IA, también se tiene desde el otro lado la posibilidad, con diferentes software y demás, de detectar si es IA, si no es IA y demás. Todo lo que caiga justamente en algún tipo de causa, se hace la investigación correspondiente y se detecta si es o si no es, básicamente.
1: Ah, y tenía una pregunta más también.
2: Sí.
1: Que... ¿Se puede condenar a una persona que cometió grooming por más que la familia del menor no quiera denunciar?
2: ¿Cómo?
1: Sí, la familia del menor no quiere denunciar. Porque supongamos que fue hecho por algún amigo de la familia o algo así, que es muy amigo, y con, bueno, los hijos de la familia, y no sé, la familia por alguna razón no quiere denunciar. ¿Se puede condenar a la persona?
0: Estamos ante un delito de acción pública. La mayoría de los delitos, el 95% de los delitos del Código Penal son de acción pública. O sea, una vez que llegan a conocimiento del juez, el juez investiga. Salvo la lesión leve o el abuso sexual, que es de instancia privada, o sea, necesitamos que la persona damnificada o la víctima inste la acción penal para investigarlo. El resto de los delitos, una vez que llegan a conocimiento del juez, se investiga quién era la víctima o no. ¿Sí? ¿Se entiende?
2: O sea que no necesariamente tiene que ser la familia quien haga la denuncia. Claro. Vos, por ejemplo, se lo comentan al docente que tengan en el curso, ese docente tiene la obligación y responsabilidad de hacer la denuncia.
1: Perfecto.
0: Y
1: muchas gracias.
0: También está controvertido que el grooming, el sujeto activo del grooming sea un menor. Si bien el artículo no lo aclara, está dividida la doctrina, digamos, que generalmente, o sea, el espíritu del artículo es que el autor del delito debería ser un mayor de edad que se hace pasar por menor, ¿no? Pero bueno, a lo mejor un menor de 17 años que se hace pasar por uno de 12 para abordar a una chica de 12, quizás ahí también estaríamos ante un delito, pero bueno, es discutido. ¿Sí? ¿Se entiende?
1: Listo, perfecto, muchas gracias.
0: Gracias a vos.
2: Gracias.

Hola, quería hacer una consulta. ¿De por qué creen que menores de 14 años llegan a estas instancias de cometer delitos y creer que llegar al punto de penalizar o llegar al punto de imputar a los menores sería una solución, ya que se tocan temas que se tocaron hoy como el abuso sexual?

0: o temas de violencia, de hurto, y son temas que tampoco se tratan en el colegio. Temas como abuso sexual son temas que la ESI hoy en día no se está tratando en los colegios en su mayoría, y creo que es una forma de evitar que pase, en vez de que pase y llegue al punto de que esta persona caiga bajo consecuencias. Pero
1: sí, es excelente tu inquietud, es excelente.
0: Okay.
1: Y me da pie para decir a mí que quienes estamos en penal juvenil, en la gran mayoría de quienes estamos en penal juvenil estamos en contra de la baja de la edad de punibilidad. Esto es un tema que es muy largo para hablar, pero bueno, la propia Convención de los Derechos del Niño y el Comité de los Derechos del Niño permanentemente recomiendan a los Estados miembros, nosotros somos un Estado miembro. ¿Por qué? Porque la Convención de los Derechos del Niño fue incorporada a nuestra Constitución Nacional. O sea, tiene la misma validez que nuestra Constitución Nacional. Y recomienda fuertemente la Convención y el Comité y la Corte permanentemente que los países que tienen una edad límite de responsabilidad penal no se la baje. Y bueno, bien, obviamente sí. Se hizo caso omiso a eso y se bajó la edad de punibilidad. Cosa que nosotros no estamos de acuerdo. Lamentablemente la ley se aprobó y tenemos que trabajar sobre esa ley. No nos queda otra alternativa. Obvio. ¿Sí?
0: Obvio, lo entiendo. Lo planteaba desde un punto de que, bueno, la ley obviamente ya es legal.
1: Sí.
0: Pero lo planteaba desde un punto de mirarlo desde otro lado, ¿no? No llegar al punto de que el joven caiga bajo estas consecuencias, sino implantarlo en los colegios, de educar a los menores de qué no tienen que hacer, a qué no tienen que llegar, porque está bien, se realizó estas charlas en las que estamos representantes nomás. Pero bueno, son muchos temas que no se tocan en los colegios.
1: Está bien.
0: Y por ejemplo, el tema de hurtar, creo que se da en muchas instancias y no creo que a un menor tenga la intención de hurtar a un compañero.
1: Correcto.
0: Porque se le da la gana molestar, sino por necesidad muchas veces.
1: Correcto.
0: Y tampoco
1: sí.
0: se cubre esos ámbitos, o sea, mediante materiales, a veces hurtan materiales. ¿Por qué robarías una lapicera? ¿Porque querés molestar a tu compañero? Es por necesidad.
1: Bueno, ahí está tomando nota Daniela de la demanda de las escuelas. Obviamente estas capacitaciones son también para esto, ¿no? Para que se genere este diálogo, este intercambio, y ustedes puedan evacuar las consultas que tengan. Obviamente nosotros, quienes estamos en penal juvenil otra vez, utilizamos el sentido común, ¿no? Yo como juez penal juvenil no voy a criminalizar a un adolescente de 14 años porque le dijo te voy a matar a otro. O sea, por ejemplo, para darte un ejemplo muy burdo y que sea bien claro. O sea, tenemos que utilizar el sentido común quienes estamos en esto y sabemos qué delito es importante, qué delito tiene entidad y qué delito se puede canalizar por otras vías. ¿Sí? En esto también lo trabajamos permanentemente con los defensores de niños, niñas y adolescentes. Y bueno, tanto el doctor Godoy como la doctora Barría saben que nosotros tratamos de criminalizar al adolescente lo menos que podemos, ¿sí? También es cierto que hay una víctima del otro lado, ¿no? Que le tenemos que prestar atención y escuchar. Escuchamos a todos, escuchamos a las víctimas y escuchamos a los victimarios. Sí, sí.
2: Buenas. Acá tenemos varias preguntas que reunimos entre...
1: ¿Vamos de una?
2: Dale. ¿Hay alguna diferencia en la penalización? Por ejemplo, si hay agresión, ¿hay una diferencia de tiempo de privación de libertad para alguien que tiene 18 años o es mayor para
1: alguien
2: que tiene 14?
1: Correcto, se entiende perfecto. Bueno, con la ley actual, la ley vieja, siempre que se condenaba a un joven que cometió un delito siendo menor de edad, se le caía la pena reducida de la tentativa. Hoy en día, con esta nueva ley, no está esa posibilidad. Sí, lo que hace la nueva ley es poner un límite máximo de pena. O sea, el límite máximo de pena que se le puede dar a un adolescente son 15 años, que también es un montón, ¿no? Pero bueno, supongamos el peor de los delitos, un adolescente comete un homicidio calificado, un homicidio agravado, que tiene una pena de prisión, de prisión perpetua, bueno, al adolescente que comete ese tipo de delitos, a un adulto se le da prisión perpetua, a un adolescente se le puede dar un máximo de 15 años. ¿Se entiende?
2: Sí, sí, sí.
1: Perfecto.
2: La otra pregunta es, si alguien mayor a 14 años tiene más de 3 denuncias, ¿qué se hace?
1: Si un mayor de 14 años tiene más de 3 denuncias,
2: sí.
1: Depende qué denuncia, de qué delito estemos hablando. Si es un delito grave, bueno, ahí ya evaluaríamos la posibilidad de privarlo de la libertad. Si es un delito leve...
0: Si son denuncias sobre peleas callejeras o peleas sí. En sí dentro de la escuela o algo, cosas así.
1: Ah, peleas con compañeros.
0: Claro.
1: Sí, depende también la lesión que haya provocado, depende del contexto. Yo quiero que ustedes sepan que cada caso se estudia de manera particular, porque ningún caso es igual a otro, ¿no? Entonces es muy difícil hablar así en abstracto. Pero bueno, vuelvo a repetir lo mismo, la privación de la libertad es el último recurso.
3: Bien, ¿cómo...?
1: Acá también había chicas que querían preguntar. Sí, después volvemos allá. Sí, acá te va a aclarar algo, Loy.
4: Lo que justamente nosotros queremos generar es la conciencia de no lleguemos a ver o pensar que si nos peleamos 3 veces, vemos si nos privan de la libertad o no. Porque, por ejemplo, muy probablemente ayer los chicos que se pelearon en la puerta del 25 no pensaron de que el otro chico le van a tener que operar. Y sin embargo terminó con una lesión que hay que ver, probablemente sea grave, porque lo terminan operando, porque... ¿Me explico?
3: Bien, yo tengo 2 preguntas más, así rápidas. Bueno, la primera básicamente, ¿cuánto tardaría más o menos un proceso judicial mediante una denuncia? Ok. ¿Cuánto sería el tiempo del proceso judicial mediante una denuncia?
1: ¿Cuánto dura un proceso judicial?
3: Exactamente.
1: Sí, también depende del delito. Nosotros somos un juzgado de primera instancia. O sea, nosotros abordamos el delito apenas se comete, instruimos la causa y después, en el futuro, una vez que se termina de hacer todo el trámite, se eleva a juicio. Y es la Cámara Criminal la que hace el juicio oral, ¿sí? El tiempo depende, depende del trabajo. Nosotros actuamos rápidamente. Más de 2 o 3 meses no tenemos una causa. Después ya para el juicio ya es otra historia. Bien. Se demora más generalmente. Años a veces. 1 o 2 años.
3: Bueno, y como segunda pregunta, quería saber si los que yo tenga entendido existen excepciones, agravantes y atenuantes. ¿Eso mismo aplica con esta ley? Por ejemplo, admitir un delito podría ser como un atenuante, ¿no?
1: ¿Qué delito?
3: Admitir un delito.
1: Admitir,
3: claro.
1: Reconocer. Bueno, yo por eso, como decía la doctora, la justicia penal juvenil es una justicia especializada y se tienen en cuenta todas esas cuestiones, ¿sí? Por eso nosotros vamos siempre a tratar, y sobre todo cuando un delito es un delito que no tiene tanta entidad, siempre vamos a tratar de conciliar, vamos a tratar de acercar a la víctima con el victimario, que el victimario reconozca su error, reconozca su responsabilidad y trate de reparar el daño. Puede pasar que la víctima no lo acepte, pero bueno, nosotros tratamos de hablar con las partes para que sí terminen aceptando, ¿no? ¿Se entiende?
3: ¿Y eso también podría afectar en lo que vendría a ser la condena, por así decirlo? Por ejemplo, si actúas en defensa propia, yo tengo entendido que posiblemente se te exenta del cargo, ¿no?
1: Claro, sí, bueno, por eso. Es muy técnico lo que estás hablando, pero bueno, en defensa propia sí, terminaría sobreseído, digamos, porque no se te pena por eso. Pero bueno, hay que ver cada caso en concreto, ¿sí? En el caso que yo les digo de componer la cuestión por una reparación integral del daño o por una suspensión de juicio de prueba o por una mediación, ahí ya no habría condena, se terminaría la causa mucho antes.
3: Ok, muchas gracias.
1: No, de nada.
5: Tengo Tengo una duda, por las dudas.
6: Sí.
5: Sobre el tema de lo que es el concepto de encierro. Porque el de adulto y el de un adolescente sería muy distinto igual, dentro y fuera.
6: No entiendo la pregunta, no entiendo la pregunta.
5: Tipo, en sentido, ¿viste que el concepto de tierra de una... El cierre de un adulto es mucho más cuando lo priven de su libertad?
7: Sí, es el mismo del adulto. Está
8: preguntando si es el mismo encierro.
6: El concepto de encierro es el mismo, el lugar es distinto.
8: Claro.
6: ¿Ok?
8: Sí.
6: ¿Qué tal? Buenas tardes. Mi nombre es Jorge Godoy, yo soy defensor de niñas, niños, adolescentes, y ella es Natalia Barría, defensora de niñas, niños, adolescentes, los únicos dos que hay aquí en Río Gallegos. Nosotros intervenimos en los procesos penales con Fernando, que es el juez, ¿sí? Y además hay un fiscal. El proceso, para que sepan, tiene al juez, que es el que tiene el expediente y el que trabaja el expediente y el que toma las decisiones en el expediente, y nosotros defendemos o representamos a los menores de edad, o sea, cualquiera de ustedes que estén en ese expediente, ¿sí? Yo estoy en mi defensoría y Fernando está en su juzgado, ¿sí? Porque por ahí hay una confusión de que la defensoría somos niñez, trabajamos con el juez. No, sí, trabajamos junto al juez, nosotros en nuestro lugar y el juez en su lugar, ¿sí? A veces estamos de acuerdo, a veces no estamos de acuerdo, ¿sí? Pero nuestra obligación constitucional, igual que las películas, ¿vieron? ¿Tienen derecho a tener un abogado? Bueno, nosotros, no solo eso, sino que además, porque son niñas, niños, adolescentes, el Estado está obligado mucho más a brindarles un asesoramiento jurídico, ¿sí? Y yo, de las preguntas que iban diciendo, me quedé con algunas cuestiones. Fíjense que nosotros estamos hablando de un sistema penal juvenil donde se modificó, se bajó a la edad a 14, que yo estoy absolutamente en desacuerdo. Creo que la cuestión del delito de los menores va por otro lado y no es legislando este tipo de leyes que tienden más a corregir y a sancionar, ¿sí? Esto es lo que yo creo. Pero por un lado lo bajamos a 14 años, pero por otro lado no los dejamos denunciar solos. Es como paradójico estas cuestiones que tenemos los adultos. O sea, te dejo votar, te puedo llevar a un juicio, te puedo encerrar, pero no te dejo denunciar, ¿sí? Que esa es la regla general que hay que buscarle la forma de torcerla un poco. ¿Cómo torcerla? Bueno, el Estado, por otro lado, que lamentablemente no lo socializa lo suficiente, tiene, por ejemplo, una línea telefónica que es el 102, que depende del Ministerio de Desarrollo Social de la provincia de Santa Cruz, donde cualquier niña, niño, adolescente puede llamar en forma anónima, ¿sí? No tiene que decir su nombre, y tiene que contar, o puede decir y contar lo que le pasa o lo que le pasó, ¿sí? Además de eso, cualquier niña, niño, adolescente puede acercarse a la sede de infancia, ¿sí? Donde el organismo de infancia está creado para proteger los derechos de ustedes y puede expresar lo que le está pasando. Pero además de eso, ¿sí? Nosotros trabajamos de lunes a viernes, de 7 a 1, ¿sí? Todo el tiempo en las defensorías, en Marcelino Álvarez 113, ¿sí? Nosotros ahí pusimos los contactos, ahí están nuestros celulares. Cualquiera que tiene un problema o tenga un problema puede escribirnos por WhatsApp, no es necesario que nos diga el nombre y nosotros podemos avanzar con lo que nos parezca conveniente dentro de lo jurídico. Espera un segundo. Y no es necesario la identificación de la persona, esto quiero que quede claro. Y tienen que tener en cuenta que todas las escuelas tienen nuestros teléfonos si es necesario también. Entonces, digo, la denuncia, háganla. No se queden con el hecho de que no se puede denunciar o que por ahí van a una comisaría un policía, porque va a pasar. Si van a una comisaría, el policía posiblemente les diga, no, tenés que venir con un adulto. Y es muy loco, porque quizás el que te hizo algo es el adulto responsable. ¿Entienden? Entonces, ustedes tienen una herramienta fundamental que tiene que ver con el hecho de que están casi todo el día o muchas horas de su vida en la escuela. Y es ahí donde ustedes pueden comunicar, porque la escuela o lo llama Fernando, o nos llama a nosotros, o llama a Infancia, y la denuncia camina, porque hay una ley que dice que la denuncia tiene que seguir, que tiene que seguir su curso, ¿sí? El abuso sexual infantil igual se investiga, aunque la víctima, o sea, el menor, ¿sí? En concreto, el niño, el sujeto de derecho, no quiera. Porque mucha no quiere. ¿Por qué? En algún momento, víctima de abuso sexual mayor de edad, ¿no? La víctima de abuso sexual mayor de edad, si nosotros nos enteramos, si hay un juez, no lo puede investigar si esa víctima no quiere. ¿Entienden eso? ¿Sí? O sea, una mujer adulta fue víctima de abuso sexual. Si ella no quiere, nadie va a investigar nada. Porque se le respeta el derecho a la intimidad que ella no quiera expresar lo que pasó. Pero ¿qué pasa con los menores de edad? Lamentablemente, nosotros tenemos, porque a mí me toca, igual que Natalia, intervenir no solo en penal juvenil, sino también en penal de adultos, siempre acompañando los derechos de las niñas, niños, adolescentes. Y tenemos muchos abusos infantiles perpetrados, o sea, realizados o concretados por algún familiar. Y lo cierto es que si nosotros sostuviéramos la misma regla, y acuérdense esto de que no puede denunciar el menor, o sea, quedaría todo encerrado en esa casa. Entonces, cuando un niño es víctima de abuso sexual, hay que hacer la denuncia. Esto lo saben los docentes y nosotros lo machacamos todo el tiempo. ¿Sí? Entonces, no nos quedemos con que la denuncia no hay que hacerla. Háganla, siempre, siempre díganle al adulto que ustedes puedan confiar, el que esté más cercano que ustedes puedan confiar, hagan la denuncia. Nativas.
9: Sí, cortito, porque hay muchas preguntas. Simplemente contarles que no solo puede pasar que les digan en una comisaría que no se toma la denuncia, sino nosotros en la Defensoría tenemos un caso puntual donde el juzgado archivó directamente la denuncia y nosotros, la Defensoría, en defensa, valga la redundancia, de los derechos de ese adolescente, apelamos esa resolución. O sea, ustedes tienen derechos, ¿sí? Y tienen el derecho de hacerlos, de exigirlos. Nuestro trabajo es acompañarlos a ustedes. Ustedes pueden y deben denunciar. No se queden callados, chicos. No se queden callados.
6: Último antes de las preguntas, perdóname. Sí, el proceso penal y todos los procesos judiciales, pero el proceso penal tiene sus tiempos porque tiene distintas etapas. A mí me gusta conversarlo con los chicos cuando hablamos en algunas escuelas que tiene como una etapa de primaria y secundaria. ¿Sí? ¿Eso está claro el concepto, primaria y secundaria? Bueno, Fernando, ¿sí? El juez penal juvenil es la primaria de la causa penal. Él junta todas las pruebas, trabaja, recolecta las pruebas, habla con los testigos, le hace la indagatoria a la persona que está acusada. ¿Qué es la indagatoria? Cuando trae al acusado y le dice de qué se lo acusa. Nosotros lo defendemos, todo ese proceso recolecta prueba y avanza hacia la segunda etapa, que sería la secundaria, que es la cámara criminal o tribunal oral, que ahí son tres jueces los que van a decidir o no si aplican una sanción, ¿sí? Independientemente de la posibilidad que seguramente vamos a tener de sanciones o medidas que no apunten a un encierro o a una cuestión más complicada, ¿sí? Ahora sí.
10: Hola, buenas tardes. Quería hacerle unas consultas sobre cuándo, ahora que está esta nueva ley, años anteriores no estuvo y varias chicas o chicos sufrieron de abuso sexual de chicos a esa edad y no los permitieron denunciar, ¿no? Ellos, y ahora, ¿quieren denunciar? ¿Se puede tomar el caso o queda en vano?
1: No, siempre. Bueno, ya lo explicó recién el doctor Godoy. Siempre un chico... ¿Vos me estás hablando de algún caso puntual? ¿De un abuso intrafamiliar? ¿O de fuera de la familia? No sé.
10: Tranquilamente fuera de la familia, pero si pasó hace muchos años ya, por ejemplo...
1: No importa. Pasó hace muchos años. Se puede denunciar, bueno. Siempre. Después será una cuestión de legal, si estudiamos si está prescripto o no está prescripto, pero en principio la denuncia corresponde y después se verá, bueno, cada caso.
10: Está bien, era eso nomás, muchas gracias.
1: No, de nada.
11: Buenas.
1: Allá hay un micro.
2: Buenas, disculpas. Retomo las preguntas que tenía.
1: Bueno.
2: En el caso que un menor admita un delito, ¿se reduce la condena?
1: Ya lo preguntaron recién. Depende también el delito, ¿no? Volvemos a lo mismo. Si es un delito de menor cuantía, tratamos de ir hacia la justicia restaurativa, y si el menor reconoce su error, obviamente mucho mejor, ¿no? Hay un instituto que se llama suspensión de juicio de prueba, que generalmente los defensores lo piden para sus defendidos, y si el delito es un delito de no tanta importancia, nosotros lo concedemos, y eso termina, digamos, en un sobreseimiento del imputado. ¿Sí?
2: La otra pregunta es, si hay un lugar aparte para la condena de privación de libertad para los menores.
1: Sí, es el instituto especializado que estábamos hablando recién, el dispositivo para adolescentes en conflicto con la ley penal, que tienen un tratamiento totalmente diferenciado a lo que es un detenido adulto. Sí, es más, la ley nueva prohíbe expresamente que los adolescentes sean alojados en lugares donde hay adultos. O sea, tiene que estar sí o sí en lugares especializados.
2: La última...
6: Perdóname, antes quiero aclararte que igual es una cárcel básicamente, una forma de una casa, ¿sí? Con un paredón, con rejas, con gente del servicio penitenciario provincial que está afuera, pero es un lugar donde los que están adentro no pueden salir, ¿sí? Eso existe en Río Gallegos, tenemos un lugar, está en el centro, quizás muchos de ustedes pasaron y no lo vieron, pero está ahí en el centro, así que ese lugar existe, y yo te aseguro que un solo día encerrado ahí es terrible.
2: Una de las cosas que estoy, al menos yo, estoy de acuerdo con lo contradictorio que es que la persona que debería ayudar a hacer la denuncia, perdón, lo contradictorio que es que un menor pueda ser denunciado, incluso ser privado de libertad, pero que él no pueda hacer una denuncia. Y la pregunta es que, ¿qué pasa, o si hay una penalización o cualquier cosa, por que el tutor o el que la persona que debería de ayudar a denunciar lo que sucedió, ya sea una agresión, cualquier cosa, no ayuda? ¿Qué pasa?
1: ¿Entendiste? No entendí muy bien la pregunta. A ver, resumila un poquito. Si la persona que tiene a cargo el menor que cometió un delito...
2: Que fue...
1: O que es víctima de delito.
2: Fue víctima de un delito.
1: ¿Qué pasó con ese adulto?
2: Penalizado.
1: Ah, bueno, respecto de eso, yo quiero aclararles que el delito, únicamente se penaliza por el delito a la persona que lo comete, ¿sí? Pero es buena tu pregunta porque la nueva ley, la 27.801, que va a entrar en vigencia ahora el 5 de septiembre, prevé en el artículo 7 que los padres, tutores o encargados de los adolescentes que cometen delitos responden civilmente, o sea, con su patrimonio, por el daño causado. Esto es, te doy un ejemplo fácil, así queda bien claro. Suponete que vos, ¿qué edad tenés?
2: 16.
1: Bueno, suponete que vos con 16 años le rompés el auto a patadas al vecino, porque te cae mal, porque, no sé, te insultó, o por cualquier circunstancia, lo odias y le rompes el auto a patadas. Bueno, a vos se te va a iniciar una causa por daño, pero a tu papá va a tener que responder civilmente con su patrimonio para reparar el daño del auto del vecino. ¿Me explico?
2: Sí.
1: No sé si esa era la pregunta.
2: Le pongo un ejemplo.
1: Sí.
2: Que si alguien golpea a un menor y ese menor, víctima de la agresión, quiere denunciarlo.
1: Sí.
2: ¿Qué sucede si no puede? Porque un menor no puede denunciar. ¿Qué pasa? ¿Qué sucede?
1: En el caso del delito que vos estás específicamente hablando, que es lesiones leves, sí o sí tiene que haber una denuncia del padre o de la madre o del encargado para que se tramite la causa penal. Porque es uno de los pocos delitos que son de instancia privada. Si fuera un daño, el juez interviene igual, por más que no haya denuncia. Con la sola actuación policial que a mí me haga saber que tal en tal lugar se produjo un daño, yo tengo que investigarlo igual. ¿Me explico?
2: ¿Y qué pasa si el adulto no hace la denuncia?
1: ¿Pero por qué motivo no haría la denuncia? Porque no quiere, porque no sé.
2: Para no causar problemas o disturbios.
1: Y bueno, ahí estamos en... Ahí habría que hablar con el doctor Godoy o con la doctora Barría, a ver si pueden hacer algo ellos, en este caso.
6: Claro, yo no termino de entender el ejemplo, pero, a ver, si un padre le pega a su hijo, decís vos...
11: Hay que
6: tener en cuenta que además tenemos el campo de familia, ¿sí? Si bien por ahí la denuncia penal no se hace como denuncia penal, puede tramitarse como una causa de violencia. Si fueren parientes, pues podría ser una causa de violencia familiar en el fuero de familia. El fuero de familia es otro... escuelas comunes... ¿Escuelas técnicas? Bueno, nosotros tenemos fuero penal, fuero de familia, que se dedica a resolver los problemas de familia, entre ellos situaciones de violencia intrafamiliar o violencia en general, donde se disponen medidas de restricción y distintas cuestiones, y si es necesario proteger a algún niño, puede intervenir infancia y demás.
2: Me refiero, por ejemplo, para ponerlo así, simple, si ella me golpea a mí, yo no puedo, como menor no puedo denunciarla. ¿Como menor puedo hacer una denuncia?
11: Sí.
2: Ah.
11: Bien.
2: Me disculpa.
11: ¿Te quedó claro?
2: Sí.
11: Buenísimo.
2: Ahora sí. Muchas gracias.
11: Quiero decir una cosa, porque es incómoda, pero me toca decirla. Nos quedan 15 minutos y yo estoy viendo que hay un montón de preguntas que nos van a quedar sin respuesta. Sí, ya sé. Ah, ya sé, quéjate, decímelo. Nos quedan un montón de preguntas. De hecho, hay una compañera que está esperando allá, otra que está esperando acá, chicas de acá y chicos que levantaron la mano, la profe allá, que ya te vi, profe, que levantaste la mano de 36 un montón de veces. Sí. Entonces, quiero decir algo para que nos organicemos y no nos enojemos ni nos vayamos frustrados. Primero, nos quedan 15 minutos, a las 5 se van a empezar a ir, porque eso pasa, nos pasó también al mediodía. Bien, vamos a hacer un par de preguntas, vamos a darle la palabra a las compañeras que están hace un montón esperando, yo después fui que también acá, bueno, no vamos a poder hablar todos, vamos a ir viendo en el tiempo, 5 preguntas más, ahí lo vamos a ir midiendo. Sepan que a las 5:05 vamos a proyectar un QR con un ticket de salida. Ustedes ahí van a poder agregar esas preguntas que les quedan pendientes. Y si no, también se está proyectando la placa con los teléfonos de las defensorías, donde ustedes también pueden escribir y consultar alguna duda que les quede pendiente, ¿sí? Lo digo porque lo tenemos que poner en palabras. No nos vamos a quedar acá hasta las 8 de la noche. Yo entiendo que todos tenemos obligaciones después de las 5 o compromisos. O no, capaz que hay algunos que se pueden quedar un rato, pero otros no. Pero también tenemos que devolver el espacio, eso también. Entonces, por eso digo esto. Hay compañeras que están esperando acá hace un montón. Vamos a ir dando la palabra. 5:05 se proyecta el ticket de salida y cuando sean las 5 vamos a hacer un pequeño cierre. ¿Estamos de acuerdo? ¿Les parece?
12: Dani, ¿sí? Perdón, acá. Yo les decía acá a los chicos que... como tienen varias preguntas por grupo y se entiende, que clarifiquen una sola.
11: Elijan una.
12: Una sola para poder darle la oportunidad, exacto, a los demás.
11: Para que todos podamos tener la palabra, porque reentendemos que es súper interesante, que queremos aprovechar que los tenemos acá, pero bueno, después podemos ir generando otras instancias de encuentro, quizás al interior de la escuela, con ellos que nos acompañen, ¿sí? Pero elijan una, ¿sí? Para que todos tengamos, aunque sea un ratito, ¿bien? Ahora empieza allá atrás. Después te toca a vos, perdón.
13: tomando en cuenta el acoso o la violación, ¿no?, de un menor, y si tal persona le cuenta a un mayor y ese mayor no le cree, y el menor por miedo a contarle a otra persona y que esa persona no le crea, ¿cómo se puede solucionar?
1: Bueno, ahí eso ya se respondió. Siempre el menor tiene el ámbito escolar. Para, por ejemplo, puede pasar que el abuso sea intrafamiliar, sea dentro de su propia familia, un tío, un hermano, un primo, lo que sea. Entonces, obviamente, cuesta recurrir a la propia familia, porque a veces no le creen o para proteger al victimario. Entonces, ustedes tienen la suerte de estar escolarizados y tienen el ámbito de la escuela para contárselo a un preceptor, a un docente, y es suficiente eso para que el docente o el preceptor haga la denuncia, y ya ahí se pone en marcha todo el mecanismo judicial para darle abordaje al tema. ¿Sí? ¿Se entiende? Sí.
13: Y en caso de que el profesor no le crea al menor.
1: No, o sea, no, eso no pasa nunca. Siempre que el profesor escuche un caso de esos, tiene la obligación de denunciar, porque es un funcionario público. El profesor o el preceptor son funcionarios públicos, tienen la obligación de efectuar la denuncia. No pueden valorar si creen o no creen. Directamente tienen que hacer la denuncia. No tienen alternativa. Acá las chicas, acá, por favor. Acá. Bueno, dale, arrancá.
14: Hola.
1: Hola.
14: Quería consultar porque me vino esa pregunta, porque el año pasado me pasó que yo hablaba con un chico que manejaba armas y vivía de ocupa. En ese caso, ¿qué procedimiento se hace?
1: De un chico que tenía armas. Y bueno, tenés que hacer la denuncia. A través de algún adulto lo podés hacer. Obviamente es un delito, la tenencia de armas es un delito. Entonces tiene que llegar a conocimiento nuestro para que podamos intervenir. ¿Sí? O sea, hay que efectuar la denuncia.
14: Bueno, gracias.
1: De nada. Acá las de adelante que están desesperadas.
15: No, buenas tardes.
1: Finalmente, vamos.
15: Sí, no es que estoy desesperada, sino que me molesta el hecho de que se haya preguntado tantas veces lo mismo y que las respuestas es la misma, porque...
1: Bueno, tené un poco de paciencia.
15: A lo que preguntan, y si no, ahí están los números para poder informarse un poquito mejor o prestar un poquito más de atención a lo que ustedes...
1: ¿Cómo es tu nombre?
15: Gómez Juana.
1: Sos brava, Juana.
15: Sí. Sí me lo dicen. Bueno, no, yo...
16: Juana, quiero decirte algo, no te quiero interrumpir, sí. Pero ¿viste que dijimos que había que hacer el ejercicio de escucharnos?
15: Sí.
16: Bueno, eso es para que revisemos, ¿no? Es parte de la convivencia. Y a convivir se aprende conviviendo. Entonces, esto puede ser un ejemplo. Sí. Dijimos que había que hacer el ejercicio de escucharnos.
15: Por eso escuché y me di cuenta que 7 veces se preguntó lo mismo.
1: Dale, Juana.
15: Bueno, yo quería decir que yo estoy de acuerdo con la privación de la libertad, depende del delito que se cometa, porque considero que como sos grande para ejecutar el delito, depende cuál sea, obviamente, ¿no? Sos grande también para atenerte a las consecuencias. Si yo estoy en una pelea callejera, yo sé que puedo causar la muerte de alguien y soy totalmente consciente, siendo menor o siendo mayor, soy consciente de lo que hago. Si yo subo fotos íntimas de mi pareja o de una persona que me las mandó o que las encontré, lo que sea, soy consciente de que lo que estoy haciendo está mal.
1: Sí.
15: Entonces, como soy consciente para ejecutarlo, soy consciente también para hacerme cargo de lo que hice.
1: Sí, Juana tiene un pensamiento muy adulto, que celebro, pero hay matices, en todas las cuestiones hay matices. O sea, hay que ver el nivel de madurez también que tiene la persona que comete ese delito.
15: Obvio,
1: ¿no?
15: Y la familia también está atrás.
1: Sí, y por eso también hay, nosotros tenemos un mecanismo donde al joven que comete un delito, sobre todo si es un delito grave, lo sometemos a una serie de informes psicológicos y demás para determinar el nivel de madurez, si comprende lo que está haciendo, si aparte de comprender puede dirigir sus acciones. A veces la persona de tan corta edad, por eso nosotros no, nos oponemos a que la ley haya bajado tanto la edad, una persona de 14 años no es por ahí lo mismo, no está lo suficientemente maduro como alguien de 17. Son diferentes edades, y en este caso la ley eso no lo distingue. Entonces somos nosotros, como operadores de esta ley, los que tenemos que determinar el nivel de comprensión de ese joven de 14 años, si realmente tuvo la posibilidad de estar mentalmente preparado para entender que lo que estaba haciendo es un daño grave, ¿no? Hay matices y cada caso se tramita de diferentes maneras, ¿sí? Eso tiene que quedar claro.
16: Muchas gracias. Y viste, Juana, que hablamos antes de la emoción, de las emociones que sentimos. A veces nos pasa, no sé si les pasa a ustedes, estaba tan enojada que golpeé la mesa, ¿no? A veces la emoción atraviesa esas decisiones y obstaculiza de alguna forma esto que vos llamás como soy consciente. A veces sí, pero si estoy atravesada por una emoción profunda, que puede ser el enojo, que puede ser la angustia, a veces no soy tan consciente de esas decisiones. Allá atrás, secundario 36.
17: Hola. Mi pregunta era, ¿qué responsabilidad tenía un menor si comete un delito gracias a que fue manipulado, guiado o amenazado por un adulto? Pongamos un ejemplo, un menor que su papá lo manda a robar, o un menor que lo obligan a llevar, no sé, una mochila sin saber qué tiene adentro por alguna amenaza o algo. ¿Qué pasa? ¿Qué responsabilidad tiene?
1: Bueno, también hay matices, ¿no es cierto? Cada caso es un caso diferente. Si el menor roba con la ayuda o por orden de un adulto, el primero que va a sufrir las consecuencias es el adulto. Quizás el menor sí o no, dependerá el caso. Cada caso es un mundo diferente, entonces yo no te puedo responder en abstracto. Y además está el tema de la prueba después, ¿no? De probar que realmente fue el adulto el que indujo al menor a cometer ese delito. Hay que ver en qué condiciones psíquicas, psicológicas está el menor. O sea, una serie de circunstancias que hay que ver en cada caso concreto.
18: Bueno, tenía una pregunta, hace rato la quería hacer.
1: Dale.
18: ¿Qué pasa si una persona hace bullying y la víctima llega a tener problemas psicológicos, tanto al querer quitarse la vida o lesionarse? ¿Qué cargos tiene la persona que hizo el bullying sabiendo todo lo que le pasa y lo sigue haciendo?
1: Perfecta la pregunta, te agradezco. El bullying en sí no es delito, no está previsto por la ley como delito. Pero como bien decís vos, ese bullying puede derivar en un delito, ¿sí? Una cosa que puede empezar siendo un bullying puede terminar en una amenaza, puede terminar en una lesión, puede terminar en un abuso sexual y también puede terminar en una instigación al suicidio, que es lo que vos estás comentando. Y sí, obviamente es un delito, entonces se investiga como tal y puede ser penalizado.
18: ¿Nace como algo que no es? Pero ya sí. Sí, y si ya le dijeron a esa persona que no lo haga de vuelta y la institución, ya la madre de la víctima lo fue a hablar y todo eso para que deje de hacerlo, y la persona sigue haciendo menos y tratando mal a esa persona, ¿no pasa nada o es lo mismo?
1: Bueno, esas son cuestiones más, digamos, abordadas, que deberían ser abordadas más desde el colegio, ¿no? El bullying, te vuelvo a repetir, el bullying en sí es horrible, es espantoso, es la falta de empatía que a veces tienen algunos jóvenes, pero no llega a ser delito, ¿sí? Se aborda desde otra óptica, digamos, ¿no? Pero bueno, puede derivar, como yo te digo, en un delito, y ahí sí es donde interviene la justicia penal juvenil.
18: Muchas gracias.
1: No, gracias a vos.
19: Yo quiero decir algo chiquitito. La compañera que hizo esta pregunta de que si un adulto o un docente no recepciona su denuncia de abuso, sepan que ahí pueden ir a vernos a nosotros. ¿Sí? No debería pasar que un docente o un profesional o un adulto responsable en la escuela no tome esa denuncia y no accione. Eso no debería pasar. Pero puede pasar. Si eso llega a pasar, se van a las defensorías y nos buscan al doctor o a mí, y ahí charlamos y vemos cómo seguimos. ¿Sí? Solamente quería aclarar eso.
16: Bien, gracias, Nati.
11: Una pregunta más, les pido que no se vayan, ya está proyectado el QR, pueden ir completando y dejando consultas ahí. Una pregunta más ahí a la señora.
1: A la otra.
20: Hola. Yo sí. Le quería hacer una pregunta.
1: Sí.
20: No, yo tengo un caso en el secundario 16, no sé si los chicos lo habrán dicho hoy a la mañana, de un chico que es público conocimiento, de que en verano apuñaló a un chico, menor de edad, 15 años, apuñaló a un chico. Todos lo sabemos que fue viral. Después, tiempo después, el papá, el hermano de 8 años y él también quisieron apuñalar. Fue viral, muy viral el video. El chico va al secundario 16. El chico va al colegio solamente a pelear. Entra, le pega a los chicos y sale. ¿Lo pueden seguir recibiendo? Porque yo como mamá le digo a mi hijo, si va el chico ese, no lo mires ni nada. Porque va a llegar un día y va a apuñalar a otro chico.
1: Está bien.
20: ¿Qué se hace con eso?
1: Entiendo tu angustia, tu preocupación. Yo te voy a hablar desde el punto de vista penal juvenil, que es mi área, digamos. Vos estás hablando, haciendo referencia a un chico de 15 años.
20: Sí.
1: Hoy ese chico no es punible. Hoy. A partir del 5 de septiembre va a ser punible.
20: ¿Y el papá? ¿Sí? Que el papá sale en el video con un cuchillo,
1: bueno,
20: a otro menor.
1: Eso ya es función de que lo investigue el juzgado de mayores.
20: A la familia, ¿sí?, completa, porque está el chico de 8 años también pegándole al otro chico.
1: Claro, bueno, eso ya es un problema más profundo. El chico de 8 años obviamente no se le puede hacer nada. Penalmente, ¿no? Me refiero. Pero sí amerita por ahí una intervención de la justicia de familia o...
20: No sé, siguen caminando lo normal.
1: Infancia...
20: El chico entra al colegio, pelea y se va. Y vuelve al otro mes, sí, a pelear al colegio y se va.
1: Bueno, hay que abordar el grupo familiar. Está, por eso está la CENAF también, la gente del Ministerio de Desarrollo. Se aborda desde otro punto de vista y no desde el punto de vista penal, por ahora.
20: Pero ¿y en el colegio qué se puede hacer?
1: Ah, bueno, eso ya no es mi función. Se supone que el colegio también tiene que tomar medidas, obviamente, ¿no?
20: Es que por el derecho del niño no se toman.
1: Bueno, no, yo es algo que no te puedo responder, lamentablemente. Bueno, quiero agradecerles, chicos, la verdad, se pasaron la respuesta que tuvieron. Aplauso para todos. Espero que haya servido, espero que les haya quedado claro la mayoría de las cosas que se hablaron. Y el Juzgado Penal Juvenil también tiene las puertas abiertas para lo que necesiten, ni hablar la Defensoría, ¿no? Así que bueno, estamos en contacto y hasta la próxima.

nosotros desde FM Educativa terminamos así la transmisión de lo que fue esta jornada de concientización organizada por el CPE acá desde las instalaciones del Instituto Austro acá en Estrada Alto 200 de la ciudad de Rivadavia, y vamos a continuar con nuestra programación. Muchas gracias por acompañarnos y los invitamos a seguir con nosotros a lo largo de la tarde con un poco de música y compañía como siempre.

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1: 1810.
2: Aparece la Gaceta de Buenos Aires, un periódico dirigido por Mariano Moreno.
1: 1811.
2: Se constituye el primer triunvirato para gobernar las Provincias Unidas del Río de la Plata.
1: 1812.
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4: 27 de agosto de 1828. Con la firma del tratado enmarcado en las conversaciones preliminares de paz en Río de Janeiro, las Provincias Unidas y Brasil daban por finalizada la Guerra Cisplatina o Guerra del Brasil luego de 3 años de lucha. Nuestro país se había impuesto en tierra con éxitos como la Batalla de Ituzaingó, pero los brasileros dominaban el mar y controlaban las plazas fuertes en la banda oriental que habían invadido en 1817. Como resultado del tratado, arbitrado por Gran Bretaña y acorde a sus intereses, Uruguay se transformaba en una nación independiente. 1920. Se realizaba la primera transmisión radiofónica con propósitos de entretenimiento en todo el mundo. La ópera Parsifal de Wagner, transmitida desde la terraza del Teatro Coliseo de Buenos Aires, donde se estaba desarrollando. Los responsables, el médico Enrique Telémaco Susini y sus colaboradores César Guerrico, Luis Romero Carranza y Miguel Mujica, a partir de entonces serían recordados como los locos de la azotea. En su homenaje, y desde el año 1970, celebramos cada 27 de agosto el Día de la Radiodifusión. 1970. Era asesinado en el barrio porteño de Belgrano el dirigente sindical José Alonso, ligado al peronismo tradicional y quien había sido secretario general de la CGT. Enfrentado en el pasado al dirigente Augusto Timoteo Bandor, ambos resultaron, como así también José Ignacio Rucci, asesinados en una espiral de violencia entre la izquierda y la derecha peronista. 1994. Fallecía en Buenos Aires Roberto el Polaco Goyeneche, cantante, actor y guitarrista, una de las voces emblemáticas del tango rioplatense. Nacido en 1926 en esa misma ciudad, hijo de inmigrantes españoles, se distinguió por su voz de barítono ligero, colocada de manera muy particular, con un tempo muchas veces independiente del acompañamiento. Este estilo, llamado rubato, era poco usual en el tango. En el recuerdo quedarían interpretaciones icónicas de piezas de otros artistas como Naranjo en Flor de Virgilio y Homero Expósito o La Última Kurda de Edmundo Rivero. Prestó su voz a una de las versiones más populares de Balada para un Loco de Astor Piazzolla, con quien colaboró mucho tiempo.
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1: El Consejo Provincial de Educación implementó el dispositivo pedagógico Escuelas de Verano. De fortalecimiento y recuperación de contenidos. En este marco, la alumna Micaela del Colegio Secundario número 41 de Río Gallegos comparte con nosotros su testimonio sobre estas actividades.
2: Hola, mi nombre es Micaela Tolay. La verdad, la escuela de verano me pareció muy linda y me reayudó. Yo me llevaba FEC de quinto y la profe súper buena onda con una repaciencia para explicar. Esta es mi primera vez en la escuela de verano y la última, pero espero que el otro año se vuelva a repetir para otros estudiantes.
1: Escuchábamos a la alumna Micaela del Colegio Secundario número 41 de Río Gallegos.

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1: Al encender la luz, vio su propia silueta proyectada en la pared. Se quedó inmóvil, con el corazón golpeándole el pecho. El problema era que todavía no había dado un paso dentro de la habitación, y sin embargo, la sombra sonrió primero. Arias Yara, tercero sociales. Escuela Provincial de Educación Secundaria número 21, José Font, Gobernador Gregores.
2: Cada noche dejaba la ventana abierta esperando escuchar el canto de aquel pájaro, que desapareció con el verano. Pasaron meses de silencio. Una madrugada al despertar lo encontré en su habitación. No cantaba, pero lo miraba fijo como si nunca se hubiera ido. Xavi Romero, tercero sociales, Escuela Provincial de Educación Secundaria número 21, José Font, Gobernador Gregores.
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0: 1810.
1: Aparece la Gaceta de Buenos Aires, un periódico dirigido por Mariano Moreno.
0: 1811.
1: Se constituye el primer triunvirato para gobernar las Provincias Unidas del Río de la Plata.
0: 1812.
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3: 27 de agosto de 1828. Con la firma del tratado enmarcado en las conversaciones preliminares de paz en Río de Janeiro, las Provincias Unidas y Brasil daban por finalizada la Guerra Cisplatina o Guerra del Brasil luego de 3 años de lucha. Nuestro país se había impuesto en tierra con éxitos como la Batalla de Ituzaingó, pero los brasileros dominaban el mar y controlaban las plazas fuertes en la banda oriental que habían invadido en 1817. Como resultado del tratado, arbitrado por Gran Bretaña y acorde a sus intereses, Uruguay se transformaba en una nación independiente. 1920. Se realizaba la primera transmisión radiofónica con propósitos de entretenimiento en todo el mundo. La ópera Parsifal de Wagner, transmitida desde la terraza del Teatro Coliseo de Buenos Aires, donde se estaba desarrollando. Los responsables, el médico Enrique Telémaco Susini y sus colaboradores César Guerrico, Luis Romero Carranza y Miguel Mujica, a partir de entonces serían recordados como los locos de la azotea. En su homenaje, y desde el año 1970, celebramos cada 27 de agosto el Día de la Radiodifusión. 1970. Era asesinado en el barrio porteño de Belgrano el dirigente sindical José Alonso, ligado al peronismo tradicional y quien había sido secretario general de la CGT. Enfrentado en el pasado al dirigente Augusto Timoteo Bandor, ambos resultaron, como así también José Ignacio Rucci, asesinados en una espiral de violencia entre la izquierda y la derecha peronista. 1994. Fallecía en Buenos Aires Roberto el Polaco Goyeneche, cantante, actor y guitarrista, una de las voces emblemáticas del tango rioplatense. Nacido en 1926 en esa misma ciudad, hijo de inmigrantes españoles, se distinguió por su voz de barítono ligero, colocada de manera muy particular, con un tempo muchas veces independiente del acompañamiento. Este estilo, llamado rubato, era poco usual en el tango. En el recuerdo quedarían interpretaciones icónicas de piezas de otros artistas como Naranjo en Flor, de Virgilio y Homero Expósito, o La Última Kurda, de Edmundo Rivero. Prestó su voz a una de las versiones más populares de Balada para un Loco, de Astor Piazzolla, con quien colaboró mucho tiempo.
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6: El Consejo Provincial de Educación implementó el dispositivo pedagógico Escuelas de Verano, de fortalecimiento y recuperación de contenidos. En este marco, una de las madres del Colegio Secundario número 24 de Puerto Deseado comparte con nosotros su testimonio sobre estas actividades.
7: Estamos aquí con una mamá que nos va a comentar acerca cómo le parece el impacto del programa de la escuela de verano en esta instancia.
8: Sí, a mí me parece que era muy importante para los chicos contar con esa herramienta, porque se sienten acompañados para poder sacar adelante las materias que le quedan en el año, ya sea por problemas de salud, por los problemas climáticos que hay acá, por el problema de transporte también, que a veces a los chicos se les dificulta asistir regularmente. Y la verdad que para ellos, o en el caso personal de mi hija, yo vi que fue un gran alivio contar, porque no solo es aprobar la materia, sino que los profesores se aseguran que les llegue el conocimiento de cada materia. Se preocupan porque los chicos entiendan los temas, lo sepan explicar y les quede el conocimiento de esa materia, aparte de poder aprobarla. Muy importante, sí, sí, sí, porque es algo que los chicos están acompañados, no quedan solos ni a criterio de lo que cada uno pueda, sino que cuentan con una ayuda importante, claro. Y una ayuda, digamos, con la correcta ayuda para poder entender y sacar adelante y poder avanzar en sus estudios.
6: Escuchábamos a una de las madres del colegio secundario número 24 de Puerto Deseado. Escuelas de Verano 2026.

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1: El Consejo Provincial de Educación implementó el dispositivo pedagógico Escuelas de Verano, de fortalecimiento y recuperación de contenidos. En este marco, la alumna Micaela del Colegio Secundario número 41 de Río Gallegos comparte con nosotros su testimonio sobre estas actividades.
2: Hola, mi nombre es Micaela Tolay. La verdad, la escuela de verano me pareció muy linda y me reayudó. Yo me llevaba FEC de quinto y la profe súper buena onda con una repaciencia para explicar. Esta es mi primera vez en la escuela de verano y la última, pero espero que el otro año se vuelva a repetir para otros estudiantes.
1: Escuchábamos a la alumna Micaela del Colegio Secundario número 41 de Río.

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1: Al encender la luz, vio su propia silueta proyectada en la pared. Se quedó inmóvil, con el corazón golpeándole el pecho. El problema era que todavía no había dado un paso dentro de la habitación, y sin embargo, la sombra sonrió primero. Arias Yara, tercero sociales, Escuela Provincial de Educación Secundaria número 21 José Font, Gobernador Gregores.
2: Cada noche dejaba la ventana abierta esperando escuchar el canto de aquel pájaro, que desapareció con el verano. Pasaron meses de silencio. Una madrugada al despertar lo encontré en su habitación. No cantaba, pero lo miraba fijo como si nunca se hubiera ido. Xavi Romero, tercero sociales, Escuela Provincial de Educación Secundaria número 21, José Font, Gobernador Gregores.
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0: 1810.
1: Aparece la Gaceta de Buenos Aires, un periódico dirigido por Mariano Moreno.
0: 1811.
1: Se constituye el primer triunvirato para gobernar las Provincias Unidas del Río de la Plata.
0: 1812.
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3: 27 de agosto de 1828. Con la firma del tratado enmarcado en las conversaciones preliminares de paz en Río de Janeiro, las Provincias Unidas y Brasil daban por finalizada la Guerra Cisplatina o Guerra del Brasil, luego de 3 años de lucha. Nuestro país se había impuesto en tierra con éxitos como la Batalla de Ituzaingó, pero los brasileros dominaban el mar y controlaban las plazas fuertes en la banda oriental que habían invadido en 1817. Como resultado del tratado, arbitrado por Gran Bretaña y acorde a sus intereses, Uruguay se transformaba en una nación independiente. 1920. Se realizaba la primera transmisión radiofónica con propósitos de entretenimiento en todo el mundo. La ópera Parsifal de Wagner, transmitida desde la terraza del Teatro Coliseo de Buenos Aires, donde se estaba desarrollando. Los responsables, el médico Enrique Telémaco Susini y sus colaboradores César Guerrico, Luis Romero Carranza y Miguel Mujica, a partir de entonces serían recordados como los locos de la azotea. En su homenaje, y desde el año 1970, celebramos cada 27 de agosto el Día de la Radiodifusión. 1970. Era asesinado en el barrio porteño de Belgrano el dirigente sindical José Alonso, ligado al peronismo tradicional y quien había sido secretario general de la CGT. Enfrentado en el pasado al dirigente Augusto Timoteo Bandor, ambos resultaron, como así también José Ignacio Rucci, asesinados en una espiral de violencia entre la izquierda y la derecha peronista. 1994. Fallecía en Buenos Aires Roberto el Polaco Goyeneche, cantante, actor y guitarrista, una de las voces emblemáticas del tango rioplatense. Nacido en 1926 en esa misma ciudad, hijo de inmigrantes españoles, se distinguió por su voz de barítono ligero, colocada de manera muy particular, con un tempo muchas veces independiente del acompañamiento. Este estilo, llamado rubato, era poco usual en el tango. En el recuerdo quedarían interpretaciones icónicas de piezas de otros artistas como Naranjo en Flor de Virgilio y Homero Expósito o La Última Kurda de Edmundo Rivero. Prestó su voz a una de las versiones más populares de Balada para un Loco de Astor Piazzolla, con quien colaboró mucho tiempo.
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0: comunicarnos, reflexionar, aprender, vincularnos. Tener una experiencia en la radio es edificante. A continuación vamos a escuchar las voces de estudiantes que nos manifiestan sus sentimientos luego de una experiencia radial colectiva. Experiencias de radio, un ciclo para conocer y escuchar a los protagonistas. A continuación, compartimos el testimonio de Antonella Troncoso.
1: Yo soy Antonella Troncoso, de Quinto B.
2: Antonella, contanos qué función cumplís acá en la radio de los Balbayas.
1: Bueno, yo mayormente soy lo que es la locución y bueno, también ayudo a hacer los guiones, más que nada en la radio.
2: ¿Hace cuándo arrancaste en esa función y qué es lo que más te gusta?
1: Bueno, nosotros arrancamos en tercer año, creo que fue, en 2024. Y bueno, va, a mí me encanta venir a la radio, me encanta hablar. Entonces, bueno, me encanta lo que es la locución.
2: ¿Cuál es el aspecto que más te divierte o te entusiasma de tu función?
1: Y va, lo que es poderme comunicar, poderme expresar con la gente. Y bueno, más me encanta lo que es la interacción de lo que hay entre la radio y las personas. Lo que es estar atrás del micrófono, bueno, eso me encanta. Poder que me escuchen y yo escuchar.
2: Finalmente, ¿qué es lo que te llevas de tu experiencia en hacer radio?
1: Yo lo que más creo que me llevo es los recuerdos con mis compañeros, más que nada. Va, nosotros estamos con mi grupo de amigas, entonces como que me llevo muchísimos más recuerdos. Y bueno, un montón de experiencias igual. Bueno, recién pudimos entrevistar a un veterano de Malvinas, que eso es una re linda experiencia igual. Así que más que nada me llevo los lindos recuerdos y bueno, las experiencias.
2: ¿A futuro quisieras hacer lo que tuviera que ver con radio, con comunicación?
1: Sí, yo quiero estudiar comunicación social y bueno, periodismo. Espero que a la gente le guste y siga con lo que es la comunicación.
0: La radio constituye una significativa estrategia de aprendizaje, un recurso clave para la evolución de la expresión y la argumentación, la generación de temas y el desarrollo óptimo de la conexión y el diálogo. 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El Programa Provincial de Radios Socioeducativas promueve la inclusión de estudiantes en la radio. De esta manera, colegios secundarios de Santa Cruz elaboran sus producciones radiales. Estos son algunos momentos del programa La Voz del Estudiante del Colegio Secundario número 30 de la localidad de Tres Lagos.
3: Este proyecto tiene como finalidad ofrecer un espacio de expresión de voces locales y la difusión de información relevante.
4: Y hoy tenemos, como dijimos, un programa muy especial porque nos visita nuestra profesora de turismo, Laura Rojas, en este espacio hecho por y para los estudiantes y la comunidad.
5: Hay un proyecto que se está trabajando con la profe de biología y la profe de educación física, que justamente es el recorrido de lo que es la reserva de Laguna Nimes, ¿sí? Que es donde van a trabajar un poquito de la biodiversidad, flora, fauna.
6: Volvimos a La Voz del Estudiante y antes de seguir con el programa vamos a leer unos mensajes de nuestros queridos oyentes.
0: Escuchamos fragmentos del programa La Voz del Estudiante del Colegio número 30 de Tres Lagos, que se emite los lunes de 17:30 a 18:30 a través de la 95.5 MHz, Radio Comunal de Tres Lagos.

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1: La cuna vacía. Cada noche escuchaba el llanto de su bebé. La mañana siguiente siempre encontraba la cuna vacía y un juguete nuevo que ella nunca había comprado. Ximena Morel, Terceros Sociales, Escuela Provincial de Educación Secundaria número 21, José Font, Gobernador Rigores.
2: Nostalgia fue lo que sentí al recorrer la casa de mis padres. Después del funeral, todo parecía más apagado y solitario que nunca. Lo único que podía escuchar era el tic-tac del reloj cuando un ruido se escuchó detrás de mí.
3: Sans Anastasia, Terceros Sociales, Escuela Provincial de Educación Secundaria número 21, José Font, Gobernador Gregores.
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4: El programa provincial de radios socioeducativas comparte con las emisoras de diferentes localidades las producciones generadas por alumnos de Santa Cruz. A continuación, te invitamos a escuchar un audio realizado por estudiantes del Colegio Secundario número 11 de Río Gallegos, de la orientación Economía. Esta producción se denomina Consumo y Finanzas.
5: One hour later. 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
6: Hola, Cami, ¿qué haces? Acá, comprando. Vine a comprar una vincha, pero me vine.
7: Y te terminaste llevando un montón de cosas.
6: Es que me gustaron.
8: ¡Me lo recontra merezco!
6: Claro.
7: Bueno, mira, yo me compré esto nomás porque es lo único que necesitaba. Trato de comprarme cosas que necesito, ¿viste? Y no comprar otras cosas. Está muy lindo esto, la verdad, pero muy innecesario, ¿viste?
6: Hola chicas, ¿qué hacen?
7: ¿Qué hacemos acá?
6: Me vine a comprar unas cosas porque ya me hace falta.
7: Yo me vine a comprar una almohada de viaje porque me voy dentro de poco y no tengo nada, me va a doler mucho el cuello.
6: ¿Y vos?
9: Y yo me vine a comprar una pincha, pero terminé comprando todo esto porque me gustaron.
6: ¡Carly! Un
7: montón, acá tenés como 200.000 pesos mínimo.
6: Pero Cami, me viniste con una sola cosa. ¿Sabes cómo se llaman estos? ¿Saben?
7: No, no, ni idea.
6: Esto se llama gas hormiga.
10: ¿Qué? No me enteré de esa.
6: La verdad, estas cosas son innecesarias. Ay, Dios. Y además, yo tengo una solución, ¿está bien?
7: ¿Cuál es la solución?
6: La solución es consumo consciente. Básicamente, haces una lista. Yo me hice una lista antes de venir y compré lo justo y lo necesario. Mira, unas medias por el invierno, me hace frío.
7: Ay, oh, sí.
6: Y mi peño se me rompió, mi gato me lo rompió, la verdad. Así que no, chicas, tienen que empezar a cuidar eso. Hay que empezar,
7: sí,
6: a ahorrar.
7: Yo por eso estoy tratando de no comprar tantas cosas, trato de no mirar las cosas que me gustan, porque si no las he ido comprando.
6: Ahora el pasito que me diste tal vez va. Yo, vos empiezo a dejar eso y compro lo justo y lo necesario.
7: Es verdad, Cami, porque ahí no te va a durar mucho la plata.
11: O sea, voy a estar bien. ¿Qué tal?
7: Así que bueno, chao.
12: Ahora lo que me dijo Mora, el consejo que me dio, lo voy a tomar en serio. Voy a empezar a dejar todo esto.

0: bueno que le hice caso a Amor. La verdad, me ahorro plata.
1: Voy a aprovechar que estoy cerca y voy a ir a comprar unas cosas para mis gatos que me hacen falta.
2: Bueno, ahora que estoy en Anónima voy a aprovechar a comprar unas cosas para el viaje.

0: Bueno, me tengo que llevar unas galletas para ir comiendo en el viaje. Sí, vamos a ver qué hay más acá. ¡Ah! ¿Qué haces por acá? De vuelta nos encontramos.
1: Sí, estoy comprando unas cosas para mi mascota.
0: ¡Wow! Un montón de comida.
1: ¿Viste? Es que es para mis gatos, la verdad.
0: Pero acá llevas como 3 kilos. Y acá, mira, comprando por 3 kilos la misma cantidad, pagas 17.560. Y acá por kilo pagás 6.760.
1: Ay, en verdad
0: está gastando mucho más.
1: No me había dado cuenta.
0: Mira, mira. ¿Sabes cómo se llama eso?
1: No, ¿cómo?
0: Consumo inteligente. ¿Sabes qué es?
1: ¿Qué es?
0: El consumo inteligente es básicamente comparar precios, como decimos justamente ahora, hacer una lista antes de ir a comprar y comprar lo necesario.
1: Ah, no sabía, mira, es de
0: Reutin. O sea, ahora te acabas de ahorrar y puedes comprarle algo necesario que le hace falta a tu gato.
1: Tienes razón, mira, me alcanza justo para esto.
0: Una camiseta por acá en el centro, si la cruzamos en el chino.
1: Sí, para mí que se va a comprar un celular o algo de eso.
0: Estaba re roto su celular, pobrecita.
2: Sí. Yo creo que ya me voy porque se me está calambrando la oreja. Ya llevamos más de 2 horas hablando, ¿sí? Sí, nos vemos en la pista. Chao, te amo.
0: Bueno,
1: ¿vamos? Vamos
0: a apagar. Hola, Gami, ¿qué haces acá?
3: Hola, amiga. Hola, amores. ¿Cómo andan?
0: ¿Estás con un celu?
3: Sí, porque el mío se me rompió, así estoy viendo. Pero está re caro todo, subió el dólar.
0: ¿Verdad?
3: Pero sí tiene que ver el dólar, porque el dólar influye en todo. Cuando son productos exportados, entonces están evaluados con el dólar. Entonces si el dólar sube, sube todo, tanto en la tecnología como en los alimentos, en la
0: con
3: ropa.
0: Con razón, la otra vez que yo había venido está un poco más barato, ahora aumentó todo.
3: Sí.
0: Es impresionante.
3: A ver, claro. Si te va a un lugar ahí, una tienda, y el pantalón 65.000 pesos, uno.
4: Tengo que decírselos de nuevo, no hay plata.
0: No,
3: anda,
0: carísimo.
3: Sí, así que estoy viendo.
1: ¿Cuál te vas a comprar?
3: Todavía no sé, estoy viendo los precios, a ver si me convienen. También si el celular tiene el espacio necesario y todo eso.
1: Claro.
5: Bueno, conviene ir a zona franca.
3: Sí, tal vez intercambiar de pesos a dólares.
0: Es verdad. Yo la otra vez fui y tienen buenos precios.
3: Uy, me diste una idea. Tal vez vaya a ir a la zona franca para ver zona, porque tal vez no hay descuentos o no.
0: Sí, es verdad.
1: Vamos, acompañamos.
0: Dale, vamos.
1: Dale, vamos. 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